0: Gastón Puentes, Agustina García, 4 pesos de propina, la verdadera, es parte de Flor de un Día. 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
3: Hola, soy Agustín de Paysandú. Quería pedirle si pueden pasar la canción esa que dice "Te busqué en mi auto rojo a las 6". Bueno, un saludo a mi vieja y a todos los que están escuchando. Ah, y si alguien vende un celerio, que me tire un mensajito, por favor, al 098-723.
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0: Muy, pero muy buenas noches para toda la gente que está del otro lado, hoy sintonizando un programa nuevo y un programa, en fin, de casi mañana en la diaria radio. Male, ¿cómo estás?
1: Yo, Herbie, estoy complicado, ¿qué decirte? No, yo no puedo arrancar el programa y no decirte que no estoy complicado hoy, pero mirá que venía de un día bueno, fue como en estos cinco últimos minutos.
0: Ah, o sea, venías en un... Uy, qué duro.
1: Vine bien, pero pasó una cosa, que es que... Nada, lo digo, nosotros nos habían hecho un regalo, los chicos del despeje, que es una maceta. Y ya nos pasó la primera vez que dijimos, bueno, vamos a dejarlo atrás en la escenografía, a ver si alguien se da cuenta. Los colores de la maceta eran muy parecidos a todo lo que tenemos por atrás. Y dijimos, bueno, no creemos que nadie la vaya a correr ni nada, y la queríamos tener también de objeto de la semana, ¿no? Como hacemos con esta consigna siempre. El primer día que volvimos, después de que nos hicieron el regalo, la maceta desapareció. Estaba en otro lado, no estaba atrás de la escenografía donde la habíamos puesto. Pero bueno, nada, nos la acercaron, no sé qué, la teníamos igual. El segundo día, la maceta quedó en la escenografía. Y dijimos, bueno, se dieron cuenta que era una cuestión, nada, para tener la planta al sol y demás.
0: Alió.
1: El día que había desaparecido, además, nosotros dijimos... No entiendo de qué te reí, Gerard.
0: No, me estoy acordando un chiste buenísimo que me había contado un compañero de escuela, pero está, vos seguí, estamos hablando seriamente.
1: La tengo acá atrás y no me doy cuenta, me muero.
0: No.
1: Pero el día que faltó la maceta, yo dije que iba a empezar a mirar todos los programas a ver quién era el que había corrido la maceta. No quién era, pero quizás, bueno, quiénes estaban en ese horario como para preguntar y para hacer una investigación. Inmediatamente lo deseché porque como había quedado la maceta, no pasaba nada. Hoy entramos acá al estudio y la maceta no está. Y eso me preocupa.
0: Okay.
1: Y yo voy a empezar a ver programa por programa a ver en qué hora faltó la maceta.
0: Ok, bien. Me parece bien, Male. Yo creo que...
2: Muy bueno, estoy al aire, por las dudas.
0: Está al aire.
2: Bueno, tengo información.
1: Ok.
2: Quiero quebrar una lanza.
0: Va a quebrar una lanza.
2: Por la persona que se encargó de hacerse cargo de esta maceta. La maceta no fue robada.
0: Bien.
2: La maceta está acá.
0: Ok.
1: ¿Le contaste dónde estaba?
2: En el turno de la mañana tomó la maceta porque vio que no estaba recibiendo suficiente luz y la llevó para una ventana donde recibiera mayor.
0: ¡Opa!
1: No te puedo creer, y yo dije que iba a investigar, iba a ver quién era y cuáles eran sus motivos. O sea que nada, le dieron solcito entonces. Ay, bueno, fue por una buena causa, no me voy a enojar nada.
0: Banqué.
1: Igual te digo que me divertía hacerme la espía.
0: Está bien.
1: Incluso te diría que me hubiera gustado que alguien lo hubiera sacado y llegar al fondo de esto sin que fuera algo tan bueno. Pero hay que agradecer también cuando pasan cosas buenas. Acá tenemos la macetita que nos regalaron los chicos del despeje.
0: Sí, mira, se solucionó.
1: Así que, Herbie, hoy estoy muy contenta.
0: Ah, me alegro. Qué rápido, cómo cambia, ¿no? Todo.
1: Soy así.
0: Todo
1: cíclica.
0: Me gusta. Male, ¿le querés mandar un saludito a la gente?
1: Vamos a mandar, no sé si a la gente, pero sí los saludos de siempre.
0: Los saludos de siempre,
1: primero que nada, después la gente.
0: Okay.
1: Me parece que hay cuestiones de respeto, ¿no? Por ejemplo, vamos a saludar a Juan Taxista, que yo todavía no me rindo de que nos mande un dedito, que nos mande algo, que nos está escuchando. Juan, 099-891-888, nos podés mandar, te juro que no pasa nada.
0: Un emoji del dedito levantado para
1: arriba.
0: Un emoji,
1: si estás manejando igual no, pero después estacionás y mandás una manito para arriba.
0: Eso.
1: Vamos a mandarle un saludo, como siempre, a todas las palmeras de Colonia, a todas las abejas del 2000, a todos los perros callejeros y a todas las ex-suegras de Berna, que creemos que son dos, que son las que invita al teatro.
0: Unas cra las ex-suegras de Berna y un cra Berna también. Te voy a sumar.
1: Me vas a sumar saludos el día de hoy. Ayer también me sumaste saludos.
0: Sí.
1: Hoy, ¿a quién o qué va a ser?
0: Hoy vamos a sumar saludos a todos los semáforos eléctricos del mundo.
1: Ok.
0: Porque hoy es el Día Internacional del Semáforo. Porque... Sí, le aplaudimos a los semáforos eléctricos porque están en las calles.

0: para mejorar el tránsito de los vehículos y laburando, de los peatones, laburando, sí, a full. ¿Por qué se celebra hoy? Porque un 5 de agosto fue cuando se instaló el primer semáforo eléctrico en la ciudad de Cleveland, Ohio, en Estados Unidos.
1: ¿Qué la parió? Y pensar que todavía hay lugares acá, hay ciudades o algún pueblo o algo así de Uruguay que no hay semáforos.
0: Es verdad, es verdad. Es así. Y Male, también le quiero mandar un saludo a toda la gente de Burkina Faso, porque hoy es su día de la independencia.
1: Ah, mira vos.
0: Sí.
1: Un saludo a toda la gente de Burkina Faso, sin dudas.
0: Sí, la nación africana, centro del centro oeste de África, por arriba de Ghana, yendo a la parte más geográfica, que vive una dictadura militar, logró su independencia en 1960 y cambió su nombre en 1984. Antes se llamaba Alto Volta, porque por ahí pasa el río Volta. El nombre lo cambió el líder Thomas Sankara, que es como un histórico líder para la gente de Burkina Faso, y hoy viven bajo el régimen dictatorial con el al mando de Ibrahim Traoré, que es como la figura que es uno de los líderes más jóvenes del mundo, está alrededor de sus 30 años. Si quieren conocer más acerca de Burkina Faso y sobre la vida en las distintas naciones africanas, les voy a recomendar a Demente con Mochila, que justamente en sus últimos 6 videos publicó 3 que son específicamente de Burkina Faso, y ahí explica cómo se vive bajo el régimen dictatorial, la dictadura de Ibrahim Traoré, el pasaje de los distintos dictadores, y es muy interesante, y ella lo hace muy, muy ameno, porque habla en francés, entonces tiene como una cercanía bastante cercana con la gente de los distintos países africanos.
1: Sí, además lo que hace ella también es como mostrar otra cara de lo que son esos países, que muchas veces, bueno, está como todo esto, viste, que se critica mucho de irte y sacarte foto con los niños, ir a los lugares y hacer como el que te vas como muy buena persona, ayudar, qué sé yo, y hay como mucho estigma también sobre cómo son las sociedades y demás. Y de mente como Chira, ella va sola por ahí, te muestra cómo se mueve, sí, cómo son los vínculos ahí y demás. Su nombre es Franca Levin, y además la pueden buscar porque ella estuvo hablando acá en la radio con Pan en el Mundo, con los muchachos de Pan en el Mundo, Denis Mota y Brian Maglin. Nada, pueden buscar ahí la notita que le hicieron porque está muy buena.
0: Sí, y Male, de Burkina Faso, ¿te parece si pasamos rápidamente a la palabra del día de la RAE?
1: ¿Qué te parió?
0: Bien, Male, mira, hoy la palabra es bastante fácil. Recibo el celular para que me envíen al 099-891-888. ¿Qué palabra piensan que es? Hoy es fácil, es un verbo. Y voy a ir rápidamente con la definición.
1: Preparadísima.
0: ¿Qué es? Golpear algo en el aire para impulsarlo. Pensá en un gesto técnico del fútbol. Podés pensar en un dicho que cuando te portás mal o querés retar a alguien, le decís, te voy a pegar un en la parte trasera. Golpear algo en el aire para impulsarlo.
1: Ay, me quedé medio en blanco. ¿Cómo te voy a pegar un qué? Para algo en el aire para impulsarlo.
0: Golpear
1: algo que ya está en el aire.
0: Sí, pensá en un gesto técnico del fútbol.
1: Ah, no, me imaginé un tipo bate de béisbol.
0: Bueno, es lo mismo.
1: ¿La acción del bate de béisbol?
0: Sí.
1: Ay, no sé cómo se llama
0: no,
1: eso.
0: No, pero pensá en un gesto técnico futbolístico. Metió un golazo de
1: chilena.
0: No.
1: Ay, no sé si la...
0: Pero una chilena me parece que es lo mismo que esto, ¿eh? Es este mismo...
1: Chilena, claro, la pelota está en
0: un
1: el aire.
0: Un saque, y le da, mandan, ah, no.
1: Sí, cuando viene como...
0: es rebatir, como,
1: cuando,
0: no.
1: Cuando viene en directa.
0: Sí, patada tampoco es.
1: Ah, te voy a pegar una,
0: zarandear,
1: una patada.
0: Zarandear tampoco.
1: Esa era la, bueno,
0: te voy a pegar en la parte patada trasera. En la parte trasera, por no decir culo.
1: Un boleo.
0: Sí, pero en verbo.
1: Bolear.
0: Sí, ahí va, mira, justito lo dijiste.
1: Igual te digo que...
0: Sí, lo tiraron por atrás.
1: Lo secretearon, pero bueno, había llegado boleo, por lo menos.
0: Mira, ahí Ileana lo invocó también, si no me equivoco, Jorge Francisco, ahí mandaban bolea. Bolear, en realidad era. Pero muy bien, Male, y antes de irnos una pausa, voy a decirte que luego de la pausa voy a tirar una breve noticia que tiene que ver con las ballenas del mundo. Y después vamos a volver con este tema que causó mucho revuelo en nuestro YouTube y en redes sociales, que es el transhumanismo, porque hoy está Agustín Ferreira con nosotros para terminar de darle este sentido a este ciclo transhumanista que tuvimos en Casi Mañana. Así que si te parece, Male, nos vamos a una pequeña pausita y volvemos.
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0: volvimos luego de una pequeña pausita. Ya nos vamos a meter con Agustín para hablar de transhumanismo. Le voy a dar una noticia acerca de las ballenas, tanto en Islandia como en Uruguay. Pero antes, Male, tenemos algo para comentar, ¿no?
1: Sí, Henry, viste que yo hace ya varios programas que vengo pidiendo que Juan Taxista se comunique con nosotros.
0: Sí.
1: Que es, forma sí. parte de uno de okay. los varios saludos que mandamos.
0: ¿Se comunicó?
1: No, lamentablemente no se comunicó.
0: Okay,
1: lo que
0: okay.
1: sí puedo decir es que se comunicó con nosotros el brujo mutante, puso buenas,
0: bien,
1: apareció como
0: sí,
1: siempre.
0: Un
1: como
0: clásico.
1: Un clásico, como todos los programas. Y apareció algo que no es tan clásico, porque sí aparecieron uno de los saludos, el saludo del final a todas las ex-suegras de Berna. Nos saludó una ex-suegra de Berna, vamos a escuchar el audio que nos mandó.
2: Bueno, qué suerte que alguien reconoce que somos unas cra. Realmente nos lo merecemos. Adoramos a esos chiquilines.
0: ¡Qué grande! Oh.
1: Henry, yo lo tenía que pedir pasar por acá porque no, o sea, no puedo creer la situación y claramente son unas cra. ¿Cómo van a hacer ese plan dos ex-suegras con su yerno? O sea, es una locura todo
0: sí.
1: y claramente son unas cra.
0: Sí, y también creo que Berna también piensa que son unas cra, ¿no?
1: Sí, sin duda.
0: O sea,
1: las invita al teatro, o sea que de mínimo...
0: Claro. Claro.
1: Espero que se lleve bien con sus exnovias también. O sea, que las exnovias o bueno, exparejas no tengan problema, ¿no?
0: Sí.
1: Porque eso
0: sí.
1: sería extraño.
0: Exactamente. Vale, ahora sí, voy a ir rápidamente con las noticias estas vinculadas con las ballenas. Ballenas, persecución en Islandia y avistamiento en Uruguay. Según informó una noticia publicada en Sociedad de la Diaria, que pueden ir a ver, titulada "Una activista uruguaya está detenida en Islandia por formar parte de una embarcación que persiguió a cazadores de ballenas". Eso tiene mucho que ver. Ella se llama Ana Zugarramurdi y viajaba a bordo del Bandero, un barco de la fundación creada por el activista ambiental Paul Watson. La embarcación estaba siguiendo al Valur 9, uno de los últimos barcos que participa de la caza comercial de ballenas en Islandia. La Guardia Costera Islandesa intervino luego de que los tripulantes del barco ballenero denunciaran que se sentían amenazados. Según las autoridades, el Bandero tampoco cumplió las órdenes de retirarse de las aguas del país y detener sus motores. Finalmente, fuerzas especiales abordaron la embarcación y detuvieron a sus 21 tripulantes. Ana, entre ellas Zugarramurdi, ya había sido noticia por otra misión en el mar. En octubre de 2025 integró la Global Sumud Flotilla, que intentó llevar ayuda humanitaria a la Franja de Gaza. Las embarcaciones fueron interceptadas por fuerzas israelíes y la uruguaya permaneció detenida durante varios días hasta que fue liberada y deportada. Islandia es, junto con Noruega y Japón, uno de los pocos países donde todavía se permite la caza comercial de ballenas. En este caso se trata principalmente de el rorcual común, un tipo de ballena. Y contamos esta noticia justo cuando Uruguay comenzó la temporada de avistamiento de ballena franca austral, que es otra especie. Este tipo de ballena y este tipo de avistamiento se puede hacer a lo largo de la costa, a partir de Solís hasta Rocha, más o menos. Hasta la coronilla, ¿no? Es la coronilla, no le quiero... Sí, la coronilla del límite como de allá de Rocha. Se puede lograr ese avistamiento.
1: Y aparte es un planazo, ¿no? Está esto de prepararse el mate y se... Y hay horas, ¿no? Yo he ido...
0: Sí.
1: Creo que he ido alguna vez, pero honestamente muy poco. Pero a veces te dicen como de qué hora van a estar. Te preparas el mate, charlas un ratito, te vas a ir a ver...
0: Sí.
1: Es como un acontecimiento acá.
0: Esto es un acontecimiento, claro. O sea, está lindo. Este tipo de ballenas pueden alcanzar los 16 metros de largo y pesar alrededor de 40 toneladas. Como datitos de color. También este año se inauguró la ruta de la fauna marina con 10 carteles ubicados entre Solís y la Coronilla que brindan información sobre las ballenas, los delfines, las distintas especies que se pueden avistar en las costas, en el mar uruguayo. La recomendación es observarlas desde tierra, porque, bueno, preferentemente en días con poco viento para que se pueda ver, y también se dice de que no hay que acercarse con embarcaciones para no interrumpir, porque son parte del ciclo de las ballenas, ¿no? Vienen con sus crías hacia las costas uruguayas. Entonces, siempre es lindo verlo desde lejos y apreciar la naturaleza. Y es interesante cómo se da ese paralelismo, ¿no? Entre Islandia, que es uno de los países donde sigue siendo legal la caza de estas especies, y acá donde, bueno, tenemos la capacidad de avistarlas.
1: Tal cual. Y volviendo también a la noticia del principio de Ana Zugarramurdi, qué valentía también, ¿no? Como lo que es de verdad ponerle como el cuerpo a la militancia y a lo que pensás, no una, sino varias veces.
0: Totalmente.
1: Me sorprendió, la verdad, me sorprendió.
0: Sí, sí, sí. Bueno, nuestro apoyo hacia Ana, ¿no?
1: Total, total.
0: Sí.
1: Hasta toda la fauna del país.
0: Así es. Male, y si te parece, nos vamos a una pausita para recibir a Agustín y terminar para darle fin a este ciclo de transhumanismo en Casi Mañana.
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1: Escuchando La Llama de 4 pesos de propina, luego de que hayan estado sentados en estas mismas sillas, hablándole a estos mismos micrófonos, en La Música Me Llueve con Dopico, le damos nuevamente la bienvenida a Agustín Ferreira para cerrar este ciclo sobre transhumanismo, ese movimiento que propone usar la ciencia y la tecnología para superar los límites humanos. En el encuentro pasado analizamos las ideas de autores como Bostrom y nos preguntamos si aumentar nuestras capacidades realmente significa ser mejores. Hoy vamos a cerrar el ciclo tratando de entender qué significa realmente mejorar al ser humano y cómo podemos convivir con el avance de la tecnología. ¿Cómo estamos?
2: Muy bien, muy contento de cerrar el ciclo hoy con... Bueno, esperemos que de buen modo.
1: Sí, sí. A ver, si es malo...
2: Es el último.
1: Es el último.
2: Es el último.
1: Sí. Bueno, no, pero nosotros también, ¿no? Porque creo que ha despertado cosas en nosotros. Nosotros con Male hablábamos, ¿viste? Y nos quedamos como intentando descifrar. Tuvimos los mensajes del Chiche, que le mando un saludo, que sé que está escuchando. Se quedó chocho con que hayas traído la pregunta de él en el encuentro pasado. Y nada, con Chiche también, ¿viste? Nos quedábamos hablando, porque es interesante, abre pestañas en la cabeza de nosotros.
2: Sí, 100%. Y vamos a ver ahora por qué es tan importante también la cuestión, ¿no? La idea hoy es que sea resolutivo. Vamos a tomar el guante de decir, bueno, esto tiene algunos problemas, intentamos mantenernos descriptivos, ahora va a ser, bueno, ¿qué problemas nos deja esta propuesta que parecía tan coherente ayer, ¿no? O sea, en el encuentro de la semana pasada, no la anterior. Y vamos a decir, bueno, hay algunos problemas, pero como la filosofía no es destruir, sino buscar respuestas, vamos a buscar otra propuesta. No es la definitiva, no tiene por qué ser la mejor, pero da herramientas para seguir pensando qué es lo que estamos intentando hacer acá. Chicos, el título que traje tiene 2 versiones.
1: A ver.
2: Una es, la verdad práctica nos hará libres, y la otra es, sos o te haces. Son dos títulos muy distintos. Uno es más descriptivo, el otro es más chabacano. Y los dos se van a entender al final del capítulo.
1: Bien.
2: Y el autor que nos va a acompañar todo el capítulo o todo el encuentro es con la cita de Aristóteles, que como toda sabiduría, tiene notas de alegría. Es una cita simpática que te hace sonreír.
1: Bien, lo simpático nos hace entender un poquito más, ¿no? Es un poco más digerible.
2: Exacto. Sí. Pero lo que tiene la sabiduría es sencilla. Anaxágoras afirma que el hombre es el más inteligente de los animales por tener manos. Pero lo lógico es decir que recibe manos por ser el más inteligente. Esa es la cita de Aristóteles, ¿sí? Es un problema en el orden de qué es lo que lleva a qué, ¿sí? Anaxágoras dice, bueno, porque tenés manos terminás siendo inteligente. Aristóteles dice, lo lógico es que sos inteligente y porque sos inteligente tenés manos. Vamos a ver cómo llegamos a eso con Aristóteles.
1: Es buenísimo.
2: Está muy
1: interesante. Es buenísimo porque habla de la practicidad, de las herramientas,
2: claro,
1: que eran cosas que veníamos tratando.
2: Y de cuál es el orden.
3: O también esto de que tener manos no te asegura la inteligencia, ¿no? Como que puede haber algún otro ser que tenga manos y capaz que no es inteligente.
2: Sí, efectivamente. Entonces, ¿en dónde nos quedamos la pasada? Nos quedamos en Bostrom. Bostrom decía, bueno, la biología no es normativa, para moralmente no nos dice nada y no hay por qué quedarnos con ella. Lo que sí es nuestro son los rasgos humanos. Uno de ellos es la inteligencia, por ejemplo, ¿no? Pero justamente todo rasgo humano tiene un origen material, en algún sentido. Y la tecnología es una intervención material. Entonces, a mayor potencia tecnológica, mayor posibilidad de incrementar nuestros rasgos, porque es una afectación material, ¿no? Cambio la materia, mejora la inteligencia o mejora, elija usted el rasgo que quiere mejorar, ¿no? En eso nos habíamos quedado con Bostrom, pero es verdad que nos sigue faltando una fundamentación a 3 preguntas. Yo lo que hice con Bostrom, el encuentro anterior, fue ser descriptivo. Bostrom nos lo plantea como, bueno, hay un orden y este orden de una manera cierra. Pero quedan las preguntas que son, ¿cuál es el fundamento para decir que la materia explica al hombre, en sentido último? Si es realizable tecnológicamente lo que se dice que se puede hacer, o sea, si la tecnología puede hacer lo que dice que hace. Y el tercero es si es deseable, o sea, si es bueno. A estas preguntas nos habíamos quedado del encuentro pasado con que Bostrom respondía con un argumento lógico. Yo se lo decía entre comillas.
1: Sí.
2: Y vamos a revelar por qué lo decía entre comillas. El argumento lógico de Bostrom es, él dice, bueno, imagínense estos dos conceptos de los que estamos intentando hablar. El espacio de lo poshumano y el espacio de lo humano. Esto significa, espacio poshumano es la capacidad de cosas, o sea, la cantidad de cosas que podemos hacer siendo poshumanos. Y el espacio humano es la cantidad de cosas que podemos hacer siendo humanos. Dice Bostrom, cuando se nos presentan los dos conceptos, vemos que, por definición, el espacio poshumano es más grande y mejor que el espacio de lo humano. Entonces, concluye el argumento, la poshumanidad es deseable. Esa es la lógica que plantea. Ahora, esto tiene algunos problemas. Dos, en concreto. Uno es que la presentación de conceptos lógicos, ¿no? Donde poshumanidad se define como más que humanidad, es una cuestión lógica, es una cuestión de ideas, ¿sí? Pero de las ideas no se sigue la existencia. Es decir, yo puedo pensar en un unicornio y pensar en un unicornio no hace que exista. Entonces, si bien tus definiciones pueden ser lógicamente válidas, ahora vamos a ver si lo son o no, que sean lógicamente válidas no sea que exista, ¿no? Y el argumento está acá para ver si existe ese espacio de la poshumanidad para poder alcanzarlo. Y el segundo problema es, como acabamos de decir, nosotros queremos ver si vale la pena esto, si esto existe y si vale la pena alcanzarlo. Ese es el fin, la conclusión a la que deberíamos llegar, que la poshumanidad es deseable. Pero el argumento arranca dando por sentado que la poshumanidad es deseable. Es decir, dice, posthumano es más y mejor que humano. Y la conclusión es, bueno, entonces quiero al poshumano. Y bueno, sí, mi negro. O sea,
1: si es mejor, vamos a traerlo.
2: Claro, exacto. Pero no hay afirmaciones, no hay argumentos. ¿Sí?
1: Claro.
2: Ahí es donde falla un poco la lógica y nos quedamos sin fundamento. ¿Sí? Nosotros en el capítulo de Bostrom, ahí podemos hacer clic en el encuentro anterior, vimos que Bostrom intenta distintos argumentos y este es el último. ¿Sí? Bueno, ahí es donde arranca el problema. Ahora bien, y otro problema que tiene es que él busca otra manera de explicarlo, que es mediante una analogía. Es decir, tal como vemos que de la humanidad, o sea, perdón, en la humanidad, es deseable pasar de ser niño a ser adulto, lo mismo podríamos decir que es igual de deseable pasar de ser humano a poshumano, ¿no? A nadie se le ocurriría, dice Bostrom, interrumpir el crecimiento de un niño para hacerlo más pleno, sino que dejamos que cambie. El problema es que la analogía entre niño y adulto tiene un término común, que es lo necesario para las analogías, que es la humanidad. O sea, no interrumpo porque la perfección de la humanidad, la plenitud de la humanidad, se da en el desarrollo. Pero Bostrom mismo nos dice que el pasaje de la humanidad a la poshumanidad tiene como un vacío insalvable, ¿no? El humano no alcanza a ver lo poshumano. Entonces nos quedamos sin término común, entonces la analogía tampoco es válida. Bien, entonces hasta ahí nos quedamos con esos problemas. Y además Bostrom tiene un reconocimiento, o sea, él mismo reconoce después de hacer su propuesta, que dice, bueno, si bien la tecnología podría ayudarnos a mejorar, es verdad que hoy día tenemos claro cómo funciona terapéuticamente la tecnología, pero no meliorativamente. Es decir, sabemos cómo funciona la tecnología para hacernos volver a la normalidad, ¿sí? Estás enfermo, te tomás un perifar. No sabemos bien cómo funciona esto de mejorarnos, ¿sí? O sea, de hacer que de lo normal pases a lo mejor. Y pone un ejemplo que muchos transhumanistas reconocen como un problema en la ciencia concreta, que es el problema de un alelo, o sea, un elemento genético del hombre, que está correlacionado con la inteligencia, el Alzheimer y la diarrea.
3: Todo eso junto.
2: Todo eso junto. Y dicen, claro, tenemos un problema porque sabemos que en casos de inteligencia muy alta hay una relación con la presencia y activación de este alelo y el desarrollo de este alelo. Pero claro, si nosotros lo intervenimos, puede disparar el efecto hacia la diarrea, hacia el Alzheimer, un Alzheimer temprano y virulento, o hacia la inteligencia. Y eso nos deja a nosotros con un principio prudencial que parece que vale la pena tomar, ¿no? Estamos pensando este ciclo de transhumanismo para ver qué relación tenemos con la tecnología, ¿no? Y cómo se usa para vivir mejor. Hay tres cosas que podríamos decir que es no elegir hacernos una intervención genética hasta tener tres cosas claras. Que la intervención intragenética no va a generar ningún daño. Es decir, si yo me cambio, si afecto un alelo, que no genere nada en mi organismo, nada malo en mi organismo, interiormente.
1: Eso nada malo podría ser la diarrea, ¿no?
2: Claro, efectivamente. Sí, efectivamente.
1: Sería esa.
2: Eso. No me digas que vas a cambiar mi inteligencia cuando lo tocas y después termino teniendo una diarrea crónica, perdonen, provecho en las casas. Pero ese es un problema intragenético. Mientras claro. no esté clarito, lo dejamos quietito. El otro es que no haya un problema epigenético. Capaz que afecto el embrión con seguridad de que dentro del sistema no va a pasar nada, pero la epigenética es el contacto de la genética con el ambiente. Entonces, capaz que en el contacto con el ambiente se generan problemas imprevistos. Entonces, hasta no tenerlo claro, tampoco parece que conviene intervenir. Y el tercero es poder afirmar con seguridad que la intervención es unidireccional. Yo te digo que toco esto y que cuando toco esto mejoro esto. Y listo. Y no pasa nada más. Hasta que no esté todo claro, no parece genuino hacer nada. Que ellos eso lo tienen muy claro, ¿no? Pero está bueno como un principio práctico con el que quedarnos. Bien, perfecto. Paso aparte, vamos a hablar de el por qué estamos acá, ¿no? Porque con todos estos contraargumentos e idea de, bueno, no elegir la tecnología, parece que estamos diciendo no usar la tecnología, toquemos pasto, quedémonos como estamos. Y no estamos diciendo eso. Estamos diciendo, che, todos queremos ser más plenos, pero dame respuestas verdaderas, ¿no? Por eso, y ahí arranca la cuestión de la verdad práctica, no será libre, ¿no? Dame claro. respuestas verdaderas para ser verdaderamente pleno, ¿no? Y en ese sentido, el otro tema, el otro problema es de por qué traemos esto a colación, es la radicalidad de nuestra libertad, ¿sí? Y para ponerlo en un ejemplo simpático, a mí me gusta mucho lo dulce, y tengo algo horrible me sucede, que es que la familia de mi esposa, todos cocinan muy bien, entonces hay días que hacemos merienda y yo me muero con esa torta de dulce, de salado, todo es rico. Entonces, claro, ¿qué tiene que ver esto con la radical libertad del hombre? Bueno, tiene que ver con que aunque algo nos haga mal, nosotros podemos hacerlo igual. Ahí está lo heavy de nuestra libertad. Y a mí me pasa eso en las meriendas. Yo voy y arranco a comer y a deleitarme en las comidas. Y claro, alimentarme trae un placer. Mientras me alimento, gozo de alimentarme. Hay una unión entre mi naturaleza y el placer. Ahora, va pasando el rato, todo me sigue gustando y me sigue atrayendo, pero yo ya no tengo hambre y quiero seguir comiendo. Mi cuerpo me dice, che, ya no hay que comer, ya no te va a hacer bien, y yo no lo escucho. Y mi esposa, muy caritativamente, me dice, flaco, deja de comer, que te va a hacer mal, y yo tampoco la escucho. De suerte que mi pensamiento es, no, pero es que esto está muy rico, no me lo puedo perder, no pasa nada. Y al rato me doy cuenta de que pasa mucho, me duele la panza, tengo atracones, después duermo mal, al otro día tengo acidez, estoy revuelto. Entonces, no importa qué tanto hagamos oídos sordos a nuestra naturaleza, y no solo en sentido biológico, eso va a seguir ahí. Y no escuchar a quienes somos nos puede hacer mal, ¿sí?
3: Pero ahí hablas como de la equivocación, como algo que, bueno, no me doy cuenta, me está haciendo mal y puedo elegir hacer esto que me hace mal. O, bueno, siendo alguien puede elegir, por ejemplo, ser poshumano sabiendo que eso va a ser displacentero.
2: Claro, sí, el problema estaría más en, claro, no tanto un error de ignorancia, que es algo que hay que curar y por eso es bueno siempre informarse y los médicos además tienen que informar de las cosas. Digo, pensando en la intervención. Lo digo en el sentido de, tengo claro en el fondo de, yo ya sé que no tengo hambre, pero por las ganas que tengo de eso, lo hago igual.
3: Claro, como por el afán de ir a más, bueno, vamos a probar, a ver qué pasa.
2: Eso sí, es como que te estás haciendo trampa a vos mismo, porque vos querés algo bueno, pero estás buscando sabiendo que ahí no está el bien, hay como algo caprichoso.
1: Sí, pero también es como la especie de recuerdo a esa sensación placentera, ¿no?
2: Efectivamente.
1: Y viéndolo desde un lado transhumanista, sería como esa mejora.
2: Claro.
1: Tipo, sé que tiene la idea principal, nace de una mejora. O sea, sé que esta intervención va a tener un efecto positivo, ya sea el resultado final, sin saber cuál podría ser, pero como está esa idea placentera de, bueno, mejoría.
2: Claro, efectivamente. El problema está en que nosotros queramos desconectar cosas, por ejemplo, en la merienda, la capacidad alimentaria del placer. Entonces me quedo con el placer sin necesidad de satisfacer el hambre. Que nosotros queramos hacer la diferenciación no significa que podamos hacerla. Y cuando queremos hacer algo que no se puede, nuestra libertad nos lo permite hacer, pero no lo vuelve real, ¿se entiende? Mi libertad me permite seguir comiendo por placer, pero me termina doliendo la panza igual, no voy a escapar de la realidad. Ese es el tema en el fondo, ¿sí?
1: Sí.
2: Bien, excelente. Entonces, con Aristóteles, que es el que viene ahora en este lugar, vamos a él porque, como venimos diciendo, nos dimos cuenta que, tal como en la inteligencia ella misma no se explica por las neuronas, el hombre no se explica por su biología, ¿sí? Y ahí es donde entra Aristóteles, ¿sí? Y por eso la cita que teníamos hace un rato, que es la inteligencia no viene de que tenemos manos, sino dado que somos inteligentes, la biología, la naturaleza nos da manos. Bien, vamos a ver cómo se ordena esta cuestión. Aristóteles lo que dice es, dado que la materialidad no puede terminar de explicar al hombre, la materialidad no llega, tiene que haber algo no material. Entonces Aristóteles dice, bueno, al humano se constituye por dos coprincipios. Es decir, quiénes somos, ontológicamente, o sea, cómo es posible que existamos, es posible que existamos por dos principios concretos. La materia y lo inmaterial, lo no material. La materia y la forma, ¿sí? Dice Aristóteles. De suerte que la forma es lo que responde a la pregunta de quién somos, qué somos, ¿sí? La planta, por ejemplo, tiene un principio vegetativo. Y dado ese principio vegetativo, su biología se organiza de un modo. El animal tiene un principio sensitivo y dado ese principio se organiza de un modo su biología. El hombre, dice Aristóteles, tiene un principio intelectual y se ordena como animal racional. El hombre se define como animal racional. El humano es un animal racional, o una definición muy feliz también, o sea, una traducción muy feliz, es una inteligencia deseante. Con esta definición parece que podemos ordenar hacia dónde queremos ir, ya sea tecnológicamente o con nuestras acciones. Porque si somos un animal racional, entonces sabemos que, en tanto animales, la salud es algo que hay que buscar y mejorar. En tanto racionales, ahí se abre un abanico. La afectividad, la sociabilidad, la inteligencia y la espiritualidad, etcétera, etcétera, ¿no? Ahora bien, parece que pusimos definición de naturaleza humana, entonces nos quedamos rígidos. ¿Cómo es mi único modo de ser pleno? Bueno, el de todos es el mismo, ¿no? Desarrollar cada una de las facultades. Y ahí es donde Alfredo Marcos, un español contemporáneo que escribe aristotélicamente, o sea, con las ideas de Aristóteles, dice, no, acá la noción clave es la de verdad práctica. Y ahí viene el título, la verdad práctica nos hará libres. El humano tiene esa cosa fascinante que es que quien sos se constituye mientras te haces. ¿Sí? Los tres acá somos humanos. Y eso significa que los tres, por ejemplo, tenemos inteligencia. Y que vamos a ser más plenos a medida que desarrollemos la inteligencia, al igual que el resto de facultades. Ahora bien, los tres concretamos esa vocación, digamos, de desarrollar nuestra inteligencia, de tres modos diferentes. Y los tres válidos. Vos elegiste psicología, vos elegiste comunicación audiovisual, yo elegí filosofía. En nuestro caso, porque elegimos los tres la universidad, pero hay otros modos, ¿no?
1: Sí.
2: Y lo mismo con el resto de facultades. Ese es el ejemplo perfecto de verdad práctica. Es, los tres somos iguales, tenemos la misma naturaleza, pero los tres elegimos creativamente cómo desarrollarnos, ¿sí? Ahí es donde está el juego entre el mientras nos hacemos, nos descubrimos, y al descubrirnos, nos seguimos haciendo. Esta idea de, yo cuando elegí mi carrera, al principio me equivoqué, ¿no? Entonces, al elegir, me descubrí. Dije, ah, esto no me copa del todo. Y al conocerme, pude elegir mejor. No, esto me copa más. Mientras me hago, me conozco y por conocerme, me hago mejor. Ahora, esto tiene una contracara, que es que cualquier persona, cualquier biografía, cualquier elección de vida que rechace la naturaleza humana, es una biografía falsa, falsificada. No estamos viviendo humanamente. Es una autofalsificación, dice Alfredo Marcos, y a eso le agrego, es una vida infeliz, porque se está olvidando de quién es. Falta verdad ahí. Falta poner en práctica la verdad. Todo esto para decir que, para quedarnos con dos elementos finales, ¿sí? No sé cómo estamos de tiempo, supongo que estamos
1: quedan
2: bien.
1: Quedan 8 minutos.
2: Perfecto. Entonces, lo que trae Alfredo Marcos con esto es esta idea de vamos a estar inquietos. O sea, ¿se acuerdan de lo que yo le decía de la merienda?
1: Sí.
2: De que, che, me da placer esta comida, pero el hambre se va y igual sigo comiendo. Bueno, del mismo modo, con la cuestión de quiénes somos es, por más que vos hagas fuerza por rechazar tu naturaleza, la naturaleza va a salir ahí. O sea, esa inteligencia deseante que sos va a estar inquieta hasta que vuelvas a la verdad de quién sos. Y no hay que pelearse con la idea de verdad porque es una verdad práctica, o sea, espontánea, creativa. Vos le vas a encontrar cauce de la manera que más te guste a vos, o sea, en la que te sientas más pleno. Yo arranqué estudiando psicología y después dije, no, la filosofía. No sé. Vos elegís cómo concretas eso. Si es Luis, tiene una frase que dice, nuestras elecciones tienen eco de eternidad. O sea, lo que elegís te hace en quién sos, se afirma en tu identidad y libremente lo vas a hacer, pero no te olvides de que hay una naturaleza y que encontrarle y desarrollar esas facultades son los que te plenifica. Ahora, la pregunta que queda es, ¿dónde quedó la tecnología en todo esto, no? Y ahí Alfredo Marcos usa a Heidegger con una idea que es la actitud de la serenidad, ¿sí? Nosotros estamos hablando de la tecnología para ser mejores. Como dijo Herbie al principio, bueno, la pregunta que queda es, ¿qué es lo que nos dice, qué es lo que nos hace mejores? Acá con Aristóteles llegamos a una conclusión, que es tu naturaleza humana, tu definición, es lo que te indica cómo planificarte. Y la tecnología tiene que estar siempre subordinada a amplificar tu humanidad. Eso no es nada nuevo, pero Heidegger dice, para tomar las decisiones de cómo nos relacionamos con la tecnología hay que estar serenos, hay que tomar una actitud de serenidad, en la que nosotros elijamos con una cierta interioridad, con mucha paz, pero con mucha firmeza, a qué tecnología le decimos que sí y a qué tecnología le decimos que no.
1: Para que complemente nuestra capacidad de ser humano.
2: Efectivamente.
3: Pero eso lo traes como si fuera una decisión individual, o lo traes más como, bueno, los humanos en general vamos a tener que empezar a decidir qué cosas son deseables o no para nosotros.
2: No, un caso concreto e individual. Porque como esta cuestión es de creatividad personal, yo no te puedo decir quién sos vos. Vos tenés que ver quién sos vos. Ahora, eso genera un montón de responsabilidad, un montón de necesidad de interioridad, porque esa serenidad viene de mucha firmeza del carácter. O sea, la tecnología nos corre, parece que la tecnología cambia de manera muy vertiginosa y que nos estamos quedando atrás. Y hay que tener un temple de acero para decir, che, yo elijo si lo uso o no lo uso, ¿no?
3: Sí, y hay que ver también si uno puede tener agencia de decidirlo o no, ¿no? O claro. Si en el plano poshumanista uno puede ir... O sea, uno le va a llegar el poshumanismo, ¿se entiende lo que digo? Como... Como, bueno, ¿quién va a decidir que esto se hace o no?
2: Claro, sin duda que en el orden político, que fue como arrancamos el primer encuentro, ese problema es macro y se tiene que responder colectivamente. Uh-huh. Ahora, lo interesante es que para evitar ese peso que se genera en el corazón de esto es una cuestión macro, entonces vos, persona individual, no tenés peso, sino que esto lo deciden las grandes empresas que están lejos de vos y el poder político está todo corrupto, entonces vos te quedás como, ¿qué hago ahora? Lo de Heidegger es como revolucionario y de rebelión. O sea, es, no me importa qué tan corrupto sea el poder político, no me importa qué tanta presión haya afuera, adentro no entra nadie. Esa es la invitación. Es la invitación de, adentro entra aquello que yo quiero, ¿no? Esa es la cuestión de la serenidad, que es un trabajo, volvemos a la verdad práctica, es un ejercitarse. Y el otro valor que me parece que tiene el Alfredo Marcos y la noción de verdad práctica es que se hermana con la intuición transhumanista principal y con la sartreana, por ejemplo, ¿no? Vieron que Sartre tiene esta definición de que el hombre es lo que se hace. Tanto transhumanismo como Sartre hacen mucha agua para decir lo que dicen, pero los dos tienen esta intuición. Yo no soy algo fijo que me dicen quién soy, sino que yo me hago. Y Alfredo Marcos dice, efectivamente. Pero claro, hay que darle un fundamento a eso para que tenga fuerza. Y el fundamento es la naturaleza humana. Hay una definición que vos no elegís de quién sos, que te viene dado, pero lo increíble es que eso se instancia, o sea, se vuelve concreto en la realidad como vos quieras. Mientras estés dentro de la verdad de quién sos, haces lo que quieras ahí adentro y ahí está tu singularidad, en que vos lo concretás con tus actos de manera particular.
1: Claro.
2: Pero sin necesidad de rechazar la naturaleza humana, que lo hace tanto el transhumanismo como Sartre.
3: Eso lo entiendo, pienso que en esto de, bueno, no voy a, como, ¿cómo fue lo que dijiste? Como no voy a dejar que adentro, ahí va, eso, no voy a dejar que entre, ahora, me imagino en el mundo poshumanista, yo no dejo que entre, me parece que sería incluso como la decisión que tomaría yo, ahora, el afuera, muchos del afuera van a dejar que entre y se van a sumar a esa, para decirlo burdamente, y después va a haber gente que va a estar volando por los aires y yo voy a estar acá y en esto de no dejar que esto entre, también me quedo afuera, ¿no? Me imagino es como, bueno, decir, me quiero quedar afuera del sistema, voy a ir en contra del capitalismo, no voy a dejar que entre. No, te quedas un poco afuera. Sí. Como que termina siendo una cuestión también de que no sé si hay verdadera agencia en eso.
2: Ahí va, sí. Por eso, ahí conviene distinguir, ¿sí? Que es, por un lado, es el caso concreto de yo, persona particular, ¿qué hago, ¿no? En esta cuestión concreta, ¿no? Y es la respuesta que dimos con Heidegger y la serenidad. Ahora, hay otra cara de la moneda que es, bueno, si esto nos parece tan así, tan verdadero, tan así, de que esto es lo que nos hace bien, entonces ahí aparece la parte colectiva, pero como una elección. O sea, dado que yo me doy cuenta de que esto no está bueno, me puse a leer transhumanistas, veo que no hay fundamento, pero veo que también ya se está aplicando esta idea, che, nos estamos yendo al barranco, y por eso, por ejemplo, mi tesis fue sobre el tema, fue, nos estamos yendo al barranco, y a todos nos parece que está justificado, y ahí aparece el movimiento colectivo, que es, esto no está bien, arranquemos a hablar, y por eso me invitaron, está buenazo el espacio, que es, pensemos juntos esto, pero sin olvidarnos de que el colectivo es cuando todos nos damos cuenta de que hay algo por lo que luchar. Y para eso tenemos que pensar que hay agencia personal, porque si no se desarma lo colectivo y volvemos a perder. Ahí está la cuestión, son dos cosas distintas y a las dos hay que atacarlas, porque es verdad, si digo tipo, ah, yo me corto por la mía porque a mi interior ya no entra nadie, y bueno, pero van a entrar a la de todo el resto y tarde o temprano van a entrar a la tuya.
1: Claro.
2: O sea, o te quedas solo, claro, o entran a la tuya. Entonces, bueno, ahí viene, no, hay mil cosas para decir con eso.
1: ¿Te gustaría cerrar con una idea en este último minutito que nos queda?
2: Sí, ser justos. Con filosofía pasa mucho que los argumentos se nos muestran y cuando termina la clase es tipo, bueno, fue una cuestión de ideas, pero la realidad sigue siendo la realidad. Acá la tentación es la misma, es, che, está clarísimo que el transhumanismo parece no tener mucho fundamento, bueno, pero en la realidad sigue existiendo y parece copada la idea. Como la incongruencia que tenemos todos nosotros en la mesa de la merienda, ¿no? Que es lo que a mí me pasa todos los domingos. Sí. Sé que esto no es bueno, pero lo sigo haciendo. Entonces, bueno, ejercitémonos en la justicia. Si me doy cuenta que esto no está bien, no lo hago, ¿no? Porque después como clamamos por muchas cosas, pero no queremos hacerlas vivas en nuestra vida personal.
1: Agustín Ferreira con nosotros. Le cerramos este ciclo de transhumanismo. Yo me llevé una grata sorpresa, por también poder generar este intercambio y un descubrimiento de un movimiento que, si bien había escuchado lejanamente, desconocía. Así que gracias, estamos a las órdenes para cuando quieras acercarte también a explorar otros rincones de la filosofía que ya vimos que te interesa. Y bueno, y supongo que la gente en casa también le provocó cosas. A nosotros nos toca despedirnos por hoy y mañana nos volvemos a reencontrar un día más en La Diaria Radio.
2: Muchísimas gracias por la invitación, son gente muy buena, muy abierta y muy amable, así que ojalá nos veamos, estamos a las órdenes.
3: Muchísimas gracias a vos. Si te parece, Herbie, digo rapidito qué va a haber mañana. Porque viene el politólogo Fito Garcés en la mañana de La Diaria con Mariano López. Mario Carrero va a estar en Las Ganas con Alejandro Ferreiro.
1: Tremendo, y nos despedimos con lo de siempre.
3: Y vamos con lo mismo de siempre, miramos a la cámara. Mañana de mañana será un nuevo día, pero hoy todavía es casi mañana.
1: Vamos arriba, vamos bien arriba.
0: Casi mañana. 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
8: Muy buenas noches y bienvenidos a este primer encuentro con el Hot Club de Montevideo. Aquí estamos reunidos con algunos amigos del Hot Club. Está Daniel Rodons.
9: Buenas noches.
8: Y Nicolás Grieco.
10: Hola, ¿qué tal?
9: Y también Daniel Escanellas.
8: Muchas gracias. Y hoy encendemos el micrófono para viajar en el tiempo. Vamos a hablar del pasado y llegar hasta el presente en estos programas acerca de nuestro colectivo, el Hot Club de Montevideo. Vamos a recorrer los callejones de la improvisación de nuestra ciudad desde 1950, que fue cuando se creó. En ese momento, un grupo de melómanos y músicos, liderados por Paco Mañosa, decidieron fundar un refugio para una música que venía de muy lejos, pero que aquí iba a encontrar una tierra fértil. Así nacía el Hot Club de Montevideo, el club de jazz más antiguo del continente y que aún sigue latiendo. Vamos a arrancar con un tema de John Coltrane que se llama Impressions y que tiene mucho que ver con la música que hacemos en el Hot Club.

0: Ya estamos de vuelta. En los años 50, el Hot Club no era solo un lugar para escuchar discos. Rápidamente se convirtió en una escuela informal, un living donde los amigos se encontraban para descifrar los secretos del bebop que explotaba en Nueva York. Un estilo donde Charlie Parker, Dizzy Gillespie y otra cantidad de músicos resonaban en las cabezas de aquellos músicos uruguayos que estaban tratando de entender esa nueva forma de expresarse musicalmente.
1: Y bueno, y a lo largo de los años, el Hot Club ha habitado distintos sótanos, teatros, cafés, pero dejando claro que el jazz en Uruguay no es solo algo extranjero, sino es un lenguaje, es una forma de expresarse y de entender la música.
2: Y vamos a escuchar entonces a uno de los grandes creadores de este lenguaje y del lenguaje del bebop en general, Charlie Parker, saxofonista alto, probablemente el principal saxofonista alto de la historia del jazz, tocando Confirmation, uno de sus clásicos.

0: El jazz en Uruguay se dio cuenta que compartía raíz con el latido de los tambores de los barrios Zul y Palermo.
1: Los músicos del Hot Club, permeables a todo lo que vibraba en la calle, empezaron a cruzar el fraseo del jazz con candombe, y nombres que hoy son leyenda empezaron a moldear esa identidad única que diferenció al jazz uruguayo de cualquier otro en el mundo.
0: Por ejemplo, Bachicha Lencina, Pestaña Llovinazo, Pedro Ferreira, fueron nombres fundamentales, compositores de temas que hasta el día de hoy siguen siendo las bases del candombe jazz.
2: Y no podemos olvidarnos del formidable Hugo Fattoruso, que
0: Por
2: estuvo
0: supuesto.
2: mucho en el Hot Club y que todavía nos ha apoyado incluso en el festejo de los 70 años, por
1: Sí,
2: ejemplo.
1: tuvimos el gusto de tocar con él en el Teatro Solís.
0: Sí, vamos a escuchar algo de
2: Así.
0: Hugo.
2: Ahí está,
1: Vamos.
2: escuchemos algo de Hugo.

Bueno, continuamos con este viaje por la historia del Hot Club. Y los años 70 y 80 no fueron fáciles para la cultura, obviamente no fueron fáciles para el país ni para América Latina. Fue un momento oscuro de represión, de exilios. Y para lo que fue la cultura y la música, salas cerradas. El Hot Club se mantuvo en el sótano histórico de la calle Guayabos hasta el año 75. Luego, en el 82, retomó su actividad en el sótano de la Alianza Francesa, con una nueva fuerza, con otra impronta, y las jam sessions continuaron y nuevas generaciones encontraron un lugar para el jazz y para la improvisación.

0: Acabamos de escuchar Bile for Debbie, tema de Bill Evans, pianista sumamente importante en la historia del jazz, influencia pesadísima para Paco Mañosa y creo yo influencia pesadísima para todos los pianistas de jazz del mundo.
1: ¿Y qué pasa con el presente del Hot Club, con el presente del jazz uruguayo, Daniel?
2: El jazz en Uruguay en las últimas dos décadas se ha profesionalizado de una manera impresionante. El Hot Club no solo mantiene sus históricas y necesarias jam sessions semanales, sino que lleva su propuesta a los grandes escenarios. Ciclos consolidados, festivales, conciertos en salas de gran importancia y relevancia para la cultura, como por ejemplo el Teatro Solís, la Sala Hugo Balzo del Auditorio del Sodre, demostraron que esta música no pertenece al pasado, sino que es un arte vivo que convoca a públicos de todas las edades. El presente del jazz uruguayo tiene muchas propuestas, estilos y espacios, pero sobre todo sigue respetando el espíritu de libertad que nos orienta en el jazz.
1: Vamos a escuchar otro tema, Nico. ¿Qué querés escuchar?
0: Y me gustaría escuchar algo de Takuya Kuroda, trompetista japonés súper importante, probablemente el más importante de la historia de Japón, que viene pisando fuerte esta última década. Así escuchamos algo un poco más moderno, un poco más eléctrico. Estaría bueno poner It's Okay.

Buenísimo, It's Okay de Takuya Kuroda. En la actualidad, el Club de Montevideo funciona todos los jueves a las 21 horas en el patio, que queda en la calle Edil Hugo Prato 2216, esquina Polié. Allí hay tres bandas estables, a veces tenemos algún invitado, en general hay jam sessions y llega gente a tocar inesperadamente. Las bandas estables son Montevideo Swing de Rolo Susac, la banda de Fernando Labrada y Jam On. A menudo Jam On interpreta un tema de Led Horn Svensson Trio que se llama Elevation to Love y que vamos a escuchar a continuación.

0: Sí, Dani, ¿dónde estaba el Hot Club cuando fuiste por primera vez?
1: Yo cuando comencé a ir al Hot Club estaba en la Alianza Francesa de la calle Soriano. Era un sótano muy lindo, muy lleno de humo en esa época. Se fumaba en los espacios cerrados
0: Sí.
1: y había como que abrir con las manos
0: Sí.
1: la bruma enorme que había. Pero ahí me encontré con los mejores músicos del Uruguay, ¿no? Intercambiando justamente conocimientos, música y amistad en ese ambiente tan lindo.
0: ¿Y vos, Dani, dónde fuiste por primera vez?
2: La primera vez que toqué en el Hot también fue en la Alianza Francesa, pero cuando estaba en 18 de Julio, donde ahora es
0: Bellas
2: Bellas
0: Artes,
2: Artes y
0: sí,
2: la EUM.
0: y la EUM.
2: Ahí toqué un par de veces porque fue el final. Yo ahí empecé a ir a escuchar al Hot Club, pero llegué a tocar un par de veces y después el Hot Club se mudó a la Taberna del Sol durante un par de años. Y allí la Taberna del Sol pasó a ser Calima, que fue nuestra querida casa durante un montón de años,
0: Sí.
2: durante 12 años.
0: Sí. Escuché que la primera vez que fuiste estaba llameando Silva in Luke, ¿puede
2: La
0: ser? La
2: segunda
0: segunda
2: vez,
0: fuiste.
2: sí, fue surrealista
0: Y
2: eso.
0: seguiste, hay que animarse, la verdad,
2: Sí.
0: ese monstruo, uno de los mejores guitarristas de la historia.
2: Fue increíble verlo en la mesa enfrente mío.
0: Verlo mirándote.
2: Sí, fue
0: Y
2: realmente surrealista.
0: después de ahí, en la pandemia, el Hot, después de toda la era Calima, la era Taberna del Sol y después la década en Calima, vino la pandemia y ahí estuvimos un poco nómades, ¿no? ¿Se acuerdan? Pasamos por varios lugares.
2: Sí, estuvimos de toque y toque. ¿Dónde
0: Sí.
2: más estuvimos?
1: En
2: En
1: el
2: el
1: Mercado
2: Mercado
1: Central.
2: Central.
0: Sí.
2: Bien.
0: Estuvimos en Mitre, estuvimos en un breve pasaje también en Blast, en varios lugares, hasta que llegamos hoy en día a Patio, al Patio, ahí en Edil Hugo Prato 2216, esquina Polié, que ya estamos hace desde el año pasado,
2: Desde el
0: ¿verdad?
2: año pasado, exacto, todos los jueves.
1: Todos los jueves a las 9 de la noche, con nuestro ritual de la música y la amistad.
0: Así que aprovechamos para saludar a Nati y a Fer, que nos abren las puertas y bueno, son gran parte de lo que pasa todos los jueves. Si les parece bien, nos vamos hasta la semana que viene, con algo. ¿Qué te gustaría escuchar, Dani?
2: Podríamos escuchar This I Dig of You de Hank Mobley.
0: Temazo.
2: Así que nos vemos la próxima.

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Muchas gracias.

Al comienzo del barroco español, durante el reinado de Felipe II, en julio de 1583, un decreto de los alcaldes de Casa y Corte de Madrid prohibía bailar la zarabanda bajo pena de 200 azotes y 6 años remando en galeras. Por mover las caderas. 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

octubre de 1766, el Tribunal de la Inquisición en lo que sería luego México emitió un edicto público ordenando que nadie cantara ni bailara el chuchumbé bajo pena de excomunión y castigo ejemplar. Décadas después, en 1807, un bando del gobernador de Montevideo, Francisco Javier de Lío, resuelve prohibir los bailes, tangos y candombes de los africanos y sus descendientes. Después, en 1913, Giuseppe Sarto, que fue el Papa Pío X, prohibió explícitamente que se bailara el tango en ambientes católicos y en eventos eclesiásticos. Lo consideraba una danza procaz e impura. Por mover la cintura.

En Puerto Rico, en 1995, se presentó la Ley 112 que permitía incautar casetes de reggaetón. La Operación Centinela, que se llamaba, afectó directamente al género urbano y a productores como Playero, DJ Nelson y DJ Negro. La policía hacía redadas en tiendas de discos. Se argumentaba que el género y la danza que lo acompañaba eran vulgares por su contenido sexual. Pero ahora se baila en todo el mundo, sin el más mínimo disimulo. Así que, a mover ese...

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0: Buenos días, ¿cómo están? Les estamos dando la bienvenida a Panorama Informativo junto a Yami. Los vamos a estar acompañando hasta las 9 de la mañana de este jueves 6 de agosto en una jornada que por la humedad, tal vez o no, pareciera que hace un poquitito más de frío. Yami tiene la teoría de la inversa. Bueno, yo tengo las manos congeladas. A mí la humedad me provoca eso, 12 grados 6 décimas a esta hora en Montevideo, en una jornada marcada por tormentas muy fuertes y severas. Es una advertencia de color naranja que tiene prácticamente una franja cubierta de nuestro territorio de norte a sur, sobre todo hacia el oeste de nuestro país, que ya vamos a estar repasando. También una advertencia de la población que hizo el INUMET en las últimas horas, pero primero es momento de saludarla a ella, a Yami Silva. Buenos días, Yami.
1: ¿Cómo estás, Maisy? Eso es algo de las pocas cosas en las que no estamos de acuerdo, en el tema de la humedad.
0: Sí, a mí la humedad me da frío.
1: Sí, aparte llegaste diciendo que te habías abrigado un montón.
0: Mano.
1: Es verdad.
0: No, helada.
1: Sí, constato que la mano de maíz está helada en este momento, aunque tenemos 99% de humedad, que igual, no sé, yo cuando salí, yo salí con campera de lluvia por, bueno, lo que vamos a anunciar en unos minutos nada más, porque se esperan lluvias para todo el día prácticamente, por lo menos en el área metropolitana. Pero bueno, es eso que siempre hablamos, ¿no? Que las camperas de lluvia son abrigadas, entonces quizá a veces no la precisás para el frío, la precisás para la lluvia, pero bueno, tenés que elegir. O te mojás o tenés calor y bueno, capaz que es mejor no mojarse.
0: Sí, yo vine hasta con botas que si se mojar no pasa nada.
1: Está bien, bueno, no, está bien.
0: De ese
1: está
0: tipo bien. Porque, bueno, había leído los pronósticos, no solo el INUMET, sino pronósticos privados también que daban cuenta que, bueno, va a ser una jornada compleja de tormentas muy fuertes. Lo peor se viene hacia la madrugada, pero si querés ya los repasamos, Yami, y hablamos de esta advertencia meteorológica de color naranja que está emitiendo el INUMET hasta las, por lo pronto, las 12 del mediodía. Se podría actualizar sobre esa hora en particular. El área será afectada por tormentas muy fuertes y o severas. Pueden estar acompañadas por precipitaciones copiosas en cortos periodos, granizo, rachas de viento muy fuertes e intensa actividad eléctrica, es lo que está diciendo el INUMET por estas horas, y están afectadas varias localidades de Artigas, todo el departamento de Colonia, varias localidades de Durazno, todo el departamento de Flores, en Florida Goñi, en Paysandú todo el departamento, al igual que en Río Negro, muchísimas localidades de Salto, también de San José, todo el departamento de Soriano y algunas de Tacuarembó. Así que quienes estén por esa zona, tengan presente, bueno, que se está viniendo esta situación, ¿no? Que salgan preparados por lo pronto o eviten en esas horas, en la medida que se pueda, por supuesto, estar circulando por las calles, ¿no?
1: Exacto. Como decías vos, May, se va a actualizar a las 12, pero a veces pasa que, bueno, que hay un cambio en esto, no sé, quizá a veces se amplían las localidades o quizás se suma otro departamento. Bueno, puede ser también que eso haya una actualización y vamos a estar pendientes, obviamente, para comentarles en caso de que así lo haya. Y hay otro aviso de INUMET que es un aviso de información en realidad a toda la población por tormentas muy fuertes, puntualmente severas y posterior formación de un ciclón extratropical. Porque a partir de la mañana de hoy, jueves 6 de agosto, se prevé el ingreso de un frente frío desde el litoral oeste que va a provocar estas tormentas muy fuertes y puntualmente severas y que van a afectar principalmente el litoral oeste, centro y norte del país, aunque las condiciones se van a extender a todo el país. Es lo que dice INUMET. Los acumulados de lluvia más significativos van a oscilar entre 60 y 80 milímetros y podrían ser superados también a estos números que decía. Y también en esto, cuando siempre repasamos esto, decimos lo que puede pasar en esas zonas y se puede registrar quizá caída de granizo e intensa actividad eléctrica. Así que bueno, lo que decíamos de esto de las precauciones, de a tenerlo en cuenta para este día.
0: Sí, y lo que señalan varios pronósticos es que sobre la tarde-noche de hoy y entrada de la madrugada del viernes, se espera un aumento del viento. ¿Esto por qué? Bueno, por esta profundización de un ciclón extratropical sobre la región costera del este de nuestro país, que va a afectar particularmente al sur del Río Negro, señala INUMET, principalmente la zona costera, con vientos persistentes, fuertes y muy fuertes, de entre 40 y 70 kilómetros en la hora y rachas que podrían alcanzar los 100 y ocasionalmente superiores. También está previsto un aumento significativo del oleaje y están también quienes señalan que va a haber una caída importante de la temperatura.
1: Sí.
0: Bueno, veremos si efectivamente eso es lo que sucede. Se hablaba de, bueno, un fin de semana muy frío nuevamente, y si uno mira las temperaturas previstas para viernes, sábado y domingo, incluso entrada de la semana que viene, las mínimas no van más allá de los 5 o 6 grados, ¿no?
1: Sí.
0: Entonces, bueno.
1: Igual, creo que hay una buena noticia. Por
0: limpiemos.
1: Lo menos, si esto después el pronóstico de Inumet se materializa, se hace verdad, para mañana, la tarde y noche, mañana ya va a estar algo claro y algo nuboso. Y para la mañana del sábado también se espera que esté claro y algo nuboso, así que puede ser que salga el sol.
0: Claro, que se despeje un poco esta inestabilidad que está afectando a nuestro país desde hace tantas semanas. ¿Hace cuánto no vemos 3 días seguidos el
1: sol? Sí, ayer escuchaba, ya no recuerdo en qué radio, pero un colega que decía, bueno, yo ya creo que ya no va a salir nunca más el sol. Era una visión muy pesimista, pero bueno, la verdad que es lo que uno tiende a pensar en estos momentos,
0: en
1: estos días.
0: Hay que ser positivo. Hay que confiar. Hoy va a amanecer 7:35, el sol se va a ocultar 18:08. ¿Qué retraso hemos tenido del atardecer? Qué cosa linda, ¿no?
1: Sí, la verdad que sí.
0: 8 minutitos ayer, en un par de semanas.
1: Ayer eran, no sé, 6:05 y todavía estaba de día y yo no lo podía creer. Estaba muy, muy lindo. La hora del amanecer, May, 7:35 de la mañana, cada vez más temprano.
0: También. Bueno, y son muchísimos los mensajes que ya están llegando a través de nuestro WhatsApp, que por supuesto los invitamos como siempre a que se comuniquen, y algunos tienen que ver con el sol, algunos tienen que ver con este día que se viene, otros pidiendo que la diaria también se pueda escuchar sábado y domingo con programación. Bueno, estaremos trabajando en esa línea, ¿no? ¿Quién era que quería un programa sábado y domingo?
1: Juan Miguel Petit había dicho que quería un programa un sábado de noche, recuerdo. Y había otra persona más que había dicho que quería un programa de noche.
0: Me suena a que eso fue así. Sí. Un saludo muy grande a toda la gente que nos está escuchando aquí en Montevideo a través de la 97.9 FM, en Maldonado a través de la 102.5 FM, en Colonia la 90.9 FM, y también a todos aquellos que nos están siguiendo por el canal de La Diaria vía YouTube. Los estamos siguiendo también por ahí nosotros, así que estamos en vivo por ahí y por la página web de La Diaria. Es un placer que estén allí del otro lado. Repasamos la vía de comunicación.
1: Sí, porque nos pueden escribir al 099-891-888. Ya están llegando muchísimos mensajes que, como siempre les decimos, vamos a repasar en unos minutos, pero igualmente los invitamos a que nos puedan escribir.
0: Bueno, esta mañana vamos a recibir al ministro de Trabajo, Juan Castillo. Obviamente son muchos los temas que intentaremos abordar porque el tiempo también se hace presente en estas entrevistas. El histórico acuerdo al que llegó el Zunca para reducir la jornada laboral semanal a 40 horas sin pérdida salarial. Bueno, ¿qué consideraciones le merece y qué rol jugó la cartera, que fue fundamental también en estas negociaciones? ¿Qué antecedentes marca este acuerdo para el resto de las ramas? ¿Qué sectores podrían encaminarse a este tipo de negociaciones? ¿Se podría amplificar a través de una ley? Que era una de las cuestiones que se había señalado. También acá lo estuvimos dialogando con Hugo Bay, ¿no?
1: Con Hugo Barreto, secretario de Trabajo. Sí, no, exacto, que él había dicho, bueno, que en principio se había decidido esto, ¿no? De avanzar en el ámbito de la negociación entre trabajadores y empresarios, el Consejo Superior Tripartito, pero que, bueno, que tampoco se descartaba un proyecto de ley más adelante.
0: Bueno, sí, eso por un lado, ¿no? Es significativo, sobre todo porque no es únicamente la jornada laboral lo que se reduce, son muchas reivindicaciones de los trabajadores que también entran en juego, vinculadas a uniformes, a condiciones de trabajo, a construcciones de centros CAIF, ahora a sindicales. Bueno, y una postura también desde las cámaras empresariales que creo que fue en sintonía, ¿no? Por eso digo que es importante saber qué rol jugó el Ministerio de Trabajo en definitiva en todo esto. Bueno, y hay otros temas también que le vamos a estar consultando, Yami.
1: Exacto, porque ayer estuvimos hablando con Andrés Pérez, que es el presidente de la Caja de Profesionales, que lo que se va a conocer después de esta reunión es que la Caja pretende que parte del IVA de la salud deje de ir al BPS y que se invierta en la Caja. Entonces, bueno, es pertinente también conocer la opinión del Ministro de Trabajo sobre esto. También sobre otra cuestión que salió ayer en la entrevista, de que la posibilidad de que el Poder Ejecutivo puede intervenir la Caja de Profesionales por la situación financiera, tal como se hizo con la mutualista Casmu. También otro tema y que la Caja de Profesionales ahora va a impugnar por la vía judicial es este decreto firmado por el Poder Ejecutivo que dejó sin efecto la aplicación de los timbres en la salud, que, bueno, el propio presidente de la caja explicó que eso es lo que dicta la ley, ¿no? La aplicación de estos timbres, y si el ministro de Trabajo tiene conocimiento de que algún prestador privado ya lo esté cobrando al estar vigente. Porque una de las cosas que decía el presidente de la Caja de Profesionales es que hasta que ese decreto no salga en el Diario Oficial, estos timbres siguen, claro, vigentes.
0: Sí, sí, sí. Por eso habrá que ver si efectivamente alguna mutualista lo está cobrando o no. A ver qué información, por lo menos, si se tiene, Juan Castillo la pueda brindar. Bueno, vamos a hablar también de las medidas que tomó el Ejecutivo tras el documento final del diálogo social, esos anuncios que están previstos que se realicen próximamente, que también se señalaron a modo de adelanto, ¿no? Bueno, los cuestionamientos y planteos de algunos sectores, como el de los trabajadores a través del PIT-CNT, por ejemplo, de no crear el organismo estatal, bueno, que en definitiva se encargara de administrar las cuentas personales de las AFAP. Vamos a ver cuál es la postura al respecto y qué se habló así en el Consejo de Ministros. Juan Castillo seguramente nos pueda hablar acerca de todo esto. Por supuesto,

0: En torno a la visita del Papa León XIV, que ha generado diferencias respecto de, bueno, hasta dónde puede llegar lo religioso y al mismo tiempo como jefe de Estado. Es un debate que como país laico se ha puesto en la agenda, ¿no? Desde que se empezó a conocer esto de que el Papa podría venir. Bueno, un debate que se va a dar y que quizá también nos tenemos que dar, y que hasta el propio presidente de la República se ha referido a esto en el último tiempo. Así que en eso vamos a estar profundizando con nuestro compañero.
1: Me pasó mientras leía la columna que decía, claro, qué acertado esto, ¿no? Pero, claro, ¿por qué no se puede pensar, y te deja pensando un montón, estas cuestiones que va a dejar Antonio sobre la mesa, ¿no? Que nos va a plantear, y que creo que somos un país laico y que somos un Estado separado de la Iglesia, ya nadie lo pone en duda. Pero también es interesante ver toda la otra cara respecto a la figura y el peso que tiene, bueno, un papa, ¿no? Y sobre todo siendo el jefe de Estado del Vaticano.
0: Bueno, sí, ayer la conferencia, ahora la vamos a repasar también, pero la conferencia de prensa en la que se anunció esto fue una conferencia convocada por Cancillería. Estaba ahí el canciller Mario Lubetkin, estaba también el cardenal Daniel Sturla. Así que bueno, también quizá hay personas a las que le genere dudas esta cuestión, ¿no? Ese cruce. Exacto. Pero bueno, vamos a estar profundizando en estos temas.
1: 7:15, momento de comenzar a desarrollar toda la información.
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1: Siete de la mañana con 15 minutos. El gobierno y las intendencias avanzan en la eliminación de impuesto que paga el sector agropecuario.
0: Se trata de la derogación del denominado 1% a la enajenación de semovientes, que había sido planteada por el Poder Ejecutivo el año pasado en ocasión del tratamiento del presupuesto quinquenal, pero que fue postergada por cuestionamientos desde los gobiernos departamentales.
1: El tema fue tratado entre las autoridades de la Federación Rural y el presidente del Congreso de Intendentes, el Nacional Carlos Enciso de Florida. Según informó el presidente de la gremial, Rafael Normey, los intendentes ahora están todos alineados en acompañar la derogación del gravamen, por lo que restan detalles administrativos para que los intendentes se queden tranquilos de que ellos no van a perder recursos.
0: El ministro de Ganadería, Alfredo Frati, recordó en el Parlamento que fue el Congreso de Intendentes el que se opuso el año pasado a la eliminación del impuesto e informó que desde el Poder Ejecutivo se manejan tres alternativas para reintegrar a las intendencias el dinero que dejarían de percibir por la derogación del impuesto. Entre ellas está la entrega de una partida equivalente a la participación que haya tenido en la recaudación total del impuesto durante los últimos 4 años.
1: Bueno, vamos ahora con otros temas que han ocupado gran parte de la agenda en estos meses. Fiscal que investiga el caso Cardama identificó como indagados a Javier García y Armando Castaín de Bat.
0: El fiscal subrogante especializado en delitos complejos de primer turno, Gilberto Rodríguez, identificó como indagados a los ex ministros de Defensa Javier García y Armando Castaín de Bat, al ex director general de Secretaría del Ministerio de Defensa, Javier Martínez, y al ex director de Recursos Financieros de esa cartera, Damián Galó, según informó El Observador.
1: Rodríguez, que estará a cargo del caso al menos hasta el 20 de agosto, realizó en los últimos días una serie de diligencias para avanzar en la investigación penal sobre la adjudicación para la construcción de 2 patrullas oceánicas al astillero español Cardama Shipyard. Entre ellas pidió la remisión de todas las actuaciones de la Comisión Investigadora de la Asamblea General, que estudie el caso y emitió oficios para obtener mayor información.
0: Fuentes allegadas al caso señalaron a La Diaria que en las últimas semanas la Fiscalía recibió por parte del Ejecutivo el acta original apostillada desde España para mostrar que el documento entregado como garantía por parte de Cardama, primero en octubre de 2024 y luego el enviado por mail en octubre de 2025, fue adulterado.
1: Además, la causa cuenta con otras pericias, como la realizada por el Ministerio del Interior sobre los mails y los documentos enviados por Cardama, que concluyeron que la renovación de la garantía presentada por el astillero fue falsificada.
0: El ministro de Ambiente, Edgardo Ortuño, anunció que incluirán en la lista de humedales protegidos los bañados de Carrasco.
1: Tras comparecer en la comisión que estudia la rendición de cuentas en la Cámara de Diputados, Ortuño anunció la inclusión de los bañados de Carrasco y aclaró que hasta ahora no los habían incluido para tomarse más tiempo para analizar las medidas de protección junto con las intendencias de Montevideo y Canelones.
0: En predios linderos a los bañados, la compañía Bislun SAS proyecta un desarrollo inmobiliario de 2

0: 226 hectáreas, que está a estudio de la Junta Departamental de Montevideo y que, según informó La Diaria, hay una división en la bancada oficialista con respecto al tema. El Partido Socialista y el Partido Comunista definieron no acompañar la iniciativa.
1: Ortuño dijo que no se ha quitado una protección en los bañados de Carrasco porque nunca existió una protección legal a esa zona ni a ningún otro humedal hasta este gobierno. El gobierno actual decidió por decreto establecer la protección ambiental a 800.000 hectáreas con 37 humedales y en el mismo decreto se establece tomarnos más tiempo para analizar junto a las intendencias de Montevideo y Canelones las medidas de protección para los humedales de Carrasco.
0: Consultado sobre si la protección de los bañados implica que no se pueda construir en la zona, Ortuño contestó que la delimitación de bañados o humedales con protección ambiental supone que no se puedan secar.
1: Vecinos y productores rurales de Casupá se movilizaron contra la construcción de la represa.
0: Unos 30 vehículos llegaron desde Rosedal del Prado hasta la Torre Ejecutiva, encabezados por un tractor azul que manejaba el presidente de la Federación Rural, Rafael Normey. En una rueda de prensa, Normey dijo que cuando hay un productor rural preocupado, la Federación Rural tiene que estar al lado, por lo que comenzaron a estudiar el proyecto y entendieron que se trata de un error estratégico que está cometiendo Uruguay y el gobierno.
1: Normey aseguró que Uruguay, por su ubicación geográfica, cuenta casi que con infinitas posibilidades para solucionar el problema del abastecimiento de agua potable de una manera estructural, de una manera muy correcta y de una manera que no genere impactos negativos.
0: Los manifestantes entregaron al secretario del secretario de Presidencia, Alejandro Sánchez, una carta para el presidente Yamandú Orsi en la que le piden que pueda considerar personalmente la situación de la construcción de la represa en Casupá antes de que se adopte una decisión definitiva sobre una obra, según decían, que transformará para siempre una extensa región de los departamentos de Florida y La Valleja.
1: 7 de la mañana con 20 minutos, el Vaticano informó que el Papa León XIV visitará Montevideo, Paysandú y Florida.
0: En el marco de una gira por varios países de América Latina, el estadounidense Robert Prevost estará en Uruguay entre el 6 y el 8 de noviembre de este año. El último papa que visitó Uruguay fue Juan Pablo II en 1987, durante el primer gobierno de Julio María Sanguinetti.
1: En una conferencia de prensa que fue convocada por la Cancillería uruguaya y contó con la participación del arzobispo de Montevideo, Daniel Sturla, el ministro de Relaciones Exteriores, Mario Lubetkin, manifestó: "Tiene que ser una gran visita, que tenga un gran resultado". El canciller uruguayo también recordó la visita del presidente de la República, Yamandú Orsi, a Roma en octubre del año pasado para reunirse justamente con León XIV.
0: Sturla dijo que está prácticamente confirmado que la Iglesia Católica celebrará una misa en el Estadio Centenario y además señaló que se está trabajando para que el Papa tenga un encuentro con la realidad de la pobreza en Uruguay, así como con todo lo que se hace para mitigarla.
1: Vamos ahora con otros temas. El Ministerio de Transporte explicó cómo funcionarán las camionetas que fiscalizarán el transporte de carga y de pasajeros.
0: La ministra de Transporte, Lucía Echeverri, y el director nacional de Transporte, Felipe de Martín, explicaron que la fiscalización del transporte de carga y de pasajeros se realiza con camionetas que tienen cámaras para identificar la lectura de matrículas que verifican las condiciones reglamentarias en que están circulando los vehículos.
1: Los jerarcas señalaron que se trata de una tarea preventiva en cuanto a constatar si el vehículo tiene el permiso nacional de circulación, su inspección técnica vehicular al día y si además cuenta con seguros.
0: A partir de la matrícula del vehículo se puede constatar si está circulando con todas las habilitaciones, las inspecciones técnicas, qué tipo de carga, con qué peso va, si tiene que pasar por balanza o no, y la fiscalización se hará al transporte de personas y de cargas de más de 2.000 kilos.
1: Vamos ahora con temas vinculados a la educación. Los maestros de Montevideo paran hoy 24 horas. Importante tener esta información si no estaban al tanto y se están enterando en este momento, tras la agresión a una docente y a un funcionario.
0: Sí, este paro de 24 horas fue una decisión que tomó la filial montevideana de la Asociación de Maestros del Uruguay, ADEMU, tras una nueva agresión a funcionarios de la Dirección General de Educación Inicial y Primaria ocurrida en las oficinas de la Inspección Oeste. El agresor fue un maestro que desempeñaba tareas administrativas en la inspección, que agredió a una funcionaria y un funcionario.
1: Según planteó ADEMU Montevideo en una declaración, Primaria no actuó en tiempo y forma para prevenir la situación de violencia por parte de una persona que tenía múltiples antecedentes violentos.
0: Además, el sindicato reafirma su compromiso con la defensa de espacios de trabajo libres de violencia, discriminación, acoso y cualquier otra forma de vulneración de derechos.
1: Bueno, seguimos en temas vinculados a la educación. 2.844 niños, niñas y adolescentes volvieron a clases en el marco de la estrategia de revinculación de ANEP.
0: La cifra representa un 42% de un total de 6.812 niños, niñas y adolescentes, y se estima que son 3.968 los casos en los que no se logró efectivizar la revinculación. En cada uno hay un motivo particular que depende del contexto social y familiar.
1: El presidente de la ANEP, Pablo Casiani, anunció que en los casos en los que aún no se ha logrado la revinculación de los estudiantes, una dupla de trabajo estará haciendo un seguimiento de esos niños, niñas y adolescentes para continuar trabajando los procesos de regreso a un centro de estudio.
0: Los casos de desvinculación educativa se deben a múltiples causas, entre ellas la necesidad de brindar cuidados en los núcleos familiares, la necesidad de tomar un empleo, fundamentalmente en el caso de las y los adolescentes de mayor edad, para aportar a los ingresos de la familia, la migración interna, la falta de figuras de cuidado e incluso problemáticas de salud.
1: Hago un paréntesis con esto. Qué importante lo que decía Jimena Pardo hace algunas semanas acá en Panorama Informativo y que obviamente ha sido replicado en otros medios también. Pero la realidad y el contexto de cada uno de esos hogares, cuando se habla muchas veces de suspender, ¿no? Sí. Las asignaciones y demás, o poner contraprestaciones, la importancia que tiene que por lo menos dos personas puedan acercarse, ver lo que está sucediendo allí, constatar y de alguna manera poder hacer volver a esto, o buscar una solución a cada una de esas problemáticas, ¿no? Brindar opciones. Muchas veces se desconoce que hay situaciones donde se puede trabajar para mejorar la realidad que están viviendo, ¿no? Pensando en cuidados, pensando en opciones. Bueno, me parece pertinente que esto, que no sean solamente dos personas, ¿no? Porque dos personas pensando en todo el país es muchísimo.
0: No, y que se pueda conocer también las razones, quizás desde la desvinculación, para trabajar
1: es que acá
0: en ello también.
1: Acá justamente se menciona parte de lo que decía Pardo, que se estimaba que estaba sucediendo. Ahora tenemos dos personas que por lo menos van y corroboran que hay chiquilines de capaz que 15, 16 años que no pueden seguir estudiando porque tienen que ir a conseguir un trabajo, porque se tienen que hacer cargo de los hermanos. Bueno,
0: complejo. Sí, el acompañamiento, que no sea simplemente bueno algo punitivo de bueno, pasó esto, saco la prestación, sino bueno, que haya ese acompañamiento también.
1: Vamos ahora, si te parece, Yami, con temas vinculados a la justicia. La socia de Conexión Ganadera, Daniela Cabral, apuntó al empresario Jorge Cugnetti por falta de ganado.
0: Esto es algo que ya adelantaba nuestro compañero Pablo Méndez ayer, porque durante sus declaraciones ante el fiscal de lavado de activos, Enrique Rodríguez, la socia de Conexión Ganadera y viuda de Gustavo Basso, dijo que el empresario Jorge Cugnetti movió unas 1.000 cabezas de ganado del escritorio Basso hacia su empresa al dar explicaciones sobre por qué no pagó el préstamo que pidió el Banco República en 2022 por un monto cercano al millón de dólares.
1: Fuentes que participaron en la audiencia señalaron que Cabral dijo que ese préstamo fue otorgado dejando como garantía unos 1.300 terneros que le pertenecían en condición de prenda flotante, es decir, sin la definición de qué animales son los que componen la garantía, pudiendo incluso sustituirlos siempre que se mantenga en la cantidad.
0: Según Cabral, hay evidencia de que esos animales hasta la muerte de su esposo estuvieron en el campo, pero a principios de 2025 se registró un movimiento de ganado que explicaría por qué cuando el síndico llegó a ese campo solo encontró 300 animales a nombre de Cabral.
1: Desde la defensa del empresario rural señalaron a La Diaria que en los próximos días presentarán un escrito con las explicaciones del caso ante el fiscal Rodríguez y evalúan presentar una denuncia contra Cabral por dichos difamatorios.
0: Seguimos en este tema porque la justicia prorrogó prisión preventiva para los socios de Conexión Ganadera Pablo Carrasco y Ana Yabdukov y domiciliaria para Daniela Cabral.
1: La jueza de crimen organizado de segundo turno, Diobanet Olivera, dispuso la prórroga por 180 días, por lo que Pablo Carrasco, imputado por estafa y lavado de activos, permanecerá recluido en la cárcel de Punta de Rieles. Ana Yedukov, imputada por los mismos delitos, continuará en la cárcel de Florida, mientras que Daniela Cabral, que está imputada únicamente por el delito de estafa, seguirá cumpliendo prisión domiciliaria en el edificio imperial de Punta del Este.
0: El abogado Juan Pablo Decia, que representa a cientos de víctimas, intervino para expresar su disconformidad con las herramientas con las que cuenta la Fiscalía para avanzar en la causa. Además, se refirió a la prisión domiciliaria de Cabral y planteó que está descontando condena en prisión domiciliaria, señalando que pasaría la mitad de la pena en arresto domiciliario en Punta del Este en el caso de que fuera condenada con la máxima pena por el delito por el que fue imputada.
1: Sí, que ayer hablábamos, eran en torno de 4 años, ¿no?
0: Exacto.
1: Por el delito de estafa. El abogado de Carrasco y de Yedukov, Jorge Barrera, dijo que Carrasco casi no puede caminar y hubo 6 autorizaciones para que fuera visto por un médico porque tiene que operarse de la cadera y las consultas fueron negadas por razones de seguridad.
0: Además, dijo que Carrasco solicitó, por razones de reunificación familiar, un traslado a la cárcel de Florida, donde está privada de libertad Yabdukov, pero le fue negada bajo el argumento de que el beneficio está reservado para los condenados y no para los imputados. Barrera señaló que esa decisión fue un mensaje del Estado para que busque un acuerdo de condena con la Fiscalía a cambio del traslado.
1: 7:29 a.m. Hablamos ahora de temas vinculados a lo laboral. Trabajadores tercerizados del SUTIGA definieron nuevas medidas de lucha ante la falta de soluciones por atrasos salariales.
0: En diálogo con la Diaria, el secretario de Trabajadores Tercerizados del MIES, que están nucleados en el SUTIGA, Diego Andrada, dijo que las medidas votadas en la Asamblea tienen por objetivo aumentar el nivel de conflictividad ante la falta de respuestas por parte del Ministerio de Desarrollo Social. Ni siquiera nos están llamando. Hemos pedido reuniones y no las están dando, denunció al respecto.
1: Es tremendo lo que está pasando y sigue pasando desde hace tanto tiempo con los trabajadores tercerizados del MIES. Andrada recordó que los trabajadores de diferentes dispositivos ya habían adoptado un protocolo de medidas a tomar en la medida que se constataran atrasos, pero que de todas formas la situación llegó a un punto en el que las organizaciones ni el MIDE son capaces de asegurar el pago en fecha de salarios.
0: El dirigente subrayó la necesidad de adoptar un fideicomiso que permita solventar los retrasos, algo que recordó es una propuesta que el sindicato presentó al gobierno. De no haber una respuesta para el lunes 17, el sindicato prevé instalar una carpa frente a Torre Ejecutiva y evalúa la realización de una huelga de hambre.
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1: Bueno, son las 7:30 a.m. Les contamos que el dólar abrirá esta jornada 39.05 a la compra, 41.45 a la venta. El peso argentino 0.020 a la compra, 0.035 a la venta. El real 7.20 a la compra, 8.45 a la venta. Y el euro 44.90 a la compra, 48.90 a la venta. Bueno, tenemos que hacer una nueva pausa. Muchísimos mensajes, acompañado de muchas imágenes preciosas de este inicio de jornada. Así que las vamos a estar repasando en un ratito nada más. Algunos que nos decían justamente que, bueno, que estaban descubriendo la Diaria Radio en, bueno, en la 97.9 seguramente. Así que un beso muy grande. Esperemos que los estemos acompañando de la mejor manera. Nos pueden contar si están por salir a trabajar, cómo se están preparando para la tormenta. Bueno, muchas cuestiones vinculadas a esta jornada en particular.
0: Sí, también me voy a adelantar ahí a esto, pero bueno, nos pueden contar igual, porque viste que los uruguayos somos a dejar las cosas para último minuto. Si tienen algún plan para el 24 de agosto, la noche de la nostalgia, nos pueden decir también.
1: Yo creo que el mío va a ser dormir.
0: Está
1: mucho.
0: Bien. Bueno, pero es un plan.
1: Es un planazo.
0: Exacto. Sí.
1: No, pero bueno, es verdad, ya mucha gente que se empieza a preparar, ¿no? Se empieza a organizar. Creo que ya se dejó el tema del luqueado para el 24 de agosto, ¿no? A no ser que sea alguna fiesta particular.
0: Bueno,
1: de disfraces.
0: Nos pueden contar también eso. Hacemos un relevamiento de nuestros oyentes.
1: Llegué a hacer una fiesta de disfraces un 24 de agosto. Sí. No, yo organizado con amigos, ¿no?
0: ¿Te acordás de qué te disfrazaste?
1: Sí, como de una, no sé, de época, pero de época de los lunares, la bicha roja.
0: Claro.
1: Bueno, ese momento. Sí, divertido. 7:32 a.m, hacemos la pausa y ya volvemos.
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1: Siete de la mañana con 35 minutos, Yami. Están llegando muchísimos mensajes, algunos interesantes, algunos que tienen que ver con temas que abordamos ayer y que estamos corroborando al día de hoy.
10: Sí.
1: Ya lo vamos a estar repasando, lo dejamos con eso porque tiene que ver con la caja de profesionales. Pero vamos a hablar ahora de temas internacionales. Brasil rebajó el nivel de las relaciones diplomáticas con Argentina.
0: Los reiterados insultos del presidente argentino Javier Milei a su homólogo de Brasil, Luis Inácio Lula da Silva, desencadenaron una profunda crisis diplomática entre los dos países sudamericanos.
1: Un comunicado emitido por el Ministerio de Relaciones Exteriores, Comercio Internacional y Culto de Argentina informó que el canciller brasileño Mauro Vieira convocó al embajador argentino en Brasil, Daniel Raimondi, para comunicarle la decisión de reducir el nivel de la representación diplomática bilateral al nivel de encargados de negocios y solicitar su regreso a la República Argentina.
0: Además, el embajador de Brasil en Buenos Aires, Julio Vitelli, no volverá a territorio argentino luego de haber sido llamado a consultas por su gobierno el domingo 26 de julio, según el diario Clarín. Las embajadas quedarán en manos de los jefes de misión.
1: Ayer en la conferencia de prensa de la vocería presidencial, el canciller argentino Pablo Quirno dijo que lamenta la decisión y cree que ese no es el camino, pero del lado argentino no habrá ninguna acción diplomática en respuesta a lo que haga Brasil.
0: Nos enfocamos ahora en lo que está sucediendo en Brasil con respecto a la campaña electoral, porque Flavio Bolsonaro eligió a un integrante de su partido acusado de violación como compañero de fórmula para las elecciones.
1: El anuncio realizado ayer sobre la elección del diputado Alfredo Gaspar como candidato a vicepresidente para las elecciones del 4 de octubre causó sorpresa en el ámbito político brasileño. Gaspar, al igual que Flavio Bolsonaro, es integrante del Partido Liberal y su elección fue inesperada por dos motivos. Por un lado, el sector había procurado que la acompañante de Bolsonaro en la fórmula fuera una mujer para intentar captar más votos del electorado femenino. Por otro lado, se pretendía que fuera de otro sector político de manera de ampliar la base electoral del candidato que tendrá como principal oponente al actual presidente Luis Inácio Lula da Silva.
0: Pero además de eso, Gaspar, que es oriundo del estado de Alagoas y fiel representante del bolsonarismo de línea dura, es objeto de una investigación en el Supremo Tribunal Federal bajo la acusación de haber violado a una persona vulnerable. La acusación sostiene que Gaspar habría abusado de una menor de 13 años, quien habría quedado embarazada. El congresista, muy poco mediático y reacio a hablar con la prensa, niega tales acusaciones.
1: En el evento de designación, el presidente del Partido Liberal, Valdemar Costa Neto, dijo que la elección del diputado Alagoano se había decidido hace 6 meses, una afirmación poco sostenible porque su partido había ofrecido el cargo en las últimas semanas a mujeres integrantes de varios sectores derechistas como el Partido Progresista, Republicanos, Unión Brasil y Podemos. Al ser consultada sobre el fracaso de las negociaciones para incorporar a una mujer a la fórmula electoral, la campaña de Flavio expresó que no es necesario contar con una vicepresidenta para implementar políticas públicas dirigidas al electorado femenino.
0: Nos vamos a Estados Unidos porque la ala progresista del Partido Demócrata ganó en las primarias de Michigan un estado bisagra.
1: El triunfo de Abdul El Sayed, conocido ayer, se suma a otras victorias recientes de progresistas demócratas para las elecciones del 3 de noviembre. El dirigente, un médico de 41 años, compitió el martes con Haley Stevens, una congresista moderada por la candidatura al Senado por su estado en los comicios de mitad de mando.
0: Como dijo Muhammad Ali, hemos acudido al mundo, celebró El Sayed después de que las proyecciones de varios medios estadounidenses anunciaran su triunfo. El dirigente destacó que en estas primarias votaron 1.5 millones de personas, 500.000 más que en las anteriores, y leyó ese aumento en la participación como una señal de que las voces de los ciudadanos fueron escuchadas.
1: Aunque en Estados Unidos cada estado es representado por 2 senadores, sin importar cuántas personas vivan en ese territorio, Michigan tiene un peso simbólico y electoral fuerte con sus más de 10 millones de habitantes. Se ha convertido en uno de los llamados swing states o estados bisagra, que no tienen una preferencia estable por ninguno de los 2 grandes partidos, razón por la que tanto demócratas como republicanos enfocan en esos territorios sus esfuerzos en cada elección.
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1: Son las 8 menos 20. Tenemos que hablar de deportes, Yami.
0: Sí, porque Peñarol es campeón del torneo intermedio.
1: El carbonero se quedó con el título tras golear 5-1 a Wanderers en el Estadio Centenario en una noche que tuvo buen fútbol, gran atmósfera, golazos y en definitiva un marco espectacular como corresponde para una final, aunque no sea la del torneo corto de mitad de año.
0: El equipo de Diego Aguirre sentenció el juego en el primer tiempo y se fue al descanso ganando 4-1 con goles de Thiago Espinosa, que es debutante en la temporada con el carbonero, Matías Arezzo, Abel Hernández y del argentino Leonel Jaime. Luciano Cosentino, en su cuarto gol en 4 partidos, descontó para el bohemio en el primer tiempo, mientras que también argentino Eric Remedy puso cifras definitivas sobre el cierre del partido.
1: Peñarol mostró una contundencia ofensiva digna de ver, cimentada por la eficacia conocida, pero no siempre viable, de sus 2 goleadores en el gran compromiso y despliegue de Javier Cabrera y en el juego exquisito del joven argentino Jaime, que pinta para verdadero crack, según señalan, ¿no? Acaba de cumplir 20, a juzgar por lo que ha hecho en 4 partidos en Peñarol. Con la victoria, los de Diego Aguirre confirman su remontada y se afirman en su camino rumbo al objetivo del clausura y del campeonato uruguayo. Y quiero hacer otro paréntesis respecto a este tema. Cuando tantas veces se habla de procesos y demás, la confianza que ha transmitido Diego Aguirre para Peñarol, para los hinchas, que es verdad, tiene un peso significativo la historia de la institución, demuestra que, bueno, las situaciones también adversas se pueden revertir, ¿no?
0: Sí, exacto. Exacto. También esto me hacía pensar en algo con el tema de los torneos, que siempre, bueno, quizá hinchas de otros cuadros, pero siempre pasa en cualquiera de los dos. Bueno, intermedio no es tan importante. Ahora lo que importa es lo otro, ¿no? El clausura. Y así es como que se va desde los 2 cuadros. Claro.
1: No, y pienso, por ejemplo, en Wanderers y bueno, la situación compleja que ha estado viviendo en este último tiempo con un posible descenso. Bueno, nada, que ahora tiene que pasar página y enfocarse de nuevo, sí, en seguir sumando puntos para, bueno, salir de esa zona de descenso.
0: Hablando de puntos, May, Progreso no va a reclamar los puntos que perdió ante Nacional.
1: El equipo de La Teja comunicó ayer que no presentará ninguna acción legal por la inclusión de Santiago Silva en el partido que perdió 2-1 ante Nacional, que se disputó el pasado domingo por la última fecha del torneo intermedio. Progreso había puesto el caso a estudio de su asesoría jurídica luego de que el volante de tricolor ingresara a los 64 minutos en sustitución de Tomás Verón Lupi. La duda estaba vinculada a la habilitación del futbolista incorporado por Nacional durante el periodo en el que la fecha ya había sido fijada originalmente y posteriormente reprogramada debido al paro de la Mutual de Futbolistas Profesionales.
0: En un comunicado, los guachos señalaron que tras realizar gestiones ante el organismo competente, recibieron la confirmación de que la inscripción de Silva había sido validada correctamente. Con la decisión de Progreso Nacional mantendrá los 3 puntos que consiguió con el doblete de Maximiliano Gómez en el Parque Central, mientras que el Huacho sigue al fondo de la tabla anual y del descenso.
1: Bueno, hay fechas confirmadas de los amistosos de Uruguay con Forlán como entrenador.
0: Sí, Diego Forlán, inició esta semana su etapa como entrenador de la selección sub-20, pero al mismo tiempo mira de reojo la planificación de su interinato en la Celeste Mayor. Intentando dejar atrás rápidamente el fracaso del Mundial 2026, Uruguay encarará una gira por Asia en la próxima fecha FIFA, donde la base de los citados se mantendrá.
1: El primer partido será el jueves 24 de septiembre a las 7:05 de la mañana frente a Japón en el Q&A Stadium Miyagi en Rifu, con capacidad para 50.000 espectadores. 4 días después, el lunes 28, será el encuentro frente a Corea del Sur, otro país que se despidió más temprano de lo previsto en la última Copa del Mundo. Por el momento, no se oficializó públicamente el horario ni el escenario del cotejo.
0: La fecha FIFA va del 21 de septiembre al 6 de octubre y permite hasta 4 partidos amistosos para cada selección. Como las selecciones europeas estarán disputando la Liga de Naciones, la idea es conseguir otro rival asiático o de Oceanía. Australia fue uno de los candidatos, pero por el momento no hay confirmación al respecto.
1: Bueno, tenemos que hacer la pausa, son las 8:45. Al regreso repasamos algunas noticias del segmento local de La Diaria y también sus mensajes. Y esa novedad que ayer lo planteaba el propio presidente de la Caja, no sé, Mary, si querés que lo mencione ahora o lo dejamos para más adelante, lo decimos ahora. Bueno, llegó un mensaje que decía que estaban siendo una mutualista y que iban a averiguar el tema de los timbres. Muchas veces, no sé si le sucede, en la vorágine que vas, pagás, yo generalmente trato de revisar los tickets, pero no le presté atención. Claro. Ayer conté que había ido al médico y acabo de descubrir que me cobraron el ticket de 170 pesos por este tipo de análisis que me tenía que realizar de la Caja de Profesionales.
0: Sí, que habías dicho que dice timbre C...
1: Timbre Análisis CJP. Claro. Caja de Profesionales. Exacto. De Jubilaciones Profesionales.
0: Exactamente.
1: Así que bueno, si tienen la oportunidad de revisar el ticket, si tienen que ir al médico, no sé si van 1 o 5 veces como planteaba el propio presidente de la Caja de Profesionales, bueno, pueden revisarlo si en este último tiempo les ha sucedido del cobro o no. También nos pueden comentar eso, que lo vamos a estar dialogando con el propio ministro de Trabajo, Juan Castillo, en un ratito nada más. Pausa y ya volvemos.
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0: Estamos a 13 minutos de las 8 de la mañana. Es momento, May, de compartir noticias del segmento local de La Diaria y vamos a empezar por Salto porque entidades departamentales reclaman respuestas urgentes tras el temporal.
1: El agro y el comercio, las principales gremiales vinculadas al sector productivo y comercial de Salto, trasladaron a la Comisión de Ganadería de la Cámara de Representantes la preocupación por las consecuencias de la tormenta del pasado 18 de julio que continúan teniendo impacto.
0: El encuentro fue promovido con el objetivo de acelerar respuestas del Gobierno Nacional y sensibilizar a los legisladores en torno a una problemática que, según señalaron los participantes, no terminó con el temporal, sino que recién comienza a transitar su etapa más crítica. Ambas gremiales sostienen que los daños ocasionados por los fuertes vientos y las posteriores lluvias continúan agravándose, especialmente en la producción hortícola. Muchos cultivos que habían sobrevivido al fenómeno inicial terminaron perdiéndose como consecuencia de la humedad y la proliferación de hongos.
1: La presidenta del Centro Comercial e Industrial de Salto, Aline Vicio, explicó a La Diaria que las propuestas presentadas a los diputados fueron conversadas en conjunto entre las tres instituciones con el asesoramiento de profesionales y luego de mantener reuniones con la Intendencia de Salto.
0: Nos vamos al este del país porque en Maldonado comenzó la temporada de avistamiento de la ballena franca austral.
1: Como cada año entre julio y octubre, estos cetáceos pueden alcanzar hasta 16 metros de longitud y 40 toneladas de peso. Transitan la costa comprendida entre Solís, en Maldonado, y La Coronilla, en Rocha, para aparearse, dar a luz y criar a sus ballenatos.
0: El lanzamiento de la nueva temporada fue propicio para inaugurar la Ruta de la Fauna Marina, un recorrido interpretativo de 293 kilómetros a lo largo de las rutas costeras 10 y 9 en Maldonado y Rocha, desarrollado entre el Ministerio de Turismo, las intendencias, municipios, guías especializados, académicos y organizaciones de la sociedad civil como Carumbé, Yacupacha, Fauna Marina Uruguay y Ballenas Uy.
1: Me encanta esta iniciativa, me parece espectacular. Muy linda,
0: sí,
1: muy linda. Bueno, se instalaron 10 carteles interpretativos que contienen información sobre las principales especies de fauna marina presentadas en la zona, como ballenas, orcas, delfines, tortugas, lobos marinos y aves, la probabilidad de avistamiento de cada especie, la época del año más recomendable para observarlas, su estado de conservación a nivel mundial, y también se incorporará un código QR para acceder a otros contenidos. Además, el Ministerio anunció que en los próximos meses se instalarán bancos diseñados para resistir las condiciones del ambiente marino y cómodos para la contemplación del paisaje y el avistamiento de fauna.
0: Yo nunca fui a un avistamiento de ballena.
1: No, a mí me pasó en algún momento en Maldonado, sí se veían desde la costa, pero bueno, pura casualidad, ¿no? Ah, mirá, se están viendo ballenas, bueno, vamos.
0: Pero ahora creo que está buena también toda esta explicación, sí, que se da, ¿no? De poder entender también lo que estás viendo, está buena la iniciativa.
1: Sí, te preparás. Sí me pasó en algún viaje que dijimos, ah, bueno, vamos a ver las ballenas, y ves una allá como...
0: Claro,
1: lejísimo. A lo lejos. Pero el año pasado sí me pasó de tener no sé qué cantidad de delfines. Parece que te van siguiendo en la lanchita a la que vas. Eso sí, precioso. Muy lindo. Bueno, acá no tenemos esa capacidad, pero bueno, podemos tener este tipo de iniciativas que hacen a la realidad también. Bueno, tenemos que compartir el audio del día, Yami.
0: Sí, que tiene que ver con lo que sucedió ayer con el ministro de Ambiente, Edgardo Ortuño, uh-huh, quien habló sobre la protección de los humedales de Carrasco, los bañados de Carrasco, perdón. Esto fue después de la comparecencia en comisión por la rendición de cuentas y, según explicó en rueda de prensa, y ya lo adelantábamos, su cartera resolvió dictar un decreto que incluya a los bañados de Carrasco en la lista de humedales con protección ambiental. Escuchamos lo que decía el ministro.
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3: Hemos resuelto dictar un decreto que incluya a los humedales de Carrasco en la lista de humedales con protección ambiental, de modo de despejar todas estas dudas y manejos que simplemente lo que significaron fue darnos algunos meses para trabajar más en profundidad sobre un humedal que tiene características particulares por la interacción social, asentamientos en el entorno y tener en cuenta los planes que las intendencias venían desarrollando.
0: Bueno, ahí lo escuchábamos y lo veíamos. Uh-huh. A Ortuño, quienes nos estaban mirando por YouTube, May, ya creo que está, sí, ya está. Me tuve que dar vuelta para corroborarlo, pero ya está el ministro de Trabajo, Juan Castillo, en estudios. Pero quiero leer un mensaje que acaba de llegar, que dice: buen día, siempre las escucho y sigo por YouTube. Soy muy vaga para escribir. Les mando un abrazo desde Piriápolis, donde vivo desde hace poco. Y sabes que a mí me pasaba exactamente lo mismo. Yo nunca
1: escribías.
0: No, y no escribo.
1: Bueno, yo en la época que escuchaba radio y estaba en mi casa, era solo llamada telefónica.
0: Ah, bueno, ta, eso ya era otro paso. Imagínate que si yo soy vaga para escribir, para llamar, ni se sabe.
1: ¿Qué dice David? A ver, la cédula, bueno. Sí, se me cayó la cédula. Y yo llamaba a los programas.
0: No, no, está bien.
1: No para salir al aire, pero siempre hacía comentarios.
0: Pero cuando uno está de este lado, uno agradece a toda esa gente que participa,
1: supuesto.
0: Obviamente. Así que muchas gracias que nos escribe desde Piriápolis, diciéndonos que nos escribe por primera vez.
1: Y qué tarde preciosa en Piriápolis ayer.
0: Sí.
1: Cielo totalmente, bueno, no totalmente despejado, no, pero
0: no, bueno, pero
1: buena parte celeste que acá hace un montón.
0: En comparación con Montevideo, la verdad que sí.
1: Muchos mensajes que están llegando en torno al timbre de la caja,
0: sí,
1: de profesionales de estos 170 pesos. Bueno, es verdad que siempre se cobraron timbres. Creo que, no sé si por este monto en particular, como un monto fijo y que tuviera la especificación que era timbre profesional para la caja de profesionales. Bueno, ya vamos a estar indagando un poco más en todo este tema, pero el agradecimiento a todos aquellos que se van sumando y obviamente hacen sus aportes, ¿no? Desde el lugar que les toca. Así que bueno, hacemos la pausa rapidito, que ya estamos llegando de a poquito a las 8 de la mañana. Tenemos muchos temas para hablar con el ministro de Trabajo, Juan Castillo. Lo vamos a hacer después de esta pausa. Ya volvemos.
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0: 8 de la mañana en punto. Quienes nos están siguiendo por YouTube ya lo deben haber visto en las imágenes. Nos está acompañando el ministro de Trabajo, Juan Castillo. Hay muchísimos temas para comenzar a dialogar con él. Primero queremos saludarlo y agradecerle que esté por acá en esta mañana compleja.
1: Sí. Buen día para todos y todas.
0: Muchas gracias, Castillo. Lo tengo acá arriba sobre la mesa, lo estábamos charlando recién y empezaron a llegar muchos mensajes. ¿Estaba al tanto del cobro del ticket de estos 170 pesos por parte de la Caja de Profesionales para, bueno, este tipo de estudios, consultas médicas, etcétera?
1: No estaba. El único comentario que habíamos tenido, o al menos nosotros en el Ministerio de Trabajo, porque circuló un WhatsApp precisamente de una funcionaria nuestra del Ministerio de Trabajo que en su mutualista, donde era socia ella, donde es socia ella, se había hecho llegar un circular de que a partir del 1 de agosto estaba en ejecución, estaba para ejecutarse precisamente el cobro de este ticket. Bueno, nosotros dijimos, a ver, con fecha 31 de julio se emitió el decreto del gobierno. No debería ser así. Y al otro día la misma compañera fue la que hizo circular que, bueno, pide disculpa a ese comunicado, dice no se va a quedar sin efecto, no se va a cobrar. Era el único comentario que tenía hasta ahora, que esta referencia que haces tú, en la cual además pude ver que precisamente dice 170 pesos por caja de profesionales, así que no.
0: Con fecha 4 de agosto.
1: Y con fecha 4 de agosto.
0: Ahora, está tratando de corroborarse si efectivamente, no sé, Yami, si vos ya pudiste hacerlo, si en el diario oficial se había publicado este decreto.
1: Yo tengo entendido que sí, o sea, lo que estoy seguro es de que con fecha 31 de julio se hizo visible este decreto, salió públicamente y a partir de ahí se debería hacer los mecanismos para darle a conocer a partir del diario, pero no sé si esto está ocurriendo o no.
0: Ahora, Castillo, ¿qué lectura hace de esto? Esto es una ley vigente desde el año 2004. Ayer estuvo aquí el presidente de la Caja de Profesionales. Se hace este anuncio, se dialoga con los mutualistas, se efectiviza, por lo menos por parte de unas cuantas, a partir del 1 de agosto. El gobierno en la previa saca un decreto, se informa que se va a dar marcha atrás con esto, no se va a permitir. Y sin embargo, tenemos el cobro de este ticket en algunas mutualistas, más allá que hay muchos timbres que se cobraron a lo largo de la historia, ¿no? De las consultas médicas, de los medicamentos y demás. Yo nunca había visto en detalle estos 170 pesos, seguramente error mío, que nunca revisé cada timbre qué significaba que me cobraban. ¿Qué lectura haces de este panorama, de este contexto que le acabo de plantear? Que la Caja de Profesionales, ¿qué pretende hacer?
1: Es difícil, si ayer estuvo el presidente y no lo contestó, no lo dijo, porque el año pasado hubo una reforma de la Caja Provisional, un acuerdo de todos los partidos políticos, consulta a todos los actores involucrados. El proyecto de ley aprobado fue lo posible, lo factible en ese momento. Y ahí estaban las reglas de juego claras de cómo iban a ser los mecanismos futuros, o sea que estamos en ese periodo de financiación de ingresos, de egresos de parte de la Caja y los ámbitos de contralores, el papel del Estado, el papel de los usuarios, el papel de los profesionales adheridos, de los jubilados y pensionados allí en esa caja. Bueno, esto ha quedado claro hace pocos meses. Bueno, posteriormente aparecen esta iniciativa, esta solicitud de parte de la delegación del Poder Ejecutivo de echar marcha atrás, de dar marcha atrás, cosa que se puede hacer, una revisión con argumentos en torno a que no se ajustaría a la ley, no se ajustaría a las intenciones del gobierno, no recargar más al usuario, particularmente a los usuarios de
0: salud.
1: ¿Ajustado
0: a ley están? Porque sí. Desde 2004 está vigente. No se había aplicado hasta ahora.
1: No se había aplicado, insisto, que los mecanismos para buscar mejorar la caja y la financiación de la misma estaban previstos en esa reforma. Bueno, no hubo posibilidad allí de revertir el voto y el Poder Ejecutivo emite ese decreto que sale con fecha la semana pasada, el 31 de julio, a los efectos de dejarlo sin efecto y volver al escenario anterior.
2: Sí, que estoy viendo que ya está efectivamente en el diario oficial con fecha.
0: Se publicó el decreto.
2: El decreto del 30 de julio y esto salió en el diario oficial el 3 de agosto, o sea, este lunes. ¿Qué pasó?
0: O sea que esto que me lo cobraron el 4 de agosto a las 19:04...
1: Estaría mal cobrado. Debería devolverse, sí. Debe haber ocurrido unos cuantos, tal vez, ¿no?
0: Y la cantidad de personas que están en una mutualista esperando para ser atendidas, cada vez que uno va, da cuenta de la
1: y hay que ver si solamente en esa en la cual tú usuaria o en otras más también ha ocurrido. Uh-huh. Yo había conocido mecanismos que nos habían comentado algunos compañeros de trabajo que estaban haciendo anuncios o preanuncios también en alguna de ellas que a partir del 1 de agosto se iba a efectivizar eso. Luego, en la misma entidad se hizo un comunicado corrigiendo que esto no iba a ocurrir. Pero bueno, en este caso es obvio que sí está pasando.
0: Bueno, están llegando muchísimos mensajes de la audiencia respecto a situaciones con ticket que se les han presentado, que bueno, ya estaremos compartiéndolas. Por lo pronto, no sé qué medidas va a tomar el gobierno respecto a este tipo de situaciones puntuales.
1: No lo sé, vamos a ver. Yo recién me
0: entero. ¿Se va a comunicar?
1: Sí, me voy a comunicar, obviamente, sí.
0: ¿Con el presidente, con la cúpula del Ejecutivo?
1: Sí, en principio con los integrantes del Ejecutivo, a los efectos de ver, tomar las medidas para que, primero, que se respete lo que está legislado y lo que está publicado. Luego, para ver los mecanismos para reaccionar a todos los usuarios de la salud que se le ha cobrado esto, es indebido. Según lo que tenemos nosotros a nuestra vista, hay un decreto, está publicado en el Diario Oficial, por lo tanto, es para cumplirlo, y bueno, en este caso no se estaría cumpliendo.
2: Relacionado, bueno, a otra de las medidas que propone la Caja de Profesionales luego de la reunión con el Prosecretario de Presidencia, Jorge Díaz, lo que dicen es, bueno, que también lo que pueda pasar es que parte del IVA de la salud deje de ir al BPS y pase a la Caja de Profesionales. ¿Qué opina de esta propuesta?
1: No, eso es una propuesta reciente. Yo, si mal no recuerdo, la leí ayer.
2: Sí,
0: fue después de la reunión con Jorge Díaz.
1: No sé qué le trasladó a Jorge Díaz. Yo no estuve en esa reunión y estoy informado por Jorge Díaz.
0: No, de acuerdo a lo que se dijo aquí es que se va a analizar esa posibilidad.
1: Entonces se analizará, pero no... No estoy informado, no sé los contenidos, no sé las formas, pero está claro que están insistiendo por otro lado en tratar de hacer más caja dentro precisamente de la caja profesional.
0: ¿Está análisis o revisión, y esto también se lo consulto porque fue parte de la entrevista de ayer, se ponía como ejemplo el CASMU de la asistencia económica que se había hecho a la mutualista, porque se le hacía una mutualista privada, que bueno, recaudan mucho dinero, bueno, etcétera? Y se le planteamos nosotras que, bueno, el CASMU había sido intervenido por el Ejecutivo, además, y ellos planteaban la posibilidad de que, bueno, si se entiende pertinente que se tenga que intervenir la caja, se podría realizar. ¿Está a consideración esa posibilidad, Castillo?
1: Que yo sepa, no. Que yo sepa, no. A ver, soy corto en contestar porque esa no es mi fuerte, no es mi materia, ¿no? No tengo
0: Bueno, no dejan de ser datos, trabajadores que en un momento van a necesitar una jubilación, los que aportan allí.
1: Exactamente. Eso es así, pero ¿cuáles son los mecanismos? ¿Qué se está previendo? ¿Cuáles pueden ser las alternativas? No lo sé, lo debe estar manejando el Ministerio de Salud, supongo.
2: Sobre todo también lo que tiene que ver con la caja por los representantes que tiene el Ejecutivo ahí, que también, bueno, el Ejecutivo se había puesto a, volviendo a los timbres, se había puesto a esta resolución.
1: Sí.
2: En ese sentido también, como si les transmiten preocupación los representantes del Ejecutivo sobre lo que está sucediendo en la caja de profesionales, bueno, vinculado también a esto que preguntaba Mike.
1: La única forma de contacto, de meter un poco de cabeza en el tema de lo que esté ocurriendo en la caja profesional, tiene que ver cuando ocurrió este hecho concreto de que hubo que armar un decreto y que coincidir en esa parte. Fuimos informados, pero no tengo relación diaria con ese tema.
0: Bien. Le cambio de tema, Castillo. Se acaba de alcanzar un acuerdo histórico con el ZUNCA, las cámaras empresariales, 40 horas de trabajo semanales sin reducción del salario. ¿Qué representa esto? ¿Qué reflexionas en torno y sobre todo el rol que jugó la cartera en toda esta negociación?
1: Bueno, tiene una importancia. Hay varios que lo han calificado de histórico. Siempre cada acuerdo, cada innovación en materia de las relaciones laborales, en materia de los acuerdos alcanzados en los consejos de salarios, en los convenios colectivos, siempre tiene un antes y un después. El antes es cómo se estaba demandando, cómo se reclamaba la inclusión de más derechos, de algunos beneficios. El después es el haber gestado, trabajado entre los propios actores sociales, el rol esto que le cabe a los representantes de los empleadores, las distintas cámaras empresariales que trabajan alrededor de la construcción civil, y el hecho del sindicato, el ZUNCA en este caso, que representa a los trabajadores. Primero, tiene un alcance importantísimo, tiene mucha trascendencia, además, a partir de lo que están siendo demandas que se están acompasando en todo el mundo. Las demandas de las trabajadoras y de los trabajadores en el mundo es precisamente que todos los avances que se han mantenido en materia de la ciencia, la tecnología, los cambios que han habido a partir de allí en el mundo del trabajo, salpiquen un poco a las trabajadoras y a los trabajadores, que en realidad hace más de 130 años que se está trabajando precisamente 8 horas, ha habido avances notorios en materia de la productividad, de la eficiencia, y esto no se ve a veces en beneficios en la calidad de vida de los trabajadores, uh-huh, tanto por la cantidad de empleo que puede asistir, por el nivel salarial, el poder adquisitivo, o por la calidad de vida que se mantenga. Esto, obviamente, que es un salto en esa dirección, algo que nosotros, el gobierno actual lo tiene en su programa de gobierno, es un mandato que tenemos en el Ministerio de Trabajo, que nosotros estamos desde el día uno generando las condiciones para que no sea una imposición y no sea una resolución administrativa de elaborar un proyecto de ley y enviarlo en frío al Poder Legislativo, sino que ir generando los consensos. Hace más de un año que estamos trabajando en eso, en los ámbitos tripartitos, tratando de hacer entender a todas las partes que lo mejor que tenemos es el ámbito, las relaciones laborales tienen una fortaleza importantísima.
0: ¿Y por qué el Zunca sí lo logra? ¿Por qué logra ser uno de los primeros en generar este tipo de acuerdos? ¿Qué tiene de especial el Zunca? ¿La fuerza para negociar? ¿El peso histórico? ¿Por dónde pasa la clave?
1: Bueno, ya hay sectores que tienen reducción, uh-huh, de tiempo de trabajo, ¿no? En tiempos de hace muchos años atrás, la salud, por ejemplo, uh-huh, trabaja 6 horas también. Y tiene, es cierto que distintos tipos de descanso, porque no solamente es el tiempo de duración, el tiempo de trabajo concretamente, sino que además el tiempo del descanso. Hay una docena más o menos de grupos en los consejos de salarios que lo han logrado parcialmente, algunas actividades de la industria metalúrgica, uh-huh, algunas actividades de la industria de la bebida, o sea que hay en otras áreas también se ha avanzado. El impacto que tiene contenidos del convenio colectivo entre el Zunca y la Cámara de la Construcción viene a cuento porque además han logrado un segundo salto en esa dimensión. Hace 12, 13 años atrás habían logrado una primera reducción de 48 a 44 horas. En esta es la segunda etapa, de 44 a 40. Pero además es en el contexto, en todos los contenidos que uno puede estar leyendo, analizando, que contiene ese convenio. Es en un convenio de 5 años de duración, eso también es histórico, no, eso también es importante.
0: Hoy lo mencionábamos, que es histórico por muchos aspectos, desde lo salarial, desde que sea el tiempo que va a tener este convenio colectivo, cómo se van a ir ejecutando la reducción de las horas de trabajo, sí, sí, la construcción

0: Sí, la conformación de una comisión que esté analizando el impacto de esta rebaja de salario en la productividad, de hacer un seguimiento del tema de la productividad. O sea que a mí me parece que en realidad estamos en presencia de un convenio colectivo removedor, que obviamente tiene repercusiones y va a tener incidencia en el resto del mundo del trabajo.
1: Estoy pensando ahora lo que decía, que bueno, que una definición del Ministerio de Trabajo fue avanzar en esto para reducir la jornada laboral en el ámbito del Consejo Superior Tripartito, entre los empresarios y trabajadores, y no a través de un proyecto de ley. Si bien, obviamente que creo que una pregunta que surge a partir de esto es si este acuerdo, más allá de que sean diálogos que ya se están llevando adelante, pero si también puede sentar un precedente para el resto de las ramas de trabajo que buscan reducir la jornada laboral, y en qué otros sectores se podría avanzar en esto, en este momento, o a
0: Mira,
1: corto plazo.
0: en dos partes la respuesta a tu consulta. La primera, repercusiones no solamente ya tiene en el plano local, lo tiene también en el plano internacional. El mundo del trabajo es un mundo muy amplio, muy difuso, pero que hay cosas que a medida que lo van haciendo conquista a las trabajadoras y a los trabajadores en las distintas áreas, esto tiende a tener repercusiones, tiene la posibilidad de utilizar algunos ejemplos, aunque los mecanismos no sean exactamente igual de aplicables en cada una de las sociedades, en cada uno de los países. Ayer estuvimos 1 hora y media hablando con la directora de la OIT de la región, que estaba en Chile. Fue una conversación por Zoom con ella, a los efectos de querer interiorizarse más de cómo había ocurrido esto, que le
1: Sí,
0: diéramos
1: Chile
0: más
1: avanzó a
0: detalles.
1: través de un proyecto de ley, ¿no?
0: Ellos avanzaron. La directora está en Chile porque la oficina regional está allí, pero ella es de origen japonés, en realidad viene de las estructuras de la OIT. Pero para darle la magnitud de lo que está teniendo esta noticia a nivel continental, también allí estaba preocupada, quería saber alguno de los contenidos, incluso porque venimos trabajando en un proceso de asistencia técnica, de investigación de parte de la Organización Internacional del Trabajo a otras cuestiones que tenemos en nuestra objetivo, nuestra demanda para esta gestión. Bueno, esa es una de las cuestiones. La segunda es de que nosotros acá venimos también tomando muy en cuenta experiencia que han tenido otros países, ya no solo en el mundo, porque el mundo es mucho más amplio que nuestro poder de encontrar similitudes en procesos, en la cultura de los pueblos. Estamos hablando de nuestro continente, iniciativas de México, iniciativas de Colombia, de Chile, la iniciativa que colocó Brasil ahora también en el debate. Bueno, también Uruguay se inscribe en eso. El mundo va hacia en esa dirección, el mundo va en esa dirección en sacarle una carga del esfuerzo físico de las trabajadoras y los trabajadores, atender más algunos de los problemas que están existiendo hoy, que están a veces directamente ligados a esto, la necesidad de empleo, empleo de calidad, mejora de salario, mejora de el nivel de vida, atención a la salud mental de las trabajadoras y los trabajadores. O sea, se vive en instancias en donde esto adquiere alguna prioridad. Y luego, para meternos en este ejemplo concreto y qué consecuencia futura puede tener, bueno, es que nosotros en el Consejo Superior Tripartito, en ámbitos que hemos construido en conjunto con los trabajadores y las trabajadoras y los empresarios, estamos en comisiones trabajando para ver, escuchar opiniones, ver experiencias y poder llegar a alcanzar a lo máximo que podamos de consenso, teniendo todas las visiones, sin estrecheces, sin negarnos al debate, a la discusión, y sin creer que el modelo que estamos utilizando ahora, que estamos analizando en esta situación concreta del convenio del Zunca y las empresas, no es igual o directamente aplicable a otras ramas de actividad. Nosotros nunca dijimos eso, nunca lo vamos a decir, porque cada cual tiene sus características, sus situaciones, sus complejidades. Lo que sí hay mecanismos, no estamos atados a ninguno de esos esquemas y es viable, es posible, como se ha puesto en práctica también en otros escenarios o en este mismo del que estamos hablando.
1: ¿Identificaron rubros en los que no se puede avanzar, por ejemplo, en la reducción de la jornada laboral?
0: El tema, yo vuelvo a decir, vos viste que van dos o tres veces que ustedes me preguntan reducción de la jornada laboral y nosotros hablamos de reducción del tiempo del trabajo. El término reducción de la jornada laboral hace creer a todo el mundo que estamos queriendo bajar de 8 a 6, o de 8 a 7, o de 8 a 5. Y nosotros lo que estamos hablando, la ley en el Uruguay y en el mundo son leyes semanales. Entonces trabajaba 48 horas.
2: ¿En la semana laboral?
0: En la semana laboral, okay. En la industria, y 44 en los

0: en el comercio y los servicios. Uh-huh. Cuando nosotros decimos reducción del tiempo de trabajo, hablamos la cantidad de horas acumuladas en la semana, pero pueden ser medibles a lo largo del mes. Y en algunos otros escenarios donde es difícil poder concretar, hasta se puede hablar del acumulado durante el año, cuántas horas de trabajo por año acumulamos las trabajadoras y los trabajadores, y en todo caso, en donde no se puede aplicar una reducción de una jornada específica o de una semana concreta, se puede compensar con menos días de trabajo entonces a lo largo del año sin pérdida de salario. Siempre estamos hablando de que esto tiene que ser para que sea un beneficio para el trabajador o la trabajadora, para que no tenga impacto negativo o contrario para la empresa, para el sector industrial o para el sector comercial, o para la productividad, que muchas veces cada vez que colocamos este tema ustedes van a sentir las contrapartes que dice, bueno, vamos a ver, y la rentabilidad de las empresas y la competitividad de ellas y la productividad que tengamos. Bueno, nosotros hemos ofrecido todo arriba de la mesa, discutamos todo en forma conjunta. Es posible, es viable, se han hecho en otros lugares, y si no se han hecho, igual Uruguay puede hacerlo, sentarse a debatir y a discutir todos estos elementos arriba de la mesa. Nosotros queremos proteger la industria nacional, proteger el trabajo nacional, avanzar en materia de la productividad y la eficiencia, y también mejorar la calidad de vida y la reducción del tiempo de trabajo, que es el esfuerzo físico al que están sometidos las trabajadoras y los trabajadores.
1: Castillo, a ver si lo interpreté bien, y por lo menos de lo que he leído no encontré un diagrama de cómo se va a ejecutar esta reducción. ¿Eso va a depender de cada empresa? De si trabajan menos días,
0: en este caso,
1: del Zunca, por ejemplo.
0: Zunca, no, el del Zunca sí tiene.
1: Se baja
0: ahí
1: de 44 a 40, pero ¿cómo se aplica en los hechos?
0: Ellos han dibujado varios escenarios que lo admiten que es compatible, y seguramente tenga que ver con la empresa, con la obra y además con los niveles distintos de avance de obra. No es lo mismo en el llenado del hormigón, me imagino, en armar los pilotes, me imagino, en armar la mampostería o en hacer las terminaciones. Ahí hay algún tiempo de demanda específico que me parece que está más concentrado.
1: En cada obra, va a depender de cada obra. Si están bien con los tiempos, si se ajustaron, si se retrasó determinado trabajo.
0: Por lo que yo leí del convenio colectivo, da alguna pista. Primero, ¿cómo se va a aplicar a lo largo de los 5 años? Bueno, esto va a empezar a aplicarse a partir del año que viene.
1: Una hora cada...
0: Una hora que se va a estar reduciendo. La han puesto incluso con indicación de qué días. Bueno, lo primero, la hora esa se va a aplicar para el día viernes. El segundo va a incorporar la segunda hora, que jueves y viernes se tenga menos horario. Si esto fuera así por día y por jornada. Pero ha dado la posibilidad también de que cuando por el ritmo de trabajo se necesite mayor concentración de horas una semana, pueda compensarlo en la otra. Si una semana se trabaja más horas que esas 40 que serían el promedio, se podría compensar con la semana siguiente, o hasta con un día de la semana. Se podría trabajar un régimen horario de hasta 9 horas por día, del lunes a jueves, son 36 horas, y entonces va a quedar 4 horas restantes para hacer el viernes y trabajar a mediodía el viernes. Bueno, eso son, por lo que insisto, yo no trabajé directamente en la elaboración del convenio, eso lo hicieron las cámaras y el sindicato, pero eso es lo que dejan traslucir y leer. Hay determinado marco de flexibilidad a la hora de aplicarse.
1: Castillo, tenemos que hacer una pausa, si tiene unos minutitos más, quedan muchos temas pendientes, el diálogo social, lo que tomó el Ejecutivo y cómo se está aplicando, bueno, también despidos, ¿no? Y algunos cierres de empresas, así que hacemos la pausa y ya volvemos.
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11: Pasan 25 minutos de las 8 de la mañana y seguimos conversando con el ministro de Trabajo y Seguridad Social, Juan Castillo. Vamos a hablar del diálogo social y antes de meternos en los temas que queremos abordar y profundizar, sí, preguntarle por, bueno, un balance de lo que fue este diálogo, que dejó también, bueno, las propuestas que terminaron saliendo, que se van a incorporar, que el Poder Ejecutivo quiere incorporar, y bueno, las que quedaron por el camino. ¿Qué evaluación hace?
0: Bueno, para nosotros siempre el diálogo es muy buena cosa. El perfil nuestro en cuanto a estar metido desde siempre en el marco de las relaciones laborales en el mundo de trabajo hace que, si hay algo que nosotros tenemos que siempre aferrarnos, es al diálogo, ¿no? El mundo del trabajo se construye muchísimo en torno al diálogo. Obviamente que hay diálogo a secas, hay diálogo con acciones concretas, hay diálogos con movilización, pero siempre, tanto en el arranque, en el inicio de llevar adelante la disipar dudas o buscar acuerdos, tiene que ver con el diálogo. Y cuando se genera el conflicto, cuando se generan los debates, cuando existe la confrontación entre las partes, volvés al diálogo otra vez. No hay salida que no sea este mecanismo. Por tanto, el diálogo social como instrumento, como herramienta, para nosotros es una fortaleza, es una cosa muy buena que apostamos, que somos reconocidos, además lo digo con propiedad, en ámbitos internacionales donde nosotros hemos participado, donde nosotros estamos, se nos reconoce al Uruguay por el valor que le damos a las relaciones, al tripartismo, al diálogo social, a la negociación colectiva, el respeto que tenemos a la norma, las certezas jurídicas que se construyen a partir de allí. Eso es un panorama, yo sé que muy amplio, que cada una de las cosas se podía desarrollar, pero la experiencia reciente de haber venido de la Conferencia Mundial de la OIT este año, donde le tocó la presidencia a Uruguay, lo hicieron todas las intervenciones en su fundamentación en base a esta historia, a esta cultura que tiene Uruguay del diálogo social y del respeto por las relaciones laborales.
11: Y ahí ahora sí, entrando como particularmente en algunas de las medidas o bueno, algunos de los proyectos que se van a enviar por el Poder Ejecutivo, está el de la causal jubilatoria anticipada a los 60 años, que bueno, hace unas semanas hablábamos con Rodolfo Saldain, que fue el redactor de la última reforma jubilatoria en el periodo pasado, y dijo que bueno, esta causal va a encontrar dificultades en llegar a los trabajadores de menor ingreso a esas edades. ¿Qué opinión tiene de esto? Y también si es algo que está analizando el Poder Ejecutivo, ahora que aún todavía no se ha mandado el proyecto de ley.
0: Sí, a ver, hay tres grandes bloques que se han desprendido de esta última etapa del diálogo social. sobre precisamente la seguridad social. Hay distintos diálogos sociales. Hay un diálogo social instalado ahora sobre el desarrollo productivo, la estrategia de desarrollo productivo. La negociación colectiva y los consejos de salario que están en marcha actualmente es parte del diálogo social, en este caso para el salario y las condiciones laborales. O sea que instancias de diálogo social Uruguay tiene varias abiertas al mismo tiempo. En este caso concreto hay al menos tres recomendaciones que se hacen allí, tres propuestas que se alcanzan como producto del consenso en el diálogo social, alcanzar al presidente de la República, el gobierno, para que se ejecute. Una tenía que ver con las asignaciones, asignaciones familiares para niñas, niños, adolescentes de hogares más vulnerables. Ahí hay, ya en esta rendición de cuentas está presupuestado, hay un proyecto, una iniciativa con determinadas características, que esa parte está en ejecución en la vía del debate de lo que requiere la actividad parlamentaria. Esa segunda parte, que también tiene que ver con la jubilación para personas con 60 años, con trabajadores y trabajadoras con 60 años de edad y 30 años de trabajo, en principio esa ecuación que hay que realizar, y los mecanismos para instrumentarlo, para efectivizarlo, porque eso se tiene que enmarcar en el resto de la ley 20.130 y hay que darle unas características de ley, iniciativa esta que tiene que tomar el Poder Ejecutivo. En eso se está trabajando actualmente. Hay una comisión que está elaborando, hay una representación del Ministerio de Trabajo allí, nuestra Dirección Nacional de la Seguridad Social, que trabaja directamente. Y hay borradores, ya hay cruces de borradores, pero es un trabajo que hay que hacerlo teniendo por lo menos tres máximas apuestas. Hay que hacerlo efectivo, hay que hacerlo con certezas, no te podés equivocar, no le podés errar. Y hay que hacerlo lo antes posible porque el gobierno se ha comprometido a enviar, y yo mismo lo he dicho, un proyecto de ley antes de que termine el año. Este año tendría que ir en este segundo semestre este proyecto de ley, pero se está trabajando en esa dirección. Y el tercero está directamente ligado a esto que ha generado debate y discusión en torno al tema de las AFAP, particularmente en lo que tiene que ver la creación de ese ámbito donde se estaría controlando la gestión a los efectos de reducir los costos para los trabajadores y para las trabajadoras en materia de la administración de sus aportes. Entonces, en eso ha habido diferencias. El propio Ministerio de Economía y Finanzas y la Oficina de Planeamiento y Presupuesto, que es la que coordina esta área, ha colocado argumento allí por qué en esta etapa había que llevar adelante esta nueva acción que ha anunciado en estos últimos días y no se podía llevar íntegramente lo que se estaba reclamando por los actores sociales y por la central sindical que marcó la diferencia.
1: ¿Y usted comparte eso, Castillo, que no se cree ese organismo estatal que, bueno, administre las cuentas individuales?
0: A ver, nosotros lo que queremos decir es esto: el gobierno le ha colocado la responsabilidad que sea la OPP la que coordine esto. El Ministerio de Economía y Finanzas ha liderado un proyecto de consulta con todos los actores y han colocado esta iniciativa. Obviamente nosotros queremos discutir esto y seguramente se va a discutir en el Poder Ejecutivo a los efectos de buscar las formas y los mecanismos para hacer, porque se puede entender que lo que no se puede hacer ahora en determinado contexto, capaz que es una cosa que nosotros estemos viendo para analizar más para adelante, pero sin desechar lo que es el producto del diálogo social.
1: A ver si entiendo bien. Para 2026 no está prevista la creación de este organismo, podría suceder en un par de años.
0: No lo puedo cuantificar yo. ¿Para cuánto tiempo?
1: Incondicional, podría suceder.
0: Incondicional, puede llegar a suceder.
1: En este contexto de inestabilidad, de poco crecimiento, de poca inversión, entienden que no.
0: Hay que ver cómo sigue ese debate, porque los argumentos que ha puesto Economía y Finanzas y OPP han sido claros y contundentes del escenario, el contexto actual y la necesidad del Uruguay, y por lo tanto analicemos así, sin, insisto, yo también priorizando el aporte, la contribución que ha hecho el diálogo social a los efectos de darle credibilidad a ese ámbito.
1: Le quiero consultar, Castillo, ¿se tienen cifras estimadas por parte del Ministerio de Trabajo, me imagino en conjunto con BPS, de la cantidad de monotributistas y unipersonales de industria y comercio que tiene el país, aproximadamente?
0: Debe haberlas, yo no lo recuerdo. Ahora sí, claro, existe, pero es importante la cantidad, ¿no?
1: Se lo consulto porque, bueno, en su momento y en periodos anteriores el Frente Amplio había hecho mucho hincapié en las relaciones laborales que tuvieran otro peso, otra formalidad, ¿no? Para no perder derechos de los trabajadores. Esto, con el correr de los años, se ha ido incrementando, han pasado gobiernos de diferente signo político y no se ha modificado esta situación. La pregunta pasa un poco por los derechos que podrían adquirir estos trabajadores unipersonales, digo que no son grandes empresarios, ¿no? Son personas que necesitan tener su factura mes a mes porque es la manera de conseguir trabajo que tienen. Sí. ¿Cómo se está avanzando a partir del diálogo social? Pienso en el seguro de desempleo de 3 meses como tiene cualquier trabajador con relación de dependencia.
0: Hay una parte del diálogo social que también comprende eso. Hay una parte de decisión que se va a tomar cómo se instrumenta también esa protección para ellos, para otorgarle, si bien no el 100% de los derechos que tiene el trabajador dependiente directamente, sí darle al trabajador autónomo también esa posibilidad. Sí va a ser contemplado, porque por lo que tú dices, pero además por lo que ha impactado en momentos muy difíciles que hemos atravesado, como el momento de la pandemia, algunos teníamos cobertura, algunos gozábamos de derechos, se podía trabajar, pero una cantidad de importantes trabajadores y trabajadoras monotributistas o autónomos que carecían de todo tipo de derechos. Y ese fue un poco el ejemplo utilizado en el diálogo social a los efectos de ampararlo también con esta forma de protección.
11: Esa pienso que, bueno, ahora imagino que la prioridad está en el proyecto de la causal jubilatoria anticipada, pero después de esto podría ser también otro punto de foco en el que haga el Poder Ejecutivo, ¿no?, para avanzar en esto, en el corto plazo.
0: Sí, tiene que ser, o sea, hoy hablamos de 3 temas centrales inmediatos que tocaba el diálogo social que nos demandaba al gobierno poner en ejecución, con premura, insisto. No es que compitan, todas las cosas son importantes y según cómo te afecte el problema es más importante todavía, ¿no? Si estás directamente involucrada, si tenés chicos y no tenés empleo, no tenés condiciones, bueno, obviamente que la asignación familiar no te va a solucionar la vida, simplemente va a ser una ayuda para esa familia. Para el trabajador que hoy tiene 62, 63 años de edad o no consigue empleo porque es difícil que a esa edad te lo den, a pesar que la ley lo estiró a 65 años la edad de trabajo, o que ya esté en condiciones físicas que te cueste mantener la vigencia laboral tuya, los niveles de productividad, eso también es importante que se aplique cuanto antes. O sea que, y en este caso también, eso pasa a ser una prioridad. Entonces, las cosas importantes que ha dado el diálogo social como producto, creo que hay que atenderlas todas. Ahora estamos centrados, focalizados en estos 3 temas, pero seguramente hay muchas cosas más para llevar adelante.
1: Tenemos poco tiempo, Castillo, y quedan algunos temas importantes a nivel país pendientes, pero no quiero dejar de consultarle cómo valora como ex dirigente sindical, ¿no?, representante del PIT-CNT, hoy en el gobierno, al igual que en otros periodos, lo que se ha señalado por parte de algunos representantes, pienso en Natalie Barbé, que fue una de las dirigentes que estuvo aquí con nosotros, que se rompió la confianza tras haber desestimado algunos aspectos del diálogo social, algunos puntos en concretos como el organismo estatal que iba a administrar la SAFAP. ¿Qué consideraciones hace? ¿Molestan, duelen? ¿Entiende que no es así? ¿Qué pasa?
0: Primero, yo no le quito el derecho que tenga cada cual en tener su opinión. Si la valoración que hay de que se ha roto la confianza, lo que hay que hacer es recomponer la confianza rápidamente, porque...
1: ¿Y cómo se recompone? ¿El Ejecutivo tiene la intención de hacerlo?
0: Sí, pero no porque, a ver, tomé las palabras que tú decías que dijo la dirigente sindical.
1: No, fue lo que dijo ella, que prácticamente están rotos los puentes de diálogo.
0: No es algo que asumamos nosotros. Yo... como una cuota aparte de la gestión de gobierno, no siento de que le haya perdido la confianza a los sectores sociales, a los sindicatos ni a los empresarios. Puedo tener diferencias concretas, y de hecho que no tengo que hacer el listado acá de las diferencias que tengo con planteos tanto del sector empleador como del sector trabajador. Pero si que yo tenga diferencia con uno de los temas no quiere decir que le haya roto la confianza, que le haya perdido la confianza, porque el mundo del trabajo no funciona sin alguno de estos 3 actores. El movimiento sindical debe tener primero la confianza en sí mismo, en la fortaleza que tiene, en la razón de sus ideas, en las demandas que está colocando en nombre del conjunto, pero luego tener interlocutores. Para nosotros, el movimiento sindical y el sector empleador son interlocutores válidos.
11: Bien. Quiero pasar a otro tema. Sé que estamos con poco tiempo y capaz que acá estoy abriendo una puerta que no debería abrir en este momento. Pero bueno, porque hoy dábamos la noticia de que el gobierno y las intendencias avanzan en la eliminación del impuesto que paga el sector agropecuario, el impuesto a los semovientes. Esto fue anunciado por Frati en el marco de la rendición de cuentas. ¿Qué opinas sobre esta eliminación de este impuesto al agro?
0: No sé, no, la verdad que no sé, no lo conozco, no lo sé.
11: O sea, no es algo que se ha discutido, por ejemplo, en el Consejo de Ministros de la eliminación de este impuesto. Se lo preguntamos también porque una de las alternativas para cubrir lo que dejarían de recibir los gobiernos departamentales sería, bueno, algunas partidas que se le dan. Entonces, la pregunta surge si es quizá atinado en este momento de restricción presupuestal, como se ha dicho desde el gobierno, avanzar en la eliminación de un impuesto de este tipo.
0: Ya quisiera yo tener tiempo para saber lo que está discutiendo cada ministerio. Tengo normalmente un promedio entre 15 y 20 conflictos diarios que estamos atendiendo.
1: Bueno, de eso también queremos consultarle. Por ejemplo, los despidos en Vibrants y la situación de fábricas nacionales de cerveza. ¿Cómo se está siguiendo este tema, Castillo? ¿En qué medida preocupa, no?
0: Están negociando. Bueno, mañana me decís que despiden un trabajador en un lugar. Para mí es tremendo, porque esa ese trabajador, esa trabajadora no va a saber cómo va a seguir sobreviviendo, subsistiendo, haciendo frente a las deudas y a los compromisos que tiene. Más todavía cuando se cierra una fábrica, con el impacto que tiene a 20 trabajadores directos, seguramente una cantidad mayor en forma indirecta, pero además el mensaje y la señal que se da, que el viernes a la tarde termines una jornada normal de trabajo y al finalizar tu jornada te digan: ahora anda a retirar tu ropa de la taquilla, tu ropa del armario, tus pertenencias, porque mañana ya no tenés más trabajo. No es ese el escenario que nosotros queremos, no es ese el mejor escenario para las relaciones laborales. Seguramente si hay una empresa, y más una empresa multinacional de ese porte, de esas características, trasladó a los trabajadores y trabajadoras de su sector eso a la noche del viernes, que el sábado se iba del país y no tenían más trabajo, lo debe haber pensado y madurado con algunas semanas o meses de antelación.
1: El ministerio no estaba al tanto.
0: No estaba al tanto y nosotros estamos una vez más reclamando, reivindicando la necesidad de que se tenga un mecanismo, una herramienta en donde haya un preanuncio, un preaviso, porque tu trabajadora, los trabajadores
1: están escuchando. Sí, tenés que prever qué va a pasar con
0: siempre,
1: tu vida.
0: A ver, estás viviendo de un salario, hipotecaste, ya gastaste a cuenta. La mayor parte de los trabajadores, cuando va a cobrar el salario, una parte ya la está en deuda. Ya están, pues salen y empiezan a pagar las tarjetas, empiezan a pagar los créditos y una parte ya la está debiendo.
1: No, y el costo de vida, la luz, el agua, el teléfono, el alquiler, entonces, los gastos comunes.
0: Se arma siempre una alarma. Termino ahora de decir esto y seguramente va a haber un coro hablando en contra mí, que tengo los ojos en la nuca, que soy un ortodoxo. Ya sé todo lo que soy, ya lo sé.
1: ¿Pero por qué cree que van a decir eso?
0: Porque me lo dicen a cada rato, cada vez que nosotros colocamos.
1: ¿Pero por motivo de qué? Porque ¿de que se tenga que anunciar con mucho tiempo o con una anticipación?
0: Hemos reivindicado que el convenio 158 de la OIT, que establece ese mecanismo para todos los trabajadores del mundo, en varios países se aplica, en Uruguay no, o un proyecto de ley similar, que es alguna de los caminos que tal vez podamos seguir en el gobierno, un proyecto de ley que exija de la misma forma que necesitan determinado resguardo a la hora de venir a invertir a Uruguay y establecerse en Uruguay, también haya un mecanismo del Uruguay de protegerse ante una salida intempestiva. Esto que nos deja muchos trabajadores ahora que están discutiendo si mejora los despidos o en qué condiciones van al seguro.
1: No hay forma de revertir la situación de Vibrants, por lo
0: pronto. Aparentemente lo que nos dijo ya en dos reuniones la representante de la empresa es que es irreversible.
1: ¿Y con FNC? Que es otra situación que ya viene arrastrándose.
0: Ahí hay una situación de más largo aliento. Hace casi un mes que estamos intercambiando con la empresa, que lo estamos haciendo los tres ministerios en forma conjunta, el Ministerio de Economía y Finanzas, el Ministerio de Industria, el Ministerio de Trabajo, que además es un grupo económico que tiene tres o cuatro instancias fabriles, las malterías en Paysandú, los servicios de envasado en Minas, en la planta FNC en Montevideo. Y hay, bueno, un debate, una discusión donde le estamos pidiendo que plantee un plan de negocio, que lo plantee una estrategia concreta y ver qué devolución puede hacer el gobierno y qué cosas son negociables con los trabajadores y las trabajadoras. Pero se está en plena etapa de negociación todavía.
1: ¿Reubicación de esos trabajadores?
0: Si hubiera cierre en algún lugar, sí, pero el gobierno se plantó muy firme en la primera reunión exigiendo de que nosotros vamos a atender alguna sugerencia, demanda o propuesta de parte del grupo inversor en función de que mantenga la mayor cantidad de industrias fabriles abiertas y la mayor cantidad de puestos de trabajo, o sea, que no haya una afectación masiva. Pero luego está en la búsqueda de alternativas para que los trabajadores sean los menos afectados.
1: Castillo, la última y a grosso modo, ¿no? Si puede tener una reflexión respecto a estas negociaciones que se están teniendo con Estados Unidos respecto a deportación de cubanos a nuestro país, han surgido algunos ruidos en la interna Frente Amplista, sobre todo después que se diera a conocer por parte de New York Times que Cancillería brindara sus explicaciones. Hay una realidad comercial que tiene un trasfondo. ¿Qué opinión tiene al respecto?
0: Bueno, lo primero, que no es lo mismo recibir emigrantes como el Uruguay se ha forjado a lo largo de su vida, a que la forma de recepción de deportados, no expulsados de otro país. Primero, que hay que decir, porque he sentido muchas opiniones que confunden un término de otro, Uruguay es un país de migrantes, es un país de puerta abierta para las poblaciones migrantes, lo ha sido siempre. Otra cosa es que nos vengan a imponer determinadas condiciones para recibir deportados. Eso es una cosa que tiene otro tipo de discusión. Han habido, según nos ha dado a conocer el propio canciller de la República, varios planteos de esa característica desde hace un tiempo atrás hasta adelante. Uruguay no ha aceptado esto. Viene escuchando lo que nos reclaman, lo que nos demandan, pero Uruguay no ha aprobado ninguna situación de esta característica. Yo tengo entendido que en la próxima reunión del Consejo de Ministros vamos a tener una información acabada de cuál fue el planteo, de cuáles fueron las condiciones, y tomar la decisión política definitiva. Pero
1: ¿no cree que haya un cambio de postura de su parte respecto a este tema en el Consejo?
0: Yo tengo esta opinión antes de que el Consejo de Ministros lo resuelva, antes de que el Poder Ejecutivo se resuelva, pero es muy difícil variar una posición en torno a la cultura del pueblo uruguayo en torno al resto de las poblaciones del mundo.
1: Castillo, le agradecemos muchísimo que nos haya acompañado en esta extensa entrevista. Hemos tratado de pasar un poco por todos los temas, así que nuevamente el agradecimiento por habernos acompañado.
0: A las órdenes.
1: Era el ministro de Trabajo y Seguridad Social, Juan Castillo. Hacemos la pausa, ya llega Antonio con su columna, que es prometedora y reflexiva. Ya volvemos.
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0: seguimos compartiendo de la mañana aquí en Panorama Informativo, 8 de la mañana, 49 minutos. Y lo habíamos planteado al principio, Yami, un tema muy interesante que recién también se lo comentaba Antonio, cómo uno va pasando de un lado al otro analizando, sí, tiene razón por este lado, no, esto no me parece, bueno, sí, pero en realidad sí. Bueno, ayer se anunció oficialmente la visita del Papa León XIV a Uruguay, será el segundo pontífice en la historia en pisar nuestro país.
1: Sí, hoy lo detallábamos que el Papa va a estar en Uruguay del 6 al 8 de noviembre en el marco de una gira por América Latina que también incluye Argentina y Perú.
0: El presidente de la República, Yamandú Orsi, se refirió al tema ayer de mañana en diálogo con el periodista Eduardo Feynman en Radio Mitre de Buenos Aires. Allí destacó la recorrida del líder católico y dijo que la visita es oportuna porque siempre es bueno que el Papa venga a esta zona del mundo y en este momento.
1: Él tiene clarísimo lo que somos, nuestras características, señaló Orsi, y contó que en un encuentro previo el Papa le hizo preguntas sobre leyes aprobadas en Uruguay, en particular sobre la de muerte digna, la de eutanasia que tanto hemos hablado acá, que se votó en 2025.
0: Antonio, ¿por qué toda esta introducción y panorama? A ver, contanos un poco, bueno, qué es lo que va por la cabeza tuya en estos momentos de tanto idas y vueltas respecto a la laicidad, de la religión.
2: Claro, porque esta noticia activa, digamos, la mirada hacia atrás, hace casi 40 años atrás, a marzo del 87, cuando San Juan Pablo II, porque es santo ahora, llegó por primera vez a este reino laico. Y uso esta expresión, que no es mía, porque es el título de un libro que está preparando, que ya está en máquinas prácticamente, de un colega, Sergio Berruti, que reconstruye con bastante detalle aquella llegada de Juan Pablo II. El título del libro es El Papa en el Reino Laico. Y hay paralelos evidentes, porque ahora León, como lo hizo en aquel momento Juan Pablo II, estará en Argentina y en Uruguay, ahora se sumó Perú, pero bueno, Perú es parte de la historia afectiva. Exacto. De León, ¿no? Y bueno, ¿qué generó aquella visita y qué va a generar esta, seguramente? Las multitudes, el impacto político, y sobre todo hay una pregunta que vuelve respecto de aquella visita y hoy. ¿Qué hacemos los uruguayos con la laicidad cuando aparece justamente una figura religiosa de alcance global y mundial como es el Papa? Porque si uno rasca un poco, aparecen algunas diferencias. En el 87, ¿qué es lo que estaba pasando? Uruguay estaba saliendo de la dictadura, había una democracia que estaba en reconstrucción, tratando de mostrarse en el mundo. Sanguinetti, Julio María Sanguinetti, estaba en la presidencia, era su primera presidencia.
0: Un hombre totalmente laico, además, ¿no?
2: Totalmente laico. La visita tenía, además, un sentido diplomático muy concreto: consolidar la paz entre Argentina y Chile por el diferendo del canal de Beagle, que además se firmó acá en Uruguay, en el Palacio de Taranco, en este mismo barrio, ¿no? Entonces no fue solamente un viaje pastoral aquel del Papa Juan Pablo II, fue también una operación geopolítica que Uruguay logró colarse con habilidad, de alguna manera, ¿no? Esa fue la habilidad que tuvo Sanguinetti, que tuvo Iglesias, en decirle, miren, Uruguay puede ser el lugar donde se puede firmar la paz, un territorio neutral. Hoy el contexto es otro. Tenemos una democracia estable, alternancia sostenida, un gobierno de izquierda que encuentra puntos de contacto en la agenda que tiene el Papa también. Hay que tomar en cuenta eso. El gobierno de izquierda y el Papa hablan de la desigualdad, hablan de la pobreza, del medio ambiente, habla de los derechos humanos. No es poca cosa esa coincidencia que tiene el Papa con el gobierno uruguayo. Ahora bien, hay un terreno donde la continuidad o la discusión es casi perfecta, y eso es la laicidad. La laicidad como zona de fricción. En el 87 la discusión fue visible y fue física, además, porque la cruz de tres cruces que todos pasamos de repente, capaz que ni cuenta nos dábamos, ahora ya es parte del paisaje, la tenemos allí.
0: La esquina prácticamente Boulevard y 18.
2: Claro, sí, allí frente a la estación de Tres Cruces, ¿no? Allí se hizo una misa campal y quedó instalada esa cruz, y que quedara allí instalada necesitaba el permiso no solamente de la Junta Departamental, sino una discusión que se dio en el Parlamento uruguayo. Entonces hubo discusiones muy, muy, muy altas en el Parlamento, en la Junta Departamental, muchas columnas de opinión, hablando para un lado y para el otro, si podía ese símbolo quedarse en un espacio público una vez terminado el evento, o había que retirarlo. Esa era la gran discusión que había. Casi 40 años después, el reflejo es casi parecido. Ya no se discute la cruz está ahí. Lo que se discute es algo más simbólico, la palabra del Papa dentro del Palacio Legislativo. Eso fue lo que ya se discutió. La negativa a que hable en el Parlamento fue impulsada, porque en principio había una movida de Rodrigo Goñi, el diputado Rodrigo Goñi, diputado blanco,
0: que preside la Cámara de Representantes,
2: hoy, de que el Papa diera unas palabras dentro del recinto parlamentario. A eso se opuso el diputado Fernando Amado, y bueno, al final terminó ganando la pulseada, y el Papa no va a ir al Palacio Legislativo. Y ahí hay una señal política e institucional bien clara. El Parlamento es la frontera a lo confesional, punto. No entra allí en el Parlamento. Y hay un punto que aparece interesante y hasta provocador, porque lo dijo el propio Orsi. Por un lado, en esa entrevista que dijeron con Eduardo Feynman ahí en ayer, que bueno, Eduardo Feynman parece que es el periodista favorito de Orsi, ¿no? Pero estuvo ahí en el programa. El Papa le pregunta sobre la ley de eutanasia. O sea, el jefe de la Iglesia Católica está interesado en una norma que tensiona, en el fondo, la doctrina religiosa, como todos sabemos, la doctrina religiosa sobre la vida y la muerte. Y hay diálogo igual ahí. Hay curiosidad, no hay ruptura. Quiso saber a ver cómo fue que se llegó a esto. Pero por otro lado, Orsi viene deslizando, y no es la primera vez que lo hace, una idea que no es menor, que ya lo dijo, que Uruguay tal vez se pasó de rosca o exageró en el tema de la interpretación de la laicidad.
1: Antonio, un apunte. Sí. Eso también lo dijo en una entrevista con un periodista argentino.
2: Exacto, sí. Recuerdo perfectamente. O sea que son frases que la dice fuera del país, pero que tiene una repercusión muy grande acá en Uruguay.
0: Sí, también hay que observar por qué se elige esos voceros, bueno, ¿no?
2: Porque capaz que no está la repregunta, no sé.
0: O sí, y capaz que se quiere llegar a otro público.
2: Puede ser, pero la repercusión la tuvo acá, ¿no? Sí, el propio presidente está intentando redefinir algo respecto de esto de la laicidad. O sea, mantener la separación, la Iglesia-Estado, sin duda, pero abrir la puerta a un diálogo más fluido con las comunidades religiosas, sobre todo en temas sociales, como las adicciones, ¿no? Ese papel que pueden cumplir con las adicciones, ese papel que pueden cumplir en los barrios. Bueno, entonces por ahí Orsi quiere hacerles cumplir un papel. De hecho, después de esas palabras de Orsi se realizó una reunión multireligiosa que se hablaba del tema ¿no? Entonces, esto nos obliga a preguntarnos ahora, ¿de qué hablamos cuando hablamos de laicidad? ¿Hablamos de un Estado que no adopta religión alguna? Eso parece indiscutido. Acá no hay discusión en esto. Nadie lo pone en discusión de decir, no, Uruguay tiene que hacer como en Argentina. No, nada de eso. ¿O hablamos de un Estado que además empuja lo religioso al ámbito privado, casi sin posibilidad de expresarse en público? Y ahí empiezan las diferencias, porque capaz que eso tampoco es así, ¿no? Uruguay, por tradición ballista, fue más lejos que otros países, y antes. No solo separó la Iglesia y el Estado, construyó con el tiempo una cultura política que mira con desconfianza cualquier manifestación religiosa en espacios institucionales. A veces con argumentos republicanos muy sólidos, otros con reflejos automáticos, hay que decirlo, que son reflejos más viscerales que pensados. Sale de adentro de esa lógica anticlerical. Entonces la pregunta que queda flotando es si esa versión de laicidad sigue siendo funcional a la sociedad de hoy, o si en algunos aspectos se volvió rígida. Hay que preguntarse eso, porque bueno, el Papa, por ejemplo, ha tenido posiciones muy duras con Donald Trump, por ejemplo, ¿no? El caso del Parlamento es ilustrativo. Nadie discute que no deba hablar, que no deba haber símbolos religiosos allí, como tampoco en las oficinas públicas. Pero un jefe de Estado, que además es un líder religioso, ¿puede hablar o no puede? ¿Se vulnera la laicidad o se está ejerciendo lisa y llanamente la diplomacia parlamentaria? No hay una respuesta única, y quizás lo más honesto es reconocer que estamos frente a una zona gris. Se lo recibe como jefe de Estado con todos los honores diplomáticos, se lo escucha, se lo sigue, se lo discute, y al mismo tiempo se le marcan límites bien precisos. Esta tensión entre la apertura y el resguardo es, en el fondo, una de las marcas más persistentes de este país. Una laicidad que no es estática, que se redefine todo el tiempo, que roza los nervios de vez en cuando y que, 40 años después de aquella primera visita, sigue siendo parte central de nuestra identidad política.
0: Muy bien, Antonio, muy interesante, la verdad. La verdad que te hace pensar. Creo que, bueno, también depende mucho de los contextos, ¿no? Hay familias sumamente religiosas en nuestro país, pero de repente si hemos crecido con esa laicidad tan presente, muchas veces cuesta entender ese guiño hacia la iglesia, pero en el sentido que se está planteando.
2: Claro.
0: ¿Por qué le tenemos tanto temor a los religiosos si pueden colaborar desde un lugar muy interesante? También hay que, bueno, hacer un repaso de lo que ha pasado particularmente con la Iglesia Católica, ¿no? Tantas cosas que han salido a la luz en este último tiempo. Bueno, podría ponerse muchos elementos sobre la mesa, pero es interesante por lo pronto reflexionar en torno al nivel de laicidad que tenemos los uruguayos.
1: Ya nos tenemos que ir y nos reencontramos mañana a las 7. Los dejamos con Mariano López y Mariana Cianelli.
0: Chau, chau.
2: Chau.

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0: Hola, hola, buen día para todos. ¿Cómo andan? Bienvenidos a la mañana de la Diaria Radio. Un día bastante gris y nublado. Mariana Cianelli, ¿cómo te va?
1: Muy buenos días.
0: Buenos días.
1: Un día bastante gris y nublado para mí.
0: Y lo que se viene de tarde. Miren, a esta hora nublado en Montevideo y área metropolitana. Tenemos 13 grados. Pero si vos mirás, yo siempre trato de pispear lo privado y lo público, ambas. Sobre todo Inumet, la verdad que ahí voy más a lo público, pero es como que en este caso Weather Channel, que es la que tengo en mi celular, me actualiza minuto a minuto. Entonces te actualiza más rápido que Inumet. Y lo que dice, ya casi que afirma, que hoy tenemos 100% de probabilidad de lluvia en el sur del país, acá en Montevideo. Y cuando te dice 100% de probabilidad, pues llueve, seguro, hay que ver a qué hora arranca. Se supone que después del mediodía empieza a llover y no va a parar. El pronóstico del Instituto Uruguayo de Meteorología para hoy, bueno, ahora sí, cubierto, precipitaciones aisladas en sur y área metropolitana, ya en otros departamentos está lloviznando, después mejoras temporarias, nieblas y neblinas, y de tarde, cubierto, con precipitaciones y tormentas, temperatura en descenso y muy ventoso. Y la máxima hoy va a ser de 14 grados nada más, la mínima no es muy baja, la mínima es de 11 en esta jornada, no es un día de mucho frío, pero sí de gran viento en un rato.
1: Y de lluvias.
0: De lluvias y de mucho viento de tarde. Y además hay advertencia meteorológica de Inumet. A esta hora rige para toda la franja oeste del país, ¿no? Desde Artigas, todo el litoral, hasta Colonia, de color naranja la advertencia por tormentas muy fuertes y severas. Y esto se actualiza a las 12 del mediodía y se espera que abarque a más territorio, ¿no? A más zonas del país y que esta advertencia llegue a Montevideo porque ya avisaron, Natalie Bentancor de Inumet ayer avisó que se viene seguramente un ciclón extratropical en la costa sur de Uruguay. Hoy de tardecita, de noche.
1: Qué lindo.
0: Bueno, espera para esta jornada.
1: A estar preparados, a llevar paraguas. No sé si paraguas porque hay viento o,
0: campera de lluvia, ropa impermeable, ahí va.
1: Exacto.
0: No tanto abrigo hoy, porque no es un día de mucho frío. No es el típico día de invierno que te morís de frío, sí. Bastante viento y lluvia. ¿Cómo estás?
1: Y bueno, lo estuvimos hablando antes de salir al aire.
0: Para los desprevenidos, es hincha de Wanderers. La pasó mal nuestra compañera Mariana Cianelli. Y lo que yo lamenté de los bohemios es que, la verdad, creo que a los 40 minutos del primer tiempo ya se les acabó la final.
1: Sí, estábamos liquidados.
0: Ya no era partido, ¿no?
1: No. En el primer tiempo ya...
0: Por eso, 40 el primer tiempo ya estaba.
1: Claro.
0: Creo que iban 4-1 ya ahí.
1: Sí, 4-1 ya estaba.
0: Irreversible. Como decía el gran Luis Eduardo González, la tendencia es irreversible.
1: Exacto, ya lo era. Hubo el momento de mayor ilusión fue cuando empatamos ese 1-1. Después, enseguida, vino el 2-1 de Peñarol. Y creo que después ya fue medio imparable. Así que merecidas felicitaciones.
0: Merecido título para Peñarol.
1: A Peñarol.
0: Felicitaciones a los carboneros. Ganaron 5-1 la final del intermedio. Un desconocido Peñarol. Yo pensaba tampoco. Hay que pensar en el hincha de Peñarol que va hace tiempo al estadio a expulsar toda la ira de los últimos días, que también lo dejas descolocado. Yo me imaginaría al hincha de Peñarol, al hincha, que va a insultar, a sacarse la bronca, que estaría en shock, diría, devuélvanme a Peñarol, ¿qué es esto? Todo perfecto, toques, técnica, sí, buena definición, no arramo un pase, pará, tampoco la pavada.
1: Eso, aparte yo venía un poco ilusionada porque en el apertura, hay que decirlo, Wanderers le ganó a Peñarol 1-0, era claramente otro Peñarol.
0: Y Wanderers estaba peor que ahora también ahí, creo.
1: Sí, también, estábamos peor, entonces había chances de jugar un lindo partido, parejo por lo menos, no sé, intentar que fuera parejo, pero también hablábamos que Peñarol se llenó de no sé si se llenó, pero tiene una figura importante que aparece
0: la
1: ahí.
0: La pegó con el pibe ese que vino de la vecina orilla, porque mirá que muchas veces llegan futbolistas argentinos que acá no caminan.
1: 20
0: porque,
1: años.
0: O algunos vienen veteranos, otros vienen jóvenes pero no en su mejor momento. Bueno, ahora Peñarol tuvo la suerte de traer un pibe de River Plate que la descoce, que creo que Jaime, que tiene 20 años, ¿no? 20 años, y en breve se irá para River de Argentina de vuelta, supongo. Porque
1: supongo
0: la
1: que rompa. Sí. No sé por cuánto será
0: Es hasta fin de año el préstamo, pero si la sigue rompiendo así, yo creo que River va a hacer lo imposible
1: porque
0: aparte no le va muy bien a River allá en el campeonato argentino.
1: Claro.
0: Los que vieron el encuentro dicen que era como, por momentos, está fuera de contexto este pibe, lo que juega para nuestro campeonato.
1: Sí.
0: Y bueno, lo disfruta Peñarol.
1: Lo disfruta Peñarol hoy.
0: Felicitaciones a los aurinegros. ¿Cómo viene la jornada en materia informativa?
1: Y recordamos, vamos a recordar para que nos escriban cómo tienen que hacer y ya pasamos a la portada de la diaria.
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0: Bueno, Brasil rebajó el nivel de las relaciones diplomáticas con Argentina. De eso se ocupa hoy la tapa de la diaria con una foto de Lula y Milei juntos en una de las últimas cumbres, mirando a la cámara y ellos ni de reojo se miran, ¿no?
1: No.
0: Y es la realidad hoy de los presidentes.
1: Es tal cual. Y el título que acompaña esa foto es: los insultos reiterados de Milei a Lula originaron una crisis diplomática. Recordemos eso, Milei estuvo los últimos días en varias entrevistas haciendo... Primero empezó en un acto al que fue...
0: Claro, fue impulsar la candidatura de Flavio Bolsonaro, el hijo de Jair Bolsonaro, que es candidato a presidente. El día del lanzamiento de la candidatura, Milei viajó a Brasil, estuvo... Por momentos veías las imágenes de ese acto y Milei parecía hasta un compañero de fórmula.
1: Sí.
0: Tuvo un rol muy activo y en un momento, cuando tomó la palabra, empezó a insultar al actual presidente Lula da Silva, el ladrón presidiario, ¿no?
1: Sí,
0: el delincuente.
1: Zurdo.
0: ¿Zurdo?
1: Zurdo
0: fue lo más light que le dijo.
1: Lo
0: zurdo.
1: Más light, sí.
0: Es un elogio eso.
1: Sí,
0: después,
1: sí.
0: Ladrón, presidiario, delincuente, de todo, ¿no?
1: Sí. Y esa ida de Milei intentó en un momento, en realidad, ver a Jair Bolsonaro, que está preso, no lo pudo hacer por la justicia de Brasil, que lo denegó, pero participó en este acto que, de alguna manera, era el lanzamiento de Flavio Bolsonaro para las elecciones de octubre.
0: El primer domingo de octubre es la primera vuelta y el último domingo de octubre el balotaje.
1: Exacto. Y bueno, en ese marco hizo los primeros comentarios, pero después siguió reiterando en entrevistas.
0: Porque en entrevistas reafirmó la idea, le preguntaban, claro. ¿Pero no le parece que la escalada esta, sus insultos? ¿Qué insultos? Decía Milei, si son verdades.
1: Claro.
0: ¿Es ladrón? Es ladrón. ¿Es presidiario? Es presidiario. Reafirmó los insultos, sobre todo en una entrevista que hizo Luis Majul, pero en otras también, y terminó en esta decisión que toma Brasil, que es retirar su embajador de Buenos Aires y deja solo un encargado de negocios.
1: Sí, para repasar, retira al embajador argentino en Brasil, Daniel Raimondi, y también el embajador de Brasil en Buenos Aires, Julio Vitelli, no va a volver a territorio argentino porque había sido llamado a consultas después de los insultos de Milei, y entonces ya se queda en Brasil. Y a partir de ahí...
0: La representación diplomática pasa a ser la mínima indispensable.
1: Exacto.
0: Que es un encargado de negocios para que no se rompa la relación comercial, nada más.
1: Exacto. Y ahí también ya habló, hizo una conferencia de prensa la vocería presidencial, el canciller argentino, Pablo Quirno, que dijo que lamenta la decisión y cree que ese no es el camino, pero del lado argentino también adelantó que no va a haber ninguna acción diplomática para revertir esta situación.
0: Sí, Milei confía en que pueda ganar Flavio Bolsonaro. Y al cambiar de signo el gobierno de Brasil, ahí la relación sea entrañable.
1: Claro.
0: Pero si gana Lula, que está primero por muy poquito en varias encuestas, de alguna manera tendrán que arreglarlo eso, porque tienen que convivir Argentina y Brasil.
1: Y sí, también es un problema para el Mercosur.
0: Para el Mercosur es un problema duro, como decía Lubetkin ayer, es un gran problema para el bloque regional.
1: Sí.
0: Bueno, acá en Uruguay, los maestros de Montevideo paran hoy por 24 horas tras la agresión a una maestra y a un funcionario.
1: La decisión fue tomada por la filial montevideana de la Asociación de Maestros del Uruguay tras una nueva agresión a funcionarios de la Dirección General

0: A ti, Ana, fue un funcionario.
1: Sí.
0: De ahí.
1: Sí, y desde el sindicato lo que se denuncia, digamos, es que Primaria no actuó a tiempo porque esta persona, el agresor, ya había tenido actitudes violentas, y bueno, no se había iniciado ningún proceso sumario ni nada por el estilo.
0: Bien, además el gremio reafirmó su compromiso con la defensa de espacios de trabajo libres de violencia, discriminación, acoso y cualquier otra forma de vulneración de los derechos.
1: Y pasando a otro tema importante, el fiscal que investiga el caso de Cardama identificó como indagados a Javier García y Armando Castaín de Bat, entre otros.
0: Los dos exministros de defensa.
1: Los dos exministros. El fiscal que ahora tiene el caso, el fiscal subrogante, es Gilberto Rodríguez, porque recordemos que estaba en el caso Alejandro Machado, que fue derivado a otra fiscalía, la Fiscalía de Ciberdelitos, y mientras tanto no se designó, se habla que podría ser designado Diego Pérez, pero todavía no ha habido una decisión
0: entonces,
1: en ese sentido.
0: Subrogante.
1: Entonces Rodríguez tomó la posta y ya determinó como indagados a Javier García, Armando Castaín de Bat, pero también al ex general
0: de Secretaría, el número 3 del Ministerio.
1: Exacto, que es Fabián Martínez, y también al ex director de Recursos Financieros, que es era Damián Galo.
0: Damián Galo, eso es lo que informa El Observador. Gilberto Rodríguez, que va a estar a cargo del caso al menos hasta el 20 de agosto, como decía Mariana, realizó en los últimos días una serie de diligencias para avanzar en la investigación penal sobre la adjudicación para la construcción de las dos patrulleras oceánicas del astillero gallego Cardama. Entre ellas, pidió la remisión de todas las actuaciones de la Comisión Especial de la Asamblea General, que estudia el caso y emitió oficios para obtener mayor información.
1: Y fuentes allegadas al caso dijeron a La Diaria que en las últimas semanas la Fiscalía recibió por parte del Ejecutivo el acta original apostillada desde España para mostrar que el documento entregado como garantía por parte de Cardama, primero en octubre de 2024 y luego el enviado por mail en octubre de 2025, fue adulterado.
0: Sí, además la causa cuenta con otras pericias como la realizada por el Ministerio del Interior sobre los mails y los documentos enviados por Cardama, que concluyeron que la renovación de la garantía presentada por el astillero fue falsificada.
1: Bien, entonces esta causa de alguna manera empieza a avanzar. Sí. Pasando a lo que es la agenda del día en materia política, ayer lo comentábamos, hay una reunión importante entre
0: a las 10 de la mañana.
1: El presidente Yamandú Orsi, el líder de Cabildo Abierto, Guido Manini Ríos.
0: Exactamente, se reúnen por la rendición de cuentas. En realidad, Guido Manini Ríos, el líder de Cabildo, le va a llevar esa propuesta que tiene su partido político para la rendición de cuentas.
1: Para agregar
0: directamente al presidente.
1: Distintas cosas.
0: Y seguramente algunos puntos de Cabildo serán atendidos por el mandatario, por aquello que decíamos ayer, ¿no? De esa relación tan estrecha que existe hace años entre el ahora presidente Yamandú Orsi y el líder de Cabildo, el ex comandante del ejército.
1: Y pasando a otros temas también para destacar, a las 10 también va a haber rendición de cuentas. La comisión que está estudiando va a la ANEP.
0: Desfilando por el Parlamento.
1: Siguen desfilando, que eso también es importante.
0: Sí.
1: Yo sé que esto no es de política netamente, pero también quería pasar el aviso, porque es un compañero de la radio.
0: Hoy 6 de agosto.
1: Hoy 6 de agosto presenta su libro El Tridente, Antonio Ladra.
0: Ah, lo presenta hoy Antonio.
1: Poder Narco en Uruguay a las 19 horas. El lugar, Fundación Mario Benedetti, queda en Joaquín de Salterain 1293. Van a estar hablando del libro nuestra compañera Natalia Ubal, Wilmar Amaral, periodista de TV de Ciudad, y Daniel Radío, hoy designado comisionado penitenciario
0: para las cárceles. Che, ¿cuándo trae su pan casero? Antonio, que me dijo que a veces, que una vez por semana más o menos trae. ¿Hay día fijo o no?
1: Una vez por semana dijo que trae, ¿no?
0: Bueno, no, hace un rato me dijo que, porque yo traje bizcochos hoy, me dijo, yo traigo un pan casero, no sabes lo que es, vas
1: es
0: a
1: verdad.
0: Disfrutarlo. Me pareció que me dijo que su frecuencia era semanal. No, es demasiado, ¿no?
1: No, es demasiado.
0: ¿Quincenal, capaz?
1: No, lo trajo una vez y la verdad que no, fue increíble.
0: ¿Un viernes por mes?
1: ¿Dos veces?
0: Está.
1: Un viernes por mes. Bueno, tendríamos que pedirle a ver si mientras vos estás...
0: Yo voy a estar hasta el viernes, ¿qué? El 20 de agosto, para que hago las cuentas, porque ese pan casero ahora lo quiero probar. Yo voy a estar hasta el viernes 21 de agosto. Sí, espero que...
1: Tiene tiempo.
0: Quedan, tres viernes tengo para que traiga su pan casero.
1: Tiene tiempo. También lo podemos invitar
0: con
1: al programa
0: cafecito.
1: Que hable, a ver si...
0: Sí, sí, no, sí. Así trae el pan. Buen café de la emisora, quiero decirlo.
1: Bien.
0: Me gusta.
1: Destacado café.
0: Es divino hasta el recipiente en el que te servís el café, que te hace...

0: te hace sentir un cafetero del estadio. ¿Viste que es parecido al que se cargan los cafeteros en el estadio y van sirviendo?
1: Sí, es verdad, claro que sí. Y bueno, ahora que miro para los costados, ya está en estudio Germán de Agosto, editor de Economía de La Diaria, que va a estar hablando con nosotros del último informe del Instituto Cuesta Duarte sobre los salarios sumergidos. Hay más de medio millón que se encuentra en esa situación.
0: 25.000 pesistas.
1: Exacto.
0: Más tarde viene Adolfo Garcé, reconocido politólogo, también hablar un poco de la actualidad política de nuestro país. Así que y a Fito lo recibiremos después de las 10 de la mañana aproximadamente.
1: Perfecto. Y después vamos a intentar también hacer una comunicación con voceras y voceros de los vecinos y productores rurales que ayer se movilizaron
0: en distintos puntos de Montevideo estuvieron.
1: Sí, sí. Por la represa de Casupá, que están en contra, que intentaron
0: siguen enviar. Haciendo su reclamo, ¿no?
1: Sí, siguen haciendo su reclamo.
0: Ya desde el ayer volvió a hablar Edgardo Ortuño, el ministro de Ambiente, le preguntaron, claro, lo que dijo Ortuño es que las alternativas que plantean los vecinos de Casupá para evitar la instalación de la represa allí ya fueron consideradas por el gobierno y descartadas las alternativas. O sea, la decisión está tomada. Ese es el mejor lugar.
1: Bien.
0: Para el proyecto, y bueno, no se va a mudar por más que hagan movilizaciones y reclamos.
1: Sí, sí, aparte de la licitación está en vías. Llegaron algunos mensajes, en referencia a lo que mencionábamos de Milei, en la misma entrevista con el periodista argentino soltó lo de Bukele.
0: La de Majul.
1: Sí, no, ahí se está refiriendo a Orsi, no, yo estaba ahí.
0: Ah,
1: estaba
0: no, mezclando. Claro, no, están hablando creo que de la entrevista que dio Orsi al programa de radio de Feynman.
1: Sí.
0: Que fue el único lugar en el que comentó en los últimos días sobre lo del Papa, ¿no? Que en realidad lo del Papa se sabía, lo único que se conoció ayer, que lo dábamos casi al instante mientras lo daba Cancillería, son qué día va a estar en cada lugar,
1: sí,
0: digamos, ¿no?
1: Ahora y en los ya distintos lugares que va a estar.
0: Sí, y claro, y sobre todo ya se sabe hasta día y hora. De los lugares que va a visitar el Papa León XIV.
1: Después también
0: en ese super noviembre que tenemos. Sí. Sobre todo el super noviembre para el Estadio Centenario.
1: Después te dice ese mismo oyente, hablando de Fobal, me cambiaron un bolso por un cebrita. Mal negocio hicimos.
0: Oh, Miramar, sí. Pero ¿y a quién se refieren con el bolso?
1: A Martín Rodríguez.
0: A Martín. Yo debo decir igual que sí, soy cebrita, pero por mi hijo que se hizo muy bolso hace un par de años, ya me hice simpatizante de Nacional. Solo porque lo quiero ver feliz a él. Es un milagro de amor, diría Jaime Ross.
1: Y después voy a dar una noticia seria que nos acaban de avisar. Murió el secretario general de la Junta Nacional de Drogas, Gabriel Rossi, que había tenido un accidente de tránsito hace poco en Ruta 5 en el departamento de Durazno. Había quedado internado y en los últimos minutos, en esta media hora que estábamos hablando, falleció.
0: Mirá, qué triste. Bueno, un abrazo fuerte a toda la familia, ¿no?
1: Sí. Y bueno, vamos a la pausa y seguimos con el Dale, programa.
0: Se viene Germán.
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0: Y 26 de la mañana, qué gustazo recibir al editor de Economía de La Diaria, Germán de Agosto. ¿Cómo te va, Germán?
9: ¿Cómo andas, querido? ¿Todo bien?
0: Bien, bárbaro. Bueno, un placer verte por acá.
9: Igualmente.
0: Gracias, gracias. ¿De qué se trata el último informe del Instituto Cuesta Duarte? ¿Dónde pusieron el foco?
9: Y básicamente lo que hace es, anualmente, a partir de los datos de la encuesta continua de hogares, trata de medir justamente lo que es el concepto o la problemática de los salarios sumergidos, que también los conocemos como 25.000 pesistas.
0: Hasta que dejen de ser algún día 25.000, ¿no?
9: Que de hecho, el 25.000 pesistas se mantiene para preservar los puntos de comparación.
0: Sí, hoy es un decir, hasta por IPC ya.
9: Exacto,
0: tiene que
9: cuando lo ajustás sería hoy 28.700. Así que ese serían los 28.700 pesistas, pero bueno, para ser más fácil y para dialogar mejor con los informes anteriores.
0: Igual cuando lleguen a 30 va a haber que redondearlo, va a haber que empezar a decirle los 30.000 pesistas.
9: Y yo creo que en un par de años pasas a los 30.000 y vas con números redondos. Pero básicamente es atender esa problemática que hace justamente a una de las dimensiones centrales de la precariedad dentro del mundo del trabajo, pues estamos hablando de ingresos laborales. Y en particular es una cifra que siempre llama la atención, en particular cuando la contrastás con el costo de vida que tenemos en Uruguay, que es parte también de la definición que se toma, que es una definición arbitraria, ese corte, pero de alguna manera es sumergido en relación a lo que cuesta, de alguna manera, vivir en Uruguay.
0: Capaz que lo único que puede ser como una especie de alivio es que en este año 2026, si haces la inflación acumulada, digo, el interanual de los últimos 12 meses, los precios no aumentaron mucho. Entonces quizá duele menos ahora. Pero cuando tenemos una inflación que es de 8% por ahí,
9: Y sí, porque vos tenés dos fenómenos ahí. Acuérdate, un tema es la inflación que te da la variación de los precios que están creciendo menos rápido de lo que crecían en el pasado. Pero el problema de Uruguay histórico también tiene que ver con el nivel de los precios. Claro. O sea que vos tenés un nivel alto, a pesar de que las variaciones sean cada vez más moderadas, por lo tanto no te cambia el diagnóstico de carestía, que en su momento llamó, pero bueno, el nivel de precios alto, con una inflación históricamente más baja de la que hemos tenido.
0: Sobre todo cosas básicas, que son caras, ¿no?
9: Exactamente. Así que tenemos esta problemática, que básicamente cuando lo mirás en el universo de personas ocupadas, alcanza a 512.000 personas, que es un 30% de los uruguayos. Casi uno de cada tres personas que están ocupadas perciben salarios sumergidos, medio millón de personas, es decir, por 40 horas semanales. Son salarios líquidos. Esa es la referencia o el supuesto que toma es, yo asumo que todos trabajan 40 horas en su trabajo principal. Por lo tanto, el problema de la insuficiencia de empleo lo recoges a partir de ese supuesto. Es decir, son 40 horas semanales y es una remuneración líquida. Si vos te metés en el mundo de los asalariados, que es un subconjunto del mundo de los ocupados, porque los ocupados recogés trabajadores independientes, cuenta propia,
0: contratados.
9: Exacto. En el caso de los asalariados, que son los que están recogidos por lo que es la
0: los
9: negociación colectiva,
0: que están en planilla, digamos.
9: Y los que están dentro del marco de la negociación colectiva, ahí tenés un 25% de salarios sumergidos, es decir, baja un poco la problemática, razonablemente porque es un universo sí. más chico y que
0: pero
9: contempla...
0: Pero uno de cuatro.
9: Pero seguís en un sí. guarismo que es relevante y que a veces cuesta contrastar con la realidad, porque vos la realidad la percibís en relación a lo caro que es, y decís, bueno, con 25.000 pesos, realmente es una problemática relevante sí. dentro de vuelta del mundo de la ocupación, y en particular uno de cada 10 ocupados percibe menos de 15.000 pesos líquidos, es decir, la categoría o la franja más baja que considera el informe. Cuando okay. mirás un poquito para atrás, decís, bueno, esto cambió de forma relevante en relación al interior, ¿no? Son números estables. En el 2024 también había un 30% de ocupados que estaban con salarios sumergidos.
0: Era lo que se esperaba, ¿no?
9: Sí, no hay cambios relevantes y todavía no recoges todo lo que está arrojando la onceava ronda de negociación colectiva, que en particular trata de apuntalar los salarios más deprimidos por sí. el diseño de los lineamientos. O sea que eso todavía no lo recoges de forma completa, pero de alguna manera lo que tenés es una mejora con relación al 2022 y 2023, donde la problemática alcanzó al 33%, pero seguís por encima del umbral prepandemia, es decir, seguís por encima del nivel que tenías en el 2019, cuando esta problemática afectaba al 28% de los ocupados. Bien. El informe lo que te permite hacer también es adentrarte en justamente distintas categorizaciones sí. o distintas segmentaciones.
0: La clásica, que es la primera, distribución por género.
9: Y ahí tenés, es un problema que afecta más a las mujeres.
0: Por lo general es así en Uruguay.
9: Es así, porque todas las indicadores que vos mires en el marco del mercado laboral justamente marcan brechas estructurales en detrimento de lo que son las mujeres, que en este caso perciben en las ocupadas un 32% de mujeres ocupadas percibe salarios sumergidos versus un 29% en el caso de los hombres. Son 3 puntos de diferencia y la misma diferencia parecida se mantiene cuando sí. te mudas al planeta de los asalariados, que como dijimos es un subconjunto de los ocupados. En sí. ambos universos las mujeres sufren, padecen más esta problemática de salarios sumergidos.
0: Es una diferencia muy pequeña, pero siempre a favor de la mujer,
9: exacto.
0: digamos.
9: Siempre va marcando
0: la más desfavorecida.
9: Exactamente. Después también lo podés cortar por el vínculo con la seguridad social, es decir, mirar sí. lo que pasa con los formales y lo que pasa con los informales, y naturalmente ahí es un problema concentrado esencialmente en los trabajadores informales, dado que el 62% de los informales percibe salarios sumergidos, uno de cada 4 informales percibe menos de 15.000 pesos, que es la franja más chiquita que considera justamente claro. el informe.
0: Entre los formales. Cuando hablamos de los informales, también siempre esos trabajadores tienen más chance de tener más de una cosa, ¿no? ¿Eso está contemplado de que haya personas que de repente sí no llegan a 15.000 pesos, pero tienen 2 changas distintas de 15.000?
9: Acá lo que asume es son 40 horas en tu trabajo principal. Eso es lo que asume bien. Metodológicamente de alguna manera para tratar de
0: claro.
9: homogeneizar.
0: O sea, no también, te daría tanto tiempo
9: exacto,
0: para...
9: Exacto, porque no todo el mundo algo. Tampoco trabaja 40 horas.
0: No.
9: Justamente porque el subempleo, bien. Es decir, la subutilización de la mano de obra también es un problema relevante. Entonces parte de lo que de alguna manera tenés que definir para tratar de tomar un criterio
0: claro,
9: homogéneo que te
0: trabajo.
9: Permita la comparación, pero tal cual es lo que decís vos. En definitiva, uh-huh. ahí convive el multiempleo sí. y siempre en condiciones de precariedad, lo que hace justamente que la inestabilidad uh-huh. aumente más.
0: Claro, capaz que no estás tan, si tenés varios, no estás tan mal económicamente, pero estás mil horas trabajando.
9: Exacto, todas esas problemáticas sí. están en el fondo de estos datos que de alguna manera recogen uh-huh. la parte más superficial que vemos, pero sí, sí. la casuística detrás de cada realidad naturalmente arroja problemáticas mucho más complejas, porque justamente conviven, se retroalimenta muchas de las desigualdades que vamos a ver cuando cruzamos la información. Uh-huh. Por ejemplo, si vos cruzás y pasás a tramos etarios, es decir, lo veo por franja de edad, sí. tenemos lo mismo, un sesgo que marca justamente problemas estructurales de inserción laboral en los jóvenes, que se expresan en menores tasas de empleo, menores tasas de actividad, mayores tasas de desempleo, mayor informalidad, y en el marco de los salarios, fíjate que 52% de los trabajadores menores de 25 años percibe salarios sumergidos. Sí. Más de la mitad de los jóvenes perciben sí. salarios sumergidos y uno de cada 10 jóvenes no llega a 15.000 pesos.
0: Es impresionante, pero toda la vida fue así esto, ¿no? Digo,
9: es un problema estructural.
0: Claro.
9: Exactamente.
0: El primer trabajo siempre es por poco dinero.
9: Exacto. El tema que también, la forma en que las personas se insertan al mercado laboral termina marcando también lo que es su trayectoria futura. O sea,
0: sí.
9: si te insertás de forma precaria en un momento complejo, difícilmente se puede revertir a lo largo después
0: sí,
9: del ciclo.
0: Sobre todo si seguís en el mismo rubro.
9: Y
0: ¿no?
9: más que nada cuando vos estás hablando exactamente de población que está...
0: Claro.
9: Enfrentando problemas que son de naturaleza uh-huh. estructural. O lo podés pensar de otra manera, solamente un 7% de los jóvenes gana más de 50.000 pesos líquidos por 40 horas de trabajo semanal. Uh-huh. Es la categoría más alta que considera el informe, más de sí. 50 mil. Si lo mirás por regiones, es un problema que se concentra más en el interior que en Montevideo. En el interior tenés casi 30% y en Montevideo tenés un 19% de trabajadores.
0: Vuelvo para atrás en lo de los jóvenes. Igual, ¿sabés lo que noto en este informe del Instituto Cuesta Duarte? Que la franja, la frontera entre joven y no joven la pusieron muy abajo, 25 años.
9: Sí.
0: La podían haber puesto en 30, digamos, que era como el criterio que teníamos antes para separar juventud de adultos.
9: Está bien. Sí. El INE, por ejemplo, considera de 14 a 24 años. Es una de las categorías que...
0: Para
9: es
0: decir
9: la primera
0: joven,
9: categoría, claro, o el primer tramo que considerás, porque en nuestro país la edad, justamente para considerarte una persona en edad de trabajar, son mayores de 14. Entonces, la primera categoría va de 14 a 24, ellos toman menores de 25, pero dialogan de alguna manera con la categorización que hace el INE cuando releva mensualmente los indicadores de mercado laboral, que nos vamos a meter, porque la idea es complementar un poco este informe con el resto de las brechas estructurales que de alguna manera explican por qué llegás a esta precariedad en lo que tiene que ver con la dimensión de los ingresos.
0: Bueno, después, capital e interior, como decías, por lo general, el interior es el más desfavorecido también.
9: Exacto. Percibe justamente un 29% de salarios sumergidos los asalariados del interior contra un 19% en Montevideo. Fíjate, también el informe permite desagregar entre trabajadores del sector público y del sector privado, y ahí también la diferencia es importante. En el sector privado, el 30% de los trabajadores percibe salarios sumergidos, y solamente un 21% percibe más de 50 mil pesos, cuando en el sector público apenas un 4% percibe salarios sumergidos, nadie gana menos de 15 mil pesos y casi un 60% gana más de 50 mil pesos. Es una sopa de números, pero de alguna manera lo que te muestra es una diferencia bastante pronunciada entre la realidad del trabajador público y la realidad del trabajador privado en lo que tiene que ver con la dimensión asociada a los ingresos laborales. Bien. Y después, por ramas de actividad, te permite distinguir de alguna manera los que están mejor de los que están peor, que son separados justamente por una distancia relevante. Los sectores que tienen mayor proporción de trabajadores con salarios sumergidos son el agro, la forestación y la pesca.
0: También por eso el interior termina teniendo peores números que la capital.
9: Exacto, ahí es donde empiezan a hacer dialogar a todas las dimensiones, a todas las categorías, porque ahí el 44% percibe salarios sumergidos. Servicio doméstico es el sector que tiene un 40% de salarios sumergidos y es el sector que tiene la mayor cantidad de 15.000 pesistas, es decir, la franja más baja que considera el informe. Y después el comercio también tiene 40% de trabajadores con salarios sumergidos, que contrasta con la realidad del sector enseñanza, 5%, información y comunicaciones, 7%, y administración pública, un 8%.
0: Bien. Hasta en ahí tenemos. Información y comunicación entramos.
9: Sí, ahí adentro tenés de todo un poco. También es una categoría
0: heterogénea. Sí, es muy amplia. Amplia también,
9: Entonces ahí tenés básicamente la caracterización que hace el Cuesta Duarte a partir de considerar esta medición arbitraria que pone el límite en 25.000, que a día de hoy serían 28.700, y nos permite abrir por distintas categorías.
0: Germán, ¿y cuál es la relación que hay entre salarios sumergidos y pobreza?
9: Bien, ahí también el informe se mete sobre eso. Ahí simplemente algunas apreciaciones. Acá estamos comparando dos cosas distintas desde el punto de vista conceptual, desde el punto de vista metodológico y desde el punto de vista de lo que incluye. Porque vos cuando hablas de pobreza por método de ingreso, es decir, pobreza medida a partir de la dimensión monetaria, también incluís transferencias, también incluís rentas, y el informe del Cuesta Duarte lo que hace es aborda solamente los ingresos laborales. Por lo tanto, son dos cosas distintas, pero naturalmente estrechamente emparentadas. Para de una referencia, si vos tomás un hogar de Montevideo de una sola persona e inquilino, la línea de pobreza es de 23.446 pesos. Es decir, no está tan lejos de lo que estamos pensando en ese umbral de salario sumergido. Claro. A pesar de esta distinción de que vos en la pobreza también considerás otro tipo de ingresos. Pero básicamente el INE, cuando mide pobreza monetaria, toma como dos categorías, interior y Montevideo, y después separa si sos inquilino o no inquilino, porque el costo del alquiler es relevante. Entonces tenés cuatro líneas de pobreza. Claro. ¿Sí? Eso solamente para tener una dimensión de las dos dimensiones que estamos comparando. Sabemos que casi un 17% de las personas o de los hogares son pobres en Uruguay por el método del ingreso. Y en particular, cuando asocias los dos mundos, pobreza y mercado laboral, tenés que hay 179.000 ocupados que viven en hogares pobres, que es casi la mitad de los adultos pobres. Es decir, son ocupados. Es decir, hay un maridaje entre el mundo laboral y el mundo de la pobreza. El pobre no es pobre porque es vago y no trabaja.
0: Eso,
9: exactamente.
0: Tal cual.
9: Es algo que todos los datos muestran eso, pero es una narrativa que ha calado profundamente. Y naturalmente, casi el 70% de esos ocupados percibe salarios sumergidos. ¿sí? Es decir, de esos 179 mil personas, 121 mil personas percibe salarios sumergidos y un 32% percibe ingresos menores de 15 mil pesos. Es decir, son personas que están en hogares pobres, que trabajan, pero cuyos ingresos están muy por debajo de lo que es esa línea o ese umbral de pobreza. Y en particular, fíjate que si tomás los asalariados, que es un subconjunto de los ocupados, amparado por lo que es la negociación colectiva, y considerás
0: los formales, digamos.
9: Los formales, además. Sí. Considerás lo que efectivamente están dentro de la malla de protección social, te da que el 56% es 25.000 pesistas. O sea que también es otro dato que te marca importante la magnitud del problema y cómo se atan estos dos mundos.
0: ¿Y para el estudio es posible revertir esa problemática?
9: Y lo que alerta es, en función de cómo tenés dispuestas los lineamientos y lo que está en las negociaciones hoy por hoy, que si bien priorizan los ingresos más deprimidos, que son los que tendrían un aumento mayor, entiende el informe que es insuficiente para revertir estas brechas. Y lo mismo pasa con los incrementos previstos para el salario mínimo nacional. Van en la dirección correcta, pero dada la magnitud del problema, justamente quedas corto. Eso es un poco lo que piensa prospectivamente sobre cómo se puede revertir esta problemática, que si te fijas, vamos hasta 2019 y tenemos siempre más de un 30% de ingresos por debajo de ese umbral. Y después tomamos también, como para contrastar de alguna manera otras dimensiones que hacen a esta precariedad, que la explican, pero también la complementan y la refuerzan, y son los distintos informes que tiene el Instituto Nacional de Estadística sobre el mercado laboral. Si te fijas y abrís por género, básicamente vos tenés tres principales indicadores. El indicador de actividad, que lo que marca es la participación de las personas en el mercado laboral, la oferta de trabajo. Tenés el empleo, que marca la demanda, ¿sí? Cuántas personas están ocupadas. Sí. Y el desempleo, que naturalmente marca el desequilibrio entre la actividad y el empleo o entre oferta y demanda. Si tomamos esos tres principales indicadores, fíjate que la brecha entre hombres y mujeres es de 15 puntos porcentuales en el caso de la actividad, 16 puntos porcentuales en el caso del empleo y 3 puntos en el caso del desempleo.
0: Gran diferencia.
9: Participan menos, ¿no? Son menos demandadas y además enfrentan mayor desempleo.
0: Sí, sí, sí. Lo que rompe más los ojos es la diferencia en la actividad.
9: Fíjate, 72,2% en el caso de los hombres, 57,4% en el caso de las mujeres. Mira por edades, acá es donde también empezás a ver uno de los principales problemas que está detrás de muchos otros problemas que también vemos y percibimos que se han profundizado en los últimos años y que exceden la órbita o la dimensión económica. Cuando tomás lo que pasa entre los 14 y los 24 años, la actividad es apenas del 43%. Versus un 86% para el promedio del resto de las edades. Es decir, hay una brecha
0: amplio,
9: de 42
0: igual, ¿no?
9: puntos porcentuales.
0: Digo, perdón, qué amplio el criterio hacer de 25 para arriba.
9: Ah, yo hice el promedio, lo pasa.
0: Sin separar en otra franja, más 40, más 50.
9: El INE lo separa en franjas. Yo agarré, como no son tan distintas las franjas, tomé el promedio y igualmente muy bajo. Porque la diferencia más marcada está justamente en los jóvenes. Por eso es que, a pesar de la heterogeneidad que tiene esa categoría, igualmente es muchísimo más baja. Lo que te da que jóvenes contra el resto, pero te pasa lo mismo si lo contrastás con cada categoría, te da una brecha de 42 puntos. Es una brecha sobre una tasa que es de 43 puntos.
0: Claro.
9: Lo cual te da una idea de lo profundo que son los problemas que hacen a la inserción de los jóvenes. En materia de empleo, 48 puntos de brecha. Los jóvenes tienen apenas un nivel de ocupación del 33%, uno de cada tres, versus un 81% para el resto de las personas que están en el mercado de trabajo. Y el desempleo tiene una brecha de 19 puntos. Es decir, la brecha es 19 puntos. ¿Por qué? Porque la tasa es 24% para los jóvenes, que en algunos casos llegó al 30%, y cerca de un 5% para el resto de la población. Por lo tanto, es un nivel de heterogeneidad entre los jóvenes y el resto alarmante.
0: Sí. Igual también, yo sigo poniendo los matices. Al hacerla de 14 a 24, obviamente que le
9: obvio.
0: 18 para abajo, los sub-18 te tiran para abajo este promedio, Nicolás, porque casi ningún menor de 18 trabaja en Uruguay.
9: Agarrás cosas que son naturales, es decir, la persona se va formando, la persona tiene menos experiencia, pero dada la magnitud de la diferencia y la persistencia del problema, lo que te revela es que vos tenés un problema serio de inserción de los jóvenes en un mundo aparte que está pasando todas las cosas que están pasando, en particular a nivel tecnológico.
0: Bueno, y con respecto al nivel educativo,
9: y ahí también tenés,
0: ¿qué lectura se hace?
9: Yo tomé dos referencias, que es ciclo básico incompleto o menos y nivel terciario completo o más, que son como las dos colas de la franja que toma el INE. Y ahí tenés, fíjate que la tasa de actividad para las personas con ciclo básico incompleto es de 49% versus un 82% para personas que tienen título universitario o más. En el caso del empleo, la diferencia es 35 puntos, es 45 para las personas que tienen ciclo básico incompleto versus 80% para las personas con terciario o más. Y en el desempleo, fíjate que vos tenés casi un 8% entre las personas con ciclo básico incompleto y un 2% para las personas que justamente tienen estudios más avanzados. Es decir, hay una diferencia marcada en función del nivel educativo, lo cual también marca joven, con bajo nivel educativo, del interior, mujer, ¿no? Lo que estoy haciendo es justamente sumando todas las vulnerabilidades o las personas que son más afectadas por esta problemática. Después tenés lo mismo, diferencias marcadas cuando el INE distingue entre la ascendencia étnico-racial de las personas. Eso también se expresa y básicamente en detrimento de lo que es la población afro o negra, que tienen peores indicadores de actividad, peores indicadores de empleo y peores indicadores de desempleo, además de informalidad y subempleo, que son dos dimensiones asociadas a la calidad. Informalidad es no registro de seguridad social, subempleo es insuficiencia de horas trabajadas. Y a nivel territorial también el INE te permite captar las diferencias que hay entre los distintos municipios de Montevideo. Y ahí también,
0: dependiendo de la zona de la capital en la que vivís.
9: Exacto, o sea, una capital chiquita de un país chiquito, o sea, muestra realidades completamente diferentes en esas tres dimensiones.
0: Y está la típica diferencia de Avenida Italia al sur y Avenida Italia al norte.
9: Exacto, que después se te reproduce a nivel de pobreza y efectivamente te da una fragmentación y una falta de cohesión social en un territorio tan pequeño que también resulta por lo menos alarmante. Si vos te fijás las diferencias en los municipios más altos y los más bajos, desde el punto de vista de los indicadores, también son del 12, del 13 o del 8%. Es decir, cuando comparás los municipios que están mejor con los municipios que están peor, también encontrás diferencias que son muy profundas, en particular para la distancia que tienen de alguna manera esos territorios. Bien. Y solamente para cerrar, un aporte que había hecho hace unos meses el economista Matías Brum con el periodista Tomer Urwitz, básicamente hace el ejercicio de decir, bueno, si jugamos para tratar de entender una limitante que es evidente, que la pobreza monetaria se mide por un nivel. Si vos tenés un pesito más, no sos pobre. Si tenés un pesito menos, sos pobre.
0: La frontera esa.
9: Exacto. Que a veces entonces hay mucha gente que
0: pasa que en algún lugar hay que ponerla también.
9: En algún lugar hay que ponerla, pero lo que hace es que mucha gente vive siempre oscilando fuera de la pobreza, dentro de la pobreza, fuera de la pobreza, dentro de la pobreza. Y lo que dicen es, bueno, ¿por qué no jugamos y restamos o sumamos un jornal solidario? Básicamente lo que hacen es, por un día de trabajo, en base a lo que es la remuneración de los jornales solidarios, que más o menos serían casi 1,000 pesos, y dice, mira, si agarramos a las personas pobres y le sumamos esos 968 pesos, lo que hacemos es sacar a 26.000 personas de la situación de pobreza monetaria. Por el contrario, si agarramos a las personas no pobres y le restamos ese jornal solidario, lo que hacemos es meter a 34.000 personas dentro del universo de pobres. Por lo tanto, lo que concluyen es que hay 60.000 personas que básicamente
0: están, más o menos en la misma,
9: están a menos de 1,000 pesos de caer y salir de la pobreza todo el tiempo. Por lo tanto, ahí tenés justamente distintas dimensiones de cómo también los ingresos dialogan con la pobreza, los salarios sumergidos dialogan con la pobreza, y las brechas estructurales que marcan la fragilidad que enfrenta la misma población, que siempre es la misma, mujeres, jóvenes, de alguna manera, ascendencia étnico-racial, los territorios, todo, cómo te queda justamente una profundización, una retroalimentación.
0: Porque además, estos informes son anuales, ¿no? El Cuesta Duarte lo actualiza el año que viene.
9: El INE lo hace mensual. Nosotros estuvimos discutiendo sobre los datos del último semestre, pero cuando mirás para atrás, de vuelta, tienen un carácter estructural, por lo tanto no cambian y de hecho han empeorado.
0: Pero si vos ves lo del Cuesta Duarte, que es anual, seguramente dentro de ese año hay personas que capaz que mes a mes entraron y salieron de la pobreza. O sea,
9: exacto.
0: Mensualmente cambia su realidad, se pasan de una franja a la otra.
9: Exactamente.
0: Y no queda registrado eso tampoco, ¿no?
9: Y no porque al final cuando vos neteás en el promedio del año, te perdés justamente esa oscilación que hizo el hogar entre salir y entrar, porque los ingresos mensuales varían mucho, porque en general son justamente derivados de inserciones muy precarias, muy trayectorias muy interrumpidas, de alguna manera de mucha vulnerabilidad o fragilidad en el vínculo laboral.
0: Germán, muchas gracias. ¿Con Germán de Agosto cuándo nos volvemos a ver?
9: En 2 semanas.
0: Entonces,
9: quincenal. En quincenal, porque después voy una semana acá y una semana a la segunda mañana.
0: Perfecto. Abrazo, que pases bien.
9: Igualmente.
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0: 9 y 53 de la mañana, vamos a hablar un poco de lo que están reclamando los vecinos de Casupá, que se vinieron a la capital ayer. Hicieron una caravana de aproximadamente 30 vehículos, más de 30, se dirigieron a la Torre Ejecutiva y luego al Parlamento para manifestar su rechazo a la construcción de la represa ahí en Casupá. Es una iniciativa que ya está en etapa de licitación. Lo que hicieron ayer fue entregarle una carta al presidente de la República, Yamandú Orsi, le dejaron la carta ahí en la Torre Ejecutiva y luego se reunieron con parlamentarios para mostrar su oposición a este proyecto. Estamos en contacto ahora con Álvaro Rivadavia, que ayer estuvo en esa movilización y hoy nos atiende amablemente. ¿Cómo le va, Rivadavia? Buen día.
1: Buen día, ¿cómo está? Con mucho gusto, muchas gracias por la oportunidad.
0: Bien, un gustazo charlar con usted. En la carta que le dejaron al mandatario, ustedes sostienen que la represa no significará solamente la construcción de una infraestructura, que va a implicar también alterar definitivamente un paisaje rural vivo, afectar establecimientos productivos, se desplazan familias, obviamente, se modifican caminos, en definitiva la forma de vida, y también inundar el monte nativo protegido. Eso entre otras cosas. ¿Qué medidas pretenden que tome el presidente como para rescatar esta situación a último momento?
1: Bueno, mire, simplemente para contextualizar un poco, eso que usted lee, que lo dice la carta, es una parte, ¿no? Uh-huh. También dice una cosa que para mí es más medular, y disculpe
0: a ver
1: la diferencia de criterio, pero nosotros estamos convencidos y tenemos informes técnicos que los respalda, que el fin con el que se hace esta represa, que es solucionar el tema de agua para potabilizar en la región metropolitana, no se va a cumplir. Que hay evaluaciones que son incorrectas.
0: O sea, van a fracasar con su objetivo principal.
1: Exactamente. Y por ende, lo que usted lee es la consecuencia de una mala decisión, porque si el fin justifica los medios, cosa que podría ser discutible, ¿verdad? Cosa que es discutible.
0: Acá ni siquiera eso para ustedes.
1: El fin no se va a lograr, por lo tanto, la consecuencia va a ser peor, porque va a ser por la nada misma. Entonces, basado en eso, nosotros queremos demostrar y tener la oportunidad de hacerlo, y como no hemos tenido la posibilidad de hacerlo con los jerarcas que están en la toma de decisiones, tanto en la presidencia de OSE como en el Ministerio de Medio Ambiente, vamos a quien es el único cargo del Ejecutivo que está elegido por voto.
0: No, y además es el que termina tomando las decisiones, el presidente, ¿no? También.
1: Y bueno, es lo que pensamos, no nos consta, pero es lo que debería de ser. Entonces, por eso que queremos hablar con él, porque consideramos que él es quien nos debe o quien nos debe escuchar y quien debe, en definitiva, hacerse cargo de las decisiones.
0: Ahora, Rivadavia, cuando ustedes hablan de falta de diálogo, ¿no? Eso sí difiere mucho y queda, y realmente queda como una declaración que contrasta bastante con lo que sí dice el ministro de Ambiente, Edgardo Ortuño. Él asegura que fue varias veces a Casupá, que habló con ustedes.
1: Discúlpeme, y lo interrumpo porque sí, en realidad, yo lo he escuchado también. Bueno, discúlpeme, si fue en Casupá fue de noche cuando no viera a los vecinos, porque sin duda que es un territorio libre y pasa en calle pública. Pero yo voy mucho a Montevideo, con usted nunca he hablado. Entonces,
0: ¿usted, por ejemplo, nunca charló con Ortuño sobre este tema?
1: Si usted va a un lugar y busca no encontrarse con nadie, va a pasar eso.
0: ¿Usted no ha podido conversar nunca con Ortuño en Casupá?
1: No, ni yo, que no soy nada más que un vecino más. No es que yo tenga el eje o la verdad revelada sobre este tema. Ninguno de los vecinos de Casupá hemos podido conversar con él. Lo que han hecho son avances, actos políticos, por ejemplo, con invitaciones públicas con el logo del partido de gobierno, que está bien, pero que nosotros como vecinos no participamos, nosotros somos pluripartidistas. Como vecinos ahí hay votos de todo tipo. De hecho, en la mesa ahí escrutadora de votos que corresponde al lugar, en la última elección municipal ganó el Frente Amplio. O sea, capaz que esos votos andan en la vuelta. Ahora, lo que estamos hablando acá es de la seriedad del tema y tenemos que comportarnos como tales. Si quiere hablar con los vecinos de Casupá, tiene que llamar a los vecinos de Casupá, pasarnos un mensaje, citarnos donde él quiera, porque no es que nosotros pretendamos, citando donde él quiera que sea, Montevideo donde él está, o Gaitán donde es el epicentro del tema, ¿tá? Porque obviamente que no nos va a citar en Artigas, ¿tá? Y sentarnos en una mesa a dialogar, eso es dialogar, que nosotros le planteemos nuestras argumentos y dudas sobre el proyecto, y que él nos explique el proyecto, cosa que no ha hecho, y en ese diálogo productivo vamos a llegar a alguna conclusión. Eso no ha ocurrido, y el ministro no puede decir lo contrario, porque si no directamente estaría falseando la verdad.
0: Bueno, él dice eso lo contrario. No, y además...
1: No, discúlpeme.
0: Bueno,
1: no,
0: pero él ayer lo dijo. Él dijo que ya que ha conversado con vecinos y bueno, que ha ido a Casupá.
1: Está, pero escúcheme. Que nombre los vecinos, porque yo nombro a Ortuño y digo que no. Él que diga con qué vecino, porque otra cosa no puedo hacer. Porque si dicen una cosa que no es cierta, por más que la repita, no pasa a ser verdad. Siempre va a ser incierta. O mentira. Que usemos las palabras como son. Eso no es verdad. Rotundamente se lo
0: digo. Y cuando el ministro dice que las alternativas que plantean ustedes ya se evaluaron por parte de técnicos y de las autoridades, ya, y que no son mejores que Casupá, ¿qué opina?
1: Que diga eso con el aval técnico. Cosa que no ha mostrado, como no ha mostrado tampoco el famoso estudio de afectación y viabilidad, que tampoco sale. Que iba a salir para marzo, que iba a salir para abril, que iba a salir para junio, y no sale. Que nos muestre el proyecto. Nosotros no hemos visto el proyecto, no hemos visto el grado de afectación, no sabemos qué carretera va a tapar. Suponemos que nos están hablando de la cota 103 y la cota 106, y hay campos que dicen que los va a tapar, que no los tapa, que están equivocados, y hay campos que dicen que no va a tapar, que sí. Porque nosotros tenemos el conocimiento, porque el estudio más certero de esa represa se hizo en la década del 60, y el primer proyecto del año 70, que lo firmó en aquel entonces un funcionario de un organismo internacional, a la postre canciller de la dictadura, el contador Juan Carlos Blanco, muestra lugares marcados con estacas y con mojones, que nosotros lo vimos, porque somos de la zona desde hace muchísimos años. Y como digo, nosotros estoy hablando de mí, de mi familia, pero de todos los vecinos. Uh-huh. Y eso difiere mucho con lo que tiene OCE, y la tierra no cambió. Y no se va a hacer obra civil en la cuenca, lo que se va a hacer es un muro. Así que cuando vengan a mostrarnos algo, tienen que venir preparados, porque nosotros tenemos información.
0: Álvaro,
1: y eso no ha ocurrido, y ¿sabe por qué no ha ocurrido? Disculpe que me interrumpa. No ha ocurrido, nosotros, no tengo prueba, pero no tengo dudas. No ha ocurrido porque realmente no tienen argumentos para contraponer a los nuestros en una discusión franca, amena, fluida, mano a mano. No lo tienen.
0: ¿Qué les transmitieron ayer los legisladores que los recibieron en el Parlamento?
1: No, nosotros tenemos el apoyo de algunos legisladores de diferentes partidos de la coalición y algunos que no integran la coalición, en caso de Salles, o alguno más. Sí. Nos entienden, y todos los que han ido
0: Salle
1: a la
0: tampoco,
1: zona, que no ha sido, que no ha ido Ortuño ni Ferreira.
0: Salle tampoco es oficialista, ¿no?
1: Todos los que han ido a la zona son empáticos con nuestra posición porque entienden. Y si Ortuño y Ferreri y hubieran ido a la zona, entenderían nuestra posición. Esto acá le estamos dando vuelta a una cuestión, pero en realidad el problema es otro. Acá hay un problema político que nosotros quedamos embretados. El gobierno que entró quiso cambiar lo que había hecho el otro gobierno y en definitiva se abrazó nuestro proyecto y ahora no le da la capacidad para echar para atrás.
0: Y a propósito de ese tema político, Rivadavia, un minuto, a propósito de ese tema político, ¿lograron dialogar ayer con algún legislador oficialista o no?
1: Bueno, mire, estuvimos hablando con muchos legisladores. Honestamente, y disculpe mi ignorancia o mi desconocimiento del tema, yo no sé cuál era oficialista o cuál no. Sí, se acercaron mucho, se presentaron como senadores, diputados. En realidad, yo ninguno iba con escarapela, yo no domino eso, así que no quiero cometer la imprudencia de decir algo desacertado porque voy a estar en la misma territorio del ministro con inexactitudes, y no voy a entrar por ahí. Puedo decir que estuve con legisladores de todo tipo, todos se mostraron muy contentos con el tema. Nos apoyaron, se interesaron por el mismo, le arrimamos toda la información que nosotros disponemos y quedamos a la orden para seguir contactándolos. Y lo mismo pasó con la carta, que la misiva que dejamos en Casa de Gobierno. Sí. Extrañados un poco porque no nos abrían la puerta, y bueno, yo creo que Casa de Gobierno es una oficina pública, y en horario de atención un uruguayo con la cédula debería poder entrar. Al final pudimos entrar, ahí dejamos nuestra misiva, nos dieron un recibido, y bueno, lamentamos no poder dialogar, porque nosotros la idea que teníamos era simplemente acceder, como muchos uruguayos por diferentes motivos han accedido, y bueno, no se dio la oportunidad. Y le quiero hacer una precisión: eso de los 30 autos contó mal, eran bastante más de 30 autos.
0: Bueno, por eso yo dije más de 30 en un momento. ¿Cuántos serían?
1: Está bien. No, mire, yo no me pongo... No. La verdad es que no tiene representatividad la cantidad de autos. Lo importante es el mensaje. Pero éramos una punta grande de gente que se moviliza con mucho sacrificio, porque no es lo mismo ir desde un barrio Montevideo a una movilización que trasladarse 200 o 300 kilómetros, como es el caso de nosotros, que vivimos todo en el interior, y en el interior profundo, como se le llama.
0: Rivadavia, ¿cuál es el vínculo de los vecinos de Casupá con la Federación Rural, que ayer apoyó la movilización?
1: Mire, la Federación Rural, como la Asociación Rural, como una serie de instituciones federales, gremiales, centenarias todas, están vinculadas a los sectores desde toda la vida. Simplemente no hay un vínculo de los productores, porque los productores somos vecinos de Casupá, vecinos del arroyo Casupá. Por lo tanto, el vínculo es solamente un apoyo que corresponde a integrantes del colectivo, que es toda la gente que trabaja y vive de la producción agropecuaria.
0: Bien. Álvaro Rivadavia, gracias por este rato en la mañana de la diaria, ¿eh?
1: No, con mucho gusto. Gracias a usted por poder manifestarme nuestra posición y visibilizar el tema.
0: Que pase bien. Un abrazo.
1: Un abrazo igual.
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0: Mariana, ¿qué está pasando en el mundo?
1: Momentos de noticias. Sí. Por lo que está sucediendo a nivel nacional. El ministro de Ambiente, Edgardo Ortuño, anunció que van a incluir finalmente en la lista de humedales protegidos los bañados de Carrasco.
0: Así es. Uh-huh.
1: Luego de comparecer en la comisión que estudia la rendición de cuentas en diputados, Ortuño aclaró que hasta ahora no los habían incluido en esa lista para tomarse más tiempo para analizar las medidas de protección junto con las intendencias de Montevideo y Canelones.
0: Sí, en predios linderos a los bañados, la compañía Bislum SAS proyecta un desarrollo inmobiliario de 226 hectáreas que está a estudio todavía de las autoridades, ¿no? En realidad la Junta Departamental de Montevideo lo está analizando, ya generó división esto en la bancada oficialista porque la 90, el Partido Socialista, y la 1001, el Partido Comunista, definieron no acompañar la iniciativa que sí es acompañada por otros Frente Amplistas. Esto lo informó La Diaria hoy de mañana.
1: Sí, como el Movimiento de Participación Popular y los sereñistas que apoyan esa iniciativa. Entonces ya ahí hay un debate. Ortuño dijo que no se ha quitado una protección a los bañados de Carrasco porque nunca existió esa protección legal en esa zona ni a ningún otro humedal hasta este gobierno. El jerarca explicó que el gobierno actual decidió por decreto establecer la protección ambiental a 800.000 hectáreas con 37 humedales y en el mismo decreto se estableció que se iban a tomar más tiempo para analizar junto con las intendencias de Montevideo y Canelones las medidas de protección para estos humedales de Carrasco.
0: Sí, consultado sobre si la protección de los bañados implica que no se pueda construir en la zona, Ortuño contestó que la delimitación de bañados o humedales con protección ambiental supone que no se pueden secar.
1: La justicia prorrogó hasta febrero las medidas cautelares de Cabral, Carrasco y Yevdukov.
0: Sí,
1: difícil de pronunciar. La justicia extendió por otros 180 días hasta el 5 de febrero estas medidas contra los socios de Conexión Ganadera.
0: Exacto, estamos hablando de la viuda de Gustavo Basso, Daniela Cabral, y Pablo Carrasco con su esposa Ana Yevdukov, ¿no? Todo esto por ese resonante caso de Conexión Ganadera. Cabral, imputada por estafa, va a continuar en prisión domiciliaria en Punta del Este. Recordemos que lo que se decía por parte de los damnificados es que lleva una buena vida en el Imperiale, que es un edificio de lujo frente a la Playa Brava. Bueno, ella va a seguir gozando de ese beneficio de la prisión domiciliaria, mientras que Carrasco y Yevdukov, imputados por lavado de activos, van a permanecer recluidos en las cárceles de Punta de Rieles y Florida, respectivamente.
1: El fiscal Enrique Rodríguez argumentó que todavía debe indagar a varias personas más y que persiste el riesgo de entorpecimiento de la investigación. Las defensas no apelaron esta decisión.
0: ¿Qué dice la audiencia? Ya más allá de lo que opinan del programa, ¿alguien se está quejando ya de lluvia en la capital o no? Según Weather Channel, nublado en Montevideo, no llueve todavía.
1: Bien.
0: Pero se viene, ¿no? Repito, 100% de probabilidad de lluvia para la tarde.
1: Está, así que es de esperarse que
0: Agua asegurada.
1: Llegan mensajes, sí. Nos dice, con respecto a la columna de Germán de Agosto. Dice, escuchando al economista, diría que la realidad es lastimosa, con ciudadanos que ganen por 40 horas 25.000 pesos es una vergüenza. Después también nos preguntaron si se puede entender que hay subdeclaración del salario. Y se pregunta, ¿es real ese valor de 25.000 pesos por 40 horas? Y yo agarré
0: Recordemos que ya está en 28.700, ¿no? Es como que la frase 25.000 pesistas ya está quedando arcaica.
1: Sí.
0: Porque en realidad está más cerca de los 30 que de los 25. Son los 25.000 pesistas hoy ganan en realidad 28.700.
1: Sí.
0: Dentro de poco le van a poner los 30.000 pesistas.
1: También.
0: Para actualizarlo.
1: Pero después,
0: igual es muy poco. Igual es poquísimo.
1: Es poquísimo, pero después el informe lo que no profundiza es en qué pasa, digamos, con otros trabajos en negro que puede tener la persona y todo eso. Hace unos supuestos para homogeneizar, me explicaba
0: sí,
1: Germán de Agosto.
0: Y el multiempleo.
1: Exacto.
0: También,
1: exacto.
0: ¿No?
1: Nos preparamos para recibir al siguiente entrevistado que ya está en estudios.
0: Se viene Adolfo Garcés con nosotros.
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0: 10:15 de la mañana pasadas. Es un gustazo recibir al docente, investigador y politólogo Adolfo Garcé. ¿Cómo te va, Fito?
1: ¿Qué haces? ¿Cómo andas, Mariano? Un gusto verte.
0: Bienvenido.
1: Muchas gracias.
0: Creo que ya hemos convivido en cinco o seis kioscos distintos de Montevideo.
1: Es muy cierto.
0: Probablemente.
1: Sí. Bueno.
0: Siempre es lindo recibirte. ¿Cómo
1: gracias.
0: Andás?
1: Bien, por suerte todo muy bien.
0: Bueno,
1: todo
0: me alegro. Yamandú Orsi está por cumplir un año y medio de presidencia.
1: Cierto.
0: ¿Cómo evaluás estos primeros 18 meses, que ahora van 17, pero van a ser 18 en breve?
1: Y bueno, un año y medio raro. Desde el principio raro, ¿no? Raro lo que pasó con la opinión pública al principio, ¿no? Que la gente no se formaba una opinión sobre el gobierno, ¿viste? Que durante meses y meses la mayoría de la gente decía, no sé qué pensar
0: necesito
1: de este gobierno.
0: Necesito un tiempo más.
1: Sí, y después a medida que fue pasando el tiempo, como que la opinión mayoritaria fue mala, ¿no? Mala.
0: Demasiado temprano.
1: Demasiado, claro, en tiempos en que uno está acostumbrado a vivir la luna de miel de los presidentes, lo que tuvimos fue más bien al contrario, ¿no? Una rápida decepción, ¿no? Para mucha gente. Entonces, bueno, raro lo que ha pasado, es raro.
0: Y además, una decepción que no es porque caiga mal Orsi como persona.
1: Totalmente.
0: Porque cae bien como tipo, como hombre, ¿no? La gente tiene como una imagen de... Es buena gente, es buena persona el presidente.
1: Totalmente, claro. El episodio de la camioneta que lo afectó a principio de este año, como que fue una mancha ahí, ¿no?
0: Sí.
1: Por eso también fue duro, para él y para mucha gente.
0: ¿Cuánto le pesa el episodio de su camioneta?
1: Y seguramente le pesa porque justo golpea en una dimensión, digamos, de su imagen inesperada, ¿no?
0: Ajá.
1: Es decir, el vecino cercano, honesto, que de golpe está metido en un lío que nadie puede terminar de entender muy bien. En fin, nada. No me quiero concentrar en esto.
0: Y la explicación que dio capaz fue justamente de un tipo común.
1: Sí, claro. La,
0: el típico uruguayo ve una oferta, ve una rebaja, me tiro de cabeza.
1: Sí.
0: Pero claro, al ser presidente, la gente no le perdona eso.
1: Mirá, yo te diría que sí, ni que hablar. Si cuando uno mira, ¿viste? Mira las presidencias del 85 para acá y los presidentes del 85 para acá, para mí es como un punto desviado, ¿no? Si tuviera que hacer una especie de gráfica, diría, es un presidente raro. Porque los presidentes han sido muy... que figuras importantes, de peso, con capacidad de liderazgo, ¿no? Y, digamos, este que es un discípulo de Mujica, que tiene muchas cosas de Mujica, por algo Mujica confió en él en su momento, como que se escapa de ese gráfico. Está en un lugar distinto.
0: Vamos a recordar los números, ¿no? La desaprobación a la gestión del presidente Orsi alcanzó el 53% a mitad de año, según la encuesta publicada por Equipos Consultores. Esta medición, realizada entre fines de junio y los primeros días de julio, registró un 27% de aprobación, solamente 27. La evaluación negativa aumentó 5 puntos porcentuales, por lo que su saldo neto pasó de menos 21 a menos 27. Y después, para la consultora Cifra, el 20% aprueba el desempeño de Orsi, solo el 20%, y el 65% lo desaprueba. Un 12% adicional ni aprueba ni desaprueba, y solo el 3% no tiene opinión. Hablábamos de lo de la camioneta, también hablábamos de algunas formas de declarar públicamente. ¿A qué, a qué otros temas le atribuís los bajos niveles de aprobación?
1: Claro, viste, hay como distintos niveles, ¿no? El tema comunicación, muy analizado el año pasado, muy conversado. Esa es una parte del problema, que él no suele explicar bien lo que hace, porque lo hace o va y viene, o muchas veces, demasiadas veces, a mí me desespera, ¿no? Tengo entendido.

0: su forma de declarar.
1: Tengo entendido, no sé, bueno, todo eso es raro.
0: El muy complejo que ya hasta se entró a tomar como sí. una manera hasta desde la oposición para tomarle el pelo, ¿no?
1: Claro, claro. Bueno, hay todo un capítulo que es comunicación. Pero después está el capítulo que es, para mi gusto, mucho más importante, que es el lugar en el que está, el lugar del gobierno respecto a la fuerza política que lo ungió, ¿no? Sí. Que lo instituyó.
0: ¿Te parece un gobierno poco frente amplista?
1: Claro, es un gobierno raro. Yo diría que es un gobierno que está más lejos del frente amplio de lo razonable. Ajá. Bueno, acaba de pasar, hay un episodio que acaba de pasar, ¿no? La reunión de la semana pasada e intentos que está haciendo el Frente Amplio ahora por coordinar, parece mentira, el Frente Amplio está haciendo intentos por coordinar con su gobierno. Es raro. Pero no solo es raro, yo creo que eso explica la falta de apoyo del presidente Orsi dentro de los Frente Amplistas, que está ubicado en un lugar, está distante, en muchas posiciones de política pública, en temas internacionales, yo diría en tema política económica, ¿no? En distintos asuntos el gobierno tiene posiciones de algo social. Uh-huh. En distintos asuntos el gobierno tiene posiciones que están mucho más alejadas de lo razonable del Frente Amplio, de las expectativas que se hicieron los Frente Amplistas. Buah. Ese es un capítulo muy importante que para mi gusto remite a un problema muy de fondo sobre el que tenemos que conversar mucho, me parece, en este país, pensarlo y revisarlo y discutirlo, que es cómo hay que gobernar.
0: ¿Y qué tiene que hacer el mandatario para revertir esto? Porque tiene tiempo de sobra, le falta un montón.
1: Bueno, mirá, para mí, en realidad, ya te digo, en mi opinión, el gobierno tendría que estar más cerca del Frente Amplio.
0: Ajá.
1: Hace un tiempo escribí en busca de una columna que llamaba Con las botas puestas. Es decir, che, no importa, a ver, en última instancia no importa tanto ganar o perder. Lo que importa es que los partidos duren. Los gobiernos pasan, lo que tienen que quedar son los partidos. Los partidos quedan si los gobiernos son fieles a los partidos. Lo que está pasando...
0: No, pues si no, aparte terminás tomando decisiones con fines electorales demasiado temprano también.
1: Claro. Que los gobiernos piensen en las elecciones es normal.
0: Pero antes...
1: Pero no. Por eso digo, el punto para mí, el punto básico sobre el que yo tengo, obviamente, un punto de vista, no soy el dueño de la verdad, pero creo que merece que lo discutamos como sociedad de práctica, como comunidad de práctica democrática, como gente que se preocupa por la política de este país, es los gobiernos. A ver, está bien, gobiernan para todos, pero en primer lugar tienen que gobernar para la gente que los votó. Los gobiernos no se pueden alejar de la gente que los votó, ¿no? El gobierno tiene que ser un gobierno en el que los frentistas se reconozcan.
0: Claro.
1: Y te diría, los frentistas, y en buena medida, en muy buena medida, los que mantienen el fueguito prendido.
0: Sí, pues aparte,
1: los que mantienen el comité de base abierto.
0: Y además, esos niveles de desaprobación.
1: El activismo, claro. se tiene que sentir identificado con su gobierno.
0: No
1: se apaga el fuego.
0: Y los niveles de desaprobación tan bajos ahora, al año y medio, también muestran de que ya hay varios frente amplistas que no están conformes.
1: Pero está pasando, che, el carnaval. Fue un escándalo el carnaval, de críticas, ¿verdad?
0: Al primer año de gobierno.
1: Che, un escándalo. ¿Por qué? Porque decían el mundo del carnaval de izquierda, no todo el carnaval de izquierda, pero el carnaval de izquierda decía, che, qué raro esto que está pasando. Es rarísimo. Y yo digo, más allá de este gobierno, lo que importa discutir es, bueno, este asunto, gobernar para todos, sí, en primer lugar gobernar para los tuyos. En primer lugar, lo acaba de decir muy bien Fernando Pereira. Antes yo se lo escuché decir a Rafael Michelini, hace como 3 meses atrás. Bueno, hay que gobernar para todos. En primer lugar, para los que te votaron. En primer lugar, que se reconozcan en lo que vos hacés los que te votaron. Porque si no, que lo que pasa, se debilitan los partidos. Para mí la ecuación es así de simple y de importante a la vez. Tenemos la democracia que tenemos, que sigue siendo la mejor de la región, porque tenemos partidos políticos extraordinarios. Blancos y Colorados van a cumplir 190 años. El Frente tiene más de 50 y el Partido Socialista tiene...
0: Sí, anterior.
1: Ciento y pico de años, 116 años, de 1910. Che, entonces, tenemos democracia porque tenemos buenos partidos. Y solo seguiremos teniendo partidos fuertes si los partidos se cuidan, si cuidan su tradición, si cuidan a sus creyentes, como decimos en ciencia política, citando a Angelo Panebianco, a los que mantienen el fueguito prendido, los comités de base abiertos, a los que cuidan la tradición.
0: Fito, y volviendo a eso de lo prematuros que son los tiempos electorales a veces en Uruguay, claro. ¿Vos notás que hay un sector del Frente Amplio que ya empezó a perfilar a Alejandro Sánchez como un futuro candidato? O sea, no es exageradamente temprano para eso, pero ¿lo has visualizado?
1: Bueno, y siempre se habla, ¿no?
0: Sí.
1: Todo el tiempo se habla. Bueno, se empieza a hablar de Alejandro Sánchez, sí, desde luego se empieza a hablar.
0: Declara públicamente muchas veces con un perfil bastante ejecutivo, además.
1: Sí. Yo hace muchos años le escuché en un seminario en la Facultad de Derecho a Lacalle Herrera, mirá vos, decir esto, decir, en este país se confunde política con elecciones. Para mí es tremenda frase, ¿viste? Es decir, está bien, ¿la democracia qué es? Es que haya elecciones, es que haya un mercado, un buen mercado, ¿eh? Y que podamos elegir entre productos diferentes, ¿eh? Entre cosas distintas, porque si no, no elegimos. Si todos los partidos nos ofrecen lo mismo, cosa que peligro que está ocurriendo, ¿no? Peligro que está instalado en este país, si todos nos ofrecen lo mismo, no elegimos. Pero,
0: ¿por qué decís que es un peligro para nuestro país?
1: Y sí, porque mirá la campaña electoral pasada.
0: ¿Terminan siendo todos centristas?
1: Demasiado. El extremo centrismo. Mirá, jugando con las palabras como siempre, ¿no? Pero Jorge Lanzaro, un querido profe, decía, hay dos errores que hay que evitar en la política democrática contemporánea. Un error, el error de los 60s, el error de los 70s, la polarización ideológica, entendida como, bueno, izquierda súper de izquierda, derecha súper de derecha, vaciamiento del centro. Ponele, Chile 1973. Hay muchísimo escrito sobre esto. ¿Está bien? El error opuesto es el extremo centrismo.
0: Claro.
1: Pa, vamos todos hacia el centro.
0: Todo porque, centro con algunos sesgos nada más.
1: Porque nosotros los politólogos hemos aburrido a la gente y enfermado a los políticos con esto de que las elecciones... las definen un puñadito de gente que son centristas. Solo que nos olvidamos a veces de decir que hay maneras y maneras de ir a buscar a ese elector de centro.
0: Claro, pero la batalla está en el centro, eso se repite.
1: La batalla, pues sí, se repite. Pero, y este pero es importantísimo, vos podés ir a buscar al elector de centro transformando a los candidatos a la presidencia en centristas indecisos. Vas a buscar al indeciso transformando a tu propio candidato en un indeciso más, borroneándolo. ¿Viste? Uh-huh. El tipo pierde su identidad, se transforma en un indeciso más. Lo vimos. En 2024 lo vimos. ¿No? Yo qué sé. Uh-huh. En algún momento Álvaro Delgado terminó siendo irreconocible, Yamandú Orsi terminó siendo un enigma, ¿sabes? Porque ni siquiera comparecía lo suficiente ante la opinión pública. Bueno. En lugar de borronear a los candidatos a la presidencia, en lugar de desdibujar las ofertas, ¿y si probamos a persuadir? ¿Y si los candidatos a la presidencia y los partidos, cuando van a buscar ese 5, 10%, los que sean, de menos informados, en lugar de desinformarse, van y dicen, che, mirá, para mí es por acá.
0: ¿En los próximos 5 años?
1: Es por acá. Para que crezca la economía es por acá. Soy de izquierda. Más Estado, innovación, política pública, ¿no? Política industrial, pa, cadenas de valor, ¿no? Soy de derecha, mirá.
0: Sí, cuesta, es igual. Esto último que dijiste cuesta. En Uruguay decir soy de derecha cuesta.
1: Bueno, ta.
0: Casi nadie lo dice, ¿viste?
1: Bueno, pero cada vez más hay una derecha que se dice de derecha. Sí. Y está bien, che, está bien. Si la gente distingue izquierda de derecha, no hay ningún drama con eso. Pero entonces lo importante es, izquierda es una cosa, en ciencia política lo enseñamos todo el tiempo. En nuestras clases, ¿no? Entonces, que la derecha diga, miren, La cosa es así, para que la economía se dinamice, es más mercado, es
0: una
1: libertad,
0: cosa son los votantes sí te dicen, soy derecha.
1: Claro.
0: Pero viste que los dirigentes políticos de los partidos fundacionales no te dicen, soy de derecha.
1: Sí.
0: Es raro.
1: Sí, bueno, sí, es raro. En parte porque, sobre todo pasa mucho en los colorados, en los vallistas no se sienten de derecha. Los blancos hace muchos años que le escapan a esto, porque Wilson no lo decía. Yo entiendo eso. Más allá de decir si son de derecha o si son de izquierda, lo importante es que digan cosas distintas en las materias que realmente importan, en las políticas públicas. En lugar de confundir durante las elecciones, ayudar a la gente a discernir, ¿viste? A separar, a identificar diferencias para que sea una elección de verdad.
0: Y en este año y medio...
1: Y el gobierno este confunde. Por eso tiene problemas, porque el gobierno confunde, ¿no? Porque es un gobierno mucho más centrista de las expectativas que se había hecho buena parte de su base militante, de su base social, gremial, intelectual, sociedad civil.
0: Y en este año y medio que se va a cumplir el 1 de septiembre, ¿la oposición tiene algo para destacar?
1: ¿De lo que ha hecho ella, la oposición?
0: Sí, de su rol.
1: De su rol. La oposición tiene un rol importante siempre, ¿no? Siempre. A casi todo italiano, a Pascuino, ¿no? Que decía, el rol de la oposición es clave. Desde luego que el rol de la oposición es clave en qué? Oponerse, vigilar, criticar, identificar problemas, identificar apartamientos del programa.
0: Identificar cuáles son realmente problemas también, ¿no? Porque claro, a veces puede haber un abuso.
1: Totalmente. Totalmente.
0: ¿Te parece un exceso hacer tantas convocatorias a ministros al Parlamento?
1: Totalmente, totalmente. Mira, para decirlo de algún modo, yendo a un concepto que me parece muy importante. Mira, la economía uruguaya funciona bien. La base está. La base está, funciona bien. La macro funciona bien. ¿Qué precisa la economía para funcionar mejor? Más calidad. Precisamos una economía de mayor, más dinámica y, por lo tanto, de mayor calidad. La política funciona bien, la base está, tenemos partidos políticos fuertes dentro de todo, ¿no? Hay competencia electoral, la base está. ¿Qué precisamos? Una política de mayor calidad. Gobernar mejor y oponerse mejor. ¿Qué es gobernar mejor? Bueno, es responder mejor esta pregunta de ¿para quién gobierno? Es ser más ambicioso. Gobernar mejor es ser más ambicioso. A este gobierno le falta ambición. Falta ambición. Che, la revolución de las cosas simples, que me disculpen, es muy poco. Muy poco. Comparado con los problemas del país, poquísimo. La oposición, problema de calidad también, ¿no? Oponerse. Mirá, va Ferreira y diría, cuestión de grados, ¿no? Oponerse está bien, el asunto es hasta dónde, ¿no? O paso de va Ferreira a la calle Puebla Perilla, che, ¿hasta dónde? ¿Hasta dónde vas a ir
0: porque ya
1: con la intensidad de la oposición?
0: Oponerte a todo te empieza a desacreditar, porque la gente dice, pará, pero si se oponen a todo...
1: Pero te pasa como después al frente. El frente se opuso a todo. El día que gobernó, ahora, que está gobernando, no puede con todo, y se queda corto, y la gente se decepciona. Y a esta gente, a la oposición actual, le puede pasar lo mismo.
0: Porque si
1: oponerse, y le vas las expectativas, después no puede cumplir y la gente se te enoja.
0: Pero además oponerse a todo...
1: Y nos embromamos todos.
0: No, y yo creo que también implica que las personas que escuchan el debate político dicen, pero si se oponen a todo, es muy bravo discernir qué es lo que realmente está haciendo mal el gobierno. Si para ellos está todo mal. Que me digan qué es lo que está mal de verdad.
1: Sí, para mí sí.
0: Que sean más selectivos, digamos, ¿no?
1: Para mí sí. Oponerse está bien. Otra vez, cuestión de grados. ¿Hasta dónde? Sobre todo porque es un boomerang. Al frente le pasó, ¿no? Criticó. Y ahora la gente, buena parte de su propia base electoral, dice, ¿y el presupuesto? ¿No? ¿Y el 6+1? ¿Y las políticas sociales? ¿No? Che, si generás tantas expectativas mientras estás en la oposición, después seguro que te cae encima. Es una especie de maldición, es un boomerang.
0: ¿Cuándo debería salir? Estamos en agosto de 2026. ¿Cuándo debería salir de la cueva Luis Lacalle Pou?
1: Ah, que lo decía él.
0: Es temprano todavía, ¿no?
1: Mirá, yo Bueno, ¿va a salir de la cueva ahora?
0: Claro, va a dar un discurso el domingo.
1: Importante.
0: Capaz que sale por un ratito y se mete de nuevo. Es probable.
1: Pero mirá.
0: Él ya ha dado señales de eso, ¿no?
1: Sí, va a dar ese discurso y después vuelve
0: al silencio.
1: Sí, es interesante. Vamos a ver qué clase de discurso da, ¿no? Cómo le habla a los blancos, cómo le habla a la coalición, cómo le habla al país. Uh-huh. Si tira leña al fuego, ¿no? Uh-huh. De la polarización y de la grieta. O sale a bajar un poquitito, ¿no? La intensidad de lo que está pasando. Yo me hago todas esas preguntas, miro con interés. Pero para mí, ¿sabes cuál es la pregunta, Mariano? Uh-huh. La pregunta es, che, ¿qué va a ser la calle de Pou de acá a 3 años? Es decir, ¿cuánto se va a preparar la calle de Pou? Que si escuchás el run run de la calle, te dice, uy, si este hombre vuelve a ganar.
0: Si vuelve, gana.
1: Eso es lo que, ¿no? Si salís acá y hablás, no, tiene chance de ganar.
0: Es más, y te comenta mucha gente, bueno, ¿y a quién va a elegir el Frente Amplio para que vaya a perder con la calle Pou?
1: También, y se lo estarán preguntando muchos, ¿no? Porque sí, a ver, ¿vos estás diciendo que va a ganar la calle Pou? ¿Vos estás diciendo que va a ganar? Soy Mariano, ¿vos estás diciendo que va a ganar la calle Pou? ¿Vos lo decís? Claro. No, ¿no?
0: No.
1: No, yo tampoco. Yo no sé quién va a ganar la elección.
0: Sí.
1: El Frente la puede ganar y capaz que sí, yo qué sé. ¿Está? Pero digo, la calle Pou puede ganar. Y a mí la gran pregunta...
0: Sí, lo que sí es un hecho es que si confirma que es candidato, tiene un gran favoritismo, tiene muchas posibilidades.
1: Tiene. Entre otras cosas, porque todo esto que se habla tanto, ¿no? La sociedad de la impaciencia, ¿no? Las redes sociales, todo lo que está pasando en el mundo, en América Latina, ¿no? Los partidos pierden elecciones, los partidos de gobierno, etcétera, más los problemas que tiene el Frente. Está. Todo lo que quieras. Puede ganar, pero para mí el tema es, el que puede ganar, tiene que prepararse. Tiene que prepararse. Yo me pregunto todos los días, ¿la calle Pou se está preparando? Yo no tengo ni idea. ¿Se está preparando para gobernar? Hace unos días, mirá, escuchaba a Alberto Scavarelli.
0: Uh-huh.
1: Viste que él se arrimó a Tabaré Vázquez
0: en el
1: 2014 cuando perdió el vallismo. Se alejó del Partido Colorado, se arrimó a Tabaré Vázquez y formó parte de ese gobierno de Tabaré. Ok. Alberto Scavarelli, cuando era colorado, jugó un papel clave en la elaboración del programa Sanguinetti II, la segunda presidencia de Sanguinetti. Él y Hugo Fernández Feingold. Che, se prepararon 2 años. Tuvieron 2 años armando ese programa, El Uruguay Entre Todos. Pensaron.
0: Y era un caso similar a este. Era un candidato que volvía.
1: Exactamente. Pensaron. ¿Y ahora qué? ¿No? Y entonces vos tuviste un gobierno después que no solo logró estabilidad política, porque fue una coalición que duró 5 años, sino tuviste reforma política, reforma de la seguridad social, reforma educativa, estabilización de precios, y podés seguir agregando cosas. Pensaron, ¿vos querés que te vaya bien? Ah, porque además que, como a esa coalición le fue bien, después fue reelecta,
0: Sí.
1: Porque si haces las cosas bien, podés ser reelecto. Y fueron reelectos, fue la coalición que fue reelecta en 1999 con Jorge Valle apoyado por la calle Herrera.
0: Sí, fue cuando entonces, el Partido Colorado logró retener el gobierno, que no es poca cosa.
1: Es un verdadero, como dicen los pibes ahora, un verdadero montón.
0: Absolutamente.
1: Sí. Bueno, entonces, la cuestión es pensar antes de gobernar. Yo digo, ¿cuánto van a pensar la calle Pou, los blancos, la coalición? ¿Cuál va a ser la densidad de la elaboración programática? Porque una cosa es criticar que la gente está en la calle, yo qué sé, y otra cosa es tener soluciones, de verdad, ¿no? Y con la economía lo mismo. Una cosa es decir, che, la economía no crece, pa, y el déficit fiscal no sé qué, y otra cosa es resolverlo, ¿no? Y ella estuvo en la presidencia. Para mí esa es una pregunta muy grande, signo de interrogación. Yo presto atención a eso.
0: Fito, la crispación que hay entre los países vecinos, ¿no? Entre los gobiernos de los países vecinos. ¿Cuánto nos afecta a nosotros? ¿Qué rol debería tener el gobierno uruguayo cuando hay un ambiente, hay una realidad de descalificación, insultos entre jefes de Estado?
1: Y primero, es increíblemente lamentable, ¿no? Nuestra región, la calidad de la política en la región es deplorable realmente. Nos afecta. No podemos hacer mucho.
0: ¿Es malo para nosotros que se lleven tan mal ellos?
1: Es malo para nosotros que la política de la región sea tan deprimente, porque entre otras cosas hay malos discursos, malas prácticas, malas formas de hacer política que pueden atravesar la frontera y que nos pueden contagiar. ¿no?
0: Sí. No, porque también puede ser una oportunidad que se lleven muy mal entre ellos, para nosotros que estamos en el medio.
1: Puede ser. Puede ser. No sé. Yo creo que como mínimo lo que puede hacer el gobierno es no contagiarse. Y la verdad, eso es lo que yo más le rescato a Orsi. ¿No? Que en un mundo donde hay mucha gente medrando políticamente con la guarangada, ¿no? Y con la violencia verbal, estilo Milei, ¿no? O estilo Trump, ¿no? La violencia, la agresión, la radicalización, la polarización, Orsi no lo hace. Y que no lo haga tiene un valor muy grande, muy grande. Por eso también yo presto atención a lo que va a hacer el domingo en la calle Pou, ¿no?
0: Ajá.
1: ¿Qué tipo de discurso va a tener en ese sentido? Porque es fácil llevar agua para tu molino sacándola del estadio, pegándole de punta.
0: ¿Vos crees que está subvalorada la honestidad en la política uruguaya hoy? Porque da la sensación de que antes eran muchos los políticos que decían lo que pensaban sin medir consecuencias, y hoy son pocos. Hoy está todo como pensado, a ver,
1: no quedar
0: muy de este lado, muy del otro, a ver, ¿quién me va a salir a matar?
1: Buen punto, muy buen punto. Ah, sí, claro, sí. Está lleno de voces impostadas, ¿no? Cuando una vez cada tanto alguien me pregunta algo, yo le digo, ¿querés hacer política? Ok. Decí lo que pensás honestamente. O te pensás que la gente es tonta, ¿no? Claro que sí. A este país lo construyeron grandes partidos, grandes líderes que decían lo que pensaban, que tenían convicciones profundas. No sé, para hablar solo de los muertos, ¿no? Sereñi,
0: Jorge Valle, un clásico.
1: Wilson, Jorge Valle, Luis Alberto de Herrera, Luis Valle, Valle y Ordóñez. Che, políticos de verdad. ¿Qué es un político de verdad? Una persona que tiene convicciones, principios, que no anda acomodando el discurso, ¿viste? Que dice lo que piensa, que es capaz de salir a convencer a su propio partido. El mejor ejemplo para mí es Jorge Valle en ese sentido, ¿no?
0: Sí.
1: Que adentro de un partido colorado...
0: Le costó elecciones también.
1: Adentro de un partido colorado que era, para decirlo en términos universales, yo que sé, socialdemócrata,
0: sí,
1: ¿no? Estatista y yo que sé, proteccionista, no sé, ¿no? Dijo, no, muchachos, no es por ahí, ¿eh?
0: Hay que
1: liberalizar,
0: Fue, ¿no?, muy liberal en materia económica, aquello de querer vender el oro.
1: Imagínate un politólogo en la década de 60 diciéndole a Jorge Valle, mirá que no es así, por ese lado no es. Mirá que la opinión pública, mirá, acá tengo una encuesta, mirá que la gente es estatista, ¿viste?
0: Dame... Hay que vender el oro, eso le costó una elección,
1: claro.
0: Dice lo que entiendo.
1: Acordate, una frase que se me acaba de ocurrir ahora, que capaz que, no sé, la recupera en una serie pronto, ¿lo viejo funciona? Me acaba de ocurrir ahora. No, lo viejo funciona. ¿Cómo construimos la democracia uruguaya? Con eso. Con esos partidos, con esos líderes, menos coaching, menos acomodar el cuerpo, ¿no? Menos decir lo que la gente espera, más sinceridad, más autenticidad, más valores, más ideología. Ideología sana, ideología moderna, pero ideología al fin.
0: Desde tu lugar, ¿te gusta la idea de un triunvirato en la Fiscalía General de la Nación?
1: Sí, a mí me gusta. Sí, a mí me gusta. Yo sé que es muy polémico. Mirá, vamos a empezar antes.
0: Sí.
1: Este país no soporta un segundo más la crisis de legitimidad del sistema judicial. Es de república bananera. Es una vergüenza. Una vergüenza que en este país, ni bien algún fiscal toma alguna decisión, se arma un revuelo. ¿Por qué lo habrá hecho? Porque está favoreciendo acá, porque le está haciendo un mandado allá. Basta.
0: Por algo lo pusieron ahí,
1: por algo se lo sacaron, por algo se lo dieron. Che, no da para más. ¿Cómo tenés una república si la gente desconfía de las decisiones judiciales? Se terminó. Te digo más, para mí, jueces y fiscales tendrían que estar impedidos. No sé si forever. De hacer carrera política.
0: Por varios años después de retirarse de la
1: fiscalía. 10 años.
0: Sí, ahí va.
1: 15, 20 años, no sé, para mí para siempre. Que no hagan, ¿por qué? Porque contribuye a esto, a la sospecha sistemática. Los fiscales que se han pasado a la justicia le hicieron a la política, ¿no? Le hicieron un flaco favor. Capaz que le hicieron algún favor a su partido, pero un flaco favor al prestigio y a la legitimidad del sistema judicial. Entonces, yo he pensado que el triunvirato creo que somos dos o tres los que pensamos eso. Uh-huh. Subía, sí.
0: Que lo planteado. Gran hincha del triunvirato.
1: Sí. Diego Gamarra, que con el que he hecho muy buenas migas últimamente, constitucionalista excepcional. Diego Gamarra le gusta bastante esta idea. Yo sé que es polémica, es complicada, pero ¿sabes lo que tiene el triunvirato? Tiene que, si las decisiones están avaladas por tres, es difícil. Con tres que tienen algunos confianza de este partido, claro, este claro. Y otros confianza del otro, y nadie va a salir a criticar, espero.
0: Pues son tres personas, tres miradas. ¿Viste? Es como el VAR, es como un VAR, pero la fiscalía.
1: Para mí, ¿viste? Lo ideal sería que nadie sospechara de nadie, ¿no? Y que se dijera, ¿no? Fulanito de tal o menganita, ¿viste? Intocables. Ajá. Son profesionales. Pero en este país, ¿viste cómo es?
0: ¿Y por qué?
1: A todo el mundo le están buscando siempre el pelo político.
0: ¿Pero por qué crees que
1: empezando así? A los periodistas, a los politólogos, sí, claro. ¿No? En fin.
0: Che, ¿y vos por qué crees que al sistema político no le convence lo del triunvirato? En general no convence a ningún partido.
1: Bueno, mira, hay algunas buenas razones. Yo en algún momento lo pude charlar, por ejemplo, con Jorge Díaz, ¿no? Hay un problema de peligro de ineficiencia. ¿No? ¿Viste que está la frase? ¿Vos querés que algo no funcione? ¿Armó una comisión?
0: Sí, la tiene.
1: El colegiado en Uruguay tiene mala fama porque en los 50 fue un problema, pero aquel era un colegiado increíble, de 9, ¿no?
0: Sí. Eran 9.
1: Un triunvirato puede... Pero bueno, yo admito que puede haber costos de transacción, para decirlo en términos técnicos, ¿viste? Negociaciones entre tres. Bueno, puede haber un problema. Y creo que la pregunta... También hay una pregunta muy genuina, muy legítima, muy válida. Yo se la he escuchado... Incluso este argumento se lo he escuchado a colegas, ¿viste? Ah, no... Pero no podés evitar... A ver, para solucionar la politización, politizar. ¿No? Es decir, porque claro, algunos serían... algunos inspiran confianza en el bloque A y otros inspiran pues la confianza
0: si ponen
1: en el bloque
0: a tres,
1: B.
0: Van a poner a uno que patea con la izquierda, a uno que patea con la derecha, bueno. Y bueno, y a uno de centro tendría que ser el otro. O a uno que esté difuso ahí.
1: Sí.
0: Que ta, confunda.
1: Algunos sí, que la mareé. Che, ese argumento, son todos argumentos válidos. Mi opinión, para mí el mal menor es el triunvirato.
0: El mal menor.
1: Para mí es el mal menor. Sí, sí, sí. Y creo que puede contribuir a minimizar las críticas sobre todo de los políticos, porque los principales formadores de opinión en este país, por suerte, siguen siendo los políticos, ¿no? Si no fuera así, estaríamos en problemas muy graves. Entonces, cada vez que políticos de primer nivel hacen este argumento de por qué esta causa pasó de aquí para allá, le tiran un misil a la legitimidad de la fiscalía. Entonces, lo que hay que evitar es que esos argumentos sigan. Yo creo que con el triunvirato, la probabilidad de que esos argumentos se escuchen tanto, yo creo que disminuye.
0: Adolfo García, gracias por venirte un buen rato a la Diaria Radio.
1: No, dale, gracias a vos por la charla. Dale, que pasen lindo.
0: Un placer tenerte.
1: No, por favor, hijo.
0: Que pase bien, Fito.
1: Chao, igualmente.
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0: Estamos por llegar a las 11 de la mañana, faltan 8 minutos y la verdad que la oscuridad que hay en Montevideo.
1: Sí, todo indica que va a caer el agua en breve. No está lloviendo, no vemos lluvia todavía.
0: No, todavía no, pero está oscuro. Parece que fueran las 7 de la tarde.
1: Sí.
0: ¿Viste?
1: Sí, terrible.
0: Prepárense para una tarde inhóspita. ¿Sabías que hace un ratito el presidente de la República, Yamandú Orsi, tuiteó? No es muy común, ahora se dice postear, ¿no? Postear. Porque es X ya de hace un buen tiempo. Pero puso un post, posteó o tuiteó hace un rato, y él no es un gran tuiteador. Por ejemplo, el último que había puesto él, o sea, algo, no hablo de retweets, algo que él había redactado y así el 18 de julio. Uh-huh. Y ahora, un día como el de hoy, un 6 de agosto, tuitea lo siguiente. Lo que hizo fue tomar a Pablo Cayani, uh-huh, el presidente del Consejo Directivo Central de la ANEP, puso un tuit de Cayani y él agregó con un comentario esto, ¿no? Comentó esto. En el 2024, de los 6.000 gurises que no estudiaban, solo se revincularon 300. A partir de 2025, esto cambió. Estamos volviendo a vincular un 42%, 2.844. Se trata de no abandonar a nadie, menos a nuestros gurises. Seguimos. Así cierra el presidente este posteo, que era, como decíamos, tomando un tuit de Pablo Cayani y él agregando información. Lo que había puesto Cayani más temprano era: la mejor forma de decir es hacer. Estrategia Volver a los Sueños logró que el 42% de los niños y adolescentes desvinculados regresara al sistema educativo. O sea, un buen número para la enseñanza, que lo destaca el presidente del CODICEN y lo recontradestaca Orsi un rato
1: presidente.
0: Después.
1: Sí. Porque ayer hubo conferencia de prensa de la ANEP donde se anunciaron estos datos. Menciona algunos más que también estuvieron en cuenta ayer. Se estima que son casi 4.000 los casos en los que no se logró, digamos, efectivizar la revinculación. A esos 2.000, o sea, ahí se logró con 2.800, que es un número muy importante, pero hay todavía una falta de 4.000. Y ahí Cayani dijo en esa conferencia que en esos casos va a haber una dupla de trabajo que va a estar trabajando para intentar hacer seguimiento de esos niños, niñas y adolescentes para intentar que regresen a la educación, digamos.
0: Bien, perfecto.
1: Y bueno, llegaron muchos mensajes respecto a la última entrevista con Adolfo Garcés. Por ejemplo, un oyente dice, como Frente Amplista siento desazón y como dice Garcés, gobernar para el país pero con visión progresista, el Frente Amplio parece un sector más de la coalición. Duras declaraciones. Después nos dice otra oyente, en esto de, claro, de la fuerza política y el vínculo con el gobierno. Mm-hmm. Desde Maldonado dice, la gente que ha militado y votado toda la vida por el Frente Amplio no va a dejar de votarlo. Seguramente muchos Frente Amplistas no estén conformes, como en su momento no estaban conformes con la candidatura. Y analizó que si bien hay una fuerza izquierda, entiende que hay un gobierno que actúa al filo de la derecha. Entonces, bueno, estuvo bastante analizada la entrevista y sobre todo lo que tiene que ver con ese vínculo fuerza política y gobierno de Frente Amplio.
0: Tal cual, ¿no? Que está que cada 10, 15 días tiene
1: está en momento de tensiones.
0: Un nuevo tema que justamente Exacto. genera discordias, ¿no? Y que parece que, por momentos, parece que el gobierno fuera de otro partido político Exacto. y no del Frente Amplio porque aparecen diferencias con declaraciones públicas de jerarcas, ¿no? Que discrepan entre ellos, sí. Sobre todo o de dirigentes políticos del Frente Amplio y algún jerarca de gobierno que también es Frente Amplista, pero discrepa con su compañero.
1: Sí, sobre todo se está dando últimamente con lo que tiene que ver con las relaciones internacionales.
0: Bueno, lo último es lo de las relaciones internacionales, el vínculo con Estados Unidos dentro Exacto. de esas relaciones internacionales.
1: Exacto, exacto. Y bueno, hoy me tocó a mí elegir la canción.
0: Ah, elegiste la canción para irnos. Ya se viene Sofía, ya se viene la segunda mañana.
1: Ya se viene en un ratito la segunda mañana.
0: Y
1: en realidad,
0: volvemos a felicitar a los hinchas de Peñarol por ser campeones del intermedio.
1: También.
0: Estaba pensando esto. Qué buen momento para el carbonero después de que la pasó mal durante algunos meses este año. Que además de lo que está disfrutando, puede llegar a tener el arribo de Nicolás de la Cruz en las próximas semanas. Porque si viene Nico de la Cruz ahí...
1: ¿Y eso de qué depende?
0: Y como que iba, va, va en un auto cero kilómetro rumbo al título, me parece, porque puede hacer la diferencia de la Cruz en Peñarol.
1: Y eso de
0: no,
1: que
0: y depende de que lleguen,
1: plata.
0: De un número, claro, de la Cruz quiere venir a Peñarol, pero bueno, él resigna mucho dinero que gana en Flamengo, que es un sueldo europeo, y pide que Peñarol le pague por lo menos la mitad de lo que gana en Flamengo. Y para Peñarol es muchísimo pagar el 50% de lo que le paga Flamengo.
1: ¿Y Rubio ya dijo algo?
0: Están tratando de acercarse ahí, están negociando. Pero si el futbolista quiere venir, es un aliciente, es bueno, es una buena señal.
1: Claro, bueno, veremos, veremos qué pasa ahí.
0: Porque puede hacer un esfuerzo, un sacrificio y venir.
1: Claro. Interesante, interesante dato. Y bueno, para ir cerrando.
0: A ver.
1: En realidad es un poco trampa, pero estamos permitidos, es parte de las reglas de
0: recreo. ¿Hacer trampa
1: de recreo,
0: parte de las reglas?
1: De recreo que fuimos diseñando, que es que bueno, más o menos en el entorno de la fecha podemos ir y venir.
0: Yo puedo hacer una fe de ratas, ya que está con eso. Ayer, cuando cerraba con Taxman de Beatles, yo estaba poniendo ese tema, argumentando que cumplía un aniversario redondo esa canción. Porque en el año 66, un 5 de agosto, se había publicado el álbum Revolver. Y adentro de ese disco Revolver estaba la canción Taxman, que fue la que escuchamos. Pero lamentablemente dije que se cumplían 40 años. Y se estaban cumpliendo 60 años de esa canción.
1: Está muy bien.
0: No, trae, la re por 20 nada más.
1: Está bien, uno cuando dice rápido... 40, 60, casi lo mismo,
0: sí,
1: ¿viste?
0: Sí,
1: se escucha
0: va.
1: Casi igual.
0: Es redonda, por lo menos redonda.
1: Bueno, pero yendo al tema fechas, ayer se cumplió fecha de la muerte de una cantante referente de la música mexicana, Chavela Vargas, que murió el 5 de agosto de 2012, cuando tenía 93 años. Y... ella en realidad vivió toda su vida en México, pero nació en Costa Rica, un dato importante de destacar. Y elegí una canción que en realidad ella interpreta, es parte del cancionero mexicano, muy conocida, que se llama La Llorona. Que bueno, una de las grandes interpretaciones es de Chavela Vargas, y en homenaje, de alguna manera, uniendo fechas, que si bien no es hoy, fue ayer.
0: Fue ayer, pero vale.
1: Creo que vale.
0: Ya mañana era tarde, pero hoy
1: ya
0: está,
1: mañana
0: hoy
1: era
0: bien.
1: Tarde. Sí. Pero hoy lo aprobamos y cerramos con Chavela Vargas.
0: Muy bien, hasta mañana.

0: lloró.
1: Quería pedirle si pueden pasar la canción esa que dice: te busqué en mi auto rojo a las 6. Bueno, un saludo a mi vieja y a todos los que están escuchando. Ah, y si alguien vende un celerio, que me tire un mensajito, por favor, al 098-723.
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0: Muy buenos días, es un placer darle comienzo a esta segunda mañana de jueves, 6 de agosto del 2026. Sí, no, pero ¿por qué se suspira? ¿Por qué se suspira?
1: No, no me avisaron, Sofi. Pensé que me ibas a avisar que íbamos a cambiar horario cuando pico. No me habían avisado esa noticia.
0: Sabías que lo había solicitado, pero no sabías que me habían dado el ok.
1: Claro, no sabía. Y no sabía que yo iba a venir sin saberlo a
0: este horario. Si pudieras elegir, aparte de casi mañana, porque ya sabemos que ese horario te encanta, pero si pudieses elegir otro horario, ¿cuál elegirías?
1: Me gusta el horario de la tardecita. El horario de las 7 de la tarde es un lindo horario.
0: O el informativo de cierre.
1: O el de Guille con Sofi también es un lindo horario. Pero si no, yo haría el tanque de la noche. Arrancaría con casi mañana, pasaría a ser mi primer programa y después continuaríamos con nuestro programa nocturno.
0: ¿Te gusta de 10 a 12 para segunda mañana, claro, que sería como última noche?
1: Sería como la última noche. Y sería para redescubrir un mundo de nuevos públicos.
0: Me encanta. Yo creo que igual la audiencia de segunda mañana tiene algo de nocturna. Sí, porque generalmente cuando arrancamos a hablar de esto, empiezan que yo soy muy nocturno, que yo soy muy nocturna, que de madrugada me pongo creativa. Entonces, no sé si no tendríamos casi el mismo público,
1: Es que creo que hay gente que se debe levantar hasta ahora con nosotros. Quizás haya gente escuchándonos incluso desde la cama. Es una posibilidad.
0: Sí. Mi vieja, seguramente. No. Pero es una posibilidad, a quien le mando un gran abrazo. Hoy tenemos un programa cargadito y con temáticas bastante diversas e interesantes. Antes, como siempre, invitarles a quienes están del otro lado a que se comuniquen a través del 099-891-888 y que nos cuenten en el lugar donde están cómo está el cielo. Es como acá en la ciudad vieja, que realmente no se difumina el horizonte, que la neblina es total, pero que la neblina ya ni siquiera es blanca. No. La neblina es gris oscura.
1: Es cierto que los vidrios que tenemos acá, que son polarizados, también ayudan a que se vea más oscuro, pero es poética la imagen de ver la neblina y entre la neblina cómo asoman algunos rayos que iluminan toda esa bruma.
0: Sí, es impresionante. Y eso, y las luces del puerto, que generalmente no llaman mucho la atención en este horario, ahora siendo las casi las 11 y 10, ahora llaman la atención.
1: Vos hacías el llamado para que la gente se comunique a nuestro WhatsApp, Sofi. Yo quiero hacer otro llamado.
0: Dale.
1: No sé si vos sabías, pero estamos a menos de 200 suscriptores para llegar a los 100.000.
0: ¿A menos de 200 suscriptores para llegar a los 100.000?
1: Y en verdad estaría bueno que lo logremos en este horario, ¿verdad?
0: Pero me fascinaría. Porque sería aparte, como el objetivo de ni siquiera del día, te digo, del mes.
1: Me dijeron desde redes, no voy a decir quién porque no quiero ponerlo en un compromiso, pero que el programa que llegara iba a tener un premio.
0: Ah, bueno. ¿Qué premio?
1: Me dijeron que no era económico, pero que era un premio simbólico.
0: No importa.
1: Daría un rayo,
0: me dicen acá. Sí, aparte, vos sabés que soy bastante competitiva, ¿no? O sea, si hay un juego, generalmente lo quiero ganar.
1: Pero
0: por no decir siempre.
1: Es pasar a la historia. Decir, bueno, fuimos nosotros los que llegamos a los 100.000 suscriptores.
0: Yo le tengo mucha fe a Margot. Mucha fe le tengo a Margot.
1: ¿Sí?
0: Margot, si estás escuchando, y parece que sí, porque dije Margot y sonó un trueno. Margot es una de las personas que trabaja en el equipo de La Diaria, en el sector de suscripciones, y la verdad es que la rompe toda. O sea, te hace un llamado y no solamente te da ganas de suscribirte, sino que te fanatizás al instante con La Diaria. Logra ese cometido. Es más, tendríamos que convocar a Margot.
1: Que sea ella quien invite a la gente.
0: A segunda mañana, claro, a que su speech sea compartido a través de esta emisora.
1: Pero bueno, yo llamo a la gente, porque entiendo que mucha gente capaz está laburando. Hay mucha gente que nos sigue por YouTube. Para los que están en YouTube en este momento y no están suscriptos, por favor, le dan ahí a suscribirse. Y para los que no, no tienen que venir y quedarse, porque entiendo que capaz les gusta más la radio.
0: ¿Esto es suscriptores de YouTube?
1: Claro.
0: Bueno. Yo entendí cualquier cosa, muchachos y muchachas.
1: Claro,
0: o sea, claro, vos me decís suscriptores y La Diaria y yo qué pienso.
1: Claro, mal yo. Yo claro, venía con esta rosca de YouTube. Yo
0: ¿Ustedes sabían que era YouTube? Claro, porque vienen estando acá desde las 6 de la mañana.
1: Es
0: muy meritorio.
1: Yo caí
0: en paracaídas hoy.
1: Es muy meritorio igual 100.000 suscriptores en YouTube.
0: Es un disparate 100.000 suscriptores en YouTube, pero claro, yo estaba tratando de seguir sustentando económicamente todo este proyecto, ¿verdad?
1: Que también es importante que se suscriban.
0: A este proyecto,
1: claro, eso por supuesto.
0: Que eso es lo que hace Margot, porque ahora si no va a parecer que Margot anda por la vida diciéndole a la gente que se suscriba a YouTube, ¿entendés? Bueno, vamos arriba entonces. Entran a YouTube. ¿Sos vos, Lucas Lavandera?
1: Entran a YouTube. Están laburando, no les cuesta nada, es un segundito. Entran al canal, se suscriben y después siguen escuchando por la radio.
0: ¿Cómo se hace? Yo no estoy suscrita.
1: Bueno, vamos a hacer un tutorial en vivo entonces.
0: Dale,
1: entrás
0: perfecto.
1: Al canal de YouTube.
0: Entro a YouTube.
1: De La Diaria. Y ahí sí. Te encontrás con un botón rojo gigante que dice suscribirse. A ¿lo apretas?
0: Pará, porque
1: muy, muy
0: esto,
1: rápido, claro.
0: Esto funciona a tiempos de Uruguay o bueno, de mi jueves. Hay un montón de personas del otro lado. Vamos
1: eso
0: a empezar
1: por
0: ahí, que no lo puedo creer. Un gran abrazo a todas y a todos quienes están del otro lado bancando los trapos de La Diaria Radio y de Segunda Mañana. Entonces, estoy acá y me decís que hay un botón rojo.
1: Exacto. Ya llegamos.
0: ¿Dónde está el botón
1: ya
0: rojo?
1: Ya pasamos los 99.900, Sofi.
0: Perfecto.
1: En estos minutos.
0: ¿Dónde está el botón rojo?
1: Al lado del logo de La Diaria,
0: al lado
1: en el
0: del
1: canal
0: logo...
1: de YouTube.
0: No, yo acá tengo una campanita. No tengo un logo rojo.
1: Ya estoy suscripta entonces.
0: Ya estoy suscripta.
1: Entonces ya estás suscripta.
0: ¿Están seguros y seguras?
1: A ver, mostrame
0: chequea,
1: tu pantalla.
0: Chequea.
1: Baja un poquito para abajo. Bajamos un poquito para abajo. Estás suscripta, claro.
0: Sí,
1: si solo te aparece una campanita porque ya estás suscripto, ya estás suscripta.
0: Qué suerte,
1: a nuestro canal.
0: Porque no queda muy bien que no estés suscripta al canal de YouTube, ¿no?
1: No, igual es como algo, bueno, la ves de afuera, es objetividad. Te da como esa cuestión.
0: Perfecto.
1: Pero nada, suscríbanse porque es gratis. Y viva lo gratis.
0: Viva lo gratis. Tendrían entonces que tener un botoncito rojo. Apretan el botón rojo y ya está.
1: Está.
0: Nada
1: es
0: más.
1: Solamente
0: que eso.
1: No hay que pagar, no hay que poner tarjeta, no hay que poner una contraseña. Es eso.
0: No hay que loguearte con nada.
1: Si entraste a YouTube, ya seguramente tenés una cuenta abierta.
0: Ok,
1: esa
0: perfecto.
1: Es una facilidad.
0: Perfecto.
1: Y además que eso hace que el algoritmo sepa que te gusta La Diaria, por lo cual cada vez que vos entres a YouTube te va a recomendar nuestros contenidos, que son notables y muy variopintos.
0: Así es, la programación que arranca a las 7 de la mañana termina hasta las 10 de la noche y que seguramente venga con más cosas.
1: Seguramente
0: venga con más cosas. Así que bueno, a suscribirse a este canal de YouTube, que aparte tiene un estudio que es realmente formidable, no lo decimos nosotros solamente, sino quienes vienen al estudio hacen siempre esa apreciación. Es muy disfrutable trabajar acá y está buenísimo que lo que nosotros sentimos en este espacio físico, que es comodidad absoluta, más allá del ambiente de trabajo que es hermoso, también se visualice del otro lado. Y a veces me sucede que veo algún recorte, o por ejemplo ahora que estoy en YouTube, que nunca entro, y miro y digo, qué bien se ve este estudio.
1: Se ve cómodo.
0: Se ve cómodo, se ve pasible de un tiny desk, de un La Diaria desk.
1: Qué lindo que sería, ¿eh? Pero la dejamos picando.
0: Ojo.
1: La dejamos picando.
0: Ojo, lo único que te voy a decir.
1: Ya hemos improvisado algunos tiny desk.
0: Apreciación. En un ratito nada más va a estar Facundo, editor de Educación de La Diaria Radio, y se va a quedar con Lucas Lavandera porque yo mañana me voy de licencia.
1: Y vas como practicando lo que se siente verla de afuera.
0: Exactamente, aunque no sé si la voy a ver mucho de
1: afuera. Lo que se siente no estar,
0: exactamente. Así que bueno, si querés ya presentamos ese contenido y después le cuento así a la audiencia de Segunda Mañana un poquito más de mi partida.
1: Vamos a recibir a Laura Curbelo Varela de la mano de Facundo Franco. Laura es coordinadora del libro Maestras que Preguntan, Tramas Creativas para una Escuela Reflexiva. Es además docente de filosofía egresada del IPA y doctora en educación por la Universidad Nacional de La Plata. Así que va a ser una charla muy interesante para hablar sobre pedagogía y sobre el rol de la docencia.
0: Me encanta eso. En minutos nada más, después de la tanda con Facu Franco, editor de Deportes. Bueno, editor de educación. Habría que preguntarle de...

0: La mañana, pero bueno, era un poco la motivación esta final del torneo corto, del intermedio, con gran victoria de Peñarol frente a Wanderers. Pensé que iba a ser un poco más pareja y que la conversación iba a ser más amable para una querida Mari que es fanática de Wanderers, por lo que obtuve información fuera de aire.
1: No siempre se dan los resultados, así que bueno, es aceptarlo.
0: Es aceptarlo. Bueno, Peñarol que viene jugando cada vez mejor, con un Jaime, un pibe de 20 años que la rompe toda. Así que en algún momento hablaremos de ello. En la actualización informativa seguramente también detallaremos alguna cosa más del partido. Hoy en la voz de Mati Capek. Y después se viene el ruso. El ruso Seaviaga, el veterinario que tiene segunda mañana de la mascota y su contexto. Que vamos a hablar de dos asuntos. Por un lado, del mundo felino. ¿Te interesa ese mundo, Lucas?
1: Me interesa, y particularmente el tema que nos propuso el ruso para la jornada de hoy me interpela profundamente, que es esto de los gatos que hacen sus necesidades en lugares donde uno no tiene previsto que las hagan. No quiero cometer infidencias hogareñas.
0: ¿Está pasando eso en tu hogar?
1: Claro, yo convivo con una persona que tiene que tiene gatos, esa persona, son de esa persona, no son míos. Y entonces, bueno, a veces los gatos hacen sus necesidades en lugares donde no está previsto. Pero está todo bien, puede pasar.
0: Y ahí la movida es, como es tu gato, ¿lo limpias vos?
1: No, para nada. El que se lo encuentra, se lo limpia. No pasa nada.
0: Qué garrón te estás comiendo, Luquitas.
1: No, pero es una cosa de compañería. Pero bueno, y la otra persona seguramente tenga que comerse otros garrones de uno.
0: Así que hoy ya te veo tomando apuntes y después pasándole toda la data a tu compañera de convivencia. Seguro son problemas que el ruso va a poder solucionar, así que vos atento.
1: Saco libreta.
0: Que a partir de mañana la cosa cambia y mejora la convivencia.
1: Qué bueno.
0: Más allá de ese tema que está buenísimo, también el ruso viene con algo que a mí me está interesando en este momento en particular, que es, ¿qué hago con mi mascota si me voy de casa? Tenés una licencia, tenés que irte un fin de semana por trabajo a determinado lugar, y tenés un gato, una gatita, llamada Ginebra, y tenés recontra personal, era,
1: muy específico. Y continuamos con la temática de hablar de temas que nos importan a nosotros. Totalmente. Como personas.
0: Totalmente. Si tenés un gato o si tenés un perro o las dos cosas, como es mi caso, ¿cuáles son las mejores opciones dentro de las posibilidades que manejamos? Así que de eso vamos a estar conversando con el ruso y ya hago este enganche para contarles que me voy de licencia. Esto va a ser a partir del próximo lunes. Mañana vengo, por supuesto. Mañana vamos a tener un programa
1: especial.
0: Uf, muy especial, maravilloso, que me entusiasma muchísimo. ¿Lo spoileo o no?
1: Vamos a spoilearlo al final del programa. Dejamos la expectativa.
0: Sí, me dice David, como dale, spoilealo.
1: Yo dejaría la expectativa y lo contamos al final.
0: Lo único que voy a decir es que es un viernes enorme.
1: Pequeño y enorme.
0: Pequeño y enorme. Más enorme que pequeño.
1: Sin dudas.
0: Pero bueno, va a ser el último programa que haga antes de mi licencia. En mi licencia, por supuesto, va a estar al firme Lucas Lavandera y va a venir Ceci Fuentes, columnista de La Colmena, quien ya estuvo también en presencia, en conducción, con alguna licencia que se tomó Caro García, me acuerdo por estudios, antes de dar su último examen de la licenciatura. Ceci es una compañeraza y amiga de la casa, así que toma la posta a partir del lunes. Voy a extrañar muchísimo, pero toda esa parte melancólica la dejo para mañana, si querés. Le doy tanta cabida. Lo que sí, tal vez me pueden ayudar con un gran dilema que estoy, que es, hay algo que a mí me ocupa mucho espacio. Ya les digo desde ya, que no me vengan a ofrecer que cambie para una plataforma digital. O sea, no me voy a ir a un Kindle, no me voy a ir a una pantalla. Esto no va a pasar. Tengo un gran problema cuando me voy de licencia, que es la cantidad de libros que llevo. Por una cuestión de peso. Entonces, estoy entre 5 o 6. Quiero que me ayuden a determinar esto. Y después, si hay alguno que me digan, tenés que leer este libro, Sofía, en este momento.
1: Está muy bien. Puedes buscar ediciones amigables.
0: También, por ejemplo, fui a comprar un libro que me habían recomendado hace un montón y cuando lo fui a comprar, la única edición que estaba era de tapa dura. Dije, no.
1: Imposible.
0: Tapa dura para...
1: Ahí metes 3 libros.
0: Claro, no sé si 3, pero 2 capaz que 2 sí.
1: Seguro.
0: Así que bueno, me pueden ayudar con esto y ya comunicarse al 099-891-888, que seguramente ya deben haber unos cuantos mensajes, Lucas.
1: Mucha gente se ha estado comunicando. Por ejemplo, acá nos dicen, hola chicos, un gusto escucharlos siempre. Me acabo de fijar y sí, estoy suscripta en YouTube. Y obvio, soy suscriptora desde hace muchos años en La Diaria. Me encanta el espacio de segunda mañana, la energía de ustedes, los cuentos de Sofía, las entrevistas, todo. Así que bueno, una crack Trinidad que nos escribe.
0: Qué grande. A raíz de eso, mi idea mañana es cerrar con una narrativa. porque tengo que

0: Cerrar con una narrativa.
1: Claro, tenés que elegir una.
0: Es obligación. Tengo que elegir. No, tengo que escribirla, Lucas.
1: Y además, bueno, elegir y escribirla.
0: Debería, claro. Debería escribirla.
1: No, me refiero a que elegir, en caso de que quieras elegir algo de la audiencia, tenés que ver cuál elegís.
0: Exacto. Así que si quieren volver a tirar disparadores, me siguen quedando algunos pendientes. Uno es el de. No, el de Festival de Murga Joven. ¿Esa es de Murga Joven, la primera que tenés?
1: De mi Murga, de hecho, se pueden comunicar, están a la venta.
0: Está buenísima.
1: Muchas gracias. Hay distintos colores.
0: La Resaca es el espectáculo de este año.
1: Este es
0: el espectáculo
1: del año, del año pasado.
0: Ah, y vi que decía 2025. Qué bueno. ¿Y el de este año cómo se va a llamar?
1: La Máquina de Ser Feliz se va a llamar el espectáculo de este año.
0: La Máquina de Ser Feliz, sí, sí, sí, como la canción de Charlie.
1: Exacto, es inspirado en esa canción.
0: ¿Cuál es el disco?
1: Creo que es la canción, creo que es una canción de Charlie.
0: Perfecto, me encanta. ¿Está inspirado en esa canción?
1: Está inspirado en esa canción. Después contaremos más novedades.
0: Bien, quiero que venga toda la murga acá.
1: ¿Y hacemos un Tiny Desk con la murga?
0: Sí.
1: Ellos encantados.
0: Perfecto, poneme fecha.
1: Octubre.
0: Bien.
1: Listo, quedó cerrado.
0: Esto es producir.
1: Esto es producir al
0: esto
1: aire.
0: Es producir.
1: Esto es producir al aire.
0: Voy a compartir algún mensaje.
1: Pará, Sofía,
0: sí,
1: me quedé con esto. Una punta para un posible relato puede ser personalizado y temático y puede ser despedidas momentáneas. Algo picante.
0: Una mujer que se despide de la radio en donde trabaja antes de irse de licencia. Claro, lo que pasa es que eso realmente no puedo ni decir que es autoficción porque es una vergüenza.
1: Claro, es contar nomás. O sea.
0: Sí, pero bueno, le puedo buscar la
1: vuelta.
0: Es
1: una forma de literatura.
0: Es una forma de hacer literatura, totalmente. Aquí tenés la solución, Sofi, nos dice Bernardo de Brazo Oriental y manda saludos, una guardería de mascotas, que puede ser una opción y seguramente sea alguna de las que proponga el ruso. Acá aparte me manda ya el contacto de esta guardería de mascotas, el querido Bernardo, pero seguro lo conversemos con el ruso a ver si es una de las opciones, de las mejores opciones, teniendo la posibilidad también, ¿no?
1: Ya te recomiendan cosas. Por ejemplo, Fernando, que dice, estoy suscripto desde el comienzo de este ciclo. Ustedes, así que no puedo ayudar en eso. Pero bueno, gracias por estar suscripto. Dice, para Sofi, ¿leíste La insoportable levedad del ser de Milan Kundera?
0: Sí,
1: te pregunto.
0: Sí.
1: Por acá. Bueno, ese lo tachamos, entonces.
0: Está leído. Buen día, ¿cómo están? Hoy me desperté y pensé que me había pasado la hora para escucharles. Claro, por lo que hablábamos. No, en este momento está más oscuro. Estamos de acuerdo, ¿no? Estamos de acuerdo que está más oscuro a cuando arrancó el programa a las 11 y minutos de la mañana. ¡Qué demencia! Esto ya ha pasado, aparte, en este ciclo.
1: Pero creo que esta es la vez que más, ¿eh? Sí. Me animaría a decir.
0: Creo que la vez anterior dijiste lo mismo.
1: Y la próxima voy a hacer
0: la próxima
1: lo mismo.
0: Será. ¿Quién nos va a contar cuentos la próxima semana? Nos pregunta acá este oyente llamado Brian, que siempre está al firme. ¡Qué grande! Desde Neptunia, aparte, si mal no recuerdo, Brian. Así que, bueno, los cuentos pueden seguir. Los cuentos volverán.
1: Volverán. Como la murga, van a volver.
0: Es una despedida de
1: todo
0: murga.
1: Todo conduce a eso.
0: Si querés, ese puede ser un disparador, ¿eh? Una despedida de murga.
1: Ah, está bien, me gusta.
0: Una mujer que está por escribir una despedida de murga.
1: Me gusta, está muy bien.
0: ¿Te gusta?
1: Sí.
0: Bueno, puedo ir por ahí lo de mañana. Hola, Sofía. Hola, Lucas. Sofía, que pases excelente licencia. Y si te gusta la historia, te recomiendo Los Reyes Malditos, nos dice Emma.
1: Bueno, queda
0: lo
1: anotado.
0: Anoto. Sí, lo anoto porque este no lo tengo. Mirá, gracias, Emma, por estar del otro lado.
1: Nos escribe Walter, que de foto de perfil tiene la foto de un gato, y nos cuenta, me interesa mucho el tema de hoy del ruso, pero además tengo un gato muy mimoso, supongo que es el de tu foto de pantalla, Walter, que si conviene traer un hermanito para que juegue y no se aburra cuando no estoy, es la consulta que deja.
0: Es muy buena la consulta.
1: Walter. La anotamos.
0: Es muy buena la consulta, la anotamos, y si ese hermanito tiene que ser de un diferente género, es decir, si tenés una gatita, si tiene que ser un gatito, o viceversa, o puede ser el mismo género, o si no también, si puede ser otra mascota.
1: Sí, también.
0: ¿No?
1: Es otra posibilidad.
0: Ampliamos la pregunta de Walter, ¿me dijiste?
1: Walter.
0: De Walter, qué buen nombre. Por acá me dicen, Sofía, yo tengo un disparador para tus escritos, pero para la vuelta, Shinkansen. Me gustaría saber de tus sensaciones temporales cuando andes en tren bala. Vos sabés que ya tengo escrito algo sobre un tren bala, ¿no?
1: ¿Ya anduviste en tren bala?
0: No, sí, anduve en un tren bala. Anduve en
1: ¿cómo
0: un tren
1: es la
0: bala
1: experiencia?
0: En España. Está bueno.
1: ¿Va rápido, efectivamente? ¿O es un mito?
0: Ni te das cuenta.
1: No te das cuenta.
0: Es tan bueno que no te das cuenta. Para mí el tren es el mejor medio de transporte.
1: Claro.
0: Se pelea con la bicicleta.
1: A mí me encantaría tener mucho más internalizado el tren. Anduve solo una vez en mi vida en tren.
0: Es maravilloso el tren. Es precioso. Vas apreciando el paisaje. Viajas súper cómodo. Está buenísimo. Vamos a ver igualmente el tren bala japonés, que para mí es otro level de tren
1: claro,
0: bala.
1: Claro, es otra
0: ¿no?
1: cosa. Es otra experiencia distinta.
0: Sí, es otro nivel. Fue lo más cerca de andar en un DeLorean. DeLorean debe ser un auto, ¿no?
1: El De volver al futuro, claro.
0: ¿Cómo se me pasó esa? Qué maravilla.
1: Por acá nos escriben y dicen, buen día, gurises. A mí me gusta imaginarlos. Sigo pegadita a la cantora. Abrazo desde una sacudida positos por los tronos y relámpagos, nos dice Elisa. Y claro, también hay mucho público que elige no mirar, que le gusta eso de, bueno, imaginarme. Y la imaginación está muy buena mantenerla viva a través de la radio.
0: 100%, esos son de los míos. No queda bien que lo diga porque estamos pidiendo que se suscriban al canal de YouTube, pero a mí me encanta la radio. Justo lo hablaba con mi primo Martín el otro día, que él generalmente nos mira por YouTube, pero la otra vez tuvo que dar unas vueltas y me decía, Sofi, cuando es solo radio, es otra cosa.
1: Es otra cosa. Lo bueno es que pueden entrar a suscribirse a nuestro canal sin entrar al directo. No tienen por qué vernos. Entran al canal, se suscriben y salen.
0: Es toda tuya, Lucas, te lo dije. Te lo dije, es suyo el premio, señor. Hola, te recomiendo Pensamiento Crítico para el Tercer Milenio, nos dice Adriana. Muchas gracias, Adriana. Este no lo leí, así que anoto. Buenos días, de los últimos libros que he leído, El hombre que amaba a los perros, de Leonardo Padura, nos dice Hugo de Canelones. Tampoco
1: me lo han recomendado, me lo han recomendado, muy interesante, me han dicho.
0: Lo anoto, entonces.
1: Acá tenemos otra cara de la moneda, porque acá hay un oyente que nos dice, me encanta lo que veo, hace poco solo escuchaba, ahora veo por YouTube y me gusta mucho.
0: Hermoso. Así los disfruto todas las mañanas. Nos manda un video desde la ruta, manejando. Tené cuidado.
1: Con mucho cuidado.
0: Por favor, tené cuidado. Buen viaje, Sofi. Disfruta mucho. Te vamos a echar de menos por acá. Hasta la vuelta. Y yo también, Damián, los voy a extrañar muchísimo. Así que será hasta prontísimo. Un hasta pronto.
1: Si 8 meses pasaron volando, Sofi, imagínate unas semanitas.
0: Sin dudas. Qué buen inicio de programa, nos dice por acá. Creo que Facu, a ver, no, Manuela nos dice por acá.
1: Y llueven, ¿eh? Gracias, realmente no me da el tiempo de bajar. Me sube solo en el mouse.
0: Bien, dos más y nos vamos a hacer la primera tanda porque tenemos mucho para compartir y en el concepto, Miguel, ya está todo presentado, pero hay que empezar con el contenido presentado.
1: No solo presentarlo, también hay que llevarlo a cabo.
0: Ese sería el meta concepto de Miguel. El hombre en busca de sentido, de Víctor Frankl, me dice por aquí esta oyente llamada Lita, que tiene una flor de foto de WhatsApp preciosa, preciosa esa flor.
1: Acá un oyente te pide que le traigas una katana.
0: Una katana, sí. Pero no creo que me dejen pasar por el aeropuerto una katana,
1: bueno,
0: ¿no?
1: Es un pedido de la gente. ¿Vos, está en vos complacer a la audiencia o no?
0: Me voy a Japón. Pues no lo había dicho todavía. Había como soslayado.
1: Estaba ahí.
0: Soslayado.
1: Era un secreto a voces.
0: Me voy a Japón. No me lo creo todavía lo que pasa.
1: ¿Qué es lo que más te entusiasma de la gastronomía japonesa? Que decís, esto no puedo no probarlo.
0: Creo que voy a comer todos los ramen posibles habidos y por haber. Los panqueques japoneses, la torta de queso japonesa, el wagyu, todo lo que es relacionado al wagyu. Todo. Desde una hamburguesa de wagyu hasta los lugares de wagyu que vas y te cocinas tu propia carne ahí en el centro de la mesa. Después hay una especie de carbonara japonesa que es diferente, también con pasta realizada en el momento. Hay una pastelería de unos pastelitos fritos rellenos de crème brûlée, de crema pastelera como flameada, ¿no? Una cosa de loco.
1: Interesante.
0: No, Lucas, es una cosa de loco. Todo lo que estoy viendo es mucha información. Y gracias a NAE, de nuevo, porque en esto que te estoy hablando, que es información sobre información, y en la era virtual en la que estamos, que cuando vas a hacer algo que te entusiasma mucho, el celular lo detecta y te empieza a bombardear con cosas, NAE me mandó tan buenos libros, pero tan buenos libros para adentrarme de otra manera en la preparación de este viaje, que de verdad, muchas gracias NAE, porque todo el material que me brindaste hizo que esta experiencia de preparar el viaje sea de otra manera, mucho más disfrutable, mucho más ordenada y sin tanta bruma digital.
1: Eludiendo al algoritmo, gambeteándolo.
0: Gambeteando el algoritmo. Así arranca lindo un cuento también, ¿eh?
1: Es buena esa.
0: Es buena, gambeteando el algoritmo.
1: Bueno, nos anotamos.
0: Siendo las 11:30, hacemos la primera pausa que tiene segunda mañana y ya se viene el editor de Educación, Facundo Franco.
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1: No. 33 minutos pasan de las 11 de la mañana. Continuamos con esta segunda mañana de La Diaria. Y no estoy solo. Estamos junto con Facundo Franco, editor de Educación de La Diaria. ¿Cómo estamos, Facundo?
12: Todo bien, por suerte.
1: Bueno,
12: bien,
1: muy contentos.
12: Bien porque llegué antes de que se largara la lluvia, así que...
1: Por poquito no venís mojado.
12: Sí. Está bravo.
1: Pero bueno, nos acompaña un clima distópico, podríamos decir, si vamos para afuera. Lo bueno es que no estamos solos, estás bien acompañado.
12: Bien acompañado hoy, estamos con Laura Curbelo Varela. Laura es coordinadora del libro Maestras que Preguntan, que lo tengo acá por aquí. El subtítulo es Tramas Creativas para una Escuela Reflexiva. Hoy, bueno, es un día también un poco con cierta tristeza en el magisterio porque hay un paro convocado en el departamento de Montevideo por una situación de violencia que se vio en una inspección departamental. Y bueno, nada, teníamos pactado el encuentro con Laura justamente para hablar de magisterio de una perspectiva un poco más, que nos permite proyectar unos universos un poco más amigables, ¿no? Con las infancias, también con quienes trabajan ahí poniendo el cuerpo a diario como maestras. Este tema, bueno, de la violencia lo podremos profundizar quizás en algún otro espacio. Pero bueno, para presentar a Laura, algo ya decían al inicio, Laura es profesora de filosofía, egresada del IPA y doctora en educación por la Universidad Nacional de La Plata. y se desempeña como docente de análisis pedagógico de la práctica docente en la carrera de magisterio en los institutos normales de Montevideo, y además es coordinadora, co-coordinadora además, nacional del Departamento Pedagógico Histórico Filosófico del Consejo de Formación en Educación de ANEP. Bueno, Laura se ha especializado en conversábamos recién que es, podríamos llamarla una corriente pedagógica de la filosofía para niños, y eso lo ha trasladado a su rol como, bueno, como formadora de formadoras, como se le suele llamar a quienes son docentes en el Consejo de Formación en Educación. Eso además, antes de este libro de Maestras que Preguntan, sobre el que vamos a estar hablando un poco más en profundidad hoy, la llevó también a publicar otro libro que se llama Enseñar Preguntando, que también lo tengo por acá, tenemos la biblioteca ahí con todos los libros de Laura, que bueno, que tiene un fuerte vínculo con Maestras que Preguntan, porque bueno, yo lo definiría quizás como una continuidad también de esa primera publicación. Entonces, Laura, para empezar un poco la conversación, puede ser interesante preguntarte un poco, bueno, ¿en qué consiste esto de la filosofía para niños y en particular cuán importantes son las preguntas, ¿no? Que justamente la palabra preguntar o el verbo preguntar aparece justamente en los dos títulos de tus libros. Entonces, ¿en qué consiste la filosofía para niños y qué importancia tienen ahí las preguntas?
13: Bueno, buenos días. ¿Sabes que en filosofía para niños lo que hacemos es justamente trabajar desde el desarrollo de un pensamiento que es crítico, que es creativo, que es cuidadoso o ético a la misma vez, construyendo con los niños comunidades de diálogo en las cuales el docente solamente ocupa ese rol de preguntador, en el que a través de un recurso que puede ser arte, literatura, cine, novelas, esto inicia con novelas de Matthew Lipman, se provoca a esa comunidad dialógica de niños y niñas en un tema para que conversen, para que dialoguen. Y ahí el rol del maestro, el rol del que conduce ese diálogo, es exclusivamente preguntar. Preguntar en varios niveles, preguntar para hacer que el diálogo fluya, preguntar para disparar cierto proceso metacognitivo, preguntar para hacer que los niños piensen si están o no hipotetizando, imaginando, si están o no de acuerdo con lo que dice un compañero. Entonces, hay ahí una construcción dialógica en la cual no se llega, a diferencia de lo que es la escuela tradicional, a una conclusión o a un abordaje de una definición temática, sino que más bien, y ahí está lo filosófico, además del proceso dialógico, lo filosófico está en no dejar cerrados los temas, en dejar que los temas se vayan hacia las infancias, que se vayan hacia la familia, que se vayan hacia la comunidad, porque en definitiva los temas que son verdaderamente filosóficos y son abordados filosóficamente no tienen una respuesta cerrada.
1: Laura, ¿y por qué a lo largo de la formación de los estudiantes es relevante que se aborde la filosofía, tanto por su formación como estudiantes, sino también por su formación como personas?
13: Y porque lo que sucede en esas comunidades de diálogo es autónomo, pero es autónomo de una manera distinta a lo que la escuela habitualmente hace, que te enfrenta a aprender solo y a evaluarte solo. Y acá vos estás en diálogo con tus compañeros, construyendo un mundo común, mirando al otro. Entonces la construcción ética no está dada desde el proceso de que el maestro te diga cómo tienen que ser las cosas, sino que la comunidad elige unas normas para que el diálogo pueda fluir y tiene interés en que el diálogo fluya. Y a partir de esas normas está la mirada al compañero, está el reconocimiento de la voz del otro, está ese proceso de convencimiento de que solo aprendes cuando escuchas al otro, porque lo que vos tenés para decir ya lo sabés. Entonces es relevante en cuanto a su construcción ética, es relevante en cuanto a la construcción de autonomía y lo es también en el sentido de elegir funcionar de esa manera. Antes se decía que el pensamiento crítico era el pensamiento que está sujeto a criterios o cuando una persona puede explicitar los criterios y las razones de lo que está diciendo. Hoy, más bien que pensamos que el pensamiento crítico es elegir ser crítico, estar disponible para la criticidad y para la racionalidad. Y eso implica, en cierta forma, estar disponible para el diálogo. Nosotros no somos reflexivos antes de dialogar. estamos reflexivos en el mundo junto a otros. En la medida que estamos con otros, aprendemos a reflexionar, a dialogar, a tamizar nuestras ideas con las ideas de otro, a matizar, a estar de acuerdo, a no estar de acuerdo, a discutir ideas y no discutir con personas. Entonces es relevante porque enseña a construir un mundo común de una manera no individualista y de una manera no aislada. Enseña a compartir valores. Y para mí eso tiene bastante que ver con los procesos éticos y democráticos y políticos que buscamos construir para construir un mundo mejor, si querés.
12: Justamente, capaz que hablando esto del diálogo, ¿no? Y que la centralidad también que tiene el diálogo desde esta perspectiva, bueno, preguntarte qué valor tiene también esto del diálogo cara a cara, además, en un centro educativo, en donde bueno, justamente la maestra asume un rol justamente de cuestionar y con un sentido, además, más pedagógico, en un contexto en el cual cada vez estamos más acostumbrados a creer que dialogamos de repente con dispositivos o incluso con gente que está detrás de los otros dispositivos, que se puede generar un diálogo a través de un celular o a través de una computadora, pero bueno, pero tiene características un poco distintas de lo que se puede, a lo que se puede llegar con esto que se da en un clima de aula en el que estamos todos presentes en el mismo lugar, mirando las reacciones del otro, los cuerpos y demás.
13: Y bueno, no solo está en esta cuestión de poder leer al otro, de estar con el otro, de oler al otro, de tocar al otro, o sea, de estar en realidad junto a otra persona que no sos vos, sino que además, justamente los otros días hablábamos en relación con la intromisión de las inteligencias artificiales, que sí nos simplifican la vida y que sí son muy útiles. El tema es cuando nos empiezan a sustituir. Y cuando empiezan a sustituir la otredad, y todavía con esta sensación de campana en la que todos nos movemos en las redes, y entonces terminamos no estando con otro, estás con algo que prácticamente dice las mismas cosas que decís vos, y el diálogo no ocurre. Pero además hay cierta cuestión que tiene que ver con la realidad, no sé si denominarlo así, pero hay algo del contacto en el aula, del encuentro con el otro, cuando estamos conversando de cosas que nos interesan, que tiene que ver con la aldea, que tiene que ver con esa construcción común juntos y con esa sensación de que tiene sentido estar juntos. Que no solo nos mueve en el cuerpo, sino que nos mueve hasta en las ganas de volver a estar juntos. Y eso tiene como mucho más valor que pasarnos todo un día scrolleando pantallas, encontrando imágenes divertidas. Y esa sensación, el otro día también hablábamos de esta cuestión de la lúdica. Nosotros nos entretenemos mucho y pasamos muy bien a veces mirando una película, solos, sentados en el living o con nuestra familia, pero todos haciendo esa misma cosa en un vínculo individual, uno a uno con la pantalla. Sin embargo, esta sensación de la lúdica, de cuando estás conversando de algo que te interesa con otros, a los que estás mirando a los ojos, el tiempo pasa en una dimensión que no es cronológica, que es mucho más kairos, en la que vos estás realmente entretenido, pasando bien, y en esa sensación de que lo que vos decís tiene sentido para otros. Yo soy el otro también, ¿no? Sí. En esto de estar con otros.
1: Y a partir de esto que vos planteas, Laura, sobre el encuentro, uno entiende que claramente hubo contextos en los que no habría otra posibilidad, como por ejemplo la pandemia, pero entiendo que no es lo mismo educar en un aula donde podés mirar a los ojos, donde podés dialogar, recepcionar, que, por ejemplo, educar de forma virtual.
13: No es lo mismo. No es lo mismo. Y esto no quiere decir que uno sea mejor que otro. Hay excelentes prácticas virtuales y hay muy malas prácticas virtuales, y lo mismo para las prácticas presenciales. Por eso es importante reflexionar sobre las prácticas. Yo siempre voy a valorar, y desde Filosofía para Niños y desde las pedagogías críticas siempre lo hacemos, el tema del encuentro, el encuentro humano con el otro. Eso no quiere decir que siempre ese encuentro sea bueno ni deseable.
12: Puede ser interesante preguntarte qué implica también para las maestras y maestros posicionarse en este rol, y vinculado a esto, ¿en qué lugar, desde esta perspectiva de trabajo, se pone o qué lugar se le da a los niños en el aula? ¿Y cómo contrasta ese lugar con el espacio que habitualmente habitan en la sociedad actual, en donde justamente las infancias cada vez, diría yo, son menos escuchadas en muchos espacios, y esto implica justamente un camino contrario, ¿no?
13: Bueno, es esto que mencionás forma parte de mi línea de trabajo en la que cuestiono mucho el tema del adultocentrismo en la educación y propongo que las escuelas sean infantilizadas desde los valores de la infancia, de la curiosidad, del movimiento, de las ganas de comprender y de saber cómo es el mundo, de las ganas de estar con otro, de jugar, de divertirse, de pasarla bien. Y me parece que en ese encuentro de pasarlo bien se construye un modo de entender el mundo. En filosofía para niños y en estas pedagogías nosotros trabajamos para que el mundo sea comprendido. Y es cierto que hay desde el mundo adulto una necesidad de transmitir el fondo cultural de la humanidad y que tenemos que contar la historia y el arte y la escultura toda. Pero también es cierto que los niños pueden indagar a través de estos métodos que Filosofía para Niños propone e ir teniendo que ver con esa construcción de un mundo que es común, pero que no reconoce la palabra de las infancias. Entonces ahí hay un concepto que yo trabajo, que es el del silenciamiento fundante de las infancias, que es justamente el concepto del silencio, hasta infancias significa eso, sin voz, es el concepto sobre el que se funda la escuela, en una actitud en la que el maestro sabe y el alumno es carente y viene a buscar a la escuela aquello que no sabe. Y en realidad lo primero que aprende en la escuela es que no sabe y es que para saber necesita que le expliquen. Y en realidad, cuando explicamos con todo el contenido hegemónico que viene dado con la explicación. Y sin embargo, cuando investigamos, dialogamos, construimos, proponemos actividades para que ese fondo común cultural se recupere, pero a su vez se matice a través de las voces de las infancias, y que las infancias puedan incluso interpretar su propia experiencia escolar y ponerla en palabras, cambia el modo en el que compartimos el mundo y desaparecen algunas de las verticalidades con las que estamos acostumbrados a trabajar en la escuela. Y cuando digo escuela, digo todos los institutos de enseñanza que existen.
12: Ahí capaz que puede ser interesante para cerrar el capítulo del libro y a pasar a otros temas que tienen que ver más con la formación de educadores, que cuentes un poco cómo surge este libro, porque como bien dijimos, sos la coordinadora y en realidad hay otras 9 maestras, si no conté mal, que comparten ahí distintas prácticas que son un poco comentadas por vos en el libro desde esta perspectiva pedagógica. Y eso, bueno, cómo se gestó, qué cosas tienen en común estas prácticas en donde hay desde, no sé, juegos más de mesa, adivinanzas, lectura de cuentos más clásicos, o sea, cómo surge y eso, y qué tienen en común estas experiencias que son narradas en el libro.
13: Este libro empieza a escribirse como proyecto, no es la escritura misma, si querés, antes que enseñar preguntando, cuando varias maestras que se habían formado en filosofía para niños, que yo coordinaba esas formaciones, empiezan a decir que es casi mágico lo que ocurre en el aula y empiezan a querer contarlo. Entonces empezábamos a decir, bueno, está bueno contarlo, pero no está bueno contarlo para que se didactice y que se utilice como si fuera un método o una receta. Entonces empezamos a ver qué cosas podíamos hacer, y en diálogo entre nosotras, para contar la experiencia, compartir las planificaciones, compartir los recursos, poner en diálogo eso, pero también poner en diálogo las reflexiones que esas prácticas que ellas consideraban tan maravillosas y en las que veían que los niños estaban de otra manera y habitaban de otra manera el espacio de enseñanza, cómo compartirlas reflexivamente. Y entonces ahí empiezan a pasar a lo largo de 2 años largos, muchas idas y venidas en las que se comparten esas reflexiones, las escrituras, las correcciones de las escrituras, el modo en el que queríamos compartir. Algunas cosas estaban pautadas, pero otras íbamos viendo sobre la marcha que no. Y esto a mí me deja la experiencia de que las maestras comparten conocimientos en la escuela. Hay autores que dicen, bueno, lo que hacen es profanar un saber que estaba privado de acceso y distribuirlo en el aula y para todos los niños. Pero también generan saber y generan un saber que muchas veces no está contemplado ni en los planes, ni en los programas, ni en los espacios en los que formamos a los maestros, porque las maestras son intérpretes y son comunicadoras de lo que ocurre en el aula, y el aula es para el maestro un espacio privilegiado de construcción de saberes pedagógicos. Entonces, ¿cuándo? Cuando no repite prácticas y cuando reflexiona. Y si además a esa reflexión le sumamos el diálogo del que hablábamos hace un rato, es como que se potencia esa construcción colectiva y le da sentido a eso que muchas veces nos genera inestabilidades o inseguridades, lo estaré haciendo bien, no lo estaré haciendo bien. Y al ponerlo en diálogo con otros colegas, funciona bien distinta la reflexión compartida.
12: Buenísimo. Bueno, justamente también quería preguntarte qué grado de presencia tiene esta perspectiva, ya no solo la filosofía para niños, sino esta perspectiva pedagógica en los planes de estudio que recientemente se modificaron en el gobierno anterior en el marco de la transformación curricular. Se están discutiendo en este momento también en el Consejo de Formación en Educación un nuevo plan. Entonces, ¿qué lugar tienen estas perspectivas más pedagógicas que apuntan a preguntar qué y para qué educamos, ¿no? Y no tanto de repente esto que vos decías, del cómo educamos, que es una pregunta que más bien responde la didáctica. ¿Cómo está hoy esa presencia a nivel de la formación de, en este caso, de las futuras maestras, pero bueno, de los planes de estudio en general?
13: En el plan 2023, esa presencia es una ausencia. No existe. No existe ningún proceso que se proponga desde un lugar crítico. Por el contrario, apunta mucho a lo tecnocrático de hacer las cosas de una determinada manera y evaluarlas con unas rúbricas, procesarlas con unas formas de... Todo es como procedimiento, es procedimental, y no apela a esa construcción desde lo colectivo, ni para los niños ni para los docentes. Nosotros, los docentes, yo creo que desde ningún colectivo hemos respaldado el plan 2023. Y ahora, desde el Consejo de Formación en Educación y en un proceso hacia la construcción de la UNED, se están elaborando nuevos planes. En la denominación es Plan 2027. No sé si llegaremos a tiempo para esa construcción. Creo que corremos algunos riesgos en relación con lo tecnocrático cuando empezamos a llenar grillas y archivos de Drive y se da poco el diálogo y se da poco la construcción y se está pensando mucho en la acreditización y se está pensando en bajar horas de trabajo. Porque, ¿qué sucede? El Plan 2023 es un plan que... es extenuante para el estudiantado.
12: Aumentó mucho la carga horaria.
13: Mucho, mucho, mucho la carga horaria, lo cual no quiere decir que haya aumentado ni la profundidad, ni la reflexión, ni ninguna de esas cosas. Ni la intersección entre campos de saber, ni nada. Es tiempo. Ahora, ¿qué sucede? Necesitamos alivianar ese tiempo. Pero ese tiempo no puede alivianarse en tiempos de inteligencia artificial, sobre todo, que es una de las preocupaciones que más acuciante, no puede aliviarse a costo de profundidad y reflexión. Entonces, el plan 2027 que se pretende sacar, yo dudo que logremos con los plazos, los colectivos en muchos casos estamos cuestionando la forma de sacarlo, y no la necesidad. La necesidad de cambiar el plan 2023 está clara para todos. Lo que sucede es que tenemos que elaborar un plan que nos permita el pasaje hacia la UNED. Porque si no, en un año y medio más, ojalá, estaríamos cambiando nuevamente de plan. Y si el pasaje hacia la UNED no se da, nosotros tenemos que hacer un plan que tenga horizonte UNED, que defienda la investigación, que defienda la extensión, que defienda la enseñanza con un lugar que sea para los estudiantes relevante, pero que tenga sentido formativo pedagógico. Y para eso no podemos, por ejemplo, una de las discusiones que tenemos con el Consejo desde la Comisión Curricular, que también trabajo allí, es estamos planteando una currícula en la que a cada hora de trabajo de aula corresponda una hora de trabajo estudiantil para las asignaturas teóricas a la hora de contabilizar los créditos. Pero nosotros, y el otro día hubo un reportaje a uno de los decanos de universidad, no estamos recibiendo estudiantes que estén en condiciones de trabajo autónomo. Entonces yo me pregunto, ¿esto no es abandonarlos? ¿No es proponer una formación para unos estudiantes que no están en condiciones de hacer eso en este momento? ¿No debiéramos mejor pensar formas de acompañamiento que no sean desde el aula? Otro tipo de trabajos que, como decíamos, tienen que ver con la investigación, tienen que ver con la extensión, que la UDELAR tiene bien resuelto. Lo que no tiene bien resuelto la UDELAR es la formación pedagógica y didáctica de sus docentes, que sí nosotros tenemos. Entonces, hay mucha cosa para pensar, y yo creo que el apuro con el que queremos que no haya ninguna otra generación que abra la carrera docente con el Plan 2023, ese es un deseo compartido. Nos está jugando en contra, porque nos está haciendo tomar decisiones difíciles y simples. Y este es un universo complejo, no se puede tomar decisiones rápidas.
12: Bien, ¿tenemos tiempo para una última, Lucas?
1: Una última.
12: Bueno, vinculado al plan de, justamente, breve, capaz, es un tema que da para charlar bastante, pero el tema del momento hoy en formación docente y en la educación en general es el plan de titulación para docentes que está puesto sobre la mesa por parte del gobierno. Pedirte ahí una breve opinión del tema y por qué está generando también tanto rechazo en la mayoría de los colectivos docentes.
13: Nosotros estamos en contra porque entendemos que la carrera docente se construye en el día a día y en el diálogo formativo. En esta cuestión de estar con otros en un aula, de formarnos, de hacer carrera, de discutir, de estudiar, de pausa, no estamos de acuerdo con ningún título de cartón, ni los del plan anterior, ni estos. No estamos de acuerdo con nada que implique una titulación que reconozca saberes sin exigir lo mismo para todos los que tienen ese título. Ni se nos ocurriría hacer esto con gente que pudiera de pronto estar ejerciendo la medicina. No es el caso. Por suerte no tenemos gente que maneja la medicina de manera no titulada. ¿Pero lo haríamos? No, sin duda no. Entonces, ¿por qué con los docentes? ¿Por qué seguimos de alguna forma socavando esta carrera en la cual tendría que, al contrario, resaltarse la formación, trabajar para que los mejores docentes estén disponibles para formar otros docentes y que la carrera resulte interesante para todos al punto de no tener que dar un título para reconocer nada?
1: Estamos conversando con Laura Curbelo, coordinadora del libro Maestras que Preguntan, tramas creativas para una escuela reflexiva. Laura, muchas gracias por estos minutos.
13: Gracias a ustedes.
1: Y Facundo, muchas gracias a vos por permitirnos poner este tema sobre la mesa.
12: Por favor, un gusto.
1: Seguimos con más Segunda Mañana.
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0: Tres minutos pasan del mediodía, llegan varios mensajes a raíz de la sección de educación que tuvieron recién hace minutos nada más junto a Facundo Franco, junto a Laura y junto a Lucas. Ahora en breves lo vamos a repasar, pero tenemos un objetivo que cumplir en el programa de hoy.
1: Sofi, quedan nada, 5 suscriptores, 10 menos, menos de 10 suscriptores faltan para llegar a los 100.000. Lo va a lograr segunda mañana.
0: Si recién se enganchan, de lo que estamos hablando es de los suscriptores de YouTube. Algo que a nosotros y nosotras nos ayuda muchísimo para seguir construyendo esta comunidad llamada La Diaria Radio. Y que obviamente a través de YouTube, si ustedes se suscriben, le colabora a darle más visibilidad, a que llegue a más personas que tal vez no están todavía ahí asociadas con La Diaria Radio, y podemos ir extendiendo estos brazos para llegar a varios puntos del país y del mundo.
1: Y nos va a poder permitir decir que lo logró segunda mañana, que es lo más importante.
0: Eso es
1: de
0: lo
1: todo
0: que vos
1: esto.
0: Querés.
1: Es lo que yo quiero. Porque aparte, se filtró desde el equipo de redes que el premio es gastronómico y es dulce.
0: ¿En serio?
1: Claro.
0: Ah, bueno.
1: Así que es una causa de todos.
0: Es una causa de segunda mañana.
1: Exacto.
0: Pero en serio. Igual típico que lo gana segunda mañana y que el premio llega la semana que viene, que yo estoy de licencia, ¿no?
1: No, llega mañana. Mañana, el premio es mañana.
0: Ah, el premio es mañana mismo.
1: Si lo logramos, ¿verdad?
0: Por
1: llegamos,
0: favor.
1: Llegamos a 100.000. Llegamos de vuelta.
0: Segunda mañana.
1: Era evidente.
0: No sobres así tampoco. No sobres así, no. Esto es una...
1: Muchas gracias, de verdad. Claro. Más allá del chiste, gracias a todos, de verdad, porque es tremendo logro. Lograr 100.000 suscriptores en YouTube.
0: En serio, llegamos. A mí me sigue apareciendo. No le mientas a la
1: gente,
0: Lucas.
1: Tenés que darle F5.
0: Porque me llega todavía el número 99,9.
1: Pero si le das un F5 ahí...
0: A ver.
1: ¡Apa!
0: A ver. Qué lindo que es mi internet, ¿no? Porque cada vez que quiero hacer algo...
1: Qué lindo que es el internet.
0: Sí, 100K.
1: Qué lindo que se ve el número, además.
0: Qué hermoso. Muchas gracias a todos y a todas, porque de verdad que esto es una consecuencia preciosa de un trabajo en equipo de toda esta programación. Así que...
1: Y de una comunidad hermosa.
0: Gracias, de alta comunidad. Vamos a compartir mensajes hablando de comunidad, porque llegaron un montón desde que arrancó el programa hasta ahora, que siguen llegando a través del 099-891-888, cuando acá en Ciudad Vieja se largó la lluvia para buenas.
1: Se cerró realmente. Y mira, por ejemplo, acá la gente ya se comunica, nos escribe Santiago que nos dice: recién me suscribí, nos dijo hace un minuto, así que quizás sea el suscriptor número 100.000, es una posibilidad.
0: Me encanta porque lo ratifica para que realmente quede registrado de que el premio lo debe recibir segunda mañana.
1: Nada, pero a ver, son datos, son números. Los números no mienten.
0: Son datos y hay que darlos. Los números no mienten, los que mienten son los que hacen los números.
1: Le gustó a Bielsa esa frase.
0: La de Damiani. Buenas, escuchando on delay. Para variar últimamente, ni 5 ni 6 libros para el viaje. Se necesita lugar y kilos en la valija para traer souvenirs, libros del destino, ingredientes y golosinas que no se consiguen acá. Me dice Nae, que Nae es, supongo que es la misma Nae quien me mandó todos los libros. Yo le hago mucho caso, pero ¿sabes lo que me pasa, Nae? Que es parte de mi disfrute de licencia. O sea, me fascina leer. Claro. Y vacaciones sin libros para mí no son vacaciones.
1: Aparte, ¿y no existe la posibilidad de comprar ya? Claro, van a estar en Japón. Qué pregunta la mía, che.
0: Capaz que alguno en inglés se consigue. Igual, a ver, es Tokio. Debe haber libros en español.
1: Tiene que haber alguna librería en español.
0: Pero seguramente más tirando a bestsellers.
1: Claro.
0: No quiero subestimar a Tokio. Si hay algo que no quiero hacer es subestimar a Tokio.
1: Ojo con la Tristán Narvaja de Tokio.
0: Ojo con Tristán. Igual Nae ya me pasó también unas librerías espectaculares para poder ir. Así que tomo el dato. Capaz que no llevo tantos como había llevado pensando justamente en encontrar algún libro en español o en inglés, ¿por qué no? Allí en Tokio. Soy maestra. Excelente entrevista y la maestra entrevistada. ¿Pueden pasarme el nombre del libro? Me dice por aquí Adela.
1: Les cuento. Maestras que preguntan, tramas creativas para una escuela reflexiva. Y en esa misma línea nos escribió Susana también, que dice, porque conversamos, bueno, sobre la importancia de enseñar filosofía en los más pequeños y de cuál es la importancia justamente del diálogo, de preguntarnos cosas y ese rol docente. Al respecto, Susana nos pregunta, ¿qué libro podrían sugerir para un joven de 13 años que piensa que la filosofía no sirve? Bueno, vamos a hacerle llegar esta pregunta a la docente y a ver qué nos dice.
0: Sí, y también a Javier Massa, que capaz el filósofo del programa le puede dar alguna idea de como ese primer libro para acercarte a la filosofía.
1: Me gusta.
0: Estoy suscripto, buen viaje, pero en Japón tenés poco tiempo con todo lo que hay que ver para el avión. Se ve que después como que
1: reflexionó. Claro, ahí cayó.
0: Claro, son muchas horas de vuelo.
1: ¿Cuántas?
0: Y bueno, son el primer tramo que hago son casi 3 horas. Después hago un tramo de 15 y después hago un tramo de 11.
1: El de 15 está heavy.
0: Sí, y después, obviamente que entre esos, esos arriba del avión.
1: Después lo que tenés que esperar abajo.
0: Después tenés tiempos de escala. Así que ahí los libros juegan como loco. Y después también me gusta desayunar con un cafecito y leerme un capítulo.
1: Tiempo vas a encontrar, no todo el tiempo uno está recorriendo cuando se va de viaje.
0: Totalmente, te diría que recorro, pero hago mucha parada técnica para pausas de hidratación constantes.
1: Hydration break.
0: Sí, capaz que no con agua, pero sí hago pausas de hidratación y ahí siempre la lectura acompaña. Gracias Eduardo y Silvia, que están rumbo a los 51 años de casados.
1: Qué lindo, como Rolando Carrero. Mira, por acá nos escribe un oyente que nos dice, amigo, buenos días, falta un suscriptor menos para los 100.000. Acabo de unirme, Lucas, por favor, mayor claridad en los futuros mensajes. Voy a cumplir, Pablo, te prometo que voy a cumplir. Y nos dice, aprovechando la presencia del ruso, tengo un gato señor y una gata joven, se llevan divino. La consulta refiere a la alimentación. Los alimentamos mucho tiempo con granos. Este año les cambiamos a comida natural, carne, pollo, etcétera. El tema es que piden y piden, hasta el punto de querer ahorcarlos, ¿no? Dice,
0: no.
1: ¿Es normal que pidan tanta comida? Bueno, queda la pregunta sobre la mesa.
0: A ver, si le haces carnecita con arroz, y yo también te pediría.
1: Yo también seguiría,
0: ¿no?,
1: pidiendo.
0: Claro, capaz que hay que volver a la pasticita, pero seguramente eso el ruso lo va a contestar con muchísima información. A ver, ¿a qué se debe también? Vamos a preguntarle a este oyente si este cambio de que ellos piden mucho más se dio a partir de que les empezaron a cocinar comida natural.
1: Vamos a ver qué nos dice.
0: ¿Qué
1: y nos escribe Álvaro, que te recomienda. Nos dice, Sofi, buenas vacaciones. Te recomiendo el libro Dime Quién Soy, de Julia Navarro. Excelente literatura y sé que a vos te va a encantar por tu condición de curiosa y comunicadora, nos dice Álvaro por acá.
0: Gracias, Álvaro. Sofía, buen viaje y muy buenas vacaciones. Me dice Roger, gracias. Roger, mañana vengo igual, no me echen todavía. Mañana vengo, o sea, recién salgo del país el sábado y trabajo hasta el último minuto.
1: Hasta el último segundo.
0: Porque workaholic yo, no.
1: No, para nada. ¿Cómo eso?
0: Nada que ver, cualquier cosa. Hola, segunda mañana, acá por Nueva Helvecia, bajo agua también. Sofi, quiero saber el nombre del libro que te recomendó un oyente y creo que te lo anotaste, algo de crítica me suena. No soy muy clara, pero si lo anotaste y lo tenés, pasame. Buena jornada, buen viaje, Sofi, buen trabajo a Lucas sin la compañía diaria. Igual va a estar muy bien acompañada,
1: sí,
0: querido Lucas.
1: Sí, Fuentes nos va a acompañar muy bien.
0: Es más, capaz Lucas unos días antes me dice, Sofi, no vuelvas.
1: No, eso nunca.
0: Estoy tan bien que no vuelvas.
1: Ya te estamos extrañando, Sofi.
0: Eso nunca. Es lo que tenés que decir al aire.
1: Mirá, otra recomendación de Padura, ¿no? Dice sí. Por acá, El hombre que amaba a los perros nuevamente. Así que bueno, doble recomendación ya.
0: Estoy buscando el libro que sí me anoté, pero estoy buscando justamente la anotación. El tema es que la cantidad de mensajes que llegaron.
1: Vos
0: decís, recomiéndenme un libro y la audiencia de segunda mañana es una cosa de locos.
1: Tremendo, tremendo. ¿Qué nos dicen por acá? Acá nos dicen, bueno, saludos desde San José. Por acá, muy cerrada la neblina, nos cuentan. Así que bueno, parece que no es solamente una cuestión de Montevideo lo que estamos viendo.
0: Es una locura la cantidad de mensajes que hay, Lucas, de verdad. Sof, le mandamos cuentos cortos. A mí me encanta escribir y a muchos de los oyentes también. Vas a tener material de sobra para descansar tranqui. Hilda del Cerro, mira lo que propone Hilda.
1: A ver.
0: Que la... Eso, que la...
1: Okay. Pensé que había una nueva propuesta.
0: Lucas, yo sé que vos estás muy concentrado en hacer que lluevan los suscriptores de YouTube, pero lo que propone Hilda es que la audiencia mande cuentos y que ustedes los compartan.
1: Me encanta, sí, es una posibilidad aparte tremendamente posible, podemos llevarlo a cabo. ¿Viste cuando hablamos el otro día, Sofi, sobre el tema de las horas de sueño?
0: Sí.
1: Bueno, acá, es en estas cositas.
0: No pasa nada. Tenés que dormir más, eso sí, por tu salud, pero en el programa pasa y pasa. Hola, queridos y queridas, recontra suscripta. Sofi, el verano que mi madre tuvo los ojos verdes, de Tatiana Tiguliak. Buenas vacaciones y seguimos con Luquita. Este es el libro que comenté en el arranque, que me fui a comprar para mis vacaciones, porque me lo recomendaron de todos lados, y solo había de tapa dura. Y como solo había de tapa dura y estoy tratando de aliviar un poco el equipaje, dije, bueno, me lo dejo para la vuelta. Y a su vez ya me había excedido en materia compra de libros.
1: Claro, bueno, así pero ya te queda un pendiente, tenés un pendiente.
0: Tengo ese pendiente, me lo recomendó mucha gente este libro, El verano que mi madre tuvo los ojos verdes. Dicen que está hermoso, que es una novela sobre el duelo, pero con un tinte muy, muy tierno.
1: Acá nos mandan una foto, El abuelo que saltó por la ventana y se largó, de Jonas Johnson.
0: El abuelo que saltó por la ventana y se largó. Sí. Me gusta. Acá me dicen las mujeres que compran flores. Es un hermoso libro. Monfort es la autora. Me dice Eli. ¡Ah, fa! ¡Qué relámpago!
1: Sonó. Eso lo escuchó la gente, seguramente. Yo asumo que sí. No hay que contárselo.
0: Yo asumo que sí. Qué maravilla, igual. Ojalá que haya salido esto por la radio, ¿no?
1: Y creo que por YouTube también salió. Me confirman que sí, que se vio.
0: Sí, salió.
1: Espectacular.
0: Salió. Bueno, gracias por todas las recomendaciones, Eli, gracias por estar del otro lado. Compartimos algunos más, hacemos la actualización informativa porque llegan muchas cosas para el ruso y todavía nos queda dar las noticias locales e internacionales y todo lo que el ruso tiene para compartir. Exacto. Con ustedes.
1: Y me gusta esto de que nosotros vamos contando las recomendaciones de la gente que son para Sofi, pero también son para la gente, porque capaz hay algún despistado por otro lado, del otro lado que dice, apa, me interesó este, y lo lee. Totalmente. Por ejemplo, acá nos escribe y nos dice, Sofi, El varón rampante de Italo Calvino, de mis preferidos. ¿Mirá? Nos dice por acá. Y Aligato.
0: He leído algo de Italo Calvino, pero no he leído ese libro, así que también lo tengo en cuenta. Me encanta la comunidad lectora que tiene la Diaria Radio. Y les pregunto, ya que estábamos en esta de que nosotros preguntamos y ustedes nos responden, ¿les gustaría una especie de club de lectura radial?
1: Está muy bien eso, ¿eh?
0: Seguimos tirando
1: y producción al aire, está muy bien.
0: A mí me parece fascinante, ¿no? Decimos, bueno, esta semana, compañeros y compañeras, leemos tal libro. Y ahí compartimos impresiones, la audiencia nos manda audios. Este es el momento que otra emisora te copia la idea, ¿no?
1: ¿Sabes para qué me gusta? Para un día con Gabriel. Que Gabriel un día nos diga, miren, en 3 semanas voy a hablar de este libro. Entonces lo contamos al aire, la gente lo va a leer y nos mandan sus audios. Y en la columna con Gabriel lo conversan ustedes y lo conversa la gente también.
0: Me parece espectacular. Vamos a proponérselo a Gabriel. Ese día Gabriel tiene que hacer dos cosas. Una, tener toda esa hora libre, y otra es no pasar por una cafetería de especialidad a comprarse
1: el otro día tomó uno de acá. Tomó uno de acá y vino, estuvo más tranquilo.
0: Claro, el de acá pega, pero no pega tanto. Pega tanto, igual pega,
1: Sí.
0: Ojo con el café de acá. El ruso se acaba de tomar uno.
1: Bueno, así que lo podemos tener bastante rato conversando.
0: Así es. ¿Algún mensaje más, Lucas? Y ahora sí nos vamos a hacer la pausa.
1: Por acá nos escuchan desde Paso Molino, que nos escucha y nos ve por YouTube. Y dice, otro día gris por acá por Paso Molino nos cuenta Elba. ¿Y sabés quién está en la vuelta también?
0: ¿Quién?
1: Matías Capek.
0: Qué grande el Mati Capek. Hacemos una pausa y venimos con él. Y antes le contesto a Santiago que me dice, gente, ¿no les asusta que sus ventanas estén literalmente negras?
1: Sí. Sí, la respuesta es sí.
0: A mí no.
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0: 18 minutos pasan del mediodía y es momento de recibir a Mati Capek para hacer la actualización ahora, sí, la actualización de noticias de Segunda Mañana. ¿Cómo estás, Mati?
1: Muy bien, por suerte seco porque llegué antes de que empezara a llover, pero bueno, en este ambiente especial que genera esta vista que tenemos desde aquí.
0: Es así, son las 12 y 20 prácticamente, no se confundan si acaban de sintonizar YouTube. ¿Vos estás suscrito al canal de YouTube de La Diaria?
1: Sí, claro.
0: Perfecto.
1: Estamos
0: perfecto.
1: Cerquita de los 100.000, ¿puede ser?
0: Ya llegamos.
1: ¿Ya llegamos?
0: Sí, mirá. Llegamos hace unos minutos nada más. Así que si están del otro lado y todavía no están suscriptos o suscriptas, ya saben qué hacer. Hacerlo justamente para poder seguir colaborando a generar esta comunidad hermosa que es La Diaria Radio. Ahora sí, nos vamos con la actualización de noticias locales e internacionales.
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1: La Organización para la Cooperación y el Desarrollo Económico, la OCDE, propuso a Uruguay firmar un memorándum para avanzar hacia la adhesión del país a ese organismo, informó este jueves el semanario Búsqueda. La propuesta se hizo en ocasión de la visita del ministro de Economía y Finanzas, Gabriel Odone, a la sede de ese organismo en París, según confirmó el propio jerarca al medio. Odone aclaró que el gobierno uruguayo todavía no consideró la propuesta, que tiene muchas implicancias y también hay cosas en las que hay que entender un poco mejor. Yo creo que por sí o por no, la propuesta debería ser respondida, por decir algo, antes de finalizar el verano que viene, explicó Odone.
0: El gobierno y las intendencias avanzan en la eliminación del impuesto de 1% a la enajenación de semovientes. El tema fue tratado entre las autoridades de la Federación Rural y el presidente del Congreso de Intendentes, el nacionalista Carlos Enciso de Florida. Según informó el presidente de la gremial, Rafael Normey, los intendentes ahora están todos alineados en acompañar la derogación del gravamen, por lo que restan detalles administrativos para que los intendentes se queden tranquilos de que ellos no van a perder recursos. El ministro de Ganadería, Alfredo Frati, recordó en el Parlamento que fue el Congreso de Intendentes el que se opuso el año pasado a la eliminación del impuesto e informó que desde el Poder Ejecutivo se manejan tres alternativas para reintegrar a las intendencias el dinero que dejarían de percibir por la derogación del impuesto. Entre ellas está la entrega de una partida equivalente a la participación que haya tenido en la recaudación total del impuesto durante los últimos 4 años.
1: En otros temas, el ministro de Ambiente, Edgardo Ortuño, anunció que incluirán en la lista de humedales protegidos a los bañados de Carrasco. Tras comparecer en la comisión que estudia la rendición de cuentas en la Cámara de Diputados, Ortuño aclaró que hasta ahora no los habían incluido para tomarse más tiempo para analizar las medidas de protección junto con las intendencias de Montevideo y Canelones. Escuchamos lo que decía Ortuño.
3: Hemos resuelto dictar un decreto que incluya a los humedales de Carrasco en la lista de humedales con protección ambiental, de modo de despejar todas estas dudas y manejos que simplemente lo que significaron fue darnos algunos meses para trabajar más en profundidad sobre un humedal que tiene características particulares por la interacción social, asentamiento.

0: en el entorno y tener en cuenta los planes que las intendencias venían desarrollando.
1: Recordemos que en los predios linderos a los bañados, la compañía Bislum SAS proyecta un desarrollo inmobiliario de 226 hectáreas que está a estudio de la Junta Departamental de Montevideo. Consultado sobre si la protección de los bañados implica que no se pueda construir en la zona, Ortuño contestó que la delimitación de bañados o humedales con protección ambiental supone que no se puedan secar.
2: Cambiamos el ángulo de la información. Vecinos y productores rurales de Casupá se movilizaron contra la construcción de la represa. Unos 30 vehículos llegaron desde el Rosedal, del Prado hasta la Torre Ejecutiva, encabezados por un tractor azul que manejaba el presidente de la Federación Rural, Rafael Normey. En una rueda de prensa, Normey dijo que se trata de un error estratégico del gobierno. Lo escuchamos.
3: La Federación Rural apoya esta movilización. ¿Por qué?
4: Bueno, nosotros siempre dijimos desde el principio que cuando hay un productor rural preocupado, Federación Rural tiene que estar al lado. Entonces ahí inmediatamente nos pusimos en contacto con el proyecto, con la gente damnificada. Y la realidad es que cuanto más conocemos el proyecto, más nos damos cuenta de que es un error estratégico que está cometiendo el Uruguay, está cometiendo el gobierno, está cometiendo el Uruguay.
2: Los manifestantes entregaron al secretario de Presidencia, Alejandro Sánchez, una carta para el presidente en la que piden que pueda considerar personalmente la situación de la construcción de la represa en Casupá antes de que se adopte una decisión definitiva.
5: Internacionales.
1: Nos vamos al ámbito internacional porque el anuncio realizado ayer sobre la elección del diputado Alfredo Gaspar como candidato a vicepresidente para las elecciones del 4 de octubre causó sorpresa en el ámbito político brasileño. Gaspar, al igual que Flávio Bolsonaro, es integrante del Partido Liberal y su elección fue inesperada por dos motivos. Por un lado, el sector había procurado que el acompañante de Bolsonaro en la fórmula fuera una mujer para intentar captar más votos del electorado femenino. Por el otro, se pretendía que fuera de otro sector político, de manera de ampliar la base electoral del candidato que tendrá como principal oponente al actual presidente Luis Ignacio Lula da Silva. Pero además de eso, Gaspar es objeto de una investigación en el Supremo Tribunal Federal bajo la acusación de haber violado a una menor de 13 años, quien habría quedado embarazada. El congresista, muy poco mediático y reacio a hablar con la prensa, niega tales acusaciones.
5: Deportes.
2: Peñarol es campeón del torneo intermedio tras golear 5-1 a Wanderers ayer en el Estadio Centenario, en una noche que tuvo buen fútbol, gran atmósfera, golazos y en definitiva un marco espectacular como corresponde para una final, aunque no sea la del torneo corto de mitad de año. El equipo de Diego Aguirre sentenció el juego en el primer tiempo y se fue al descanso ganando 4-1 con goles de Thiago Espinosa, debutante en la temporada con el Carbonero, Matías Arezzo, Abel Hernández y del argentino Lionel Jaime. Luciano Consentino, en su cuarto gol en 4 partidos, descontó para el bohemio en el primer tiempo, mientras que también el argentino Eric Remedy puso cifras definitivas sobre el cierre del partido. Peñarol mostró una contundencia ofensiva digna de ver, cimentada en la eficacia conocida, pero no siempre viable de sus dos goleadores, en el gran compromiso y despliegue de Javier Cabrera y en el juego exquisito del joven argentino Jaime, que pinta para verdadero crack. Acaba de cumplir 20 años a jugar, por lo que ha hecho en 4 partidos en Peñarol. Con la victoria, los de Diego Aguirre confirman su remontada y se reafirma en su camino rumbo al objetivo de clausura y el campeonato uruguayo. Hasta aquí la actualización informativa, Mati. Nos reencontramos a las 13 horas en La Colmena. ¿Con qué vienen para hoy?
1: Un ratito. Bueno, venimos con la columna de feminismos de Stephanie Demisiani y terminamos el programa con una mesa de humoristas con Manuela da Silveira y Laura Falero.
2: Espectacular. Entonces estaremos ahí a la escucha. Ustedes quédense ahí porque ya viene el ruso con la mascota y su contexto.
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0: pasar.
1: Qué sacrilegio cortar la voz de Pedro Dalton, pero bueno, Pedro Dalton da aviso de que está aquí en la casa el querido Ruso. ¿Cómo estás, Rusito?
2: Buenos días, si se puede decir buenos días. ¿Cómo están? ¿Viste que la cortina musical, vos que tanto has buscado que haya sol para ver si se modifica? Pues no.
1: Pues no.
2: Ha venido bien durante todo el año por ahora.
1: Totalmente. Es que te iba a decir eso. Siento que cada vez que arrancamos la columna te digo, qué día ideal. Bueno, eso también. Pero qué día ideal para escuchar Buenos Muchachos. Y siento que esto te lo dije, no sé,
2: sí,
1: muchísimo
2: jueves. Desde que arrancó básicamente la columna, no paro de recibir agasajos de tu parte los jueves a esta hora. Se ve que, bueno, algo así, pero está bastante interesante afuera.
1: La verdad que sí. Bueno, Ruso, tenemos de todo para hoy, así que vamos a arrancar de frente y mano porque ya empezaron a llegar los mensajes para vos.
2: Sí.
1: Y quiero intentar cumplir con, por lo menos con la mayoría de la audiencia de Segunda Mañana. Buenos días, gente linda. Ana del Pinar, consulta para el Ruso. Una gatita que hace un año adoptamos, hace dos semanas, comenzó a orinar junto al perro en su colchoneta dentro de la casa. Y es el emoticón del llanto amargo.
2: Ajá.
1: ¿Lo ubicás?
2: Sí, el de... sí. Que no es que se caen como cataratas,
1: no,
2: sino
1: se
2: que
1: caen
2: hay...
1: lágrimas, sino que hay como una cosa más bufonesca.
2: Ajá,
1: hacia abajo.
2: Ok.
1: O sea,
2: es más
1: drama.
2: Puchero. No.
1: No, es como... no lo quiero ni hacer.
2: Ta.
1: Siento, no me quiero convertir en un meme.
2: Muy bien,
1: pero,
2: bien cuidado.
1: Pero
2: bien.
1: Creo que Ana está angustiada por esta
2: situación. Bueno, muy bien. Antes que nada le voy a mandar un beso a Cristina, una oyente de 80 años, que justo se comunicó conmigo por un problema que tuvo con su gata, y le digo, bueno, mira, Cristina, me estoy yendo al aire ahora. Y me dice, bueno, mándame un beso. Así que un beso para ella.
1: Un beso, Cristina.
2: A ver, en realidad los problemas de eliminación inadecuada, que se podría, en esto de los gatos y su comportamiento sanitario, si se quiere, hay dos problemas que van de la, que no van de la mano, pero que pueden estar relacionados con sus evacuaciones, ¿no? Uno tiene que ver con la eliminación inadecuada o aversión a la bandeja sanitaria, que tiene que ver con gatos que... por ahora vamos a ver los motivos, no utilizan su bandeja sanitaria y utilizan otras zonas de la casa para hacer sus evacuaciones fisiológicas normales, ¿sí? Y por otro lado está el marcaje urinario, que en realidad es una, no es una deposición de sus residuos fisiológicos, sino que tiene muchas veces que ver con deposiciones de un mililitro, más o menos dos mililitros, en, sobre todo en superficies conspicuas, o verticales, donde el gato intenta manifestar o comunicar algo. Sí, son dos cosas distintas. Vamos a ver si podemos abarcar las dos, si no, la otra quedará a tu regreso de tus, las vacaciones, ¿no? A ver, los gatos naturalmente tapan. No es como en los perros, que uno tiene que enseñarle a orinar y defecar en determinada zona. En realidad, alrededor del mes de vida, ya los gatitos aprenden de forma innata a que la materia fecal y sus deposiciones deben ser tapadas. Se ha visto en colonias asilvestradas que lo hacen porque lo hacen entre los integrantes del grupo. Orinan y defecan y lo tapan, pero también se ve que en los límites del territorio de esa colonia no tapan las deposiciones, o sea, no tapan la materia fecal. Se cree y se estipula que en realidad una de ellas tiene que ver con la conservación del grupo, que es para evitar los contagios de parásitos y algunas enfermedades que puedan salir por ahí, entonces por eso los tipos tapan. Y las cuestiones que tienen que ver con los límites territoriales sería para dejar los olores y hacerle entender al otro clan o al otro grupo, vos mirá, acá, hasta acá alquilé yo, de acá para allá está libre, pero de acá para acá no te metas porque es mío, ¿sí?
1: Sí.
2: Por lo tanto, no, si bien los problemas a la hora de la utilización de la bandeja sanitaria pueden ser de gatos que vivieron afuera o que tienen una vida mucho más silvestre, si se quiere, y después los introducimos dentro de casa y no tienen muy claro que este arenero cumple las funciones de poder tapar y demás, aunque después se van acostumbrando a lo largo del tiempo. La aversión o los motivos por los cuales la rechazan es multifactorial. Y a veces acá hay que hacer como una especie, y capaz que mismo cuando lo hablemos, no me acuerdo el nombre de la oyente.
1: Ana del Pinar.
2: Ana pueda concluir cuáles son los factores que hacen que esto suceda, muchas veces de manera indirecta, porque hay que hacer como un CSI de lo que está pasando. Primero, muchos gatos pueden estar utilizando la bandeja sanitaria y por la ubicación esté en un lugar donde le genere, al lado de un lavarropa. Se prende el lavarropa, ruido, y el gato empieza a no sentirse a gusto en el lugar donde está. Suena un timbre, pasan personas y demás. Muchas veces está por orinar o está por defecar y la interrupción de eso hace de que descarten ese lugar y empiecen a buscar otro tipo de lugares, que muchas veces son las macetas porque tienen tierra para, pero si no lo encuentran, a veces inclusive emulan que están tapando aunque no tengan ningún sustrato, o a veces entre las sábanas porque se tapan, en las alfombras porque se tapan y demás. Pero a veces puede ser la ubicación donde está. También puede suceder de que cuando estén orinando, y esto es muy frecuente, y de hecho es más frecuente que tengan una afección en las vías urinarias a que esté mal educado a la hora de orinar y defecar, porque cuando van a orinar les duele, le arde, o cuando van a defecar, si tienen una colitis y demás, y lo asocian con el lugar donde están haciendo. No necesariamente con lo que le está pasando, sino que cada vez que vengo acá a orinar, me arde, me duele, no puedo, entonces empiezo a buscar lugares alternativos. Que muchas veces va de la mano de pequeñas, nosotros más adelante en algún momento vamos a hablar de las enfermedades urinarias de los gatos, porque son muy comunes y muchas veces tiene que ver con lo que comen, pero también tiene que ver con lo que ingiere, o sea, lo que beben. Hay veces que los gatos es muy común que tengan cálculos o arenillas, pero estas situaciones hacen que los gatos puedan tener ciertas cistitis o inconvenientes orinar. Entonces empiezan a orinar gotitas en la bandeja, pero en otros lugares también. También puede pasar de que al gato le guste determinado sustrato. Sustrato le vamos a llamar a la arena, ¿sí? La arena hay de todos colores. Hay arenas que son piedritas y nada más. Hay arenas que se aglutinan como la arena propiamente de la playa, que queda como una pelota. Y hay como unos cristales que en realidad absorben ahí, no sé, el proceso químico que absorben los olores y más allá de que ellos intentan taparlo, oficia para tener un mejor convivencia entre nosotros y los gatos. Pero hay gatos que no les interesa ni que tenga olor a limón, olor a lavanda, olor a no sé qué, porque en realidad eso es una búsqueda más nuestra que de los gatos.
1: Del animal.
2: Exacto. Gatos de pelo largo, hay veces que el uso de piedritas muy chiquitas se le pegan en las patas y en los pelos, entonces también las rechaza. Puede pasar de que en realidad el lugar esté bien, no sienta ningún tipo de problema orgánico, si se quiere, o somático, pero no me gusta esto este olor que hay acá, no me interesa, me rechaza.
1: Olor a eucalipto.
2: Exactamente, que es una búsqueda más humana, si se quiere, que del propio animal. También puede pasar que nuestra frecuencia con que limpiemos la bandeja esté o disminuida o exacerbada. En esto de la biología siempre los extremos no son buenos.
1: Ah, o sea, tenerla limpia todo el tiempo.
2: Sí, a ver, uno puede, en realidad puede pasar de que nosotros no tengamos la frecuencia ideal, o que el gato, producto de diarrea o algún de trastorno estomacal, haya aumentado la frecuencia con que hace y nosotros no estemos acompasados con ese tiempo. Entonces hay más materia fecal, o toman mucha más agua por X razón, hay más orina y demás, y nosotros, el gato empieza a utilizarlo en otros lados, pero nosotros lo venimos limpiando al mismo tiempo y ahora necesitamos un clic más porque hay más deposiciones. En realidad, lo que se recomienda, y esto siempre, como es biología y no es matemática, no hay absolutos, es todos los días hay que sacar la orina, si se puede, con el encubrimiento de las piedritas y la materia fecal. Una vez por semana se intenta vaciar toda la bandeja y se pone nueva, y recién una o dos veces al mes se limpia todo y se lava con alcohol. Muchas veces se usan aguaján o detergentes que hacen que el animal lo rechace. Y una o dos veces al mes se limpia con alcohol o algún detergente y se deja secar al sol. Pero si nosotros no lo hacemos tan frecuentemente, el gato dice, oh, acá está todo bien, pero yo soy un gato, ¿no? En esto de que soy muy, muy, muy pulcro y acá esto es un cante. Entonces me voy a otro lugar. Y también puede pasar de que esto sea el Palacio de Buckingham, es muy lujurioso, hay muchos olores que en realidad me irritan y tampoco lo hagan. Entonces buscar la media es importante. A su vez también puede pasar de que, producto del ambiente donde esté, y a esto capaz que se encaja con lo de Ana, el ambiente donde yo esté va a ser de que gatos, por ejemplo, que viven y aparece un perro, aparece un gato, se fue alguien de la familia, vino alguien nuevo, hay en el entorno, hay nuevas visitas, etcétera, etcétera, el gato empiece sobre todo a defecar afuera, por esto que hablamos originalmente de que los gatos naturalmente defecan afuera para delimitar su territorio. Y cuando su territorio se pueda ver invadido por un integrante nuevo, por la ausencia de, entonces tiene, no tiene muy claro qué es lo que va a pasar, vecinos, integrantes, el tipo dice, bueno, mira, de acá, acá y acá y acá, entonces tiene una aversión a la bandeja, no necesariamente por lo que le pasa a la bandeja, sino porque el entorno que lo rodea, ¿se entiende?
1: Sí, sí, está queriendo marcar algo, está queriendo, exacto, manifestarse.
2: Entonces, ¿cómo nosotros más o menos podemos decir, bueno, antes de entender, por ejemplo, por qué está orinando al perro y demás, que puede ser porque los gatos también en esto de la orina tiene un interés y va más por el marcaje, que los gatos que, esto es la bandeja, el marcaje, los gatos que llegan a la madurez sexual, tanto hembras como machos, que donde los estrógenos y la testosterona empieza a hacer efecto, parecería ser que eso es un activador de un comportamiento, de marcaje, que nosotros le decimos marcaje porque no tenemos otro nombre para decirlo, pero no necesariamente significa que estén marcando territorio, porque en realidad lo hacen muy próximo uno a otro, y en realidad ellos olfato tienen, y vos decís, vos, pero ¿por qué me marcas acá, acá, acá, acá y acá? Cuando en realidad ya sabemos que es tuyo. También el marcaje tiene que ver con el atraer hembras en el caso de los machos y atraer machos en el caso de las hembras.
1: Esto último que me decís, Ruso, de la maduración sexual, ¿también aplica para gatos y gatas castradas?
2: Claro, los gatos y gatas castradas, un gato que marca, ya sea macho o hembra, si lo castro, el 80% de los casos se soluciona, y de forma inmediata. Hay un 10% que se soluciona pasadas la semana, pero hay un 10% que suele que manifestarse, porque también se vio que el marcaje está gobernado por una hormona llamada vasopresina, que es inherente a los estados de estrés. Cuando un gato está muy estresado, producto del entorno que lo rodea, porque entra y sale gente todo el tiempo, porque no tiene ambientes predecibles, también, estando castrado, aún marca. Ahí ya nosotros tenemos un paciente que, más allá de los cambios que, si tengo un gato que está castrado y que además marca, los tratamientos y las búsquedas de soluciones tienen muchas más que veces ver con esto de la etología clínica veterinaria, porque hay que ver si nosotros no necesitamos disminuir el estrés mediante las prácticas habituales de enriquecimiento, pero también la utilización de ciertos fármacos, porque en realidad hay neurotransmisores que están alterados. Pero este tipo de gatos, cuando el marcaje, además de tener una componente de comunicación, además de tener un componente de atraer hembras, también tiene un componente de emular o tratar de barnizar olores que no les son propios de su casa y que en realidad le generan cierto estrés. Por ejemplo, se ha visto que los gatos se pasan sus glándulas temporales de la boca por determinados objetos. Cuando llegamos, ¿no?, nos barnizan, sí, todo. Eso es para dejar un olor más familiar y más propio del grupo que ocupan, sobre olores que le generan cierta ansiedad. Hay veces que nosotros llevamos una mochila o llevamos determinado tipo de cosas que ellos no pueden ir a barnizarlo porque está arriba de algo y demás, y entonces recurren a orinar como una fuente mucho más factible de poder barnizar ese olor, porque no tienen acceso a. Por eso muchas veces llegamos y ropas de gente que no conoce, camas donde ha estado otra gente, inclusive los electrodomésticos, porque los electrodomésticos, y eso se toma a veces como, oh, está de vivo conmigo, el electrodoméstico se calienta y las glándulas temporales del gato se evaporan muy fácil, producto de que se calentó ese electrodoméstico. Entonces el gato pasa una vez, pasa dos veces, pasa tres y sigue evaporándose, entonces dice, bueno, te voy a dejar este regalo o estos olores que se perpetúan mucho más en el tiempo.
1: Quiero saber, Rusito, si estos comportamientos los podemos modificar de alguna manera, porque si hay algo que tiene el felino, a diferencia del perro, que es mucho más complejo en algún punto, sí, darle la indicación para que enseguida lo,
2: claro,
1: entienda.
2: Exacto.
1: Pero si te parece, lo dejamos para después de la tanda.
2: ¿Cómo no? ¿Cómo no?
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0: 15 minutos para las 13 horas y siguen llegando los mensajes. Y tengo varios. Por ejemplo, buen día, tengo una gata de 6 años castrada hace un par de años y con algunos meses de diferencia vinieron a casa nuevos integrantes gatunos. No solían compartir los mismos espacios, pero ahí la gata mayor empezó a tener esas conductas de marcaje, como decía el ruso. Así que esto es normal, ruso.
1: Sí, es muy normal. A ver, en realidad, lo que primero tenemos que tratar de descifrar es si el gato está teniendo una eliminación inadecuada. Es que estoy orinando en otro lugar porque algo está sucediendo con la bandeja y ahora vamos a ver. O sea, todo lo que hablamos y ahora vamos a ver cómo lo podemos resolver. O lo que me está pasando es que yo estoy todo bien con la bandeja. De hecho, orino y defeco la bandeja, pero aún así estoy depositando pequeñas cantidades de orina, que la diferencia es eso. Una es una gran evacuación. Bueno, uno no podría decir que un gato está marcando cuando deja charcos no contundentes, sino que en realidad eso tiene que ver con más con una eliminación. Nada, le está rando la bandeja, no la está queriendo. El marcaje son pequeñas cantidades, muchas veces, a veces que es en superficies verticales, en otros también en superficies horizontales, pero son pequeñas cantidades de volumen. Las dos tienen tratamiento, pero lo primero, en el caso de la evacuación de... con la versión de la bandeja sanitaria, bueno, habiendo visto que las causas son tan multifactoriales, lo primero que tenemos que tratar de ver es decir, bueno, ok, si el gato o la gata está orinando en un lugar que es inadecuado, llámese, por ejemplo, plantas, que es muy común que se redirijan ahí porque en realidad hay tierra para poder tapar. Por lo tanto, les viene bárbaro con esto que hablábamos de la funcionalidad de las bandejas en esto de tener material blando para poder taparlo. Lo que se intenta hacer primero es decir, bueno, si me está haciendo en estos lugares, quizá el problema tenga que ver con la ubicación de donde está mi bandeja. Está rechazando la bandeja donde fue ubicada porque le queda muy lejos, porque no le gusta porque hay estímulos externos, que ya sea el ruido del el lavarropa, ya sea un timbre, ya sea porque pasa gente. Entonces, lo que se intenta decir es, bueno, me está haciendo en este lugar, capaz que por la ubicación. Lo primero que se hace es decir, bueno, voy a llevar la bandeja sanitaria al lugar donde estás haciendo, ¿sí? A ver, simplemente para saber si es la ubicación o no. Si yo la llevo a ese lugar y el gato en realidad sigue haciendo en otros lugares, digo, bueno, en realidad quizá no era la ubicación. Pues, ¿qué puede ser? Porque en realidad está ubicada donde estás haciendo y no es. Hay veces que lo que se hace además es para redirigirlo a la bandeja. Si tengo tierra y el gato tapa, se le pone por unos, no es para siempre, pero por unas semanas, viste, de piedras de canto rodado. Entonces el gato va a orinar ahí y no puede tapar. Entonces dice, oh, mira, Carla, hay una bandeja. Bueno, pues si ese era el lugar, empiezo a hacerlo acá, ¿no? Ahora, si el problema no es la ubicación, lo que va a suceder es que el gato viene ahí y dice, no, yo acá dejó de hacer ahí. Ah, además de ponerle bandejas, ponerle piedra, si hay veces que en otros lugares se le puede poner su comida. Entonces cambia el interés. Donde yo venía a orinar, ahora está la comida. Y los gatos y los perros y la mayoría de las especies donde come, no sé.
0: Claro.
1: ¿Sí?
0: Puedes decirlo.
1: Ah, bueno, donde se come no se caga. Entonces Perfecto. El tipo dice, bueno, acá, entonces voy a otro lugar. Pero si el problema no es el lugar, el gato lo que va a hacer rápidamente es decir, sí, está todo bien con la bandeja, yo decía, pero me voy a otro lado. Y uno puede pensar de que la bandeja es el problema. Porque en realidad yo te la llevé acá, que era el lugar donde donde estabas haciendo nuevamente, pero seguí sin usar la bandeja. Y ahí puede pasar dos cosas. Una es que el tamaño de la bandeja no sea el adecuado. Hay veces que nosotros usamos bandejas que son como naves espaciales, donde el gato se tiene que meter adentro y qué sé yo, y tienen techo y demás, y a veces les queda chica, o que sea el sustrato. El sustrato es las piedritas. Y ahí lo que se hace es decir, bueno, démosle la posibilidad a este gato de tener en ese mismo lugar esa bandeja con determinado tipo de sustrato, piedritas chiquititas. Pero en otro lugar, o donde hacía antes, le voy a poner otra bandeja con otro tipo de piedritas. Y a veces inclusive una tercera con otro tipo de piedritas. Simplemente, que no lo voy a hacer toda la vida, para llegar a una conclusión por descarte. En esta no me hace, en esta sí y en esta no. Bueno, rápidamente estas dos se van. Y en realidad el problema que tenía era de las piedritas.
0: Claro,
1: ya sea por el tamaño o ya sea por los olores que utilizamos.
0: Perfecto.
1: Amén de que previo a hacer estos ejercicios finales yo tengo que limpiarla como corresponde, ¿no? Una vez por una o de acuerdo a las deposiciones que tiene el gato, una o dos veces al día sacar la materia fecal y la orina. Una vez por semana tirar todo y volver a poner. Y una o dos veces al mes, además de tirar todo, lavar la bandeja.
0: Higienizar la bandeja.
1: Exactamente. Esto como regla, más allá de que después, repito, la biología no va tan de la mano con los números, sí van de la mano con los números, pero no con el funcionamiento de esto, en realidad lo que dice es que la bandeja sanitaria es el número de gatos más uno. Si tengo un gato, pensar en, si yo tengo aversión a la bandeja, si tengo un gato y una bandeja, está contemplado todavía que tenga otra,
0: bien.
1: Porque si tengo dos gatos, a veces con dos se llevan bien, de hecho los gatos que tengo en casa no hay ningún problema. Pero en el caso de que empiecen a hacer otro lado, digo, vos, es el gato, el número de gato más uno. Entonces se puede poner otra bandeja. De nada sirven muchas veces los castigos, porque en realidad esto es muy común, que los gatos, por distintas razones, en el caso de que nos orinen a nosotros, orinen en la cama o orinen en determinado lugar, si nosotros cuando llegamos los castigamos producto de lo que hizo, lo cual es muy normal y entiendo, porque además el olor del gato es bastante impregna, lo que empieza a pasar es que el gato, primero no tiene la más puta idea, ya que me habilitaste, no tiene la más puta idea.
0: Ahora, arrancó el control, claro, no. 100.000 suscriptores para habilitar esto.
1: No tiene la más mínima idea.
0: Gracias, Ruso.
1: De que...
0: No quiero que me echen.
1: No tiene la más mínima idea de que uno lo está castigando producto de lo que realizó minutos u horas antes. Pero lo que sí empieza a pasar es que tu olor ahora le empieza a generar ansiedad. Y así como iba y marcaba las mochilas que eran de otros, que le generaban cierto estrés o demás, o objetos que no conoce, ahora vos mismo no te conoces. Entonces, el gato, vos te vas y el gato, ¿dónde hay más olor nuestro que le puede generar ansiedad? Y generalmente en la cama. Entonces va y dice, bueno, este olor me genera estrés, lo voy a orinar. Llegamos nosotros, nos agarramos de nuevo con el gato y es un círculo vicioso que no cambia más. Entonces, en realidad, a grandes rasgos, para concluir, es cuando un gato empieza a no utilizar la bandeja sanitaria, lo primero que hay que pensar es que tenga alguna enfermedad orgánica, llámese las enfermedades de las vías urinarias, que tienen que ver con sedimento, cálculo, y eso tenemos que tener en cuenta. Es uno de los primeros síntomas de gatos previo a que se tapen, que eso en algún momento lo vamos a hablar, que es que en su uretra, ¿no?, una piedrita quede alojada y no y tenga sea incapaz de orinar, con el consiguiente acúmulo de orina en el organismo y la intoxicación de este gato. Entonces, si un gato no empieza a usar la bandeja, antes de decir, esto es un maleducado, sé qué, todo lo que dijo el ruso, no, médico. Porque en realidad es más frecuente que un gato no utilice la bandeja, no por todo esto que hablamos, sino por problemas orgánicos, que eso. Si eso se descarta, bueno, ahí sí empezamos a jugar con el lugar, qué, el tamaño, qué piedritas, cuánto lo lavo, cuánto no, etcétera.
0: Perfecto, Rusito, son lo máximo los gatos, aguante los gatos. Nos queda un gran temazo pendiente y yo creo que es digno de una columna entera. No sé qué pensás vos. Antes de eso le quiero contestar a un oyente que me escribió diciéndome de que nos había quedado pendiente hablar de las razas peligrosas de perro y a la luz de todo lo que está sucediendo, ataques y que se debería priorizar, y le contesté, pero por las dudas de que no esté con el WhatsApp y sí escuchando la radio, de que la columna anterior fue sobre eso.
1: Yo empecé a dudar sobre mí mismo, digo. Estaba esperando que vos lo desarrolles, no te quería interrumpir, pero
0: querías confirmar que
1: claro, mi memoria muchas veces a largo plazo y a corto, entonces digo, bueno, capaz que no lo hablé.
0: No, fue la columna pasada, capaz que esta querida oyente que se llama, no, este querido oyente llamado César, tal vez la perdió, así que César, puedes ir a YouTube, porque todas las columnas del ruso quedan en YouTube, pero sí nos quedó un temazo pendiente, que obviamente ahora me lo vas a contar a mí fuera de aire para adelantarme, pero capaz que ya la próxima puede venir con eso, porque hay mucha gente interesada. Por ejemplo, acá me dice Sofía, me pienso ir un mes a Río, ¿podrías preguntar si el avión le produce más estrés a mi gato que dejarlo en cuidado de mi amigo en mi casa? Gracias, Ale desde el Prado. Pero más allá de la consulta hacia los felinos, hay muchas consultas, Ruso, a esto de qué hacer cuando nos vamos de vacaciones, cuando me voy de viaje laboral, cuando me tengo que ir y tengo a un perro y a un gato en casa.
1: Sí, bien, simplemente para que esta oyente tenga una buena vacación en Río, en realidad al gato le interesa muy poco la geografía donde va y no la pasa tan bien como nosotros a la hora de sacarlo del territorio. Claro, porque nos hacemos un viaje un mes y en realidad el gato las primeras semana o 15 días va a estar, tengo que tratar de que no, de que no se me pierda, de que no se me vaya, porque más allá de que no entiende de visa y que no, los gatos son muy aferrados a su territorio. Entonces, en realidad, en esto de tener la posibilidad de disfrutar un mes en Río de Janeiro, que no lo tiene todo el mundo, es mucho mejor para ella y para el gato. Si yo no me quiero hacer palabra mía de gato, capaz que el gato está escuchando y dice, oh, no me puedo ir a Río. Pero en realidad, es mucho, los ambientes predecibles en los gatos y manteniendo la rutina y el territorio va a ser mucho más reconfortante que subirse un avión con todo lo que eso significa y después adaptarse a un nuevo lugar para después volvernos.
0: Me imagino que igual es algo que te preguntan muchísimo en tu consultorio, Rusito, que es eso, me tengo que ir de unos días de casa, ¿qué hago con mi perro?
1: Se puede, vamos a andar en eso.
0: Perfecto, así quedamos y bueno, nos reencontramos.
1: Bueno, bien, buen viaje y
0: muchas gracias.
1: Y trae ticholo.
0: Como me dijo Tatanka ya. No sé si ticholo, pero alguna cosita te voy a traer.
1: Perfecto.
0: Déjame pensar que. Muchas gracias, Russo, por tu tiempo. Queda la columna subida en YouTube de La Diaria Radio. Y nos vamos a reencontrar mañana, cuando sean las 11, porque ya saben que si hay mañana, siempre hay segunda. Muchas gracias a todos y a todas por estar del otro lado. Gracias a las personas que se suscribieron ahí a último minuto en la segunda mañana para llegar a los 100.000 suscriptores en YouTube. Y gracias también a los que siguen manteniendo la radio Vieja Escuela y escuchándonos solamente a través de la voz y del oído, que eso también es un placer poder comunicar de esa forma. Nos vamos a despedir escuchando una canción que, si bien hoy está muy para Buenos Muchachos, sí, ya lo acabamos de ratificar, creo que también es un día para escuchar Spinetta. Oh. Y si hay una banda que me encanta de las de Spinetta, es Pescado Rabioso.
1: Okay.
0: Así que nos vamos con las habladurías del mundo. Quédense ahí, que ya se viene La Colmena y mañana nos volvemos a encontrar.

0: Quiero hablar.
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0: De esos. No, no, no, no.
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0: debajo de una nube negra, conduciendo desde el décimo piso del edificio Artigas. Estamos ya con Matías para acompañarte un par de horitas en esta tarde gris, muy lluviosa. Acá los compañeros y compañeras de la diaria están haciendo una colecta porque encontramos a alguien que puede traernos tortas fritas en una moto. Voy a poner una chanchita porque me están auxiliando cuando vengo sin matera y estoy usando una yerba comunitaria que hay acá en el piso. Voy a poner una chanchita y voy a dejar mi sobre. Hay que colaborar de esa manera, ¿verdad, Matías?
1: Me parece una buena idea. Yo hoy traje yerba, pero no sé si me alcanza para completar el mate. Es una imagen triste, ¿verdad?
0: A vos siempre te alcanza.
1: Pero salí apurado y me quedaba ahí un poco de yerba. Yo igual empiezo con el mate en la tarde después del programa. Pero bueno, capaz que seguramente me pueda estar sumando a ese ámbito comunitario.
0: ¿Cuándo fue la última vez que comiste una torta frita?
1: Qué pregunta.
0: Mirá que vengo hablando de torta frita, porque yo desde que estoy acá haciendo de
1: porque al final el otro día no concretamos ninguna torta frita. ¿Qué día fue? ¿El lunes? Puede ser que hablamos de torta frita y al final no...
0: No sé con quién saliste de acá. Yo salí con una torta frita.
1: ¡Oh! Pero mirá vos.
0: Pero vos me dijeron dónde conseguía y fui directo a ese puesto nuevo que Impositos nunca había comprado torta frita.
1: Mirá.
0: Por allá. Y estamos escuchando a Susana Esther Vaca de la Colina, ¿no? Varias veces ganadora de los premios Grammy Latinos. Y es una cantante que amo, que escucho cada tanto, tendría que escuchar más. Y dije, hoy vamos a invocar los espíritus para la humedad. Para la humedad, porque creo que hay muchas tierras que necesitan humedad. No sé si tantos días seguidos, la verdad. Tengo unos problemitas con las plantas en casa. ¿Vos tenés plantas, Matías?
1: Bueno, no tengo plantas. Debería tener. Siempre cuento esto que te va a hacer reír, pero siempre cuento que tengo una sola planta, pero es de plástico.
0: ¿Me estás jorobando?
1: Y se me secó. Tengo una planta de plástico que se me secó. Nunca pensé que lo iba a contar al aire, pero tengo una planta de plástico y la puse al lado de la ventana y se empezó a quedar amarilla. ¿Podrás creer?
0: No, claro, se perdió toda la clorofila.
1: Claro, porque no sé ni por qué la tengo. Creo que cuando me mudé dije, acá va a hacer falta una planta. La verdad que no estoy teniendo como tiempo ni orden como para encontrarle lugar. Y me apareció, no me acuerdo ni cómo, una planta de plástico que se terminó secando. La primera planta de plástico que se seca en la historia.
0: Hay un error de concepto, dicen por acá. No es planta. Mirá, Matías, te vamos a explicar todo.
1: Es una decoración.
0: No se dio cuenta todavía. No es planta. No digas planta cuando no es... Igual, estás mostrándole a la audiencia distintas destrezas. Como, bueno, sabemos que sabes cabalgar, sabemos que sabes... No, bueno, eso...
1: Sí, bueno, está...
0: ¿Quién sabe cabalgar acá? Levante la mano. Nadie sabe cabalgar.
1: Bueno,
0: solo
1: no.
0: Vos, levanta la mano.
1: No, bueno, pero bueno. Digo, son cosas que tampoco es que sé, digo. Y bueno, me pasó eso, que es bastante llamativo, ¿verdad?
0: No importa, porque si sos un buen jinete, no importa si regás plantas de plástico, no importa. Lo importante es saber cabalgar.
1: Bueno, es como también me hiciste alguna pregunta del fútbol, y a mí me da un poco de pena. Yo estoy organizando ese fútbol de la diaria en general, porque no es solo de la radio. Pero una cuestión muy muy muy amateur, claramente. No, tampoco quiero poner o agrandar mi imagen con cuestiones que justamente es una cosa negativa lo de la planta, ¿no?
0: Matías Capec, sos grande, no hay que agrandar ninguna imagen. Nos llegan imágenes de Cañada Grande, de Empalme Olmos. Y bueno, también nos llegan saludos desde distintas partes de Montevideo con fotos de la lluvia en distintas partes del territorio del país. Pasa ya 9 minutos de la una. Capaz que avanzamos rapidito con títulos
1: con
0: lo que tenemos en la
1: con
0: tarde.
1: Con algún
0: si
1: contenido,
0: querés.
1: Así nos da
0: si
1: el
0: no
1: tiempo.
0: Dejamos, no nos spoileamos nada.
1: Porque tenemos muchas cosas. ¿Querés arrancar por el final?
0: Voy a arrancar por el final.
1: Le vamos a poner un poquito de humor a esta tarde un poco oscura.
0: Nos visitan en estudio Manuela da Silveira y Laura Falero para hablar de ser mujer y hacer humor en Uruguay. ¿Cuáles son los desafíos? Y también nos van a invitar a espectáculos que están dirigiendo y protagonizando en la cartelera de Montevideo en este momento.
1: Así es. Pero vamos a arrancar por el lado de, justamente, vos decías, las mujeres y el humor. Vamos a arrancar por la columna de feminismos. Ese va a ser nuestro primer tema del día. En este caso, volvemos sobre un tema que, de alguna forma, ya abordamos, que tiene que ver con la violencia sexual, pero en este caso vamos a contar con invitadas que son del proyecto ICOBE, que está integrado justamente por sobrevivientes de violencia sexual. Desde ese lugar vamos a profundizar en este tema, vamos a reflexionar en este tema, y en el medio vamos a hablar con una... vamos a cambiar un poco el tono de la información en la previa a entrar en esta mesa de humor, porque vamos a hablar con una matemática.
0: Vamos a hablar con una matemática, correcto, con Paola Vermolen, que la dejamos pendiente la semana pasada, y es licenciada en matemáticas y doctora en informática por la Telecom Paris Tech de Francia. Es además la primera mujer matemática nivel 3 del Sistema Nacional de Investigadores del Uruguay. Y vamos a hablar sobre los desafíos de ser mujer en matemáticas, pero sobre todo sobre sus líneas de investigación y en qué nos puede ayudar a quienes andamos de a pie y no andamos por tanto tan arriba en esos pensamientos abstractos, y cómo ordenan los algoritmos y cuáles son los desafíos de la inteligencia artificial desde las habilidades que se pueden desarrollar en matemáticas en Uruguay.
1: Sí, es muy interesante, es muy actual lo que ella plantea desde Uruguay a través de la matemática. Está trabajando en justamente en aportar a la inteligencia artificial, de agregar elementos a esos algoritmos para, de alguna forma, apuntalar algunas cuestiones más específicas que, como vos decías, tienen que ver con la vida cotidiana. Bueno, ese es un poco el panorama rápidamente de este programa, que va a estar muy cargadito.
0: Divino. Hacemos la primera pausa. ¿Dónde están? ¿Cómo están? Por favor, si van manejando, tengan cuidado. Ojalá los podamos acompañar con música y conversaciones deliciosas en la tarde de hoy, que lo llenen de calorcito, que lo sequen, porque mucha gente anda mojada, mucha gente está sentada en su escritorio, que salió a comprar una tarta en Ciudad Vieja y volvió empapada.
1: Por ejemplo, yo, que me sequé un poco para entrar al aire, pero bueno, sí, estuvo complicado. Hace un ratito salí y caminé, ¿qué? 2 cuadras. Pero entre algún pocito de agua en alguna baldosa floja y la lluvia que está intensa, se complicó bastante el camino. Pero te iba a preguntar, yo iba a pedir fotos de torta frita, si alguno tiene alguna.
0: Ah, pero, bueno, pero te estás poniendo exigente.
1: ¿Pero está bien eso, o a vos te genera, te distrae al aire porque llegue alguna foto de una torta frita?
0: Bueno, no me distrae para nada. Si me apagan el micro, yo como con la boca abierta. No hay problema. ¿Viste cómo es? Bueno, tengo entendido también, Matías, que tenés experiencia en radio comunitaria, ¿no? ¿Verdad? Mirá cómo me mira. Porque Matías es una persona que nos da mucho humor en los pasillos de la diaria. Pero es a raíz de un personaje que él nos va a traer en un par de meses.
1: Ah.
0: En un par de meses, porque lo tenés que ensayar.
1: Ah, lo tengo
0: que ensayar. La última vez que lo interpretó tenía 16 años en una radio comunitaria en 33.
1: Qué compromiso.
0: Pero estoy bien informada.
1: Estás bien informada.
0: Tengo buenas fuentes. Sí,
1: estás investigando bien.
0: Bueno, todos queremos conocer ese personaje que Matías hacía con 16 años en una radio comunitaria en 33, porque además marcó un hito. Muchos seguidores tuviste.
1: Seguramente.
0: Hace 2 meses tenías 16 años. Bueno, nos llegan mensajes a través de las líneas de comunicación. Yo lloro pensando en montaña, en agua, en aire. Feliz de no necesitar desafiarme. Mando un hurra a ustedes. Pueden grandote. ¡Un hurra! No, es broma, pero no es mentira. Nos dicen por la línea de comunicación. Por acá también. Bueno, siempre nos manda un poesías, y eso me encanta, me pone muy contenta, porque hoy, la primera semana de este nuevo agosto, y la osamenta paga el costo por esta humedad que emana. A los que peinamos canas, que el clima les tenga piedad, de la tercera edad, cadera y zona lumbar, hoy se puede comprobar lo que mata es la humedad. Para la colmena, la humedad, la tinta fresca, una décima de las más ricas y las más lindas. Esto sí nos calienta el corazón. Nos encanta sentir que nos están acompañando del otro lado y de esta manera. ¿Con qué altura poética?
1: Inmejorable.
0: Fantástico. Hacemos la primera pausa. Pasan 14 minutos de la una. Ya está Steph Dermillian con su columna de feminismos. Hoy nos visitan del proyecto ICOBE en esta columna. ICOBE, que significa en guaraní sobrevivir, porque el 9 de agosto se celebra el Día Regional de Solidaridad con Víctimas y Sobrevivientes de Violencia Sexual. Mucho para compartir después de la pausa. Seguinos.
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0: Y esta cortina te indica que ya está en la mesa Steph Dermijian con nosotros en nuestra columna de feminismo. Bienvenida y bienvenidas
1: estás?
0: A todas.
1: Gracias. ¿Cómo estás, Emilia? Hoy tenemos invitadas.
0: Encantada de tenerte y tenerlas.
1: La verdad que sí, como para levantar un poco este día, estar juntas y hablar de cosas importantes.
0: Bien.
1: Les cuento que el próximo 9 de agosto, es decir, este domingo, se conmemora el Día Regional de Solidaridad con Víctimas y Sobrevivientes de Violencia Sexual. Es una fecha que se conmemora en distintos países de América Latina para visibilizar justamente los impactos de la violencia sexual y exigir a los estados medidas para la prevención, la reparación y el acceso a la justicia de las víctimas. En Uruguay la fecha nunca había estado instalada en la agenda pública hasta que en 2024 el colectivo Proyecto ICOBE, que fue fundado ese mismo año por sobrevivientes de violencia sexual y personas aliadas sensibles a la temática, impulsaron distintas actividades para visibilizarla, incluido un conversatorio en el Palacio Legislativo, entre otras cosas. Un año después, o sea, en 2025, el año pasado, este mismo colectivo anunció que presentaría un proyecto de ley para declarar el 9 de agosto como Día Nacional de Solidaridad con Víctimas y Sobrevivientes de Violencia Sexual en Uruguay. Pero no es lo único que impulsaron o que hicieron en estos dos años, que puede parecer un periodo bastante corto, pero que en realidad para ellas fueron dos años de muchísimo trabajo para instalar el tema en Uruguay, para instalar las necesidades que tienen las víctimas de violencia sexual en nuestro país, y desde una perspectiva que yo creo que es fundamental, que es nada más y nada menos que la perspectiva de las sobrevivientes, ¿no? Entonces, no quiero extender más esta introducción, pero traje solo un dato que les quiero decir para poder dimensionar un poco el problema, ¿no? Hace poco entrevistamos con Mariana Cianelli a la directora de la Unidad de Víctimas y Testigos de Fiscalía, Manuela Reguera, y ella nos decía que 76% de los casos que atendieron en el 2025 fueron por delitos de violencia de género, y de ese total, 58%, o sea, más de la mitad, fueron delitos vinculados a violencia sexual. No, solo traigo este dato para que tengamos un poco la dimensión del problema en nuestro país. Entonces, de cara a este 9 de agosto, ICOBE tiene distintas actividades planificadas que ahora nos van a contar ellas mismas. El mismo domingo 9 están organizando la actividad Sobrevivir en Colectivo en Plaza Las Pioneras, que nos van a contar ahora de qué se trata. El martes hay un evento en el Palacio Legislativo que está vinculado a las barreras en el acceso a la justicia de las víctimas de violencia sexual. Y después están coordinando dos jornadas de capacitación el miércoles y el jueves. Pero para que nos cuenten ellas de primera mano y también para conocer un poco en general el trabajo del colectivo, hoy nos están acompañando dos integrantes de Proyecto ICOBE, Evangelina Sánchez y Gabriela Luna. Bienvenidas a las dos. Gabriela Elena, perdón.
2: Elena. Bienvenidas.
3: Gracias.
1: ¿Cómo están?
4: Todo bien, con mucho trabajo en estos días, pero bien.
1: Nos imaginamos. Antes de meternos en las actividades que están planificando, estaría bueno que pudieran contarnos a nosotras y a la audiencia cómo nace Proyecto ICOBE y cuáles son los objetivos que guían al colectivo y a esta lucha que están sosteniendo hace dos años.
4: Bien.

0: Proyecto ICOBE nace de sobrevivientes y aliades a la temática, con una perspectiva y de basada en trauma también. Tenemos tres ejes, que son la prevención, la reparación y la justicia, que nos basamos en esos tres ejes también para trabajar desde el colectivo. Y bueno, nace como bien dijiste en el 2024, ¿verdad? En ese momento se hicieron una serie de audiovisuales que salieron en ese momento con relatos. Algunos fueron bueno, mencionados en primera persona y otros leídos por otras personas, preservando un poco ahí la identidad, porque bueno, es todo un tema ahí salir también de un poco del closet de las sobrevivientes. Y bueno, después, como tú mencionaste, hubo toda una actividad en el Parlamento, que bueno, que fue impresionante. Así que bueno, por ahí surgió, obviamente que surgió mucho antes de todo el trabajo previo, pero bueno, fue el primer impulso para salir afuera y para que muchas sobrevivientes empezaran a unirse a Proyecto ICOBE, al colectivo. En nuestro caso nos sumamos un poquito después, y bueno, venimos como trabajando desde esos tres ejes que son como los que nos guían y entendemos que son muy importantes para trabajar el colectivo.
1: Justo les quería preguntar, ¿qué implica cada uno de esos ejes cuando hablamos de violencia sexual? ¿No? Hablabas de prevención, justicia y reparación. ¿Qué implica cada una de esas palabras para ustedes?
2: Bueno, nosotras en realidad tenemos como algunas construcciones que han sido colectivas también sobre estas tres palabras que son como tan grandes y que transversalizan tanto nuestra lucha cotidiana y también nuestra militancia. De hecho, hicimos algunas instancias como de taller colectivo para poder definir entre nosotras qué es la reparación, qué es la prevención y qué es la justicia para este colectivo. Son tres cosas que para nosotras se tienen que trabajar en paralelo y en conjunto, porque en realidad no se puede dividir lo que es la prevención, la reparación y la justicia en esta temática, ¿no? Entonces, trabajar en prevención para nosotras es fundamental para que estos hechos no lleguen a ocurrir, que sabemos que tiene una prevalencia muy alta, que esto que vos nombrabas hoy de los datos que dieron, en realidad hay un subregistro, porque las denuncias no representan la magnitud de esto, de esta problemática. Entonces, el trabajo en prevención, el trabajo que venimos haciendo nosotras y también otros colectivos y el movimiento feminista de hace muchos años, es fundamental para generar como esta conciencia de que las situaciones de violencia sexual son mucho más comunes de los que nos gustaría incluso reconocer. Incluso a las sobrevivientes, incluso a las aliadas a la temática, sabemos que es muchísimo más de lo que nosotras podemos saber. Y hay una prevalencia también en esto del tabú, de intentar negar, de intentar no decir o de intentar separar incluso de lo que es la violencia de género de lo que es la violencia sexual. Entonces, nos parece como fundamental que se trabajen en estos tres ejes en conjunto, con acciones concretas, con presupuesto, con leyes, con normativa, que también nuestro trabajo como que versa mucho también por ese lugar, no solo la militancia colectiva y en las calles, sino también a nivel parlamentario y de incidencia política, porque nos parece que hay que atacar como todos los frentes, ¿no? Uh-huh. Entonces, este colectivo tan hermoso al que pertenecemos, me parece que intentamos hacer como todo eso al mismo tiempo y sosteniéndolo, bueno, como podemos.
1: Bien, justamente en esto que decías de la incidencia política que ustedes hacen, yo mencionaba también en la introducción que han trabajado, han impulsado y apoyado distintos proyectos de ley, y en lo que tiene que ver con el eje justicia en particular, han apoyado públicamente para que se apruebe el proyecto de ley de imprescriptibilidad de delitos sexuales contra niñas, niños y adolescentes, que se presentó en la legislatura pasada, no prosperó, se volvió a presentar en este periodo, pero tampoco ha habido novedades ni avances. ¿Qué novedades tienen por un lado? Y por otro lado, ¿cuál es su mirada respecto a la necesidad justamente de que los delitos sexuales sean imprescriptibles?
0: Nosotras el año pasado, en el marco también del 9 de agosto, tuvimos una mesa específica que hablaba de la imprescriptibilidad en los delitos sexuales. Y bueno, y estuvimos abordando esta temática que es tan compleja. Hoy en día está bastante estancado el proyecto de ley. Y bueno, entendemos que es necesario que pueda moverse eso. Es necesario que pueda existir el tiempo. En esa mesa hablábamos como, bueno, esto de cómo no necesitamos el tiempo, de que no es que existen tantos años para que podamos hablar y eso es específico para cada víctima sobreviviente, sino que es particular para cada persona y por eso es necesario que exista más tiempo, que eso se pueda rever, y es una responsabilidad del Estado que nos tiene que dar una respuesta.
1: Ustedes hablan de derecho al tiempo, sí, que es un concepto que aprendí ustedes y que resume esto que decías, ¿no? Y que no hay un periodo de tiempo específico para una víctima para poder primero darse cuenta de lo que vivió, después poder decirlo y sobre todo denunciarlo, ya es otra cosa.
0: Sí, sí. Sí, yo ese día me tocó hablar sobre imprescriptibilidad, es una palabra que me cuesta. Y hablaba como esta sensación de tener como un relojito, un tic-tac dentro del cuerpo. Y es eso, es como, bueno, llega un momento que se termina el tiempo y es, bueno, listo, no denuncio o me corre un reloj de si tengo que denunciar o no y bueno, y no es justo en realidad. Esa carga no tiene que correr sobre las víctimas, sino que tiene que ser una responsabilidad del Estado.
2: Exacto, y un poquito también aportando a eso, nosotras hablamos también de cosas que están basadas en estudios que se han hecho de la violencia sexual sufrida durante las infancias, por ejemplo, llevan todo un procesamiento, cómo impacta el trauma en cada persona, en cada sobreviviente, cuál es el entorno que tiene, cuál es el contexto que tiene para saber qué es lo que aconteció, hacer un proceso, sea terapéutico, sea personal, sea comunitario, para poder enunciar primero lo que sucedió, asumirse como sobreviviente, como víctima o como persona afectada por la violencia sexual, y después los tiempos de la justicia corren por otro lado que no acompasan a ese tiempo que ya sabemos que no es el mismo de las víctimas de violencia sexual.
3: Por otro lado también hay abogados, abogadas, fiscales que no capaz están capacitados o sensibilizados con la materia, me imagino.
0: Sí.
3: ¿Con qué se encuentran en territorio cuando van con el Eje Justicia?
2: Y en realidad, esto lo voy a decir como a título personal también, me parece que hay un gran desconocimiento acerca de esto que nosotros hablamos como de estar formados en trauma o ser sensibles al trauma. Me parece que eso es algo que falta muchísimo, no solo a nivel de capacitación, sino también a nivel de sensibilidad colectiva. Creo que no tenemos, incluso quienes nos adscribimos al feminismo, nos ha costado como incorporar esta perspectiva del trauma y de cómo eso afecta a nivel particular y colectivo. Y creo que esa es una de las grandes debilidades que tiene tanto el sistema de justicia como los operadores intermedios, ya sea equipos técnicos, equipos de territorio, fiscalía y demás, que esta perspectiva no está incorporada en sus prácticas cotidianas, y eso creo que hace que sea muy difícil y muy revictimizante para que incluso aquellas que hacen el proceso de denuncia, que sabemos que es terrible, que el sistema no acompaña, revictimiza, vulnera a la persona, y muchas veces se termina poniendo toda la carga como esto de la prueba sobre la víctima y no sobre el mismo Estado, que sería el que tiene que garantizar estas cuestiones. Entonces me parece que ahí falta muchísimo, por parte del Estado, creo que por parte de la sociedad civil, por parte del movimiento feminista también se vienen impulsando como muchas cosas para que esto se mueva, que estas perspectivas de género, de generaciones, interseccionales, de ser sensibles al trauma, que se empiecen a meter realmente y no sea solamente a nivel discursivo, porque a nivel discursivo podemos tener las leyes más lindas, como pasa acá en Uruguay, tenemos unas leyes preciosas, pero que después están vacías de contenido, están vacías de presupuesto, de personal que esté capacitado realmente para llevar esto adelante.
1: Otro de los proyectos que impulsó el colectivo, que en este caso lo redactaron ustedes directamente, es el que busca tipificar la inducción al suicidio femicida. que ingresó en abril de este año a la Comisión de Especial de Equidad y Género de la Cámara de Representantes, y que tengo entendido que ustedes empiezan a trabajar en este tema a raíz del terrible caso de Milagros Chamorro, que fue víctima de una violación grupal por la que no pudo obtener justicia, y en octubre del 2024 se suicidó en una mutualista. ¿Pueden contar de qué hablamos cuando hablamos de suicidio femicida para que capaz que la audiencia pueda entender un poco mejor, y por qué es importante que se tipifique particularmente?
0: Sí. Bueno, cuando hablamos de suicidio femicida tiene que ver cuando bueno, una persona termina quitándose la vida luego de vivir reiteradas violencias, ya sea de género, de bueno, en el caso de perdón que no me sale el nombre, de Milagros Chamorro, luego de haber vivido una situación de violencia sexual que no tuvo acceso a la justicia de mil formas, que te lleva a... Eso es como lo que nosotras queremos como explicar con este proyecto, que no hay como un acompañamiento, ¿no? Que tiene que ver con la justicia también, que no hay una no hay una participación del Estado ahí. Uh-huh. Hay un abandono, sí, que te lleva a realizar eso. Sí. Entonces como que tiene que haber una responsabilidad también, y por ahí va la ley también para... Como una situación también de memoria, ¿no? Uh-huh. Esto de bueno, de las tantas historias que hay en nuestras familias de suicidios, y que no sabemos muchas veces de dónde vienen. Y bueno, a veces son mujeres que vivieron durante años situaciones de violencia y que no aguantaron más, y que tiene que ver con nuestra memoria saber qué pasó ahí. La ley tiene que ver con muchas cosas, pero también como esas pequeñas... cosas que tiene que ver con la memoria también.
3: Uh-huh. Bueno, estamos en conversación en este momento en la columna de Steph Dermishian con Proyecto ICOBE. Hacemos la primera pausa, vamos a seguir conversando con ustedes, sobre todo en otro eje en el que ustedes trabajan, que es el eje de reparación. Poder también indagar sobre la semana que viene estos momentos y talleres que van a tener de sensibilización, si son abiertos, hay que inscribirse y darle mayor información a la audiencia por si quiere acercarse a la temática. Ya volvemos.

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0: Pasan 38 minutos de la una del mediodía. Parece que son las 7 de la tarde, pero no, señoras y señores. El sol está ahí. Aunque no lo veamos, el sol siempre está. Estamos en compañía de Evangelina Sánchez y Gabriela Elena. Ellas son integrantes del proyecto ICOBE, que en guaraní significa sobrevivir. Es un proyecto que reúne a víctimas y militantes en torno a los derechos de las personas que sufrieron violencia sexual, que están tratando de tener una incidencia a nivel parlamentario y cambiar las reglas del juego para quienes lamentablemente han sido víctimas. Nos llegan muchos mensajes a través de las líneas de comunicación, pero voy a leer el pertinente a este tema en particular, después me pongo al día con otros hermosos que han llegado. Este es duro, dice. Es espantoso, dice este mensaje, como víctima de acoso sexual es difícil hablar. Una violación es mucho peor porque ni siquiera el entorno lo sabe. Nos mandan un abrazo y dicen no a la prescripción. Comentábamos algo en torno a esto del acoso sexual como, como una categoría que queda muchas veces por fuera de lo que es violencia sexual.
1: Sí, nos pasa que muchas veces cuando nosotras hablamos de violencia sexual, las personas automáticamente hacen como el linkeo con lo que tiene que ver con la violación. Y en realidad hay múltiples formas de violencia sexual, por eso nosotras muchas veces hablamos de las violencias sexuales, porque hay muchas manifestaciones de ella. El acoso sexual es una manifestación más de este tipo de violencia. También otra de las violencias sexuales en la infancia que nosotras mencionamos mucho, tratamos a veces de desligarla un poco de lo que es el abuso sexual infantil, porque a veces en la cabeza de las personas suena como abuso suena menos que violencia sexual y en realidad son la misma cuestión. Entonces, en realidad eso que está trayendo la persona es una forma de violencia sexual que lamentamos mucho que esté pasando. Y que bueno, que será pertinente que se acerque también, si está preparada, también a lugares correspondientes para que la puedan asesorar y acompañar en este momento.
2: Sí, y antes de meternos en lo que son las actividades que están planificando para la semana que viene, tengo entendido que querían hacer algún comentario respecto al proyecto de suicidio femicida. Me gustaría que tengan el espacio para
1: sí,
2: aclarar.
1: No, nada más que estuvimos ahí charlando como en el corte un poquito, que también esto de darle lugar al suicidio femicida, más allá de esto que hablamos de, bueno, de la falta de acompañamiento estatal, la falta de la respuesta, todos los vacíos que se hacen hacia las víctimas y sobrevivientes, también es una forma de responsabilizar a las personas que han ejercido ese tipo de violencia, porque cuando una persona se ve acorralada a tomar una decisión como quitarse la vida, no es porque la persona no quiera vivir, sino que no quiere seguir viviendo ese dolor y de esa forma. Y eso también tiene que tener un impacto y una responsabilidad en las personas o persona que ha ejercido una violencia de género sexual durante un tiempo prolongado o de una magnitud tal que esa persona está conviviendo con un dolor emocional y psíquico que la arrincona y la lleva a pensar que no hay respuestas, que no hay salida y que la única forma de finalizar con ese dolor es quitándose la vida. Entonces nos parece como muy importante también rescatar que este proyecto no solamente nosotras queremos, sí, en la exposición de motivos recuperamos algunos casos como el de Milagros, como el de otra muchacha que se quitó la vida en el medio del tema de la Operación Océano, que también parece que no hubiese pasado nada, pero ha pasado mucho en este país y muchas veces nos olvidamos de que han quedado muchas víctimas por el camino, ¿no?
2: Bien. Sí, además visibilizar, porque a veces cuando una persona se suicida se responsabiliza a la persona que se quita la vida, cuando en realidad en este caso hay un responsable directo de esa inducción, que es la persona que, bueno, llevó a que esa persona no viera que otra salida posible a quitarse su propia vida. Pero ahora sí, metiéndonos en lo que es el Día Regional de Solidaridad con Víctimas y Sobrevivientes de Violencia Sexual, que como dijimos se conmemora este 9 de agosto, ustedes cuéntenos qué actividades tienen preparadas. Yo las mencionaba así medio rapidito en la introducción, pero sabemos que es una semana cargada, así que les dejamos el micrófono para que también inviten a la audiencia a participar.
0: Bien. Bueno, en esto de nuestros tres ejes, uno de ellos es la reparación y el 9 tenemos una actividad que bueno, nos encuentra un poco en ese eje, en la reparación, que tiene que ver con bueno, nos va a encontrar a las 15 horas en la plaza
3: Espacio Feminista Las Pioneras. Va a haber un micrófono abierto, ahí invitamos a personas que se inscribieron previamente en un formulario para participar en ese micrófono abierto. También vamos a participar integrantes del colectivo, que vamos a leer algunas escrituras que hicimos para un libro.
1: Futuro libro,
3: es spoiler, que va a salir en algún momento. Después vamos a mirar un documental que se llama La Reparación. Va a venir su directora, que se llama Alejandra Perdomo. Vamos a tener una instancia también de intercambio con ella. Y después vamos a tener un cierre, un ritual como de reparación, digamos. Va a ser como una instancia ahí de encuentro que nosotras también aprovechamos para... como una instancia más sin tanto protocolo y demás, como para encontrarnos con sobrevivientes y quienes se acerquen, como un espacio como más ahí de cuerpo a cuerpo. Uh-huh. Y bueno, porque también es nuestro día ahí que aprovechamos.
1: Exacto. Se trata un poquito de esto también. Nosotras usamos mucho como la palabra acuerpar las cosas, y bueno, nosotras en esa instancia vamos a acuerpar justamente lo que es nuestra reparación colectiva. Uh-huh. También hablábamos de esto, ¿no? No es lo mismo estar pasando por determinados procesos sola o en soledad o con determinados contingentes familiares que a veces son complejos también, que transitar como todos estos procesos con un colectivo atrás que te respalda, que entiende también desde otro lugar cuáles son las cosas que te pueden haber pasado o que estás pasando, y también eso, abrir como el espacio para otras personas sobrevivientes y aliadas que tal vez no habían encontrado como un espacio, no habían encontrado un colectivo específico como para poder encontrarse y hablar desde esta temática, desde un lugar de, bueno, acá estamos, estamos juntas, y bueno, y esto, si salimos, va a ser de forma colectiva, ¿no?
0: Claro, qué importante ponerle nombre, y además luego de ponerle nombre, poder encontrarse y organizarse políticamente para cambiar la pisada, ¿no? Una pisada colectiva que tiene una historia de cultura, de prejuicios, de culpar a la mujer y de revictimizar a la mujer en los sistemas de los caminos e itinerarios que se circulan para obtener una justicia, y hago así, entre comillas, porque nunca termina siendo restaurativa. Y también me gustaría invitarlos a todos y a todas, que capaz que no lo mencionaron hasta ahora, que el 12 y el 13 va a haber dos actividades importantes de capacitación en violencia sexual. Capacitación en violencia sexual del día 1, que es el día 12, y otra el día 2, que es el día 13. Y hay un modelo Baranhus. Baranhus. Ah, mira. No sé, lo estoy leyendo. Y se trata de psicotraumatología, herramientas informadas en trauma para el abordaje. ¿Esto es también por... es entrada libre o hay que tener determinado perfil para llegar a esto?
1: Les podemos comentar un poquito. Nosotras, para hacerlo como más cronológico, nosotras el día 11 vamos a estar haciendo martes. El martes 11 vamos a estar haciendo una presentación de informe, vamos a estar acompañando una presentación de informe de un trabajo que hizo CLADEM Uruguay y Equality Now, que nosotros venimos trabajando este año particularmente muy codo a codo para ahora en agosto. Esa presentación de informe, que va a ser el martes 11, 4:30 de la tarde en el Palacio Legislativo, va a versar sobre algunas de estas cosas que hemos estado hablando hoy, sobre las barreras en el acceso a la justicia para las víctimas y sobrevivientes de violencia sexual. Y junto con esto, nosotras estuvimos trabajando en esto de generar capacitaciones el 12 y el 13, que es en conjunto de estas tres de estos tres colectivos, en realidad, Proyecto ICOBE, Equality Now y CLADEM Uruguay. Las capacitaciones, solo para contarles que el día que nosotros abrimos las inscripciones, en menos de 24 horas ya habíamos tenido todos los cupos ocupados. Más de 200 personas se inscribieron en menos de 24 horas, lo cual nos pone muy contentas y al mismo tiempo... da cuenta de la demanda y la necesidad que hay de formación en todos estos temas, ¿no? Que va a ser muy variado, se va a hablar de violencia sexual, de la perspectiva de género interseccional, bueno, del modelo Baranhus que vos traías, de perspectiva en trauma, un montón de cuestiones que bueno, pueden fijarse también en nuestras redes, en Proyecto ICOBE o en CLADEM Uruguay, que está el programa. No tenemos en este momento cupos para se sigan inscribiendo, porque eso, se hizo un llamado abierto a gente que se anotara y en menos de 24 horas ya no teníamos más capacidad. Tuvimos incluso que abrir unos cupos extras para algunas organizaciones que no llegaron ni a ver nuestra invitación porque ya se habían ocupado. Y que nos interesaba que participaran, como de Inaudi, Mujeres y de otras organizaciones. Nos parece que va a estar increíble a nuestro criterio. Le venimos metiendo mucha cabeza a la organización de esto, pero creo que también es una oportunidad para que vean la magnitud y la necesidad que hay de capacitación en estos temas, que hay interés, o sea, porque es una capacitación, primero, que es gratuita, que es de todo el día, y que así todo, en menos de 24 horas, 200 personas dijeron, queremos ir a esto. Entonces, hay una necesidad real, hay un interés real de los equipos. En nuestra cabeza al principio estaba como esto de, bueno, los equipos técnicos, equipo de territorio, salud pública, todos los que tienen que ver con esta temática, que está atravesado por todos. Cualquier institución que te imagines, cualquier equipo técnico, en algún momento va a tocar un tema de violencia sexual. Entonces, creo que eso también habla de la necesidad que tenemos de que esto se siga haciendo por parte también del Estado, ¿no? Una formación estatal.
2: Sí, es interesante que muchas instituciones del Estado se hayan anotado. Estaría bueno que también sean promotoras de instancias de este estilo.
0: Sí. Qué vergüenza me da que la justicia no responda. Qué grandes estas mujeres de ICOBE. Bravo, bravo, bravo, dicen por este mensaje. Les agradecemos mucho por habernos acompañado hoy. Gracias, Steph, por esta compañía que nos arrimaste a la mesa.
2: Gracias, chicas, por venir.
0: Y
2: gracias.
0: Felicitaciones por la capacidad de resiliencia, por la capacidad organizativa y ahora gestoras formativas, gestoras educativas. Adelante. Estuvimos hablando entonces con Evangelina Sánchez y Gabriela Elena en la columna de feminismos de Steph Dermillán. Nos vamos a la pausa. Pasan 50 minutos de la una del mediodía. Paola Vermolen ya nos acompaña y no sé cómo están ustedes de números en sus casas. Acá andamos muy bien de pensamiento abstracto. Nos va a poner al día. A ver si nos va a poner a prueba, capaz. La primera mujer matemática nivel 3 del Sistema Nacional de Investigadores del Uruguay. Ya volvemos.

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0: Pasan 55 minutos del mediodía y estamos en un día bastante oscurito, como decía hace un ratito, parece de noche, pero no. A las personas que lavaron ropa, lo siento mucho, va mi pésame en este momento. Yo también lavé ropa a la mañana, no sé por qué, porque, o sea, el pronóstico estaba claro que hoy llovía y creí que me iba a dar el tiempo para llevar la ropa a secar a otro lugar y no me dio el tiempo. Porque, bueno, todavía no tengo una casa inteligente, como en otros países que tienen una casa inteligente, que les van anunciando, no voy a decir la marca, pero tienen todo automatizado. El lavarropas coordinado con el microondas con el calefón con la vajilla, etcétera, etcétera. La inteligencia artificial está avanzando a gran velocidad, pero todavía no entró a mi cerebro. Y todavía enfrenta grandes desafíos para interpretar sistemas complejos como, por ejemplo, redes sociales, internet y proteínas. ¿Escucharon bien? Proteínas. Es decir, estamos hablando de matemática aplicada. Sobre ese tema trabaja la matemática uruguaya Paola Vermolen, corresponsable de CICADA, Centro Interdisciplinario en Ciencia de Datos y Aprendizaje Automático. Fue la primera mujer en dirigir el Instituto de Matemática y Estadística, el IMERL, y fue recientemente distinguida como la primera mujer matemática en alcanzar el nivel 3 del Sistema Nacional de Investigadores. Dijimos primera mujer en un par de oportunidades ya, y le preguntamos a Paola y le damos la bienvenida. ¿Qué responsabilidad tiene eso en el área de las matemáticas aplicadas? ¿Cómo estás? Muy buenas tardes.
1: Hola, muy bien, muchas gracias por la invitación. Bueno, sí, se dice primera muchas veces, pero...
0: ¿Pero hay otras primeras que estamos obviando? Porque en la murga pasa mucho. La primera mujer en la murga, no, pero hace 40 años que hay mujeres en murga.
1: Bueno, no, hay mujeres en matemáticas sin duda hace mucho tiempo que hay. Sí, en la dirección del instituto, sí, realmente tiene 80 años el instituto, 80 y algo ya. Y creo que eran 80 cuando fui directora. Pero bueno, yo no lo siento como nada muy... excepcional, aunque cuando uno mira las cosas en el momento no parecen excepcionales, capaz que cuando se miran de afuera o más en el largo plazo, se ha dado un poco naturalmente por la evolución. Yo entré en el Instituto de Matemática en el año 97, 98, fui grado 1, fui grado 2, fui grado 3, soy grado 4 ahora, y bueno, en un momento las responsabilidades y la gestión académica se comparte entre los distintos colegas, y bueno, en el 2020 creo que fue que me tocó, o 2021, que me tocó estar a mí.
0: Claro, María Simón, de hecho, es una gran figura de...
1: Yo fui asistente académica de María Simón.
0: Claro, ahí está. Viste, estamos mostrando las puertitas, las compuertitas que van abriendo otras mujeres antes, y que en algún momento, por suerte, se transforme en algo que no resulta tan excepcional. Aunque sí, si vamos a los datos, las mujeres y las TEC, tenemos una brecha importante ahí, una gap, como le dicen, importante, que todavía tenemos un techo tech.
1: Sin duda que la hay. Hay pocas mujeres, quizás no pasa tanto como en otras áreas, de que hay muchas mujeres en los niveles más bajos y después se va reduciendo. Nosotros medio que somos pocas en general. Pero también pasa un poco eso de que, bueno, de que el avance o es más lento o por la vida también, un poco por las particularidades. Hay veces hay la maternidad, los sistemas de cuidados por un lado, que sin duda, bueno, retrasan un poco la producción también académica. Y por otro lado, bueno, creo que no escapamos en la matemática de lo que pasa en todos lados, o mujeres que sienten un poco... se limitan un poco a la hora de, bueno, qué podemos acceder, si tengo méritos o si estoy para subir, sino que hay un poco de
0: Ah, decís de autocensurita.
1: Como de, bueno, un poco sí.
0: Síndrome de la impostora.
1: Todo eso en un cóctel, una ensalada, no escapa. Tal cual. No escapamos un poco a todo eso. Pero bueno, en la dirección del instituto, en realidad, tampoco hay que... creo que lo he repetido en estos días, no es un lugar muy solicitado. La gente no se pelea por ser director del instituto porque es mucho trabajo.
0: Ah, bien.
1: Es mucho trabajo y en realidad no es como por lo que no es el trabajo de investigación, es mucho trabajo de gestión, es mucho trabajo de de organización, de gestión de recursos humanos, de gestión de los cursos, de todo. Entonces no es un lugar donde haya una gran disputa, digamos. Pero bueno, es un trabajo que se colectiviza. Los directores del instituto son elegidos por los pares, digamos. Y bueno, a medida que uno va subiendo de grado, va asumiendo más responsabilidades. No todos se sienten cómodos con esas responsabilidades o en esos lugares. Pero bueno, yo en ese sentido sí tenía mis ideas, mis proyectos, cosas para hacer desde la dirección y bueno, por eso.
0: Bien, no sé asumí. Por qué, pero me imagino que quizás siendo doctora en informática y redes en Telecom Paris Tech Francia, y además en tu perfil académico decís, en el último periodo incursioné en otras áreas de matemática aplicada como los sistemas ecológicos. Yo me preguntaría si dentro de esas actividades del instituto incluye el trabajo de investigación sobre los sistemas ecológicos y qué son. Bájamela bueno. Por Ruffini, Paola.
1: Bueno, ahí me vas a hacer hablar de cosas que no sé tanto, pero bueno, en realidad desde el Centro Interdisciplinario, CICADA, sí. Que empezó en el 2020, empezamos en realidad durante la pandemia, cuando vino la pandemia de COVID, nosotros un grupo de colegas de ingeniería, de eléctrica, del Instituto de Ingeniería Eléctrica, de matemática y de computación, nos sumamos al GIAD, lo que era el Grupo Uruguayo Interdisciplinario de Análisis de Datos, y también algunos participamos en el GACH. Y en el GACH ahí nos reencontramos con colegas que tenían con biólogos, con gente que trabajaba en neurociencia, con mucha gente de otras disciplinas que estaban todos trabajando para tratar de entender qué era lo que nos estaba pasando con lo del COVID. Y bueno, y nos dimos cuenta que nos encantó trabajar juntos, plantearnos este trabajo interdisciplinario, plantearnos una nueva agenda de investigación y de trabajo pensándonos juntos. Descubrimos que en común teníamos toda la parte de modelado, justamente de modelado de problemas, de análisis de datos, del uso de la matemática como lenguaje para modelar problemas, y los datos para calibrar de alguna manera esos modelos o analizar esos modelos. Entonces, ahí nace el Centro Interdisciplinario, que tiene varias áreas problemas, tiene un área problema de bioimágenes, un área problema de lenguaje, procesamiento de lenguaje natural, tenemos un área de inteligencia artificial responsable, un área, me estoy olvidando de alguna, bueno, una parte de genómica y una parte de ecología, de sistemas ecológico, que está liderado por la gente, por colegas que trabajan en el CURE, Matías Arim y Ana Bortagaray y todo el resto de los colegas que no me quiero olvidar de nadie. Y bueno, yo empecé a trabajar como con ellos. Empezamos a, bueno, meternos un poquito en los problemas que ellos tenían para modelar esos sistemas. Ellos trabajan con un problema. Ellos miden desde hace muchos años biodiversidad en un conjunto de charcos en Rocha, y bueno, estábamos tratando de, bueno, ponerle un poquito más de modelado matemático y de análisis de datos, esos que ellos ya venían haciendo hace tiempo. O sea, lo que tratamos de hacer es como conjugar y trabajar realmente juntos biólogos y matemáticos para lograr avanzar un poco en ese sentido.
0: Fantástico. Después te dedicás a redes complejas, ¿no? Y que entendemos que son un desafío para la inteligencia artificial, ¿no? Hay un montón de datos disgregados por distintas partes, y esto de modelar y organizar tiene que ver con encontrar patrones, me imagino, y organizar datos conforme a determinados patrones, que también esos patrones tienen vida y se mueven.
1: Sí, sí, ¿verdad? Sin duda.
0: Entonces, ¿cuál es el desafío de esa línea de investigación?
1: Bueno, ahí nosotros, es un área en el que nosotros trabajamos con lo que en abstracto serían lo que llamamos grafos. Grafos son objetos matemáticos que uno representa, tiene de alguna manera, imagínense circulitos y rayitas, como los dibujitos, de que muchas veces los sistemas complejos se representan así, con esos dibujitos que hay rayitas y puntitos y rayitas. Esos, los circulitos son nodos, nosotros los llamamos nodos o vértices, y aristas. Y esos nodos o vértices pueden representar personas, antenas de celulares, esquinas de una ciudad, pueden representar en abstracto pueden representar cualquier cosa. Y las aristas lo que representan son relaciones entre esas personas. Fantástico. Entre esos nodos.
0: La interacción.
1: La interacción.
0: ¿Y esto se da por GPS?
1: ¿Cómo
0: sacás la foto?
1: Claro. Bueno, hay muchas cosas, sí. Muchas veces pueden venir de sensores, pero por ejemplo, si son personas y estamos analizando la interacción a través de las redes sociales, son los datos que podamos sacar de ahí.
0: Sí.
1: Si los analizamos en... el sistema educativo sería información de ahí. O sea, hay algo que produce esa extracción. Nosotros en general entramos en la parte del modelado. Bien. No estamos tanto en la parte como ni de adquisición de los datos.
0: ¿Qué hace el modelado?
1: Claro. El modelado, se plantea, bueno, ¿cómo puedo estudiar estos grafos? Yo tengo un grafo en particular. ¿Qué puedo decir? ¿Quién es, por ejemplo, el nodo más importante? Y ahí tengo que definir qué es más importante. El que tiene más conexiones, el que conecta más gente, el más central en algún sentido.
0: El que tiene toda la plata.
1: Muchas cosas que pueden decir, bueno, de alguna manera, ¿cómo podemos identificarlo? Y cómo podemos compararlo o con otro grafo, o cómo evoluciona ese grafo en el tiempo, y entonces cómo cambia esa importancia, qué es lo que me hace fallar más esa red. Que si yo sacara un nodo, si de repente saco un nodo que tiene poquitas conexiones, no importa tanto, pero si saco uno muy central, desconecto más todo de ese sistema. Bueno, todas esas cosas son las que nosotros estudiamos, en general, en un plano más abstracto, y después tratamos de, bueno, vincularlo con datos reales, digamos.
0: O sea que real y ficción.
1: Sí,
0: o sea,
1: nosotros hacemos las dos.
0: Trabajan en un plano de ficción, saco este nodo, pongo este nodo, y después tienen el plano real.
1: Sí.
0: Y me imagino que tienen un plano prospectivo. En el sentido de, si saco este nodo el día después, el día 2, el día 3.
1: Sí, claro, se pueden hacer predicciones. O sea, una cosa sería como tratar de hacer predicciones de qué pasaría si... Muchas veces los modelos pueden ser como eso, como tenemos un escenario de mentira donde podemos jugar y probar con cosas. ¿Qué pasa si hago esto? ¿Cómo va a evolucionar eso? ¿Qué pasa si pasara esto? ¿Cómo evolucionaría eso después? Sí,
0: esas cosas. ¿Y esto en qué le cambia a una mujer de a pie como yo? ¿Qué le puede cambiar la vida a una mujer como yo que haya una buena modelización de estos datos?
1: Bueno, qué pregunta tan difícil.
0: ¿En serio? ¿Es muy difícil?
1: Bueno, yo qué sé. Sí, a mí me parece... a veces las aplicaciones como que uno no se las imagina tan inmediatas o tan directas así. Pero, por ejemplo... pensando también, no sé si en vos en particular, pero pensando en los medios de comunicación, bien podría ser cómo se difunden las noticias falsas o cómo son algunos discursos, cómo se propagan a través de una red social. Y uno podría intentar decir, bueno, ¿qué pasa si yo lo freno acá o lo freno allá? O tratar de identificar si hay cosas que se repiten como exactamente igual acá y allá. Bueno, podría haber una conexión o que a priori no la aparezca. Como tratar de hacer aparecer patrones no evidentes, digamos. Pero por eso en general es que es muy útil trabajar con la otra parte, con la que tiene la pregunta real, tiene la buena pregunta aplicada. Y nosotros que somos más los que vivimos en el mundo de la ficción, como decías, en el mundo abstracto, y que muchas veces, bueno, esa conexión no es solo que alguien, nosotros, a ver, en el centro tratamos de promover de alguna manera que ese trabajo se haga no como un servicio, yo tengo este problema, haceme un modelado, analízame estos datos, sino que sea realmente un diálogo permanente y que se vayan construyendo esas soluciones o esos acercamientos, esas investigaciones. Entonces, desde mi punto de vista, eso suele enriquecer las dos partes. También enriquece la parte teórica cuando es de alguna manera jalonada por los problemas aplicados o reales.
0: Bien.
1: Muy rápidamente uno encuentra preguntas teórica sin contestar, digamos.
0: Qué lindo, qué desafío, ¿no? Y eso es lo que lo hace más divertido el trabajo de matemática aplicada. No, y para cualquier investigador, por supuesto. Estamos hablando con Paola Vermolen. En un ratito nada más volvemos porque vamos a hacer otra pausa en la tarde de La Colmena. Y voy a leer, me voy a poner al día en la pausa con algunas preguntas que están llegando a través de nuestras vías de comunicación. Y a la vuelta hablamos de qué pasa con Uruguay y la matemática aplicada en relación al resto de la matemática aplicada que se está dando en el exterior. Sabemos que además te formaste en Francia como doctora y cuando volviste, ¿qué encontraste? También te vamos a preguntar.
1: Bueno.
0: Seguimos en La Colmena, quédate por acá y además mandame mensajitos que están llegando un montón que me va a poner al día la pausa.
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0: está ayudando a pensar mucho más de lo que creemos, porque cuando utilizamos inteligencia artificial, que yo pregunto a la audiencia, ¿cuántas veces creen ustedes que utilizan la inteligencia artificial por día? Porque no es solamente entrar a chat GPT, porque muchas personas creen que entrar a chat, a un chat con inteligencia artificial es eso y nada más. En realidad la inteligencia artificial ya forma parte de nuestro organismo prácticamente, ¿no? De alguna manera. Y tampoco hemos realmente calibrado el lugar que juega Uruguay en esta contienda de revolución tecnológica, ¿no? Una revolución tecnológica que además está recortando algunos puestos de trabajo, está haciendo perecer algunos oficios históricos y que está cambiando nuestra cultura de relacionamiento, ¿no? Ya digo, mandar un mensaje por WhatsApp es utilizar de alguna forma algún tipo de inteligencia artificial. Paola Vermolen nos acompaña hoy, ella es licenciada en matemáticas, es doctora en informática por la Telecom Paris Tech de Francia. Cuando volvió a Uruguay, era una pregunta que dejábamos pendiente antes de la pausa, ¿qué encontró?
1: Bueno, yo cuando me fui siendo docente ya de la universidad, era grado 2, fui, hice el doctorado y ya tenía pensado volver. Y volví, terminé y volví. Entonces, en realidad, desde que cuando yo volví pensando en hacer matemática aplicada, lo cierto es que había muy poco. No había mucha gente que hiciera matemática aplicada que se llamara matemática aplicada, quizás, digamos, ¿no? O sea, porque lo que yo hago son modelos probabilísticos y estadísticos, y había un grupo de probabilidad estadística, hay un grupo de probabilidad estadística muy fuerte, al que pertenezco. Pero se trabajaba como desde la teoría, digamos, con potenciales aplicaciones, obviamente, digamos, pero no como una idea de, bueno, la matemática aplicada en sí misma. De hecho, tenía un poco hasta de mala prensa, digamos, la matemática aplicada, en el sentido de, bueno, no es tan matemática o no se puede hacer. No sé si decir que no fuera tan valioso, pero sí como que es difícil de medir que es algo de calidad cuando se hace en matemática aplicada, distinto a lo que puede ser en matemática pura, digamos, ¿no? Entonces, todas esas, un poco esas cosas andaban sobrevolando por allí. Pero bueno, yo llegué, me integré al grupo de probabilidad, mucha gente me recibió queriendo que yo participara de cosas, hiciera cosas, así que no fue para nada un aterrizaje forzado, ni mucho menos. Yo al poco tiempo ya pasé a grado 3 y continué haciendo mi carrera, tratando siempre sí de fomentar esto, de fomentar la matemática aplicada, de fomentar la matemática aplicada de calidad, mostrando que se podían hacer estas dos cosas, que se podía, a partir de un problema aplicado, también generar nueva teoría. Es un poco tener un pie en cada lado, que a veces es como un poco incómodo, porque del lado aplicado uno no sabe realmente, por esto que te decía, ¿no? Yo no soy una experta de sistemas ecológicos o no soy una experta en redes de datos, pero para alguien que sabe matemática, sé más de eso que quizás la mayoría. Y bueno, y del otro lado lo mismo.

0: de ecología. Esas son como las dos áreas en las que me muevo. Ingeniería porque es mi casa, yo empecé estudiando modelos de sistemas de comunicaciones, redes celulares, cosas del estilo, y bueno, y ahora después de este último tiempo yendo a trabajar más con los equipos de ecología.
1: ¿Qué lugar ocupa Uruguay en el mapa de la matemática aplicada en relación a la inteligencia artificial?
0: Bueno, también hay un disclaimer ahí, y es que la parte de inteligencia artificial, o sea, nosotros los que hacemos, el término inteligencia artificial es como de ahora y todo es inteligencia artificial, y bueno, a uno le cuesta un poco abrazar ese término, de hecho nosotros ponemos todo...
1: Bueno, me encanta. Ojo, no le vamos a decir inteligencia artificial a partir de ahora, a todo,
0: claro. Es como bien. Que eso es un poco de marketing también.
1: Bien.
0: Digamos, nosotros... Para nosotros, desde el lado de donde vemos la inteligencia artificial, que es desde el lado del modelado, digamos, ¿no? Porque nosotros no hacemos aplicaciones o no vendemos productos, digamos, ¿no? Desde el lado del modelado, son los mismos modelos que venimos usando desde antes, que era estadística, era aprendizaje automático en su momento, después pasó por Big Data en algún momento, y bueno, ahora es inteligencia artificial. Y está bien, porque la gente reconoce más ese término y parece como que fuera de algún modo un poquito más importante cuando hablamos de inteligencia artificial que cuando hablamos de machine learning o aprendizaje automático. Pero un poco la parte que está atrás, la parte de modelado estadístico, la parte de optimización, las técnicas que están atrás, son como las mismas técnicas que venimos trabajando hace tiempo. Claro, llegó un poder de cómputo excepcional, o sea, se puede hacer mucho más cosas en la computadora. Modelos que hace 20 años eran impensables que funcionaran porque no había manera de calcular todo eso, hoy corren en nada. Entonces, eso también ha ido evolucionando, digamos. Pero entonces, en todo eso, ¿dónde está Uruguay, digamos, en la matemática aplicada? A mí lo que pasa, más en general, más allá de la matemática, Uruguay tiene buenos recursos humanos. Uruguay tiene gente muy formada. Muy formada, quiero decir, muy formada a nivel de... Nada que envidiarle a gente de otros lugares. Somos pocos, digo. Entonces, a ver, acá no vamos a competir por tener el poder de cómputo o por tener el último modelo más tuneado. Pero sí tenemos gente que puede estar al día, perfectamente al día, e incluso proponiendo soluciones innovadoras a temas. Me parece que por ahí es donde puede estar nuestro contribución, incluso aprovechemos a formar mejor a los ingenieros que van a trabajar después en las empresas, ¿no? Porque no esto va más allá de la academia, ¿no? Formar mejor también a los profesores que después van a dar las clases en ya sea en el liceo o en la propia facultad. Entonces hay una cuestión de formación con la que nosotros estamos también como muy comprometidos, que nos parece importante que otra gente que no tiene por qué saber toda la matemática del mundo para entender, pero sí estar mejor formados o mejor capacitados para entender las soluciones que les proponga a otros o hasta dónde son posibles algunas soluciones y otras no.
1: Sos docente, además de docencia directa, esto es decir, tenés aulas, tenés estudiantes a tu cargo, corregís parciales, exámenes, los sábados a las 2 de la mañana. Conozco la vida de los docentes de la UDELAR. Y me imagino que capaz que si yo fuera un gurí de 18, estoy terminando sexto, estoy con el bachiller bajo el brazo, estoy por entrar a ingeniería, uh-huh. Y me va a hablar Paola y en un mensaje me va a decir ¿qué mensaje le das a las nuevas generaciones que están entrando a estudiar? ¿Cómo las encontrás? ¿Qué mensaje les das? O conforme a cómo las estás encontrando, ¿qué mensaje le darías?
0: Bueno, lo primero es que para la etapa de estudiante universitario es una etapa preciosa, así que hay que disfrutarla en todo su esplendor y en todo su espectro. Por otro lado, es que la universidad sí es distinta del liceo. Hay un cambio en un montón de cosas. En el tamaño, era fácil ir y hablar con mi adscripto, que era fulano de tal, que lo conoce, que me conoce, que estuve todo el año con el profesor. Ahora, ¿dónde están las cosas? Ya es difícil desde cómo nos movemos. Entonces, cómo se transita por eso, viviendo la facultad, yendo, preguntando, estando. A veces hay una idea de que los chiquilines son como, entran a la facultad y son un número. No son un número. no son un número, ellos tienen

0: que saber que por más que no sepamos nombre y apellido de cada uno, en realidad siempre hay un docente a disposición y que si ellos se acercan van a encontrar buenas respuestas en los docentes, que tienen que acercarse. Nadie va a ir a buscarlos, tienen que acercarse ellos. Así que lo primero es tener esta actitud proactiva, digamos, en cuanto a la facultad. Después, respecto a los cursos, la entrada son cursos muy de matemática. La facultad está haciendo un montón de cosas, la Facultad de Ingeniería está haciendo un montón de cosas para tratar de que la transición entre secundaria y universidad sea más suave. En el convencimiento de que se precisan más ingenieros, ingenieras, y de que parte de eso se logra también haciendo que los primeros años se transiten de mejor manera. Entre esas cosas está tener cursos más vinculados a las carreras técnicas dentro del primer semestre, para que no sea todo matemática o física y después, ¿no?, lo técnico venga después, sino tener ya de entrada algo de eso. Y tenemos también, y eso sí ya tiene que ver directamente con el Instituto de Matemática y con lo que hago yo, un curso que se llama Matemática Inicial, que es un curso, ellos cuando ingresan, se anotan, tienen una prueba, lo que llamamos la prueba inicial, es una prueba como diagnóstica para tratar de que vean cómo se encuentran.
1: ¿Es de admisión? ¿Es una prueba de admisión?
0: No, no es una prueba de admisión, para nada. Son todos estudiantes universitarios, están todos inscritos en la facultad. Esa prueba nosotros les hacemos sugerencias. En realidad, esa prueba, si ellos sacan satisfactorio, más del 60%, en realidad ya la aprueban y obtienen 4 créditos. Si obtienen menos de eso, lo que recomendamos es que hagan menos cosas, que hagan matemática inicial en lugar de cálculo diferencial e integral en una variable. Y si le fue muy, muy mal, les decís, bueno, haces matemática inicial y un curso y un taller complementario. Entonces, en ese curso de matemática inicial, es un curso que yo un poco le hago propaganda porque creo que nunca los vamos a tratar mejor.
1: Es el kinder.
0: Es
1: la maestra kinder.
0: Es son las mejores condiciones. Hay 3 docentes por cada clase. Todos tienen su asiento, no hay que correr para pelearse.
1: Es muy importante sentarse.
0: Hay 3 docentes que le corregimos todas las semanas tareas para que ellos hagan. Los conocemos, sabemos quiénes son. Tienen una evaluación continua. Tratamos de seguirlos. Estamos como muy atentos a la evolución como de cada uno y tratando de que ellos aprendan ahí un poco más allá de los contenidos, que adquieran los hábitos de estudio, que aprendan a organizarse para estudiar, que aprendan cómo es rendir una prueba en facultad, cómo se los va a corregir. Nosotros les hacemos devoluciones. Nada, es un curso en donde hay una cercanía mayor que el resto de los cursos. Y ya es el tercer año que se está haciendo, que nos acompañan docentes de otros institutos en esos cursos. Entonces hay un docente del IMER, en general como el responsable del grupo, y ayudantes que vienen de otros institutos técnicos, buscando fomentar también el contacto con o estudiantes de ingeniería o ingenieros jóvenes que también les transmitan un poco toda esa otra parte que no es solo la matemática.
1: Bien.
0: O sea que los tratamos bien, que no tengan miedo que los vamos a tratar bien.
1: Sin dudas. Paola Bermolen, muchísimas gracias por acompañarnos en la tarde de hoy. Estuvimos conversando con ella, que es licenciada en matemáticas, doctora en informática desde la Telecom Paris Tech de Francia, y es la primera mujer matemática nivel 3 del Sistema Nacional de Investigadores. Muchas gracias también por esas horas de docencia directa, porque debe ser un honor tener una docente como vos. No voy a entrar a la Facultad de Ingeniería bajo ningún concepto, y menos a esta edad, a mis 5 pinitos, 50, perdón, dije 5. Quedé en el estadio preescolar que había.
0: Claro.
1: Muchas gracias por acompañarnos.
0: De nada.
1: Hacemos la pausa y a la vuelta ya tenemos a la humorista Laura Falero, que nos acompaña en la tarde de hoy. Lamentablemente Manu no nos va a poder acompañar por un temita de salud. Espero que te mejores prontito, querida amiga. Laura Falero, que está además a 2 días, o no, mañana mismo va a estar dirigiendo una comedia de terror en la Sala Zita Rosa, pero otras cuestiones tiene bajo la manga y nos las va a compartir enseguida de la pausa.
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0: Escuchamos a Sofía Filo, una cantautora uruguaya de 23 años, oriunda del barrio del Cerro de Montevideo. Se convirtió en un fenómeno viral en TikTok e Instagram con temas como este y con otros. Pero, por ejemplo, este es un hit de Sofía Filo que, bueno, que te das cuenta, 23 años.
1: Increíble.
0: Laura Falero nos acompaña en la tarde de hoy. ¿Cómo
1: anda? Buenas tardes, ¿cómo estás, amiga? Querida.
0: Quedamos solas.
1: Quedamos solas.
0: Le mandamos un besito a Manu.
1: A Manu, un beso enorme.
0: Por supuesto,
1: a Manu.
0: Le mandamos un besito enorme.
1: Increíble la escena musical de mujeres en la música, en gurisas jóvenes, impresionante. Estoy totalmente impactada. Porque pienso también en una cuando yo era más chica que intentaba empezar en el mundo de la música y no había escena, no había compañeras. Y ahora digo, qué increíble y qué hermoso. Y unos talentos impresionantes. Unas chiquilinas que vienen con unos voces, tocan y todos los instrumentos. Y no solo gurisas, sino en general, ¿no? Como los chiquilines jóvenes, como muy musicales en este país.
0: ¿Verdad?
1: Eso es hermoso.
0: Eso es fantástico.
1: Eso es fantástico.
0: Porque además vos venís de una vida musical, de una historia musical.
1: Sí.
0: Bueno.
1: Me crié y sigo, ¿no? Pero entre músicos y músicas, en escenarios, en ensayos. En comidas con músicos, en un momento en donde había como eso, ¿no? Como un impulso cultural de muchos músicos tratando de que la música fuera tratado, los músicos y músicas fueran tratadas como un trabajo, o sea, como de esa militancia, de
0: Bien.
1: Una familia, de un padre que militaba mucho el oficio, más que el músico como un oficio, sino como un trabajo que debería ser remunerado. El estudio de la música, la importancia del estudio de la música para el cerebro. Y ahí me crié, entre ensayos, yendo a shows y espectáculos, a conciertos de música por todo América Latina, acompañando a mi padre, con mi madre, mi hermano, íbamos ahí toda la familia a acompañar a mi viejo.
0: Bueno, justamente, porque la última vez que fui a la casa de Laura Falero, me dice, mirá lo que tengo por acá. Abre la puerta, y casi no la puede abrir, porque hay una habitación llena de cajas, que es la mudanza de su casa de Canelones, ella es oriunda de Canelones, con el legado material de su padre, Edgardo Falero, uno de los fundadores de Jazz a la Calle. Entonces me imagino la infancia de esta Laurita, trotamundos, con un padre que la llevaría.
1: Sí, aparte el jazz, que es un género bastante exigente musicalmente. Sí, un melómano, un músico... que básicamente fue como un gestor cultural de todo un movimiento que ahora lo podemos dimensionar y es increíble de ver. Yo voy allá a la calle todos los años y no puedo creer, y digo, si mi viejo estuviera vivo no podría creer esto que está sucediendo a nivel cultural en una ciudad y en el país, ¿no? De hecho, concursó en Martín y Pregunta los años 80 y ganó.
0: ¿En serio?
1: Por la vida de Charlie Parker. Charlie Parker, un músico,
0: Charlie
1: un jazzero,
0: Parker.
1: Sí, bueno, y
0: no,
1: bueno.
0: ¿Está subido a YouTube?
1: Hay cosas, no sé si en YouTube, una vez Christian Font, yo los tengo guardados en VHS
0: Christian
1: todo,
0: Font,
1: y Christian Font un día me escribió y me dijo, tengo esto de tu viejo, le digo, sí, yo los tengo en VHS, tengo todo. Y me acuerdo de ir a Canal 12, chica, cuando a las finales, acompañarlo a él en los momentos, bueno, cruciales, hasta que ganó. Con la finalidad de divulgar un poco la escena del jazz en el Uruguay, los fines de los años 80.
0: Nos fuimos al final de lo que yo había pensado, que era terminar con el tema de la música.
1: Sí.
0: Pero vos, cuando se te conoce en realidad, o más masivamente, es por el humor.
1: Sí.
0: A través del humor empezás como una carrera que hoy la estás tratando de miscelanizar, alquimizar con música. De hecho, les recomiendo a todos y a todas que entren al canal de YouTube de Laura, Radio en el Estudio.
1: Sí,
0: Laura Falero, entras al canal de ella y seguís el canal de Radio en el Estudio.
1: Próximamente vamos a volver a salir con Radio en el Estudio, pero ahí hay como una previa de lo que se viene a futuro.
0: Que haces como un stand-up de humor, al mismo tiempo que actualizás las noticias o lo que ha sido en forma crítica.
1: Sí, filosófica.
0: Filosófica, feminista. Y cada tanto te das vuelta y tenés un piano gigante, metés unos dedos ahí o debajo de la manga saca
1: un ukelele.
0: Un ukelele y arranca. Ahora después la vamos a mostrar. Pero ¿cómo llegás al humor primero? Queremos saber.
1: Bueno, el humor y la música van muy juntos porque el humor es ritmo, tiempo, melodía, silencios. Y toda la vida que en mi casa, ¿no? Como que el humor estaba muy presente. Pero en realidad llego de una forma, empiezo a estudiar escritura, yo soy comunicadora, me gustaba mucho la narración y el guionar, ¿no? Era como guionar algo.
0: Soy licenciada en comunicación.
1: Soy licenciada en comunicación.
0: De la FIC,
1: sí. Antes LICOM, ahora FIC.
0: ¿Sos de LICOM?
1: De LICOM. Soy de LICOM.
0: De la LICOM.
1: De la LICOM.
0: Claro, claro.
1: Entonces, bueno, comienzo a estudiar escritura con Ana Mañabosco, que fue quien me enseñó a escribir, una gran
0: dramaturga.
1: Y en un momento me empecé como a dar cuenta, o ella me marcó, como que había algunas cuestiones relacionadas como con lo cómico. Y a mí me quedó como eso, ¿no? Y empecé a escribir bajo ese chiste. Empecé a escribir en notas de Facebook. Hace un montón, porque yo venía de Fotolog, un pergamino. Venía de Fotolog, claro, el pergamino de nuestra generación, las notas de Facebook de esa época. Y escribía en código o sea, me puse el objetivo de escribir cosas graciosas. Era la época donde la gente todavía leía algo, ¿no?
0: Bien.
1: Entonces, escribía notas graciosas. Entonces, escribía sobre, por ejemplo, la rutina de levantarte de mañana, ir a un trabajo, hacer lo mismo de siempre, estas backroom, que ahora está tan de moda, este concepto. En esa época escribía sobre eso. Después escribía sobre la depilación, ponele. Te estoy hablando de 2006-2007, hace muchos años, ¿no? Y luego me doy cuenta que había mucho humor ahí, pero nunca pensándolo en hacer ni una obra de teatro ni nada actuado. Era solamente con el fin de ser una escritora. Una escritora, y tenía cierta ingenuidad, o a mí me gusta siempre un poco ahí pinchar un poco, porque decía, bueno, comedia en la escritura no hay, no existe. Voy a indagar por este lugar, sobre una novela cómica.
0: Bien.
1: ¿No? Como una cosa Fantástico. Así en mi cabeza de escritora, de, ¿no? De los modelos también yanquis que nos llegaban, ¿no? Desde la cuestión cultural, de esto de qué querés ser, bueno, quiero ser escritora, como bien aquella película, bueno, en Estados Unidos, acá es diferente el camino. Pero bueno, yo tenía como esa esperanza. Entonces, llego de esa manera y luego aparece un taller de monólogos de humor que venían unos argentinos a enseñar stand-up. Pero yo no sabía que era stand-up. Yo pensé que eran monólogos de humor, aprender a hacer chistes. Me escribí y me subí arriba de un escenario y me fue muy bien. Y a partir de ahí nunca más me bajé. Y van 17 años. 17 años. Porque es un vicio.
0: Es un vicio hacer reír.
1: Sí.
0: Y reírse
1: Yo
0: de
1: creo
0: una
1: que
0: misma,
1: sí.
0: ¿no?
1: Sí, sí. Y de las cosas, más que de una misma, de las cosas que te pasan o cómo vos ves el mundo. Hay una cosa ahí, ahora que estoy volviendo a ver Hacks, una serie que recomiendo a quienes les gusta la comedia. Es una serie en donde habla, es una comediante acompañada por su guionista. Y ahí un poco cuenta en el camino del comediante o de la comediante que hay una cuestión de todo el tiempo estar resolviendo dónde está el chiste, dónde voy, cómo puedo hacer reír a este público, ¿no? Como hay algo ahí que genera como un cierto vicio, sobre todo actuar, subirte a un escenario y hacer reír. Hay una cosa ahí de una convención que yo también la asocio mucho con los cuidados. A mí me gusta hacer reír como medio que para cuidar a la gente, me parece que es re lindo. Porque sucede.
0: ¿Cómo es eso?
1: Y bueno, porque la gente cuando se ríe hay una descarga de energía, te vas más livianita, livianito. Y creo que es una forma de cuidar. El payaso medio que cuida a la gente de la tragedia espantosa que es la existencia. Mirá este tiempo. Hay que hacer algunos chistes, porque si no, esto creo que de acá a 8 años va a ser medio que así. Entonces, bueno, no, un poco eso, ¿no?
0: ¿Es más difícil para nosotras las mujeres hacer reír?
1: Sí, sí, sí.
0: ¿Por qué?
1: Y porque eso, culturalmente está como más asociado, siento yo, ¿no? La comedia a algo más banal, y eso banal está asociado a las masculinidades, y lo dramático, las telenovelas, no está asociado a lo femenino, hay una cosa binaria siempre, el binarismo, que pone culturalmente, ¿no? Esto lo hemos hablado mucho, lo femenino y lo masculino en distintas cuestiones culturales, tareas, etcétera. Y con el humor pasa eso, el humor y la comedia está más asociado a lo masculino, algo también que capaz como que no es en serio, porque hay muchas cuestiones que tienen que ver con eso también. O sea, vos te subís arriba de un escenario siendo mujer, ponele, y la gente se va a callar y te va a escuchar. Capaz que un varón no. Se sube y la gente en un bar, ¿no? Cuesta mucho que diga, nosotras
0: menos
1: no.
0: Autoridad, la claro. Presencia de una mujer en escena.
1: Más para hacer autoridad así. Cuando se sube.
0: Más autoridad.
1: Más autoridad, porque es raro, a ver qué va a decir. Bien. Un varón, bueno, es más de lo mismo. También hay esa, se genera esa dualidad que es interesante de analizar, más antropológicamente, ¿no? Porque es como, bueno, una mujer se sube a un escenario con un micrófono, ¿qué va a decir? ¿Qué va a hacer? ¿Loca o vieja o joven, linda o fea? De todos los prejuicios que te puedas imaginar saltan en ese momento.
0: ¿Y cómo sorteas esa presión?
1: Y a esta altura yo ya lo tengo como trabajado porque ya tengo mucho escenario, pero al principio había un costo cuando bajabas que era fuerte.
0: Sí,
1: había un disciplinamiento, siempre me bajaba del escenario y me decían, o sea, nadie, sobre todo ciertos varones, no terminaban de escuchar lo que yo decía, sino más bien sexualizarme. De hecho, yo generé una persona escénica que escondía todas mis partes de mi cuerpo.
0: Los senos.
1: Sí.
0: ¿Toda encorvada?
1: Encorvada.
0: ¿Por qué?
1: Porque, claro, porque yo me empecé a dar cuenta que lo que hacía era tapar mi biología.
0: Bien.
1: Para que se me escuchara. Entonces eras. Y adelantaba la cabeza. Entonces, como yo soy una enferma de filmarme y grabarme cada vez que actúo para trabajar, como parte del trabajo, empecé a desarrollar esta postura hasta que luego me di cuenta que tenía que ver con eso. Y ahí empecé a trabajar sobre eso, ¿no? Sobre cómo. Y ahí arranca un trabajo que yo siento que en mi comedia fue una evolución, que es, bueno, voy a trabajar sobre mi identidad, sobre la construcción de mi identidad y la voy a poner a disposición de. Lo voy a hacer público.
0: Fantástico.
1: ¿No?
0: Y
1: eso
0: y
1: fue una bajada.
0: ¿Y ahí encontraste del otro lado?
1: Y ahí encontré algo muy lindo, que fue mucha gente identificándose con eso y agradeciendo, porque es como algo que estamos haciendo todo el tiempo y que quizás no lo mostrás. Y obviamente mucha resistencia, enojo, bueno, porque la gente también se espeja en el humor y ¿no? O sea, o al menos la comedia que a mí me interesa, o la comedia yo creo en sí, es muy profunda por más que sean chistes banales, o sea, creo que se hablan de los grandes temas del mundo, es un chiste, ¿no? Es el único arte que no se toma en serio a sí mismo, pero en realidad no se toma en serio a sí mismo, pero con lo que está trabajando y con lo que está ahí estamos trabajando, sí es algo muy serio. Entonces, suceden muchas cosas. Para mí es súper performática, pone en situación a la gente, te pones vos en situación y salís como a, sobre todo comedia en primera persona, humor de pie, ¿no? Con el que yo hago. Y pones en situación a la gente. Es como una batalla un
0: es
1: poco.
0: Es muy difícil para.
1: Es muy difícil.
0: No sé, al menos las que venimos del arte escénico, sí. Del teatro independiente, ¿no?
1: Es difícil.
0: Esa cuarta pared que no existe.
1: Sí.
0: Es complejo. Y sé que además sos muy buena docente, me han dicho.
1: Bueno, eso.
0: Estás estás calificando como buena entrenadora de voz. ¿Qué es?
1: Parece
0: ser una
1: que
0: entrenadora
1: sí.
0: No. De voz?
1: Bueno. Mira, lo que sucedió es que en el laboratorio con Angie Oña, trabajando con Angie, ella misma me propone empezar a hacer un entrenamiento vocal para actores y actrices y nos empezamos a dar cuenta que había un interés más grande. Y en el proceso de armado del entrenamiento empiezo a estudiar como otros mundos, en relación a las emociones también, un poco abordando el abordaje de Angie, ¿no? De la escuela de Angie. Y empiezo a hacer como toda una investigación en relación a eso y empiezan a aparecer personas con muchas cuestiones en relación a la voz, pidiéndonos como, bueno, ¿pueden abrir este taller, este espacio a todo público? Porque, bueno. Entonces escuchamos ese pedido y lo abrimos. Me cuesta hablar mucho de que yo soy docente porque es un espacio de horizontal y yo siento que guío hacia algo pero funcionan de forma muy horizontal los equipos. Entonces, como me cuesta hablar de yo que estoy dando, no estoy dando nada, solamente tengo esta información y cada una de las personas que forman parte de los equipos de...
0: Sí, como un taller de artesano de la Edad Media.
1: Que, ahí está.
0: Un maestro artesano ahí que está. Comparte su saber.
1: Eso, para que cada uno sepa lo que... y cada una descubra, ¿no? Y se descubra.
0: ¿Y qué han descubierto ahí?
1: Y bueno, y ahí, primero lo que descubrimos en todos estos años es que no hay educación para la voz, ni para la respiración, ni para el sonido del cuerpo, ni la vibración, que no tiene que ver con la música, sino con la herramienta fundamental de comunicación de las personas, que es la voz. A mí me interpela mucho desde la música, desde el lenguaje y la estética del sonido, como comunicadora, ¿no? Integro todos esos mundos y la gente no tiene una educación para la voz, no tiene conciencia. El otro día te escuchaba con respecto a los WhatsApp que vos decías, y pensaba, las nuevas generaciones, la construcción de la identidad es completamente diferente, porque crecen escuchándose, crecen viéndose, que nosotros eso no lo teníamos, ¿no? De hecho, hay toda una generación que no le gusta su voz, ¿no? Y hoy en día, con el celular, estás todo el tiempo escuchándote. De hecho, la gente se escucha los propios audios que manda todo el tiempo, ¿no? Entonces, ahí creo que hay una forma de vincularte con el sonido de tu voz y con tu cuerpo, totalmente interpelado por la tecnología, pero que va a tener consecuencias en la construcción de la identidad de las personas.
0: Y que, porque tengo entendido también que tu voz tenga una autoridad o hacerle el lugar en el mundo público a tu voz,
1: sí,
0: es un salto cualitativo.
1: Total.
0: Que hay que dar, ¿no?
1: Es político.
0: Una vez que lo logran, ¿no? ¿Qué es lo que le pasa a ese cuerpo?
1: Y bueno, se experimentan, va de la mano con la escucha también, activa, consciente, presente, cuántica, hay un montón de formas de entender la escucha.
0: ¿Cómo?
1: Y la escucha cuántica, escuchar en capas, la posibilidad de, pues, o sea, la música incluso se escribe en capas, se construye en capas. Cuando tú estás escribiendo una pieza musical, la primera capa puede ser, la batería, la segunda capa es el bajo, son capas. En la escucha también hay capas, hay una escucha interna, hay una escucha un poco más para afuera y hay un montón de escuchas. Incluso hay escuchas que, medio fantasmas que se le dice, puede ser que escuchemos cosas que quizás están, no están.
0: Yo escuché un serrucho hace sí, un poco recién, pero no había un serrucho.
1: La memoria también tiene escucha. La memoria, en la memoria suceden muchas cosas también. Lo que sucede cuando la gente se destapa, que me gusta decirle destapar, es que el cuerpo empieza a acomodarse hacia un lugar, primero de conciencia proprioceptiva del cuerpo. Que son, ¿no? Que yo tengo un cuerpo, mirá, tengo este cuerpo, ¿no? La conciencia del cuerpo, ¿no? Y segundo, este cuerpo se usa de esta manera, suena de esta manera, y qué lindo que es escucharme. Y mirá, canto, y sueno, y vibro, y todas las partes de mi cuerpo, mis órganos están conectados a esa vibración, y qué bien que le hace al cuerpo cantar, y qué bien que le hace al cuerpo fonar desde un lugar, desde el cuidado, y no desde el no podés hablar, por eso es político.
0: ¿No? Me encantaría escucharte cantar, pero bueno, encontramos algo donde cantás.
1: A ver si
0: lo podemos ver.
1: Nada, gente, creo que me parece que esto es fantástico lo que estoy haciendo. Creo que me merezco un aplauso. Le agradezco a todas y todas por haber estado en esta transmisión. Queda todavía. Pero bueno, quería ver cómo quedaba esto de mostrar las cositas. Pasados todos estos chivos, la verdad, contarles que estamos en el balneario. Acuérdense de que este es un programa del tipo radio en el estudio. Es para que te acompañe. Vos lo podés poner de fondo, ¿sí? Podés verlo en diferido. Es muy importante que la gente del chat comente.
0: Eso es lo que estamos escuchando. Es Laura Falero en su programa
1: Radio en el Estudio, un programa de radio en un estudio de música.
0: Sí, que estuvo entreteniéndonos durante todo el verano y ahora está en una pausa. La última vez que la encontré por la calle andaba con unos equipos.
1: Ya está, ya estoy por salir.
0: Con unos equipos porque ella misma, o sea, conduce, guiona, toca varios instrumentos, opera. Alejandro hace todo eso. Y
1: todo
0: además
1: eso.
0: Conduce y toca instrumentos.
1: Es un montón.
0: A ver, ¿qué tenés que decir al respecto?
1: Todo por porque no soy madre, ¿eh? Porque si fuera madre no creo que podría hacer todo eso.
0: Mi amor, bueno, de eso no vamos a hablar, de eso no vamos a
1: claro,
0: hablar.
1: Claro.
0: Pero es interesante esto de la voz y además es interesante cómo introducís quienes vayamos a verte, por ejemplo, a Todavía Humana, sí. Cómo introducís la música en el humor. Me haces acordar a Liliana Felipe.
1: Sí, referenta.
0: Claro.
1: Sí.
0: Y no conozco muchos exponentes de ese tipo de show acá en Uruguay. Uh-huh. Creo que estás como marcando como una forma de introducir la música y el humor en la...
1: Si vamos como más atrás, existía una época, no sé si del show del mediodía o de aquellas épocas donde el humor tenía orquesta, banda, y, ¿no? Como, Plop tenía mucha música.
0: Digo en vivo...
1: Bueno, sí, me costó. Porque la música la respeto mucho y me costó mucho...
0: ¿Asumirte música?
1: No, asumirme música no, porque toda la vida lo fui. Es algo que nací cantando y tocando el piano integral y es parte de mi vida. Es más que una vocación, es como decirte un lenguaje adquirido. No tengo que grabar canciones para definirme música, por ejemplo, ¿no? Que es una de las cosas que sucede porque lo llevo en la sangre, canto todo el tiempo, toco todo el tiempo. Pero me costó hacer chistes con la música, porque la tenía en un lugar de mucho respeto.
0: Claro.
1: Y la tengo.
0: Esto es sagrado.
1: Claro, esto es sagrado.
0: Con lo sagrado no se hacen
1: claro,
0: bromas.
1: Y pianista, imagínate.
0: Claro.
1: Entonces,
0: ¿cuántos instrumentos tocas?
1: Y toco, bueno, no to, toco el piano, la guitarra, rasqueteo. El ukelele lo empecé a tocar porque no podía llevar el piano a los shows. Entonces me compré un ukelele concierto chiquitito y de un momento a otro, como me gusta estudiar, me convertí en una enferma del ukelele. Pero bueno, el ukelele es un...
0: Ahora tenemos una forma de encontrarte cantando. Igual te voy a poner el desafío de cantar en vivo acá.
1: No, mejor mostrar el video.

0: Me falta un poco la letra, tenemos que hacer en colectivo. Pero tenemos el hit, Verano. Tengo que bajar la música para hacer eso.
1: Ahí estaba sonando, estaba haciendo en vivo, improvisando en vivo la canción del verano. Ay, de Radio en el Estudio.
2: Perdona que recorté esto, te hubiera gustado otra cosa, ¿verdad?
1: No, soy comediante.
2: Yo mira que soy tu fan, desde la época de Figares en otra radio.
1: Somos de mí, para mí también, esto ya lo sabes, es como...
2: ¿Qué tiene la radio que no tiene otra cosa, no?
1: La escucha. La escucha, justo estábamos hablando recién fuera del aire, la importancia de la escucha, que no se pierda la escucha, esto de acompañar, de estar haciendo otras cosas en tu vida cotidiana y que alguien te esté acompañando, del imaginario, lo bien que le hace al cerebro, imaginar mientras escucha, acompañar, imaginar. A mí me parece fundamental que estimular la escucha desde la radio. Por eso, a pesar de que el programa sale por YouTube, la intención de ponerle radio en el estudio de música era justamente para estimular el concepto de que no perdamos la escucha radial, ¿no? Que creo que es como un ejercicio muy importante, y aparte entre las personas la escucha, ¿no? Ahora se está perdiendo porque la imagen está totalmente, el escroleo, la invasión de la tecnología, nos está prácticamente borrando la escucha, ¿no? Escuchamos lo que vemos, de hecho, ahora que se puso hasta de moda subtitular los videos, ahí también se pierde la escucha, ¿no? Porque todo parece que hay muchas personas que escuchan en silencio, ven, scrollean en silencio. ¿Explicó?
2: Tal cual. Y entonces, por dos, por siete, por mil.
1: Por mil.
2: No, me quiero morir. No me da el cerebro para poder entender.
1: Entonces, la radio contemplás, escuchás, respirás. No, como hay una cosa de estar más presente, creo que va a ser también estoy segura de que es un medio que nunca va a morir, porque justamente se va a ir resignificando, creo que mucho más que otros medios.
2: Te inauguras y vamos a invitar para cerrar las personas y seguir las redes de Una Comedia de Terror.
1: Sí, por supuesto.
2: Porque en realidad están agotadas las entradas.
1: Están
2: para
1: agotadas
2: mañana.
1: Qué lástima.
2: Igual todavía podemos invitar para Todavía Humana.
1: Sí. Mañana hacemos el cierre de gira con que acá ya se ha hablado mucho en la radio. Y estamos muy contentas de cerrar la gira. Y Todavía Humana es el show que voy a hacer de cierre de una etapa. Van a verme tocar el piano maravilloso de la Zitarrosa, un Steinway hermoso.
2: Wow.
1: Hermoso. Voy a cantar, me voy a morir, van a ver una muerte, van a ver un funeral. Y la idea del show es un poco establecer la idea a través de leer mucho de Dana Haraway, de Manifiesto Cyborg, se las tiro acá. Ser mujer es ser humana, no sé. Creo que en este mundo en el que se viene necesitamos otras nuevas narrativas y otras nuevas formas de enunciarnos, y voy a ir un poco a establecer esa nueva premisa.
2: Claro, entonces, necesitamos más diálogos interespecies.
1: Totalmente. Entonces medio que voy un poco por ahí, así que casi Terminator, te diría. Soy la Terminator uruguaya.
2: Gracias por acompañarme.
1: Gracias, amiga,
2: Laura, en la tarde de hoy. Estuvimos hablando de humor y de música. Quedan todos combinados, dijera un amigo, a Todavía Humana el 5 de septiembre a las 9 de la noche en la Sala Zitarrosa. Y me queda un día nada más en esta forma itinerante de acompañarlos a ustedes en La Colmena. Gracias por todos los mensajes. Lamento no haberme podido poner al día con ellos. Faltan 3 minutos para las 3 de la tarde y sí, alguien va a parar el mundo y está muy bien que se pare.

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0: Muy buenas tardes, este es Par en el Mundo. Estamos a jueves 6 de agosto y no digo juernes porque no hay mucha cara de juernes. 14 grados en Montevideo, lluvia. Creo que todos hoy tuvimos pasados por agua en algún momento del día, pero acá siempre sale el sol, así que con ese optimismo interior, saludo a mi querido compañero Brian Marlin.
1: Es un sol interno el que sentí, ¿no? Es eso.
0: Es el sol interno, mi querido. Es el único que a veces falla, pero es el único que podemos controlar de
1: alguna forma. Buenas tardes, Denise Mota. ¿Cómo le va?
0: Muy bien, ¿vos?
1: Bien, muy bien.
0: Acá, ¿sequito?
1: En este momento sí.
0: En
1: este momento sí, no ha sido así todo el día, pero esperemos que siga por un tiempo más así.
0: Exactamente. Saludamos también a nuestro equipazo que está acá reunido, todos calentitos, mirando un poco la lluvia desde nuestros ventanales. Saludamos a Alejandro Correa, operador de radio, Joaquín González, operador de video, Fran Musso en asistencia técnica y producción, Francisco, nuestro productor Gonzalo Yuria, también a todo el equipo multimedia que está integrado por Joaquín Fernández, Diana Di Candia, Sebastián Cerveñansky y Facundo Verdún. Saludamos muy especialmente a nuestros oyentes YouTube videntes en esta tarde de lluvia tan feíta, pero que siempre podemos acompañarnos, y esa es la belleza de la radio, decía nuestro querido Alejandro Correa, y es tal cual. Es un día en el que podemos informarnos, pero también acompañarnos, así que no tengan dudas, escríbanos lo que quieran, lo que deseen, cómo están viendo la ciudad, porque eso también es servicio. Estamos en comunicación permanente al 099-891-888. Días de declaraciones fuertes, de movimientos importantes, de una protesta esperada en Argentina a pesar del tiempo. Así que vamos, como siempre, ¿no, Brian? En tu país.
1: Mi país. Hay declaraciones
0: siempre
1: arde. Ahora te cuento un poco.
0: Dale. Estaré muy atenta. Arrancamos suavecito entonces.
2: 5, 4, 3, 2, 1.
3: Las 5 del día.
0: Empezamos por el vecino, ese vecino que siempre nos trae novedades, porque a esta hora se está tratando en el Senado del Congreso argentino la ley de inviolabilidad de la propiedad privada. La oposición ya volteó dos de los capítulos más importantes de la ley, el que barría el Registro Nacional de Barrios Populares, muy resistido por la Iglesia Católica, y el que avanzaba contra la ley de tierras rurales. Pero quedan tres capítulos más que avanzan sobre el régimen de expropiaciones, flexibilizan la ley de manejo del fuego y habilitan los desalojos express para inquilinos endeudados. Están convocadas manifestaciones, ayer hablamos un poquito sobre eso, Brian ya lo informaba y también hablamos con el periodista Sebastián Lacunza, que están convocadas manifestaciones en las afueras del Congreso.
1: Así es, ya en este momento hay en las inmediaciones del Congreso de la Nación en Argentina, está bastante copada la calle, muchísimas manifestaciones y muestras de apoyo, muchísimos artistas populares sobre todo, e incluso lo mencionaba ayer Sebastián, pero es importante recogerlo, artistas que no suelen manifestarse políticamente, que no están alineados con un sector político en términos de la división que hoy en día y la polarización que hoy en día recoge la prensa argentina sobre cómo está la situación entre los que apoyan a Milei y los que apoyan al kirchnerismo, digamos, artistas que se manejan muy por fuera de esa agenda. A una que nombró ayer Sebastián, pero es un ejemplo para dar a entender el resto, que es Tini Stoessel, en este caso Tini, sí, que salió también a apoyar, lo hizo Dillo en Nueva York en un concierto de Trueno y Milo J, lo hizo Lali, por supuesto que ahí sí un poco más alineada políticamente si se quiere, Emilia Mernes, un montón de artistas que en general no suelen hablar de esto y que tuvieron palabras de repudio a esta ley, porque más allá de la pretensión de la venta o de flexibilizar la venta de tierras para extranjeros, y ahí una aclaración, hoy en día lo hablábamos ayer, pero digamos, hoy en día el límite de compra de tierras en el extranjero está en el orden de, por parte de extranjeros en la Argentina, está en el orden del 15%.
0: 15%.
1: Se calcula que aproximadamente un 5% del territorio argentino ya está en manos de extranjeros, con lo cual todavía queda un 10% disponible si fuera ese un problema. Digo esto porque los que apoyaban esta ley y decían que era importante sacar ese capítulo, esgrimían que esto iba a traer beneficios para la Argentina, al punto que Pablo Quirno, el canciller argentino, de quien hablamos mucho por el tema del vínculo con Brasil, en una entrevista anoche, o en la tarde-noche de ayer, ya habiendo sacado este capítulo porque no tenían los votos de los propios aliados de La Libertad Avanza en el Senado para ir de adelante con este proyecto tal cual lo habían estipulado, que igualmente es un proyecto que tiene 17 enmiendas ya, digamos. Esta es la versión número 18, que finalmente es la que llega al Senado en este momento. Y Pablo Quirno dijo lo siguiente: le preguntan periodistas bastante oficialistas, además no siquiera eran periodistas que lo iban a contraponer una visión muy distinta, le dicen, si se vendiera o si alguien quisiera comprar un municipio o una provincia, una localidad entera, ¿qué le parece a usted? Bien, contestó Pablo Quirno, y le preguntaron, ¿por qué? Porque eso traería beneficios para la Argentina. Entonces, con esa visión, sin ningún tipo de mirada estratégica sobre qué implica la venta de la tierra hacia ciudadanos extranjeros, cómo pasa eso en el resto del mundo, que no necesariamente es de la misma manera, qué limitaciones existen, qué tipo de recursos naturales o no el Estado debería eventualmente estipular como aquellos que considera necesarios, indispensables, vitales, de relevancia y estratégicos, por los cuales no permitiría su venta y su extranjerización en forma absoluta, son aquellos que este tipo de funcionarios de gobierno no ven de esa manera, y por eso querían llevar adelante esta votación, que, insisto, en un primer momento dijeron era irrestricta la cantidad de tierra que consideraban que era posible vender, luego quisieron bajarla a 25% a ver si de esa manera lograban que algunos actores apoyaran, pero bueno, ante la clara manifestación popular, ante la clara vocación por parte de, finalmente, los propios aliados decirle, miren, con esto no podemos ir para adelante, tuvieron que retirar este capítulo, no porque consideren que sea un error, sino porque entienden que no tenían los votos necesarios para sacarlo adelante, y era una derrota política, que igual lo fue, muy elocuente si perdían la votación. Recordemos que además, los otros tres capítulos que recién mencionabas, que ahora hacemos un pequeño detalle, que sí van a ser votados, o que ya están siendo, porque la sesión ya empezó en el Senado en la Argentina, no la votación, pero sí la sesión, si se presentaba todo el proyecto y caía todo el proyecto en su conjunto, tenían que esperar de mínimo un año legislativo para volver a presentar un proyecto de este calibre, con lo cual retirar esa parte les permite presentarlo en otro momento, porque no cayó, simplemente se sacó de la votación y de la agenda legislativa, entonces pueden volver a presentar eventualmente ese otro capítulo en forma separada, lo que hablábamos ayer con Sebastián Lacunza.
0: Perfecto.
1: De estos tres capítulos, una cuestión nada más. Bueno, el manejo de fuegos, lo mencionamos ayer, tiene que ver con la posibilidad, sobre todo la posibilidad de que ante una tierra que se incendia y que se quema, había que esperar hasta ahora 60 años para poderla a disposición y a venta. Era una cuestión justamente que estipulaba para que se recompusieran cuestiones naturales y demás, pero además evitar, y sobre todo ante las suspicacias que existen ante cada verano donde se producen un montón de incendios en bosques nativos en Argentina, que fueran a propósito. Ya se sabe que la mayoría de los incendios en Argentina son a propósito en ese caso, para molestar, para lo que fuera, digo, pero son a propósito. Si les permiten encima que se vendan rápidamente, como se iba a como se puede permitir con esta nueva ley de manejo de fuegos, es probable que pensar que van a proliferar más incendios y van a proliferar más negocios inmobiliarios. Por otro lado, vos decías el tema de el régimen de expropiaciones. Lo que genera esta ley es debilita las capacidades estatales para expropiar ante el uso necesario de determinado suelo. Vos sabés que, tanto en diferentes países, digo, pero esto, hacemos la referencia siempre de Estados Unidos en el caso de Argentina, porque es lo que el gobierno se supone que quiere emular o siempre quiere destacar como positivo. Pero incluso en Estados Unidos, pero también en la Argentina, existen reglamentos por los cuales vos, si considerás que determinado territorio, determinado lugar, necesitas expropiarlo para realizar alguna infraestructura pública, cuya indemnización correspondiente se abona, por supuesto, también, podés estipular determinadas leyes dentro de determinadas reglas y demás. No es que diga, ay, cualquiera te puede sacar tu casa. Funciona de esa manera, pero sí hay un reglamento que lo estipula. En este caso, se complica y se complejiza el caso por el cual el Estado se permite la posibilidad de ir en la estatización de determinadas locaciones. Y sí flexibilizan la idea de que si vos te atrasaste, mirá, escuchá lo que digo, te atrasás 10 días en el pago del alquiler, ya pasás a ser considerado un intruso, ¿sí? Para la ley. Pasás a ser considerado un intruso y te pueden, por supuesto, desalojar en ese sentido.
0: En el contexto argentino, ¿no?
1: En el contexto argentino de
0: altamente
1: endeudamiento, de dificultades para el pago de un montón de cuestiones, de crisis económica y demás. Así que, nada, hay manifestaciones frente al Congreso de la Nación de la Argentina, hay manifestaciones convocadas a las 6 de la tarde acá en Uruguay, frente a la Embajada de la Argentina, hay manifestaciones en Barcelona, hay manifestaciones en París, hay manifestaciones en Roma, hay manifestaciones en diferentes partes del mundo en apoyo a lo que ellos consideran la Argentina, la patria y demás, y en contra de esta ley que recordamos también que a partir de lo que fue es como que se habla mucho del efecto dominó que generó esa bandera que los jugadores de la Argentina en el partido después del partido contra Inglaterra levantaron de las Malvinas en Argentinas, despertó un montón de sentimiento patriótico y nacional y fue trasladado esto a la idea de, bueno, ya tuvimos este sentimiento, ahora reivindiquémoslo para que no se venda nuestro país, para que no se vendan nuestros recursos naturales, y es en esa agenda que se mueven.
0: Perfecto.
1: Un último detalle, recién antes de empezar, cuando empezó la sesión, porque están en la parte donde hacen una especie de mociones, bueno, cuestiones de privilegio, hacen homenajes, y tomó la palabra Joaquín Venegas Lynch, es un senador de La Libertad Avanza, que se hizo bastante famoso, porque además es familiar de quien para Javier Milei es el prócer de la economía libertaria en la Argentina, o liberal. Y Joaquín Venegas Lynch en las últimas horas fue denunciado y se pidió que se le privara su posibilidad de votar en esta disputa legal en la Argentina, en esta ley que se presenta, porque se conoció que es dueño de una empresa que vende tierras a extranjeros y se dedica a
0: eso.
1: ¡Qué
0: coincidencia!
1: Entonces decían, bueno, tiene intereses jugados en esta ley, entonces se le pedía que se le hiciera una moción de censura para que no pudiera votar en esta ocasión en el Senado. Él llamó a decir, bueno, eso es una censura, no pueden hacer esto, tergiversan las cosas, yo soy una empresa, soy un simple empresario, emprendedor que tiene ahí un interés, pero no quiere decir de esta manera que estoy vendiendo tierras a extranjeros. Bueno, nada.
0: O sea que va a votar.
1: Sí, por ahora sí, salvo que después haga alguna moción y salga una resolución en contrario. Están en este momento desarrollando la sesión, pero sí, él cuestionó que hayan querido censurarlo.
0: Muy bien, vamos al otro vecino, a Brasil, porque Lula...
1: Tu país.
0: Claro, mi país. Lula afirmó durante una entrevista que tiene la intención de hablar con el presidente de Estados Unidos, Donald Trump, para abogar por una reunión entre los líderes de las principales potencias mundiales en busca de una salida negociada a los conflictos internacionales. La declaración se produjo en una entrevista con el canal Os Três Elementos, un día después de que el gobierno de Estados Unidos revocara la visa de la embajadora de Brasil en Washington, María Luisa Viotti. La medida agravó la crisis diplomática que viene ya, se podría decir, de por lo menos un año entre Brasil y Estados Unidos. En la misma entrevista, Lula calificó la decisión de Estados Unidos de irresponsable e impensada. Al defender la reanudación del diálogo entre las grandes potencias, el presidente brasileño señaló que ya ha contactado a los líderes de China y Rusia, cosa que informamos acá, y que pretende hacer lo mismo con Trump. Abramos un enorme paraguas para la lluvia y también para esta noticia, porque obviamente la narrativa oficial que viene desde Brasil y que no viene desde Cancillería esa vez, sino del propio Lula, que vocalizó esa búsqueda de diálogo con Donald Trump. La excusa es hablar de la guerra en Ucrania, que él dice que quiere ser un artífice de encuentro, por lo menos entre Xi Jinping y Putin, pero también Donald Trump, para que se pongan de acuerdo y que pongan un fin en la guerra en Ucrania. Es obvio que en realidad, y eso no hace falta comentar, pero comenta igual que en la prensa brasileña, hay muchísima especulación, que obviamente que el tema que va a estar sobre la mesa en caso de que Trump le abra esa posibilidad de diálogo es la tensión comercial y diplomática entre dos países. Haciendo un pequeño recuento de lo que ha pasado, en los últimos días nada más hubo una nueva ola de aranceles multiplicada por dos. Primero 25%, después 12,5%. Hubo la revocación de la visa de la embajadora de Brasil en Estados Unidos. Hubo un apoyo, está habiendo un apoyo sostenido a Flavio Bolsonaro. Y hay un empuje a la narrativa de falta de transparencia electoral con el intento de envío de dos funcionarios de Estados Unidos a Brasil para, digamos que, observar de cerca la transparencia de las elecciones.

0: de la población fórmula, ¿no?, brasileña. Se llama Alfredo Gaspar, un diputado federal por Alagoas. Es muy conocido, sí, en Alagoas, es conocido por su trayectoria mano dura. Él fue secretario de seguridad en el estado de Alagoas, que en su momento fue el estado más violento de Brasil, como que hizo su nombre ahí y con ese perfil, línea dura, conservador, familia, etcétera. Tiene un lado B que está siendo investigado, habrá que ver si es real o no. Está enfrentando una denuncia por violación de una gurisa en su momento de 13 años, hace 8 años, una violación que habría resultado, y acá hay que tener muchísimo cuidado con eso, habría resultado en un embarazo de un niño que hoy tendría 8 años. Todo eso está siendo investigado. La Policía Federal pidió la apertura de una investigación, entonces se está tomando de esa forma y no se sabe si la investigación se va abrir, si se va a seguir mientras estén las elecciones. Más allá de eso, más allá de que es un vice que ya trae problemas para Flávio, o sea, estamos a 24 horas del anuncio y ya hay problemas con su candidato. Ya se habla, ya se rumorea que Flávio estaría tratando de seducir a la madrastra, a Michelle Bolsonaro, para que finalmente... No, Brian se ríe porque es una novela...
1: No, eso, la madrastra me mata.
0: Cualquier serie de Netflix pierde
1: perdón,
0: de eso.
1: No le quise quitar seriedad.
0: Pierde de eso, pero es que es realmente... digamos que es nuestro Succession, ¿no?
1: A sí, la manera brasileña. Es hermoso. Se están disputando
0: el legado de Bolsonaro. Jair Bolsonaro, que mientras tanto está calladito porque la ley no lo deja manifestarse. Entonces,
1: tiene un bozal legal.
0: Claro, es como, bueno, se rumorea eso, que Flávio está intentando seducir a Michelle, porque claramente hay una brecha ahí para una vice mujer que el PL no consiguió y que Lula no tiene. Entonces también sería una forma de recuperar narrativa positiva para Flávio, que no está logrando instalar. Por último,
1: no hay mujeres en Brasil que no consigan.
0: Mi querido.
1: Bueno, yo te estoy dando el pie. Yo te estoy dando el pie, mi amigo. Yo te estoy dando el pie.
0: Lo que no cambian son las cabezas, sean de izquierda o de derecha. Pronto.
1: Bueno, yo te estoy dando el pie.
0: ¿Viste? Es eso lo que no cambia. Viste que perfiles totalmente opuestos y tienen el mismo problema, ¿no? ¿Por qué será?
1: Bueno, la última vez Dilma tampoco la ayudó.
0: Así le fue,
1: mucho, ¿no? Sí.
0: Así le
1: exactamente.
0: Fue. Bueno, pero bien. Más allá de todo eso, de que Lula quiere hablar con Trump, hay un fondo matemático ahí que también quiero comentar rápidamente,
1: sí. Porque
0: salió la encuesta Genial Quest, que Flávio se está recuperando en la derecha no bolsonarista, esa derecha que vota mucho más de forma pragmática, que no está de acuerdo con los valores o las pautas bolsonaristas, pero que son de derecha. Flávio, o sea, tenía...
1: Pero sí son antipetistas.
0: Exacto.
1: Bien.
0: Exacto. Pero eso había caído y ahora Flávio se recuperó. Siempre recuperaciones que hay que mirar en perspectiva, ¿no? Pero en comparación con julio, Flávio tenía 74% de los votos en la derecha no bolsonarista, ahora está con 81%, ¿está? Lula sigue en el liderazgo en primera y segunda vuelta, pero cayó la diferencia entre Lula y Flávio en comparación con la encuesta Genial Quest del mes pasado. Entonces, en un mes, Lula ahora tiene 39% de las intenciones de voto y Flávio tiene 30, ¿tá? Una diferencia de 9 puntos. En segunda vuelta, Lula aparece con 44 y Flávio con 39, o sea, una diferencia de 5. Como yo decía, cayó la diferencia porque en primera vuelta, en julio, hace un mes, esa diferencia era de 12 puntos, ¿tá? Ahora es de 9. Y en segunda vuelta, la diferencia era de 8 y pasó a 5. Son movimientos suaves, son movimientos que pueden responder a dinámicas del momento. Eso todos los encuestadores lo dicen, pero también son tendencias que hay que ir poniendo ojo, porque se está complicando para Lula una serie de cuestiones. Por ejemplo, la relación con Estados Unidos, que está muy atento a la política interna brasileña y con varias medidas de clara injerencia en las elecciones de los próximos 2 meses.
1: Sí, ayer hablábamos y mañana nos vamos a dedicar específicamente a hablar sobre qué está pasando con Estados Unidos y la región, porque claramente la posibilidad cierta

0: Porque efectivamente, digamos, Lula está primero en las encuestas, pero tampoco es que llega una ventaja arrolladora sobre Bolsonaro, entonces la posibilidad cierta de torcer quizás uno de los pocos bastiones, incluso teniendo en cuenta el más grande seguramente en América del Sur, de izquierdo, de progresismo o de por lo menos no alineación con Estados Unidos, es realmente seductor para la Casa Blanca, con lo cual están teniendo una injerencia muy fuerte en este sentido. Y mañana vamos a hablar más específicamente de cómo está bajando esta línea hacia toda la región. Pero mientras tanto, Trump sigue con su disputa en el Medio Oriente, en este caso con la prensa o con algunas filtraciones y algunos cuestionamientos en relación a algo que veníamos hablando, que es que negó finalmente la falta, o sea, se refirió al tema, le dio entidad, que es negar la falta de municiones del ejército. Es algo que veníamos dando información en los últimos días, porque se filtró en la prensa o informaron en la prensa a partir de fuentes reservadas, militares, por supuesto, y de inteligencia, que este último cese al fuego o este último parate de los ataques, si se quiere, que estuvieron durante un par de semanas luego de aquel memorando de entendimiento, tenía que ver más con una cuestión de no haber logrado los objetivos, pero también con la falta de municiones militares, que con una cuestión de decisión de vamos a pacificar
1: y ya. Dejemos que la diplomacia trabaje. Bien,
0: claramente. Entonces, el presidente estadounidense Donald Trump salió al cruce de esas informaciones que señalan que Estados Unidos se estaba agotando municiones clave en su conflicto con Irán, amenazando con imponer largas penas de prisión a los funcionarios que filtren datos sobre las reservas de armamento militar. Ahí es interesante porque, por un lado, afirmó que el país contaba con cantidades ingentes de munición y aseguró que era una mentira todo esto y que en realidad están enviando más material a la región, están fabricando y que, por otro lado, no deberían salir estas versiones que son mentira. Y, por otro lado, dice que va a apresar a quienes estén filtrando información, con lo cual no se termina de entender si es que es una información que se filtró y es información, o en realidad es un relato que él considera que es falso, entonces está cuestionando ese relato. Así que hay que tener en cuenta estas declaraciones que produjeron tras conocerse que había exigido explicaciones precisamente al secretario de Defensa, Pete Hegseth, sobre quien y cual dijo después que estaba todo bien y que estaban muy contentos con su trabajo y que saben que está llevando adelante las cosas bien. Digo, porque también a partir de estas exigencias de explicaciones a Hegseth, también se empezaron a aparecer notas y filtraciones y rumores de alguna especie de rispidez entre Donald Trump y su secretario de guerra.
1: Exacto.
0: En el marco de una operación, no furia épica, sino los ataques posteriores al memorando de entendimiento en Irán, que no han logrado por lo menos los objetivos que Estados Unidos quiere en la región, y por eso estamos en este momento en lo que a nosotros nos gusta definir un empantanamiento.
1: Sí, un estrés, una... Bueno, ya hay varios relatos en la prensa estadounidense de exabruptos, de descontrol, de gritos de Trump con su equipo de seguridad. Nosotros hemos informado en días anteriores, y no es que sean rumores de pasillo, de hecho lo está informando la BBC, lo está informando la CBS News, son informaciones, sí, el Washington Post está informando, o sea, es la prensa establecida de Estados Unidos que da cuenta de un descontrol a puertas adentro, sobre todo respecto al control y la cantidad de misiles, de municiones que Estados Unidos tiene para seguir dando la batalla a este ritmo y con esa intensidad que se pretende, ¿no?
0: Sí, creo que ahí, además, después la aclaración posterior de estamos fabricando y enviando material, claramente muestra las claras que estaban con cierta ralentización en su capacidad de fabricación, pero también un gasto excesivo en municiones, y bueno, decidieron frenar un poco, nos realimentamos, nos rearmamos y volveremos eventualmente, si la diplomacia no hace su trabajo, al ruedo, que es lo que ya habían manifestado ante cuando fue el memorando de entendimiento en su momento, algunas fuentes reservadas que habían salido a la prensa a dar este tipo de versiones. Por otro lado, hay otras novedades en Medio Oriente que son también de peso y son importantes. A ver.
1: Muy importante. Países árabes y musulmanes condenan la violencia israelí en Gaza. Los ministros de Asuntos Exteriores de Qatar, Jordania, Emiratos Árabes Unidos, Indonesia, Pakistán, Turquía, Arabia Saudita y Egipto expresaron en un comunicado conjunto publicado hoy su más enérgica condena y rechazo ante las... Acá literal, ¿no? El comunicado. Su más enérgica condena y rechazo ante las continuas violaciones israelíes en la Franja de Gaza, en particular los ataques dirigidos contra centros sanitarios e infraestructura médica, las agresiones a infraestructuras civiles y la persistente pérdida de vidas civiles, incluidas mujeres y niños, lo que constituye una grave violación del derecho internacional, incluido el derecho internacional humanitario humanitario. Los ministros de estos países afirman que la persistencia de estas violaciones constituye un claro incumplimiento de las obligaciones de Israel en virtud del derecho internacional y del plan integral para poner fin al conflicto de Gaza. El comunicado dice aún que la ONU tiene que hacerse cargo de obligar a Israel a cumplir la ley internacional. Es muy duro ese comunicado.
0: Es duro y además es llamativo en un contexto donde se hablaba de acercamientos entre diferentes sectores, ni hablar de los acuerdos de Abraham 2020, todo lo que ya veníamos hablando, el acercamiento entre Estados, Emiratos Árabes Unidos, también Estados Unidos e Israel, y a la vez lo que salió en las últimas horas en relación al posible acercamiento entre Arabia Saudita, Estados Unidos e Israel, una Arabia Saudita que había tenido un acercamiento muy fuerte previo al 7 de octubre de 2023 y que luego se mantuvo un poco más distante porque ya no pudo avanzar en esos acuerdos de reconocimiento y de pacificación con Israel. Dime.
1: No. Era un complemento. Dale. Y no me voy a extender mucho más, pero Reuters está, que me parece que no es azaroso todo eso, porque Reuters está informando hoy que Irán está advirtiendo a los estados del Golfo que más vale que convenzan a Trump de desistir de atacar o Irán va a atacar a estos países porque son aliados de Estados Unidos. O sea, bueno, que también es como que hay relación íntima entre estas expresiones de desescalada en varios frentes y lo que Irán viene hablando con sus vecinos, ¿no?
0: Sí, hasta hace poco tiempo para estos países era, bueno, no para todos, pero digo para algunos, porque digo Pakistán tenía otro rol, Qatar jugaba otro rol como asistente en la mediación, aunque también había sido atacado en su momento, ni hablar Omán, con quien están teniendo conversaciones para ver la administración del Estrecho de Hormuz, pero de todas maneras había sido una cuestión de tensión cómo actuaban estos países en el medio de la escalada del conflicto de Estados Unidos sobre Irán y si hacían alguna presión o no para que no utilizaran, o si prestaban sus bases o no prestaban sus bases, bueno, todo lo que ya veníamos relatando. Entonces hay ahí una especie de giro en un momento donde parecían decir también de alguna manera, bueno, basta.
1: Ya está.
0: Basta.
1: Hemos
0: porque
1: bancado hasta
0: hace un tiempo Irán era visto u observado, insisto, no por todos, pero por muchos de estos países, como el foco de inestabilidad en la región, el foco a derrotar para recomponer la relación de poder en Medio Oriente, y quizás en este momento, a las claras, viendo que no han ni cambiado el régimen, ni cambiado el gobierno, más allá de, obviamente, el asesinato sobre los líderes supremos y demás.
1: El tránsito sigue bloqueado
0: y no han logrado destrabarlo, y eso perjudica muchísimo la economía de los países de la región, más allá de los canales alternativos, si Arabia Saudita puede o no, a través de su oleoducto que va hasta Yanbu, y entonces luego así sacar el petróleo por el Mar Rojo. Bueno, más allá de toda esa parte, claramente empieza a actuar otro país, es visto, empieza a ser señalado quizás como el factor de inestabilidad, en este caso Israel, entonces me parece que la presión capaz viene también por ese lado. Vamos a estar atentos, igual tampoco apresurarnos a determinar cómo es, porque sabemos que las relaciones después entre los países en la región son
1: Cuerpo
0: y volátiles. Así es, así es.
1: Totalmente.
0: Bien, nos vamos a España brevemente, porque el gobierno de Ceuta pidió ayuda al Ejecutivo de Pedro Sánchez. El presidente de Ceuta, Juan Jesús Vivas, advirtió que el número de menores migrantes que permanecen en ese enclave español en el norte de África, tras la crisis migratoria, es insostenible y pidió ayuda al gobierno de Pedro Sánchez. La entrada irregular masiva de personas dejó al menos 78 muertos tras la recuperación de un cuerpo al final de este miércoles, informaron autoridades judiciales españolas. Entre quienes permanecen en Ceuta hay cientos de menores de edad que están solos, que fueron recogidos, a veces algunos llegaron nadando, otros fueron recogidos luego cuando estaban en las playas y demás. En este momento la capacidad de acogida de menores en Ceuta está un 2.600% por encima de su límite crítico, advirtió Vivas a Radio Televisión Española, estimando que cerca de 1.100 se encuentran actualmente bajo el cuidado de la ciudad autónoma. Sobre esto vamos a detenernos con más detalle después, en un rato, cuando hablemos con nuestra colega española Marta Saiz, porque hay ahí un tema muy central que es cerca de, se estimó ayer, las autoridades españolas hablaban de 72.000 personas que habían cruzado finalmente la frontera, o aproximadamente, que cerca de 70.000 ya habían regresado a Marruecos, y en esos 2.000 había sobre todo menores que habían quedado sin familia y que habían quedado en territorio español en África, con lo cual vamos a hablar con ella para ver cómo está la situación en este momento y qué especulaciones o qué ideas hay en relación a lo que pueda pasar en el futuro próximo.
1: Exactamente. Así que veamos lo que viene.
2: Lo que viene.
1: Después de la tanda, vamos a hablar con el doctor en historia, Roberto García Ferreira, sobre la situación actual en Honduras, donde la semana pasada retornó al país el expresidente Juan Orlando Hernández, indultado por Trump tras haber sido condenado a 45 años de prisión por tráfico de drogas. Más adelante, acá en Par en el Mundo, como comentaba Brian, vamos a hablar con la periodista española Marta Sáiz, quien nos va a contar las últimas novedades políticas derivadas de este ingreso masivo de personas a Ceuta la semana pasada. Vamos a un pequeño corte y ya venimos.

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0: Acá estamos de vuelta en Par en el Mundo con el doctor en historia Roberto García Ferreiro, un especialista en temas centroamericanos, con quien vamos a hablar sobre la actualidad en Honduras. La semana pasada, Roberto publicó en Brecha una nota sobre el retorno a Honduras del expresidente Juan Orlando Hernández, indultado por Donald Trump de la condena de 45 años de prisión que cumplía en Estados Unidos por tráfico de drogas. De ese y también de otros temas vamos a hablar con Roberto. ¿Cómo estás, Roberto? Bienvenido. ¿Llegaste? ¿Pudiste?
1: Muy bien y muy feliz de estar acá con ustedes. Ustedes están en mi casa todos los días. Ahora
2: muchas
1: yo simplemente
2: gracias,
1: los visito.
2: Roberto. Muchas gracias por eso.
0: Gracias.
2: Es un placer. Bueno, a ver, arranquemos por el inicio. O sea, ¿qué significa, digamos, cómo explicamos, qué entendemos de este retorno? Ya habíamos hablado en su momento cuando nos visitaste sobre quién era este personaje, sobre el caso de las escuchas y demás, pero digo, en este caso en particular, ¿qué significa que haya retornado al país y en este contexto particular?
1: Bueno, el qué significa es para quién, ¿no? Vamos a dividir la respuesta en algunas dimensiones, si les parece, ¿no? Bueno, para el propio Juan Orlando Hernández significa, bueno, algunas de las cuestiones que habíamos repasado la vez anterior en el marco de la desclasificación o la publicación de esos audios, ¿no? O sea, esos audios vienen a sugerir la existencia de un guión, y ese guión, que veíamos en febrero, marzo, abril, parece encontrar
0: que viene siendo cumplido,
1: ¿no? En tanto, bueno, él consiguió agrupar a un conjunto de fuerzas dentro del sistema político hondureño y dentro fundamentalmente dentro del sistema de justicia que contribuyeron a su retorno. A su vez, para el propio Juan Orlando Hernández también significó una victoria desde el punto de vista del lugar en esta disputa geopolítica, ¿no? O sea, su retorno es en buena medida la explicación de los fuertes amigos y de los amigos lobistas que contribuyeron al indulto y que a su vez, por ejemplo, pagaron los $16,000 del avión que lo trasladó en la mañana del pasado domingo, ¿no? En términos del presidente Afura, no deja de ser, si bien ambos comparten el Partido Nacional, no deja de ser una piedra en el zapato, ¿no? En tanto, fue, si se quiere, una demostración de fuerza, ¿no? O sea, el expresidente Juan Orlando Hernández llegó a las 8:30 de la mañana, pero había miles de personas esperándolo. Esas miles de personas fueron acarreadas, se fueron vestidas, se le llevaron remeras, bebida,
2: ómnibus. No es espontáneo, decís.
1: No.
0: Claro, fue organizado.
1: Absolutamente espontáneo. O sea, lo que se vio a su vez es también el reflejo de los controles que tiene sobre cierto tipo de institucionalidad en el ejército y la policía. El propio Juan Orlando Hernández es una expresión de fuerza.
2: Sí, claramente. ¿No? Si sigue teniendo incidencia,
1: La utilización de camionetas del ejército y de la policía, si bien no había altas figuras, no estaba el presidente Afura, bueno, es una demostración de fuerza importante, ¿no? Claro. A su vez, implica un despliegue en territorio de una parte que él controla, el Partido Nacional de Honduras, que también no deja de tener importantes recursos, ¿no? En buena medida, el viaje de avión, esos $16,000, él en un principio había dicho que iba a regresar por medio de un vuelo comercial. Después, bueno, hay unos amigos que me prestaron y que costearon.
2: ¿Viste que cuando se dicen ese tipo de cosas, nunca se dice quiénes son esos amigos?
1: No.
2: Nadie quiere declarar que es amigo de alguien.
1: Podemos tener pistas, ¿no?
2: Bueno,
1: pero porque los audios aparecen permanentemente, los israelíes, por ejemplo, ¿no? O aparecen gente vinculada al lobby más cercano a Donald Trump, etcétera, ¿no? Entre esos amigos, había, por supuesto, estaba su escolta en el vuelo privado, estaba tres generales del ejército y su abogado, ¿no? Entonces, en términos de la política local y para el presidente Afura, esto no deja de tener cierta dimensión problemática, ¿no?
0: Claro.
1: Porque el presidente Afura
0: es una sombra grande.
1: Exacto, es un presidente débil, llega, regresa luego de estar indultado por medio de una expresión de fuerza bastante evidente, y el presidente Afura tiene una postura débil cuando uno repasa sus alocuciones, tiene una voz también muy particular, y a su vez no deja siempre de recalcar que cuando yo termine mi mandato en el 2030, ¿no? O sea, permanentemente, ¿no? O sea, y eso tiene una lectura.
0: Ay, falta un montón todavía.
1: Falta un montón. ¿No? Pero tiene una lectura que es, en buena medida, para esta otra facción que controla Juan Orlando Hernández, porque, bueno, los audios revelan como un presidente con mucha fuerza y bueno, y el un expresidente con mucha fuerza, y un presidente en funciones ahí, ¿no? O sea, bueno, limitado, más allá de que está claro que convergen en los intereses que representan, ¿no?
2: O sea,
1: claro,
2: uno podría pensar que lo que viene ahora es, bueno, recibimos a Hernández y a Fura se va en fade out, digamos, se va apagando lentamente. Le faltan varios años, pero se va apagando lentamente hasta que Hernández vuelva al poder. Falta bastante,
1: sí,
2: igual, ¿no?
1: Sí, sí, sí.
2: Falta
1: mucho. Desde el punto de vista de la política local, o sea, el retorno de Ho, como se lo conoce, también revelan las encuestas. O sea, una parte muy importante de la población no cree en su indulto, o no cree en su inocencia, mejor dicho, ¿no? Y a su vez, esto abre un flanco dentro del Partido Nacional, porque hay operadores dentro del propio Partido Nacional que se niegan a otorgarle legitimidad, ¿no? Entonces hay ahí una disputa dentro del oficialismo que es fuerte, ¿no? Hay un operador de justicia, por ejemplo, que bueno, que ya lo amenazó al propio Juan Orlando Hernández, quien se va a presentar espontáneamente ante la justicia, etcétera. Y la narrativa, ahora que está de moda, Denise, vos hablabas de la narrativa, la narrativa que él construye es una narrativa, donde él es una víctima. Él está al mismo nivel de Javier Milei o de Donald Trump, y ellos tres son el objetivo de la izquierda radical en Latinoamérica.
0: Ah, él se pone
2: en ese lugar.
1: La misma noche, el domingo, fue entrevistado por el periodista Javier Negre, el periodista español.
2: No te puedo creer.
1: Sí,
0: vamos a explicar quién es.
2: El dueño de La Derecha Diario, socio de otros empresarios argentinos, con los cuales vino y en su momento irrumpió en el caso uruguayo, cuando hizo una irrupción entrevistando medio de prepo a Yamandú Orsi en algún acto en el interior, y luego se fue y se viajó, y ahora está en Estados Unidos con su programa propio en la una televisora pública, me parece. Sí. Y demás.
1: Y un canal de YouTube.
2: Sí, y un canal de YouTube también, sí.
1: Sí, y lo entrevistó, yo nunca había visto una cosa igual.
2: Dale.
1: Fue la primera entrevista. Pero tenían pautado, se ve, una serie de minutos. Creo que a los 14 minutos, ¿sí?, la entrevista se interrumpió de una manera en la que Juan Orlando Hernández, mientras hablaba, el periodista Negre le dijo, bueno, llegamos al final, y lo cortó. O sea, ¿no? Si bien hay una convergencia, ¿verdad?, y hay una legitimación por parte de ese medio y por parte de ese periodista, el regreso de Juan Orlando Hernández y una necesidad de ubicarlo en esa esfera
2: de figura,
1: ¿verdad? Uh-huh. También, o sea, no deja de llamar la atención. Bueno, hasta acá llegaste y se terminó y se cortó el YouTube. Yo nunca había visto algo parecido.
2: Y ahí uno podría leerlo como una especie de restarle importancia, o como una cuestión de capaz hay una alianza ahí por lo bajo con Afura. Digo, porque en su momento, Fernando Cerimedo y La Derecha Diario trabajaron fuertemente para que Afura llegara al poder.
1: Sí, yo pienso que hay una cuestión que va por el lado de, bueno, a ver, o sea, sos un expresidente de Honduras, ¿no? Y
2: como ubicándolo en su lugar, ¿no?, digamos.
1: Me parece que va por ahí.
2: Ok.
1: ¿No? Desde mi interpretación.
2: Sí, en esa línea. ¿No?
0: Bueno. Sí, Roberto, quería volver a algunos casilleros, porque vos decías que los audios de los que hablamos hace un tiempo, hace unos meses, dejaba en evidencia que Ho era el presidente fuerte, ¿no? Y como que Afura estaba ahí, como que se podría decir calentándole el lugar, digamos, para su vuelta. Vamos a repasar un poco qué decían estos audios que nos permiten entender eso que estamos hablando ahora.
1: Bueno, esos audios revelan una dimensión internacional y una cuestión geopolítica de gran espectro, ¿no? O sea, ahí aparece lo visionista, hay muchas referencias a los israelíes permanentemente en los audios, y los dirigentes que aparecen, fundamentalmente las voces de los dirigentes que aparecen, Tomás Zambrano, el presidente del Congreso, el propio presidente Afura y el expresidente Juan Orlando Hernández, hacen repetidas y reiteradas referencias a
0: Son las voces de ellos, ahí.
1: Sí. Fundamentalmente, hacen repetidas referencias a los israelíes, ¿sí? Por supuesto, al presidente Trump, ¿verdad? Los Estados Unidos, aparece alguna vez Javier Milei, pero fundamentalmente a los israelíes, que es lo que más queda en evidencia en la desclasificación, digamos, o en la filtración de estos sabios que refieren a este año. Entonces, tú me preguntabas, bueno...
0: Claro, ahí ellos articulan distintas estrategias para ampliar poder y ejercer influencia en distintos ámbitos del continente.
1: Sí, Sí, eso es lo que da la pauta, a eso llevan la escucha de los sabios. Ahora, yo invito a la audiencia también a prestarle atención a una figura que viene ahí, que está fogueándose, que es Tomás Zambrano, el presidente del Congreso, una figura joven que fue invitada a Nueva York, donde se le otorgó un reconocimiento en el marco de estas redes de derecha transnacional.
2: También del Partido Nacional.
1: También del Partido Nacional, el presidente del Congreso, y es una de las personas más citadas, porque es el presidente del Congreso, y uno de los que maneja un lenguaje, un vocabulario muy confrontativo hacia la izquierda, hacia el Partido Libre, y es uno de los representantes de lo que podríamos llamar en términos de Javier Milei la batalla cultural, ¿no? O sea, quitar la fotografía de la expresidenta, destituir de numerosas oficinas a personal vinculado al partido que gobernaba anteriormente, entre otras cosas, ¿no? Piensen ustedes que esta estrategia de vaciamiento de la institucionalidad, de la precaria institucionalidad de un país centroamericano como Honduras, abarcó a 117 departamentos, oficinas, ¿no? O sea, que fueron alcanzadas por una reducción drástica de personal y 10 de esas fueron cerradas. Estamos hablando del Archivo Nacional, la Biblioteca Nacional, la Secretaría, para la reparación de víctimas de violaciones a los derechos humanos, el Instituto Nacional de Antropología e Historia, todas cuestiones, ¿verdad?, que habían llevado adelante políticas sobre género, sobre memoria histórica, que repartían libros que publicaban gratuitamente, que reivindicaban el rol de las mujeres en la historia de Honduras, o sea, cosas que yo pude ver, por ejemplo, cuando estuve en el año 2024 en el marco del Congreso Centroamericano de Historia, y que esas fueron literalmente desmanteladas, así como una oficina que se encargaba de estudiar la corrupción y el lavado de dinero. Entonces, evidentemente, sí, hay una prisa y hay una institucionalidad que se quiebra, pero por otra parte hay otro tipo de institucionalidad en el marco de este gobierno que se fortalece. ¿Cuál es esa institucionalidad? Bueno, es una institucionalidad que procura que distintos intereses económicos puedan aplicar una ley que en este momento se está aprobando en el Congreso para despojar de las tierras a comunidades originarias, ¿no? Hubo una resistencia en ese sentido.
0: Es el guión clásico, ¿no?
1: Exacto. Honduras, lamentablemente, es un país con mucha criminalidad. En mayo hubo una serie de matanzas muy importantes. Fíjense que esas matanzas de 20 personas que se suceden permanentemente en la historia de Honduras, revelan una correlación de fuerzas diferentes. O sea, los grupos empresariales se sienten empoderados, entonces llevan adelante un conjunto de asesinatos, ¿verdad? Y hay, en este contexto, una pérdida, junto a la pérdida de institucionalidad, pérdida de territorialidad.
0: Claro.
1: Sí, hay una pérdida de lo que es la soberanía del propio Estado hondureño, ya una soberanía muy menguada. Y eso llevó en el marco de una comunidad garífuna, o sea, los garífunas, son descendientes afro e indígenas, ¿no? Que por medio de estrategias de resistencia vienen resistiendo desde hace muchas décadas, o muchos siglos, pero muchas décadas fundamentalmente, y hay en torno a una de estas islas, Roatán y Utila, ¿verdad? O sea, en el Caribe hondureño, donde se firma una, no sé si es telenovela, pero Survivor, ¿verdad?
2: El reality.
1: Telenovela.
2: Ahí está, tranquilo, tranquilo.
1: Y entonces allí las comunidades están resistiendo porque, es decir, ese grupo español que controla esa isla, ha depredado los ecosistemas y le impide a las comunidades originarias, a los garífunas, incluso pescar, que es de lo que ellos viven.
2: El señor. Roberto, vamos a hacer una pequeña tanda y ahora al regreso hablamos un poco de la sede de Roatán, de las comunidades de la Mosquitia, que también hubo resistencias ahí, hubo intentos de vender las tierras y demás, así que volvemos, vamos a una tanda y enseguida volvemos.
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0: Volvemos a Par en el Mundo. Estamos en conversación con Roberto García Ferreira, doctor en historia. Estamos hablando de Honduras. Roberto, ahora te quisiéramos preguntar un poco sobre, bueno, la presidencia de Afura, ahora con Jo volviendo, ¿no? Esa sombra con toda una parte del establishment, digamos, claramente apoyándolo. ¿Cómo han sido estos meses de Afura en el gobierno de Honduras?
1: Bueno, vaciamiento de la institucionalidad, de cierta institucionalidad, como decíamos minutos antes.
0: Que ya venías describiendo.
1: Exactamente. Bueno, y la aprobación de una ley de fortalecimiento y protección agroindustrial que daría pie para esas persecuciones en el territorio. Y hay otra ley importante que procura la privatización de la distribución de la energía eléctrica, ¿no? En estas semanas hubo importantes apagones en Honduras y creo que es la única empresa en la que el Estado hondureño tiene algo. Entonces hay un intento por vaciar, por privatizar la distribución de la energía eléctrica. Entonces, más allá de eso, el presidente Afura fue fotografiado, fue visto junto a gente vinculada a las sedes, a estas zonas.
2: Explicamos un poquito qué son las sedes.
1: Bueno, las sedes tienen una extensa historia. digamos que arrancó como red en el año 2011, cuando el Congreso de Honduras aprobó algo así como unas redes de desarrollo. Eso sufrió distintos trancazos en el año 2012, 2013, 2014, por diferentes recursos. Al principio fue presentado. A partir del año 2012 se oficializa las sedes, una zona de desarrollo.
2: ¿Verdad? Uh-huh.
1: Pero después eso sufrió, como les decía, algunas impugnaciones de grupo de la sociedad civil. En tanto, bueno, el Congreso lo había aprobado como un decreto ejecutivo y no como una ley.
2: Bien.
1: Una Suprema Corte de Justicia entendió que se estaba violando la soberanía, que había que reformar la Constitución, entonces lo que hizo fue detuvo el avance de las sedes. Pero sin embargo, el Congreso de la República lo aprobó por medio de una ley y destituyó a 4 magistrados, ¿sí?, de esa Suprema Corte de Justicia, lo que permitió revitalizar el avance de estas sedes. Uh-huh. Estas sedes hay que entenderlas en función de los viejos enclaves bananeros o de esa mentalidad de las élites que caracteriza a las élites centroamericanas, pero fundamentalmente a las hondureñas, que es el Estado concesionario, ¿no? Claro. El otorgar concesiones con una mira muy cortoplacista,
0: claro,
1: ¿no?
0: O sea,
1: un
0: y
1: beneficio
0: personal.
1: Y personal. ¿No? Y patriarcal, ya que te gusta, porque a mí también me gusta. O sea, cuando pensamos
0: y es lo que es.
1: Exactamente, cuando pensamos históricamente estos problemas, a mí me gusta jugar con las alumnas y con los alumnos en clase. Cuando hablamos de Somoza, de Trujillo, de Batista, del propio Tiburcio Carías, ellos pensaban el espacio geográfico de sus países como una prolongación de su finca.
0: Exacto.
1: Entonces esa mentalidad pervive aún en este enfrentamiento, ¿no? A ver quién está más cerca de las sedes, ¿no? Entonces, estas sedes constituyen, cosas problemáticas en términos de soberanía. Controlan territorio, tienen su propia ley, tienen sus propios tribunales y, por otra parte, están exoneradas de todo tipo de gravamen. Uh-huh. Entonces, esto da pie en la larga historia, o sea, las bananeras, el ferrocarril, ¿verdad? La célebre United Fruit Company.
0: Claro,
1: o sea, esto hay que pensarlo históricamente en función de aquellos viejos enclaves.
0: Hablaste un poco en tu otra intervención. Sí,
1: entonces, si nosotros lo pensamos, bueno, Próspera en realidad es un estado paralelo dentro de un estado muy débil.
0: Exacto.
1: Porque la clave de todo esto, ¿por qué Survivor va a firmar? ¿Verdad? O sea, va a filmar, perdón, o sea, donde hay una debilidad institucional, no hay sindicatos, ¿verdad? O sea, fragmentación de los partidos, ahí opera el narcotráfico, ahí operan todas estas redes clientelares, y donde impera una mentalidad como la que han descrito varios historiadores, historiadoras y sociólogos, de estas características, bueno, el Estado es el coto de un conjunto de gente que reparte en función de intereses personales, incluso el territorio. Entonces, bueno, esta experiencia de Próspera, en el marco de lo que es la actual disputa geopolítica, no deja de entrañar un serio peligro, porque estamos hablando de que, por ejemplo, el 4% de una isla, ¿no?, como Roatán, ya no es controlada por el Estado hondureño, ¿no? Entonces, si bien el gobierno anterior había declarado la ilegalidad de las sedes, ¿sí?, y una corte de constitucionalidad había declarado, confirmado la inconstitucionalidad de las sedes, sin embargo, ¿sí?, en una muestra más de la debilidad de los estados latinoamericanos, Honduras, la pobre y débil Honduras, había recibido un juicio internacional por parte de los dueños, entre ellos Peter Thiel, por 10.600 millones de dólares. Imagínense lo que es para cualquier país y mucho más para Honduras.
2: Obviamente.
1: Entonces, si bien esto fue ruidosamente festejado, el gobierno de Honduras, de Xiomara Castro, no tenía la fuerza ni la institucionalidad necesaria. Entonces, las sedes nunca dejaron de operar. Y es fiel reflejo de las complejidades de acercarnos críticamente, ¿no?, a las debilidades de estos estados, que contribuyen a explicar que allí pueda pasar cualquier cosa. O sea, experimentos genéticos.
2: Sí, de hecho se están haciendo. Iba a hacer una pequeña precisión para la audiencia, quizás para que entendieran, porque dentro de estas zonas de exclusión de desarrollo económico y demás, de la sede, donde se crean, por ejemplo, estas ciudades alternativas como Próspera en Roatán específicamente, y hay otras en discusión también en territorio hondureño, y que incluso quieren trasladar a otras partes también de la región. No gobierna la ley, o por lo menos en principio, no gobierna la ley del Estado hondureño, sino que tienen una ley aparte, tienen regulaciones aparte, empiezan a aparecer este tipo de empresas y emprendimientos, hay mucho fogoneo y se trata de fomentar la inversión para emprendedores que quieran desarrollar cuestiones de biotecnología y de implantación y de esta idea de implantación de chips en humanos y un montón de temas que tienen que ver con el desarrollo biotecnológico, que dentro de los países, si fuera de, fuera de Próspera, digamos, están regulados de una manera diferente que la que se que la que ocurre en ese lugar.
1: Así es. Al igual que la United Fruit Company antes, Próspera casi, o sea, ¿qué es lo que aporta la evidencia? ¿Qué es lo que nos dice? ¿Qué aporta en términos de empleo? Empleos precarios, ¿verdad? O sea, empleos muy direccionados, ¿verdad? O sea, gente con imposibilidad de hablar, ¿no? Contratos de confidencialidad. Y entonces, bueno, todas estas carencias desde el punto de vista de la institucionalidad dan pie para, bueno, desde leyendas urbanas hasta cosas que más o menos pueden, fundamentarse, digo, ¿no? Pero esto que Brian comentaba, bueno, este tipo de experimentos, ¿no? Ajá. O sea, gente millonarios, ¿no? O sea, porque funciona como un resort, ¿verdad? O sea, y es para
0: estamos hablando de la ciudad de Próspera, para que la gente entienda. Es una ciudad planificada fuera de la legislación oficial de Honduras, que funciona por sus propias reglas, con sus propios intereses, y que es un modelo para una serie de experimentaciones.
1: Así es, sí, o sea, no hay que ser maquiavélico, pero puede ser una agencia de noticias, o sea, es una plataforma para distintas cosas, ¿no? Entonces, la ambigüedad, la opacidad con la que estos millonarios operan da para experimentos de gente que quiere buscar ser joven siempre. Sí. Ay, que van a buscar.
2: Sí, ellos dicen. De hecho, uno de los grandes planes que hay, las empresas y emprendimientos que se radican ahí, tienen que ver con eso, con la idea de maximizar al ser humano y de alcanzar la vida eterna. Bueno, las declaraciones de algunos de los emprendedores que aparecen ahí es: bueno, yo ya sé que voy a vivir 200 años, por ejemplo, y demás.
1: La moneda es el Bitcoin. Son como ciudades tecnológicas que operan en el marco de toda esta oscuridad y esta opacidad. Ahora, esta cuestión en la actualidad geopolítica no deja de presentar muchos riesgos, ¿verdad? Claro, o sea, es una isla ubicada en el Mar Caribe. En el Mar Caribe es una zona muy sensible de la geopolítica de los Estados Unidos. Estados Unidos está marcando un conjunto de ofensivas e injerencias muy diversas en todos los países de América Latina. Entonces, o sea, hay que mirarlo en esa clave.
0: Claro.
1: Y Juan Orlando Hernández, es sedes. Él era el presidente del Congreso cuando él...
2: Es como el promotor.
1: Exactamente.
0: Es como el padre de la criatura.
1: Digamos. Es uno de los padres de la criatura, porque él en ese momento, cuando Ho era el presidente del Congreso, el presidente era Porfirio Lobo, también del mismo partido. Pero ojo, sí, porque hay que tratar de hilar muy fino, porque Porfirio Lobo, que es a su vez el resultado de, es un hijo del golpe de Estado de junio del 2009, que había derrocado a Zelaya, Porfirio Lobo está francamente enfrentado con Ho. Porque, sí, los agentes del FBI que llevaron a Ho y lo procesaron en los Estados Unidos, sí, le contaron y le aportaron pruebas a Porfirio Lobo, el expresidente, de que Ho había mandado asesinar a uno de sus hijos en los Estados Unidos. Y ese es un crimen que la justicia de los Estados Unidos todavía está investigando, porque era un ciudadano estadounidense. Entonces, o sea, hay una multiplicidad de enfrentamientos. O sea, no es que Ho haya vuelto y tenga todas...
2: Bien. No, hay enfrentamientos intra-elite también, por supuesto.
1: Y si ustedes me permiten, si tenemos un minuto más...
2: Tenemos.
0: Dos minutos.
1: Estamos hablando de la campaña electoral en los Estados Unidos. Sí. Y a ver, todas estas cosas siempre hay que tomarlas con pinzas, pero yo los invitaría a la audiencia, nadie va a seguir a Honduras, pero quizás, bueno, ¿no? Quizás alertar con esta cuestión, ¿no? Ojo, porque, ¿sí? Honduras, este pequeño país, ¿sí? Enclave, economía bananera o república bananera, a pesar de que es un concepto que a mí no me gusta, ¿sí? Porque eso de etiquetar a los países, obviamente, no, que no corresponde, pero digamos que para la superficialidad y para ubicarnos en esa dimensión. Pensemos que Honduras se está colando, ¿sí? Dentro de la política interna de los Estados Unidos, en el marco de esta disputa política entre demócratas y republicanos, porque los senadores demócratas están permanentemente sacando esta cuestión de que Trump, en uno de los indultos más, en el indulto peor de toda la historia de los Estados Unidos, liberó a un ex convicto y narcotraficante. Entonces, no es que Honduras sea importante para los Estados Unidos, pero ojo, porque el indulto se está colando permanentemente en la agenda doméstica. Bien. De hecho, hace pocos días, durante una audiencia, una comparecencia del secretario de Inteligencia en el Senado, en la Comisión de Inteligencia del Senado, los senadores demócratas arrinconaron, ¿sí?, a quien iba a asumir ese puesto y lo obligaron a reconocer, ¿sí?, que el presidente, que lo estaba promoviendo, había liberado a un narcotraficante convicto. Y lo obligaron a decirlo, ¿saben por qué? Porque ese señor que estaba asumiendo había sido el que precisamente se había sacado cartel, ¿sí? Porque en el distrito de la Corte de Nueva York, en el sur, él se había promocionado como que había conseguido apresar a un narcotraficante muy peligroso y ahora debía reconocer que el presidente que lo está llevando hacia ese lugar importante había intentado a alguien. Exactamente. Sí. Entonces,
0: le sacó la cocarda, digamos.
1: Los demócratas están permanentemente metiendo esta cuestión como una base y la utilizan.
2: Sí, sí, como un uso.
1: En el marco de deslegitimar, por si hace falta, a Trump, pero sobre todo mostrar la paradoja de alguien que aparentemente persigue a los inmigrantes, sí, controla a los inmigrantes, los quiere fuera.
2: Y a los narcotraficantes también.
1: Y a los narcotraficantes.
2: En toda la región.
0: El narcoterrorismo.
1: Pero sin embargo indulta a un narcotraficante que estaba preso, ¿no? A ver, en el marco de la política hondureña, yo lo coloqué en la nota de Brecha, hay dos cuestiones que a mí me parece que también son muy relevantes. Es la influencia de los TikTokers y de los influencers y creadores de contenido.
2: Están teniendo peso.
1: Me dediqué a estudiar, a mirar los videos y a mirar los mensajes y leerlos y mirarlos varias veces porque son muy contundentes. Hay toda una juventud, por ejemplo, pienso en algunos de estos dos influencers, uno de ellos con 3 millones de seguidores, ¿verdad? Otro con 300.000, ¿verdad? O sea, con videos que se reproducen por millones.
2: Entonces
1: recibían a Juan Orlando Hernández como el líder. Entonces contribuyen mucho en un segmento de la población que tiende a informarse a través de redes sociales, a través de estas plataformas, que no tiene una perspectiva histórica para analizar estas cosas, que no sale de inmediatismo.
0: Noticias sin contexto.
1: Exactamente, ¿no? Y entonces, bueno, ojo porque uno de ellos decía, no debemos olvidarnos que Juan Orlando Hernández a los demás lo envidian porque él es un verdadero líder. Y al fin y al cabo, Donald Trump, el presidente más poderoso del mundo, lo indultó. Entonces eso es
2: un gran muestra de aval, claro, es un gran aval. Lo que para algunos puede ser cuestionable, para otros termina siendo un activo.
1: Y contribuye a presentarlo como alguien muy poderoso, ¿no? Dentro de, ¿verdad? De lo que es la política hondureña. O sea, fíjense que el presidente más importante del mundo no indulta a cualquiera, indulta a alguien importante. Entonces Juan Orlando Hernández, es ahí muy importante. Y el otro tiktokero que lo invitó a jugar al fútbol.
0: Bien.
1: ¿Verdad? Entonces,
0: humanizando.
1: Bueno, exactamente. Son todas cosas que a mí me parece que nos van a seguir dando información para
2: entender también un poco.
1: Entender,
0: sí, para ir leyendo también los próximos movimientos.
1: Exacto. Brian decía que alguno de estos hondureños venía ahora acá al Cono Sur.
2: Sí, sí. Hay un viaje, hay una cumbre de las cuales les voy a contar mañana que va a tener lugar en Buenos Aires este fin de semana, que reúne a varios de estos personajes que recién Roberto nos mencionaba. Algunos son del Partido Nacional de Honduras, otros son de otros partidos de derecha en la región. Pero bueno, muestra a las claras una articulación que deja deja de ser solamente especulaciones, wow, pareciera que hay una corriente en la región que va hacia un lado, sino como que claramente se articulan y tienen sus vínculos muy fluidos. Así
1: y
2: es.
1: Aunque Honduras sea un país pequeño, forma parte de esta red transnacional donde hay influencias, ¿verdad?, importantes de actores extrarregionales y, por supuesto, la influencia histórica y hegemónica de los Estados Unidos en este contexto muy peligroso.
0: Sí, porque todo importa, ¿no? Por lo menos a nosotros.
2: No, y está bueno porque lo vamos a seguir. Gracias, Roberto, por tu visita. Te agradecemos muchísimo por esto, por la actualidad. Y vamos a seguir muy atentos a lo que pasa en Honduras porque, no solo porque es importante, como cualquier país lo es, sino también porque a veces, y esto lo mencionabas muy bien y está buenísimo, son laboratorios para experimentar cosas que después se quieren trasladar a otros sitios. Uh-huh. Así como se hablaba y cuando Peter Thiel estuvo, por ejemplo, en este caso en Argentina, uh-huh, reunido y que ahora vuelve dentro de poquito, va a ser una cumbre ahí también con algunos sectores políticos y económicos, que ve lo que hay, la corriente política que gobierna la Argentina en este momento como una posibilidad también para llevar adelante algunas experimentaciones de lo que él quiere en términos de política, de filosofía, de valores y de idea de para la humanidad. Con lo cual, estar atentos a lo que pasa en Honduras es por Honduras mismo, pero también por el contexto y por la región.
1: Así es.
0: Bueno, estoy muchísimas muy de acuerdo. Gracias. Muchísimas gracias. Hasta la próxima.
1: Honduras, plataforma de lanzamiento para otras cosas que yo lo escribía en brecha, ¿no? O sea, ojo con eso porque también tiene una perspectiva histórica de larga duración. Bueno, me sentí muy bien. Les agradezco muchísimo, ¿eh? Como siempre.
2: Gracias como siempre, Roberto. Nosotros vamos a una tanda y enseguida volvemos con Par en el Mundo.
0: Dale.
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0: vamos a par en el mundo y el paisaje por acá es impresionante, como va bajando la niebla. Increíble, ¿no? Que en la entrevista con Roberto veíamos cómo cambiaba rápidamente el panorama y ahora hay como una neblina impresionante.
1: No, si yo te escucho pero no te veo.
0: Claro, Brian, ya estamos así como... ¿Estás ahí? ¿Estás
1: a
0: ahí,
1: ese, Brian? A ese punto,
0: mi
1: querida.
0: Bueno, ahora en este tercer bloque de Par en el Mundo, te cuento, Brian, querido.
1: Contame.
0: Vamos a hablar con la periodista española Marta Sáiz, nuestra colaboradora, que nos va a contar ahí ahora, desde el terreno, sobre las últimas novedades políticas vinculadas, españolas, obviamente, vinculadas al caso de Ceuta, que venimos acompañando hoy mismo. Noticiamos sobre ese enclave español situado en el norte de África, junto a Marruecos, donde la semana pasada ingresaron más de 70.000 personas, 72, según el gobierno español, de manera irregular. Marta, muy buenas tardes, noches por ahí, ¿cómo estás? Muy bienvenida de nuevo a Par en el Mundo.
2: Hola, Denise, Brian, ¿qué tal? Bueno, un gusto veros, aunque sea de manera digital, que la otra vez hubo ahí un problema y no me podíais ver. Y bueno, con mucha envidia de esa niebla, porque aunque hoy ha caído una tormenta necesaria, sobre todo para la cantidad de incendios que hay, pero hace muchísimo calor aquí.
0: Sí, acá están siendo esperados vientos, sí, rachas de hasta 100, y NUMET, que es la institución oficial, bueno, de meteorología, da hasta 120 kilómetros, así que estamos ahí esperando, Marta, no sé. Entre el calor y el viento excesivo...
1: Bueno, nadie envidia a nadie.
0: No sé, claro, el calor me gusta, ¿no? Como buena brasileña, pero no a estos niveles.
1: Pero es cierto que están muy extremos en este momento en Europa, ¿no?
0: Es muy extremo.
2: Sí, sí. O sea, es ola de calor tras ola de calor. O sea, parece, dice, no, una nueva ola de calor, y pensamos, ¿pero cuándo se acabó la anterior? O sea, que bueno, estos climas extremos, tanto de invierno y de verano, es todo lo que trae el cambio climático.
0: Así es. Marta, estuvimos acompañando a la distancia, obviamente, lo que ha pasado en Ceuta, y quisiéramos empezar esa comunicación con vos preguntando cuál es la situación ahora, ¿no? Porque hay sobre todo una situación con los niños que quedaron en Ceuta y que van a ser trasladados al continente. ¿Es eso? ¿Cuál es la estrategia? Sí.
2: Pues como bien decías, desde el gobierno se ha cifrado de 72.000 personas y bueno, según la ley, o sea, la ley dice que los menores no acompañados, cuando están en ciudades como en este caso en Ceuta, que sobrepasan, ¿no?, la capacidad de acogida, pues tienen que llevarlos a otras comunidades autónomas. Más o menos también el gobierno estima o se estima que hay entre 1.000 personas adultas que todavía siguen en Ceuta y unas 1.000 personas menores. Pero bueno, todo esto son estimaciones, porque luego decían que habían calculado unos 2.500 kits que habían dado, o sea que probablemente sean más personas. Pero con estas personas menores sí que la idea es que se haga así, que se empiece a tramitar, digamos, pues imagino que tendrán que hacer un censo de las personas que están realmente ahí y que, hasta lo que yo sé, estaban durmiendo en unas naves industriales en unas condiciones malísimas. Lo comentaba una defensora de derechos humanos, que es Elena Maleno, que sí que el gobierno había

0: ha mandado, ¿no? Pues Guardia Civil, o sea, elementos de seguridad, pero no había enviado a personas profesionales que se encargaban de proteger a estos menores. Y también hay que recalcar que además de menores, también hay personas solicitantes de asilo que han llegado desde Sudán o incluso desde Gaza y que también tienen que tramitar esas solicitudes de asilo.
1: Claro, se incrementaron las necesidades o los migrantes que llegan desde varios lados con esa crisis especial de Ceuta. También el PP está pidiendo la comparecencia en el Congreso de varios ministros y nosotros estuvimos también acompañando cómo se usó políticamente, obviamente desde la oposición, esta crisis. ¿Pensás que esta situación ha sido capitalizada políticamente de forma exitosa por el PP?
0: Pues imagino que ocurre en otros países, pero especialmente en España la política funciona como una guerra sucia que siempre se intenta capitalizar todas las situaciones. Y de hecho, al ver las comparecencias en el Congreso de los Diputados, la sensación que tenemos es como si estuvieran en un patio de colegio. O bueno, incluso hay más educación en un patio de colegio. Pero sí que, igual que ha ocurrido en otras situaciones, por ejemplo, como ocurrió hace 2 años con la Dana, que fueron unas grandes inundaciones que se dieron en Valencia... Sí. También se intentó capitalizar, a pesar de que quien estaba en responsabilidad era el PP, pero siempre se le dio la vuelta. Y de hecho, Feijóo, en lo que nos centra hoy, que es en Ceuta, él había hablado de que había sido una ocupación premeditada, culpó al gobierno, y de hecho dice que el gobierno ya sabía, o bueno, incluso Marruecos habla de que habían avisado al gobierno, el CNI, que digamos que es la Comisión de Inteligencia, también había dicho que dio varios avisos, nada de esto está aprobado y el gobierno desmiente que ellos supieran cualquier cosa. Dicen que les pilló de sorpresa. Por otro lado, el PP que estaba en contra o se posicionaba más en contra de acoger a las personas menores en las comunidades autónomas, ha dicho que va a acoger lo que diga la ley y en las comunidades que gobierna con Vox, a pesar de que Vox está totalmente en contra, ha dicho Vox que no va a romper los pactos. O sea, que sí que lo han capitalizado en este caso. Yo creo que también al tratarse de menores no queda bien, ¿no? Que no quieran acoger a personas menores. Pero también han intentado, pues, esto, los bulos, de que todavía no se sabe si se sabía o no. Santiago Abascal habló de que esto había sido culpa de la regularización extraordinaria. Cuando esto no es cierto, porque aunque las personas hayan escuchado esta regularización, quienes se han acogido a la regularización tenían que haber probado que vivían en España a 1 de enero de 2026. Estamos en agosto, por lo tanto, las personas que han llegado no pueden entrar. Pero claro, ya lo han vendido como que esto es culpa del gobierno y que el gobierno quiere aquí... Bueno, hablan de invasión cuando dices, a ver, y de avalancha. Que yo pienso, bueno, primero estamos hablando de personas. Y segundo, en ciudades como Barcelona, que es donde vivo, la provincia donde vivo, hay tantos turistas que no se habla de avalancha de turistas, pero aquí hay también hay un elemento de aporofobia, ¿no? Que hace también usar un lenguaje muy bélico cuando estamos hablando de personas y que han fallecido ya más de 140 y hay miles de desaparecidas y los partidos de derecha, extrema derecha y comunicadores agitadores lo están usando, ¿no?, para crispar todavía más a la población.
1: ¿Y cómo ves a la población sobre eso? Porque también hablamos en semanas anteriores que el episodio de Ceuta va justo en el nervio de algunos de los miedos, ¿no?, o de las narrativas, que hoy estamos mucho con esa palabra, de la derecha radical, digamos, o de la extrema derecha en todo el mundo, pero sobre todo en Europa, el tema migratorio es el tema. Entonces también, ¿cómo la población española está viendo eso?
0: Pues mira, viendo la población que está en Ceuta, todo lo que he escuchado, siempre hay como algún grupo, ¿no?, que actúa de otra manera o que han tenido como algún altercado violento hacia las personas que han llegado. La población sí que se ha volcado muchísimo. De hecho, en el barrio El Príncipe, que es el barrio donde las personas han llegado, las mismas personas del barrio, contaba el periodista Nicolás Castellano, están haciendo un censo de las personas menores, son quienes están acogiendo más, algunos están acogiendo sobre todo a niñas, porque se teme de que haya también una desprotección hacia las niñas.
1: Exacto.
0: Las están acogiendo en casas, o sea, por parte de la población de Ceuta, que además tiene una cercanía con Marruecos que está ahí, la verdad es que ha sido ejemplar. Y lo que me he encontrado, pues sobre todo leyendo las noticias o leyendo en redes sociales, que es donde me encuentro más esta crispación, porque en mi entorno pues no se da esa crispación. Uh-huh. Y sí que hay, bueno, muchos comentarios de nos van a invadir o están usando nuestros recursos públicos, nosotros no tenemos acceso a la salud y ellos sí, que son todo bulos, uh-huh, que vienen por parte de agitadores de extrema derecha, y que ese miedo, porque al final siempre te venden el miedo hacia personas que están en peor situación que la tuya. Cuando realmente, si tú no tienes recursos de sanidad, no es por una persona que ha llegado, es porque por casos de corrupción muy grandes o por dónde va el dinero realmente, uh-huh, de los impuestos. Y sí que se ve, o sea, sí que veo una parte que sí que está hablando de estos comentarios, y luego también veo una parte de mucha solidaridad y muchas organizaciones, incluso aquí en el Estado, en la península, que se están movilizando para mandar recursos con muchas ONGs. O sea, que digamos que puede que esté dividido. Lo veremos en las elecciones, que son el año que viene. Mm. O sea, el gobierno tiene hasta agosto, es cuando terminan, pero Pedro Sánchez puede adelantarlas. Y ahí se verá si estos discursos han calado, si este miedo, ¿no?, que, sí, que siempre te venden este miedo, ha calado o no.
2: Marta, vamos a hacer una pequeña tanda y, sí, al regreso vamos a meternos, sí, por ahora analizamos un poco la estrategia, si querés, del PP, de Vox y de sectores de derecha que tratan de capitalizar esto, pero me gustaría detenernos un poco en cuál fue la estrategia de Pedro Sánchez en relación a esto y desde el gobierno, porque también tiene una mirada de que esto, si bien no dijeron invasión, fue un ataque a la integridad territorial, entonces, sí, también hablan en términos bastante fuertes con respecto a lo que ocurrió, así que vamos a una pequeña tanda y ya volvemos en Para 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
1: Volvemos a Par en el Mundo. Estamos en conversación con Marta Sáiz, periodista española, que nos está detallando un poco los días posteriores a esa llegada masiva, ¿no?, de migrantes a Ceuta, viniendo desde Marruecos, y todas las consecuencias que eso trajo para el debate público y la política de España. Marta, Brian te preguntaba sobre la estrategia del PP.
2: De Pedro Sánchez especialmente PSOE, porque él tardó unos días en hablar específicamente sobre cómo consideraba o cómo definía esta situación. Obviamente ante los embates de que se hablaba de invasión por parte de la oposición, él salió a decir un ataque a la integridad territorial que es menos que una invasión porque no tiene ese contenido aporofóbico, pero también marca claramente que no puede darse el lujo de decir, bueno, vengan, son bien recibidos y esto no tuvo ningún tipo de intencionalidad. De hecho, está en una parecería ser que está como en fino equilibrio entre cuestionar lo que ha ocurrido y cuestionar a las autoridades marroquíes y por otro lado no cuestionarlas. Entonces, queremos entender un poco qué es lo que pasa ahí en esa situación, por qué tomó esta definición y cómo es el vínculo con Marruecos.
1: Claro, ¿por qué tanta cautela?
0: De hecho, en ningún momento ha echado la culpa o ha responsabilizado a las autoridades marroquíes, cosas que sí hizo el presidente de Ceuta, que sí que habló, ¿no? De las autoridades marroquíes como que tenían, como que habían faltado el respeto, ¿no?, a la integridad del Estado. Claro, no hay nada demostrado, pero es cierto que lo que ha ocurrido en Ceuta ha pasado 10 días después de que Pedro Sánchez visitar Argelia para retomar las relaciones con este país que se habían deteriorado, entre otras cosas, porque en 2022 el mismo Pedro Sánchez y el gobierno del PSOE apoyó el plan de autonomía marroquí para el Sáhara Occidental. O sea, el Sáhara Occidental fue colonia española hasta el 75 y España abandonó sin hacer el referéndum de autodeterminación y Marruecos actualmente está ocupándola. Entonces siempre se tenía como una posición neutral, pero, o sea, tuvo que hacer mandó una carta a Mohamed VI y, claro, con esta carta también saldaba una crisis que había ocurrido en 2021, que también hubo una entrada de más de 10.000 personas por esta misma frontera y sí, que había ocurrido porque un mes antes España había acogido al líder del Frente Polisario, que es la organización política del pueblo saharaui, lo había acogido en España porque tenía COVID. Entonces, Marruecos respondió con esto. Y además de esta visita a Argel, porque, claro, España necesita gas. Y Argel es el principal proveedor de gas a España. Entonces, Pedro Sánchez ahí tenía que tener este acercamiento. Bien. De hecho, Argelia había destituido al embajador, o sea, había quitado al embajador de España y un año después lo volví a poner, pero las relaciones estaban bastante tensas. Y luego también, días antes de que ocurriera lo de Ceuta, se había aprobado un texto, como una proposición de ley, que concedía la nacionalidad española a las personas saharauis que habían nacido cuando el territorio era colonia y a sus descendientes. Entonces, claro, o sea, Marruecos aquí se vio con dos situaciones que no le gustaban nada y, aunque no hay nada demostrado, parece ser que bueno, había propiciado un poco que las personas que tenían que vigilar la frontera pues no estuvieran. Y otra cosa que también cuando la he leído pues me ha causado también, ¿no?, pues bueno, un poco de estupefacción, es que cuando aprobaron esta ley que os hablaba de las personas saharauis que tuvieran la nacionalidad española, el gobierno del PSOE cambió pueblo saharaui por población saharaui o saharauis a secas para no molestar a Marruecos. Entonces, Marruecos está usando este chantaje que lo lleva usando durante muchos años y que parece ser que le está funcionando también, porque en 2021, cuando ocurrió todo esto que os decía, España le dio 30 millones de euros, solo España, hay otros países de la Unión Europea que también le dieron, para que los controles de seguridad en las fronteras pues se gestionaran de manera más eficaz.
1: Marta, también hay en eso, desde tu lectura, una influencia de Estados Unidos, porque son muy cercanos a Marruecos y, de hecho, tanto Donald Trump como Marco Rubio escribieron, se expresaron sobre lo pasado en Ceuta.
0: Sí, y bueno, sí, eso, si lo miramos desde un punto de vista amplio, y como he dicho antes, es cierto que no hay nada demostrado, pero bueno, encaja muy bien con la posición de Estados Unidos de intentar desestabilizar gobiernos de izquierdas. También ocurrió recientemente en Colombia, y esto puede ser también un intento de desestabilizar el gobierno de Pedro Sánchez de cara a las elecciones del año que viene. Y también aquí hay un dato interesante, y es que en 2020 se firmaron los acuerdos de Abraham, impulsados por Estados Unidos y que llevaron, digamos, a la normalización de relaciones con Israel y con varios países como Marruecos. A cambio de esto, Estados Unidos reconoció la soberanía marroquí sobre el Sáhara Occidental y luego lo hizo Israel. Y además, hace muy pocos días, el rey de Marruecos le confirmó a Donald Trump que habían bautizado una vía que une también con el Sáhara Occidental, que le habían puesto el nombre de Donald Trump. Y claro, Donald Trump habla de que esto es un intento de eso, de invasión, y que también puede ocurrir en Estados Unidos, ¿no? Y como metiendo este miedo también a la población y eso, intentando deslegitimizar al gobierno de Pedro Sánchez. Y de hecho también voces de congresistas, un señor que se llama Mario Díaz-Balart, han comenzado a asumir también las tesis de que Ceuta y Melilla también son marroquíes. O sea, como que esta relación está bastante fuerte entre Estados Unidos y Marruecos.
1: Bien. Otro aspecto que hemos acompañado acá y quisiéramos saber en qué anda son las relaciones de España con sus vecinos de Europa, porque tanto el gobierno de Giorgia Meloni como el gobierno de Finlandia salieron inmediatamente, y eso Pedro Sánchez lo criticó también en su momento, salieron inmediatamente a decir que iban a suspender el flujo de ciudadanos de España dentro del espacio Schengen, que es un espacio de libre circulación de personas, por temor de que fueran afectados por lo que estaba pasando en Ceuta, que también tenía una gran, enorme dosis de desinformación.
0: Sí, porque, bueno, primero dijeron esto, luego dijeron que no, pero ciudadanos que no son europeos. Y a ver, de hecho, Ceuta y Melilla tienen como un régimen especial en Schengen, y aunque es, o sea, y realmente una persona que entre a Ceuta y Melilla no puede pasar a la península si no tiene documentación, si no tiene papeles. O sea, hay un control mucho más fuerte a la entrada. Y tienen este régimen especial también porque muchas personas de Marruecos trabajan ahí en Ceuta y Melilla, y ellos pueden entrar no les hace falta un visado, pero pueden entrar como trabajadores. Y claro, esto ya, claro, la derecha de Meloni pues evidentemente aprovechó también la ocasión, y creo que también otros países como Finlandia, Suecia, habían hablado también de esto, pero sí. O sea, esto era un bulo, o sea, no, las personas desde Ceuta ya no entras a Ceuta y entras en la Unión Europea, no funciona así.
2: Bien, Marta Sáiz desde España, muchísimas gracias por toda la apreciación y la clarificación sobre cuál es la situación en este momento en Ceuta, cuáles fueron los efectos políticos. Vamos a estar atentos, vos bien decías, recién quizás al año que viene, en términos electorales por lo menos, de si tiene o no caladura este discurso que ha tenido la derecha y la ultraderecha. Y bueno, te agradecemos mucho y pronto estaremos nuevamente en comunicación contigo desde España, y que pases bien y que no sea muy fuerte la tormenta.
0: Tanto muchísimas ahí como acá. Gracias, Denise, Brian. Eso, también animos con lo que tenéis por allá de temporal.
1: Muchas gracias, Marta. Bueno, ahí escuchamos a Marta Sáiz desde España y hacemos un brevísimo corte y ya venimos.
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0: Volvemos a Par en el Mundo, ya faltando pocos minutitos para que nos vayamos. Muchos mensajes, muchos comentarios acá, de un poco de todo que anduvimos hablando. Empiezo por Aurora, que dice: Aurora desde Tres Cruces. Buenas tardes, Denise y Brian. Un gusto escucharlos. Bueno, Aurora, un gusto escucharte también. Espero que no te hayas mojado. La neblina ya desapareció también. Sí. Así que es dinámico eso, ¿eh? Estamos acá.
1: No estamos
0: en el estrecho de Hormuz, por suerte, pero también acá la cosa es dinámica. Después, Víctor de San Luis nos dice. Está en portugués. Bueno,
1: léelo en portugués.
0: Toma el desafío.
1: Después traducimos. Dale.
0: Uma pergunta para saber a opinião da Denise. Por que razão o Brasil está 200 anos à frente nossa em matéria de comunicação política? Obrigada. De nada, Victor. Mira, no sé si yo
1: creo que se refiere a los jingles de campaña de Lula, que han emocionado a muchísimas personas, sí. Y han sido señalados en todos lados como mirá lo que sacó Lula, mirá cómo salió, sí, con su comunicación política.
0: Acá dos pequeños apuntes. Yo creo que una cosa es la comunicación política profesional, ¿no? Que en eso me parece que también hay una búsqueda de recuperar el territorio perdido por el PT, pero de forma general la izquierda brasileña, que venía perdiendo muchísimo la narrativa o la batalla o la guerra o lo que quieran, o la exposición o la preponderancia en redes sociales. 2018 fue el ejemplo más claro de eso, que quedaron muy atrás en esa comunicación con la juventud, de volver a movilizar las bases. 2022 fue un poco menos, pero igual se notó el bache, ¿no? Como que Bolsonaro tenía una comunicación mucho más fuerte, mucho más pujante, y creo que 2026 es este año en que la campaña del PT ha conseguido establecer un lenguaje moderno que hace referencia a este lenguaje del PT de los años 80, o sea, junta la sensibilidad de los que son PT raíz,
1: obreros,
0: con, claro, el sindicato, ¿no? El piso de la fábrica, como dice Lula, con nuevas generaciones. También usando temas populares de géneros muy, muy difundidos en Brasil, como es el funk, el gospel, el evangélico, y la música sertaneja, la música más del interior de Brasil. Dicho eso, que son piezas realmente profesionales de alto nivel, también está por parte de Flávio Bolsonaro una comunicación que se ve, que se lee como mucho más orgánica, aunque sepamos que también es organizada, pero que viene ganando mucha atracción desde hace varios años. Ellos tienen mucho expertise en eso. Entonces, si bien es verdad que los spots están muy buenos por parte del PT, no hay que olvidarse que del otro lado hay gente que viene haciendo un trabajo muy bueno, y no es desde ahora, no es desde hace 4 años, es desde por lo menos hace 8 años, con mucho poder de movilización. La derecha radical o la ultraderecha tenía la figura de Nicolás Ferreira, que es muy competente en eso, moviliza mucho las masas, y entonces ahí hay que mirar los dos costados. Y hay otros mensajes.
1: Hola, no por nada las mejores telenovelas son las brasileñas. Me reí mucho con lo de que lo que no cambian son las cabezas. El Machirulo, no importa qué bandera tenga, Machirulo queda, se ríe Emily.
0: Bien, Emily. Bueno, y Claudia hace comentarios acá para nuestro equipazo. Dice: hoy especialmente la música está muy climática. Climática es perfecto. Es la palabra perfecta.
1: Y para Graciela, terminar, para cierre, con el tema de Ceuta, nos pregunta si no pensamos que la invasión formada por Israel y otros enemigos de Sánchez como Trump y Marruecos. Bueno, nosotros en el programa, más allá de lo de recién, hemos hablado en su momento sobre el reconocimiento de Marruecos y participación en los acuerdos de Abraham, su reconocimiento del Estado de Israel, el vínculo cercano, el vínculo de Marruecos con Trump, que también le ha reconocido no solamente la preeminencia de Marruecos sobre el Sahara Occidental, sino también ahí aparece un poco la intención marroquí de quizás en algún momento poder recapturar o tener finalmente dominio sobre Ceuta y Melilla, pero es un tema de largo aliento. Más allá de las especulaciones, claramente hay una política de Marruecos siempre de buscar a través de la población, pasó en la marcha verde en 1975, ya lo hemos hablado en su momento también, a través de la población lograr algunas concesiones políticas o algunas instalaciones en determinados lugares. Con eso, con un agradecimiento
0: ¿Y un bizcocho?
1: A todos, y un bizcocho, con un agradecimiento a Ale Correa en la operación de audio, a Juaco González en video, a Fran Musso, que ahora está en la operación de video, pero que en general hace asistencia técnica.
0: Muy dinámico acá.
1: A Gonzalo Yuria, que en la producción general, a todos los compañeros de audiovisual y multimedia de La Diaria. A ti, Denise Mota, muchas gracias.
0: Vos, Brian, querido, nos vamos con La Niebla.
1: Y nos quedamos con
0: Ale Ferreiro y Las Ganas.
1: Hasta mañana.

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7: Gracias, Julia. Muy amable, Julia. Gracias. Estamos arrancando con todo el equipo afinado. Bienvenidas, bienvenidos. Estamos muy contentos. Estamos tristes también, porque la verdad que el fallecimiento de Gabriel Rossi para mí es una pérdida grave para el país y para ciertas políticas vinculadas a las adicciones y todo, sobre todo con enfoque en los adolescentes. También es verdad que nos parece una persona muy agradable y muy criteriosa y con mucha puntería. Es una pérdida para nuestro país, no quiero dejar de decirlo. También falleció el fotógrafo Carlos Sanz. No está bueno empezar a lo mejor el programa así, pero es un día que reúne dos pérdidas de dos personas que son importantes para nuestro país. Y bueno, me vino esto a la mente en el momento que iba a decir que estábamos muy contentos, porque también a la vez, así es la vida, lo estamos. Recibimos amigos en el día de hoy, tres amigos y un desconocido. Y bueno, eso también es motivo que compensa un poco la grisura de este jueves. Cuando pienso en ponerme melancólicamente feliz, pienso en The Cure. Y es la música ideal para que ustedes vean ingresar tirando pasos a nuestros invitados.

0: Bueno, son 17.4 minutos, arrancamos súper puntuales hoy. Escuchamos casi un tema entero y tenemos ya a nuestros invitados. Los conocen, son de la casa. Los voy a presentar yo. Primero que nada, Martín Otey, que es el verdadero invitado del día de hoy.
1: ¿Cómo? Bueno, muy alegre estar acá, de regreso.
0: Nosotros también, lo conocen por varios motivos. Acá estuvo ya presentando el libro, su novela.
1: Exacto, Al final de todas las cosas.
0: Al final de todas las cosas, que vino primero. Y en segundo lugar viene a presentar un segundo. No para de escribir este tipo, oh, me está matando, pará.
1: Me da vergüenza, tendría que ir ahora.
0: Para
1: me da
0: un
1: vergüenza.
0: Poco, no para de escribir. En realidad está buenísimo lo que vamos a presentar hoy. No lo voy a presentar todavía yo, porque quien lo va a presentar es el responsable de este espacio, de esta columna sobre periodismo científico, que como nombre lleva Leo Laos.
2: Bueno, soy la columna de periodismo científico, llamada Leo Lagos, y para mí es un placer tener a Martín. Me parece perfecto que lo nombres primero.
0: Tu súbdito.
2: Claro, es...
1: Es verdad, eso es verdad.
2: Es como la persona a la cual puedo pegarle con el látigo dentro de la sección ciencia de la diaria, porque él trabaja en la sección ciencia y yo, por esas cosas de antigüedad, o lo que vaya uno a saber por qué, soy el editor, ¿no? Pero... Para mí una de las lindas cosas de la vida es rodearse de gente que es mejor que uno. Claro, este es el caso. Claro. Así que me parece bien que lo nombres a él primero.
0: No, y voy a decir otra cosa más que es muy importante. Martín es el responsable del mejor y el único.
1: Sí, no es que tenga mucha competencia, digamos, ahí.
0: Para que no termine. El mejor y único suplemento en papel para niños con formato diario. Pero además, de todos los proyectos que se han hecho para niños editoriales, para mí es el mejor. Está buenísimo. Gigante es... una cosa de loco, sale una vez por mes.
2: Bueno, lo lindo de eso es que en Gigantes el súbdito soy yo, porque hago notas para Gigantes.
1: Exacto.
2: Y él saca látigo.
1: Yo también me vengo de todo lo que haces, lo hago ahí en
0: o
1: Gigantes.
0: O sea, esto que parece ser una propiedad, es una propiedad conmutativa, absoluta, ¿no es cierto?
1: Exactamente.
0: Él, bueno, esa vez como ve esa...
1: Él es todas las semanas, y lo mío es una vez por mes, pero acumulo esa vez por mes y le doy bien así esa vez.
0: Bueno,
1: esa vez
0: Leo, mes. Te corresponde a vos presentar esto. Quiero decir que hice la tarea. Yo ya venía leyéndolo, porque en algún momento dije que pase un poco el tiempo y le digo a Martín que vuelva. Aparte tenemos otras ideas con Martín, que si sale todo bien llevaremos adelante.
1: Es cierto.
0: Pero Leo me dijo, che, ¿qué te parece? Sí, y dije, buenísimo. Así que metí pata y terminé el libro de leerlo. Terminé de leer el libro, voy a hablar bien, che.
2: A mí se me ocurrió traer a Martín. ¿Por qué traer a Martín? ¿Qué necesidad? Es mi súbdito todos los días, hablamos a diario, compartimos muchísimas cosas. Pero bueno, una de las ideas que uno tiene como idea fuerza en la sección ciencia de la diaria es que la ciencia es cultura. Obvio. Así como estaba aquel, ¿te acordás? En los discos, cuando compraba los discos en los 80.
0: El disco es cultura.
2: El disco es cultura.
0: A ver si tenemos alguno que diga eso.
2: Para mí, mi frase de cabecera es la ciencia es cultura. Ahí tenés. El disco es cultura.
0: El disco es cultura. Teníamos que agarrar uno viejo para que dijera esto, ¿no?
2: Exacto. Astor Piazzolla, Horacio Ferrer. La ciencia es la generación de conocimiento nuevo y eso es algo que acrecienta, digamos, la cultura del ser humano. Cualquier trabajo nuevo de ciencia. Y eso es un poco el abordaje que tratamos de darle en la sección, porque hay otros lugares que hacen más énfasis en la ciencia en tanto promotor de desarrollos tecnológicos, claro. La ciencia como apuntalamiento
0: de la industria.
2: De la industria, la ciencia como una forma de poder. Son todas visiones que se pueden tener, no son excluyentes, incluso pueden ser varias cosas la ciencia. Pero a nosotros nos gusta hacer un poco hincapié en eso, que la ciencia es la generación de conocimiento. Y para mí, a veces incluso le agrego, la ciencia es una actividad creativa, me gusta decir.
0: Sin duda. A mí me gusta mucho pensar que hay un punto de unión, ¿viste? Así como la ciencia tiene como propósito explicar el porqué, el arte tiene como propósito lo contrario, amplificar el misterio, digamos. Pero hay un punto en contacto para mí entre la ciencia y la poesía, que es justamente la que vos estás diciendo, que es la parte creativa. La ciencia siempre parte de una hipótesis, que es otra cosa que imaginar, ¿no es cierto? Solo que quizás el final sea distinto, pero con la literatura en general, pero con la poesía, ahí comparten incluso hasta el final, ¿no? Hay algo ahí.
2: Y con la literatura está esa cosa hermosa de el desafío de la página en blanco. Para la ciencia casi que todas las páginas están en blanco. Vos no te haces una pregunta, no haces una investigación si ya sabés lo que va a estar escrito.
0: Claro, claro.
2: ¿No? Mucha gente piensa que la ciencia se hace comprobando lo que ya sabías, ¿no? Un poco eso viene en el liceo, ¿no? En sí, física, sí. El profesor de física te hace tirar el carrito para que veas la aceleración y ya está descubierta la fórmula, ya está descubierto todo. Es como un mero procedimiento a veces que puede ser muy tedioso. Pero la ciencia está más cercana a la página en blanco de
0: claro,
2: que va a escribir una novela.
0: Desde el punto de vista didáctico, es más difícil, más linda la parte en blanco que te empujen el carrito para explicarte lo que ya está, ¿no?
2: Tal cual. Y bueno, entonces esto que parece algo dicho en el vacío o unas reflexiones al margen de un quehacer periodístico, en este caso el periodismo científico, me parece que queda muy patente en el último libro de cuentos hasta esta semana, porque la semana que viene va a haber otro último libro de Martín Otegui.
0: Sí, quizás sobre poesía salvaje o algo así.
2: Sí, sí. Ahora,
0: la poesía de los tucutucu.
2: Está en un proyecto para escribir un libro de poesía sobre películas de los años 90, pero...
1: Bueno, ese es otro. Ya vendrá, ese es otro señor.
0: No mezcles a otro delirante más.
2: Pero... Te decía, hace carne esa idea de que la ciencia es cultura, el último libro de Martín Otegui, que se llama Cuentos Salvajes, que es un libro que está protagonizado por animales, la mejor tradición de los cuentos de la selva, Horacio claro. Quiroga, o como de Morosoli, busca bichos.
1: Sí, no, Julio César.
0: Julio César.
2: Julio César,
0: sí,
2: Rosa, busca bichos. Para mí se circunscribe dentro de esa tradición. Pero además, estos cuentos que están protagonizados por animales...
1: Sepan disculpar que suenan los teléfonos.
0: No, que lo que pasa es que hago una editorial.
2: ¿Son editoriales?
0: Llevamos para allá.
2: Le están diciendo que acaba de salir de imprenta, está la prueba de imprenta de la próxima novela.
0: No promociones ese todavía que viene el nuestro. Qué barbaridad.
2: Me gusta que haga esto en esta radio, ¿verdad? Que es la diaria, ¿no? Sí, salió. Sí.
1: Lo hago solo acá. No puedo hacerlo en otro lado, porque yo sé que es un hombre que
2: pero me gusta que no mutees el celular y que lo saques. Sí,
1: lo
2: que vas a lograr es que suene más lejos.
0: El
2: nada
0: programa lo permite también, ¿eh?
2: Sí. Pero bueno, te decía, él hace carne esa idea porque detrás de cada uno de esos cuentos hay cosas que... viste o vio Martín en el medio de la realización de columnas para la sección de la diaria u otras ideas que surgieron en otros proyectos que teníamos también de divulgación de la ciencia, como era Mañana es Tarde, el libro.
0: Claro, el 1 y el 2.
2: Exacto. Así que bueno, Martín...
0: ¿Qué pensás de lo que acaba de... ¿Por qué no, te invitaron?
1: Es así, estos cuentos salen un poco de historia que fuimos encontrando con Leo, digo con Leo porque tanto el proyecto Mañana es Tarde como la sección de ciencia la hacemos juntos, y a veces nos encontramos con historias tan increíbles que
0: no entran en el diario, ¿viste?
1: Tú porque decís, esto no, en una nota, en un artículo es una partecita o ni que hablar, si nosotros hiciéramos paper ni siquiera estarían mencionados, ¿no? Porque es claro. Una cuestión completamente anecdótica, pero a veces lo más rico de esa historia es eso, cuando te encontrás con algo que es un pedacito de la historia que quieres contar, pero te abre como un mundo aparte, y nos pasó varias veces con investigaciones sobre la invasión de la liebre en Uruguay,
0: claro.
1: Bueno, lo que pasó con la represa de Salta Grande, que ahora estamos también con el tema de la represa de Casupá, de qué va a pasar con los animales cuando se inunde la zona donde se va a hacer el embalse. Y siempre nos encontramos con alguna historia, y ahí quedó como esto, bueno, voy a hacer un libro que cuente alguna de estas historias, las cuente para niños, pero dándole la voz a los animales, que es lo que por lo general no pasa así en la tradición que decíamos hoy, la de tradición de Quiroga, claro. Y demás. Pero bueno, Quiroga escribió en una época en la que los pasó mucho en cuanto a conservación desde la época de Quiroga hasta ahora. O sea, la obra de Quiroga no problematizaba quizá algunas cosas que eran comunes en la época, y hoy esas cosas han cambiado. Entonces, fue como una idea de usar esas historias reales que habíamos encontrado, convertirlas en cuentos y también poder contar esta otra, la parte como real de esas historias. Y siempre desde la perspectiva de los animales y la perspectiva de los problemas que enfrentan. Y un poco ahí salen estos cuentos, que son, en realidad son 5 cuentos, de los que hay acá en Cuentos
0: Salvajes.
1: Los minimiza,
0: ¿viste? Dice, en realidad son 5 cuentos.
1: Son 5,
0: debe tener 14 en la gaveta. Quiero decir algo que está bien que lo diga yo y que no lo vean ustedes porque me acabo de enterar. El libro tiene esos 5 cuentos, pero para mí una cosa que es especial del libro es que después, antes de... uno termina de leer los 5 cuentos, pero faltan un montón de páginas. Hay un texto vinculado a cada cuento que explica, no exactamente cómo se le ocurrieron los cuentos, pero casi que da el marco de dónde salió la información esta que motivó el cuento. Y ahí hay datos reales sobre por qué las liebres son tantas y vinieron no saltando desde otro continente hasta acá, por qué las víboras, las venenosas, son estas y no son estas otras. ¿Por qué y por qué? Y en ese por qué se genera una herramienta mediadora que es alucinante para padres maestros, libreros, si los libreros siguen leyendo, para los libreros que siguen leyendo, para la gente de las bibliotecas, que es quizás también otra manera de entrarle al cuento y que puede ser muy estimulante para los niños. Cuando le comenté a Martín, apenas llegó a la radio, eso, me hizo un comentario que derivó a Leo, como que Leo había insistido por ese lado. Entonces, por eso lo quería contar yo.
1: Es verdad, no sé si querés contarlo vos, Leo, pero Leo le mostré estos cuentos y a él se le dijo, está bueno que tenga una contraparte esa que explique que esto es real, digamos, claro. Que no es una cosa que salió de que mi, no es tu... del delirio de mi mente, porque algunas cosas parecen delirantes y son completamente reales. Y fue así que decidí agregar esa parte.
0: Las que no figuran en la parte de explicación de los cuentos son delirios tuyos. Pero hay unos delirios que parecen ser ficción total, ¿eh?
1: Total, ¿no? Sí.
0: Que está bueno que figuren con los datos precisos, ¿viste? Así que punto para vos, Leo.
1: Estuvo bien, sí. Nah, hay que reconocer.
0: ¿Cuánto te corresponde del fabuloso porcentaje del 10% que sobre el precio de venta de un libro gana el autor después de haber trabajado años?
2: Absolutamente nada. Simplemente quería que quedara patente esa doble entrada para el mundo de los cuentos. Porque aparte explicita una de las herramientas creativas, ¿no? Por ejemplo, en un taller de narrativa podría suceder que alguien te contara algo que se sabe de los animales del Uruguay y que la consigna fuera, bueno, y ahora hagamos un cuento sobre esto. Este libro mezcla todo eso. Mezcla cómo una cosa fantástica en la realidad puede generar una ficción fantástica. Lo digo yo, bueno, lo puedes decir.
1: No, claramente.
2: Quedaría feo que lo dijeras. Y ese diálogo me parece que es interesante. Él ya estaba ese diálogo, porque
0: claro.
2: Al final había un texto horrible, muy malo, que en tres párrafos mezclaba todo lo que había real ahí, todo. Le digo, ¿por qué no lo desarrollamos un poco?
1: Estaba ya la idea de contar algo, no es que no pusimos nada, pero lo que quería era que ampliara eso y no dejara como una cosa
2: de tres párrafos. No fue un acto de generosidad, es simplemente replicar la dinámica con la que vivimos siempre en las columnas de La Diaria, que es que yo trato de hacerle la vida imposible a Martín para cada nota que entrega. Estamos horas editando una nota, no porque no vengan bien, vienen perfectas, pero eso...
1: Pues a veces nos entusiasmamos con algo y vamos a buscar esa información y terminamos para una cosa que son cuatro palabras. Nos metimos en el agujero de Alicia, de conejo, y tres horas después seguimos dándole vueltas.
0: Pero eso que acabas de decir es importante en esta charla, porque es lo que son los costos de la pasión, digamos, ¿viste? O sea, cuando vos haces tu trabajo, si estás haciendo un zapato y te quedó medianamente mal una puntada de la cosida de la suela, si sos un tipo apasionado, vas a desmontar todo y vas a arrancar de nuevo. Entonces, eso que les pasa en la tarea periodística, cuando vas a escribir el libro, tiene lógica que atiendas al comentario de Leo y que vuelvas para atrás, desarmes el texto final y construyas estos... cinco textos, uno por cada uno de los cuentos.
1: De hecho, hoy que mencionabas el tema de las liebres, eso fue para una nota de ciencia, era una partecita que Leo siempre me embroma que cada vez que voy a hacer una nota de ciencia me dice, bueno, hablaste con el tatarabuelo de tal persona que trajo tal animal, porque lo que pasó fue que estamos haciendo una nota, había salido una actualización sobre la invasión de la liebre. La liebre, como bien mencionaste vos, no es un animal autóctono, no es nativo ni siquiera de Sudamérica, vino de Europa. Y intenté averiguar cómo era que había llegado.
0: Es una locura.
1: Y empecé a averiguar cómo había llegado y empecé a contactarme con gente que me podía decir, no, hay alguien que sabe, que tiene la historia, que se la contó, creo que fue Enrique González del Museo de Historia Natural. Me dijo, pero te doy el teléfono de alguien más que te puede dar ese contacto. Al final terminé buscando, me dijeron el nombre de la estancia en la que el tipo vivía, busqué, tipo la guía, llamé, me atendió el tipo.
0: Tinderman es el apellido.
1: El Tiedemann. Y me atiende él y me dice que sí, que efectivamente él tenía toda la historia de la abuela y de los antepasados. Cómo habían llegado los primeros que habían traído las liebres a Uruguay. Y la historia era una demencia, porque era que habían venido en 1870, porque eran alemanes, comían liebre. Claro. Eso era previo a lo que se sabía de bibliografía. Nosotros estamos viendo una nota que decía que la bibliografía decía que habían llegado a Argentina, pongámosle, no recuerdo la fecha exacta, 1875, digamos. Y estaba este hombre que me decía, no, en 1867 la liebre llegó acá porque la trajo mi tatarabuelo, que venía de Alemania, tenía todos los datos, Y empecé a hablar con el hombre y resulta que las liebres habían llegado. Por entonces estaban ahí y las pusieron en una jaula porque las comían como buenos alemanes.
0: Claro, se reproducían en la jaula y ellos.
1: Exacto, ¿no?
0: Iban
1: no estaban
0: comiendo.
1: Libres. Pero tenían unos.
0: No estaban liebres.
1: No estaban liebres, muy bien. Había unos tatú peludos. En la vuelta, el tatú peludo se caracteriza por hacer madriguera en la zona. Y habían hecho tanta madriguera que habían salido en un momento por el otro lado de la jaula. Y las liebres escaparon por los agujeros que hicieron los peludos. Y unos pocos años después, no, un animal que no tenía

0: Por el salto. Saltito, claro.
1: Tiringitungi.
0: El tiringitungi, tiringitungi.
2: Qué buen tema para un tema. Qué buen nombre para un tema.
0: Y eso parece una demencia que se me ocurrió por delirio. Y no, es la cosa más real que hay en el libro. Es eso. Bueno, yo, obviamente.
2: Claro, yo pensé que era un invento tuyo. Cuando llegué al Pina, al final decís que no, que era como le llamaban los pobladores de la zona.
0: Le llamaban así a los pobladores de la zona y llegó de esa forma, ¿no? Que pongámosle que. Sí, año más, año menos.
2: En barco de haber venido.
0: Y vinieron en barco, claro. Sí, vinieron en barco, trajeron y...
2: En el ejemplo este de uno de los cuentos que está diciendo Martín, está buenísimo porque en la parte de atrás, más allá del cuento, donde las liebres tienen una vida, hablan entre ellas, está en todo el libro la visión de los animales respecto a los humanos, esa inversión, ese espejo, está buenísimo. En la parte que hablas de las liebres... Decís una cosa buenísima, que es que como un animal que sin duda no vino saltando, la ridiculez de que un animal que fue traído, que se convirtió en una especie invasora, digámosle, de alguna manera, sí, a reproducirse como loca y no tener nadie que se la morfara más que la familia que nos daba abasto, sí. Terminamos después exportándolas en avión, porque en pie.
0: Es una locura, y eso también es algo que lo encontramos después, buscando todos los antecedentes que había en las liebres, no para este libro, no me voy a hacer el que me hice una investigación tremenda para todo el libro, pero también intentando buscar alguna otra cosa más de la liebre para unas notas. Ahí vuelve a sonar, como dijo Leo, el teléfono. ¿Crees que lo vaya a pagar, Leo?
1: No, es que alejaste el problema, pero menos lo cortaste de raíz.
0: No. Entonces, esto que le decía, ¿no? Esto de la liebre, que en un momento la exportaban a Italia. Era un delirio que exportaran a Italia.
2: Liebre en pie.
0: Claro, una liebre que las exportaban vivas. Porque exportar liebres como carne, eso... Se sigue haciendo.
2: Decime una cosa, ¿no será Tiderman que te está llamando?
0: Yo, si quieren, sigue hablando y lo llevo más lejos.
1: Anda tranquilo, lo que acaba de decir.
2: ¿Querés que te enseñemos a apagar el sonido?
0: No, es la alarma.
1: No tenés que alejarlo.
0: ¿Se acuerdan cuando hubo un momento que, no sé si fue Roberto Jones o qué, que había hecho un lío bárbaro?
2: Sí, en el teatro.
0: Y el del teatro decía, no, el problema es que estaba apagado, pero era la alarma, y la alarma está a prueba de cualquier cosa que apagues.
2: Claro.
0: Es eso.
2: Es alarma.
0: Digo, porque estoy a nivel del señor ese.
2: Pero si la alarma está sonando porque tenés que ponerte a escribir algo.
0: No, todavía no.
1: Bueno, lo que dijo Martín al pasar.
2: Sí.
1: Es otra vuelta de tuerca más en esta conexión entre ciencia, cultura, creatividad. Este cuento se originó en una nota para dar un reporte de un trabajo científico que actualizaba el estado de situación de la liebre en Uruguay. Martín rastreó esa historia, se ve que en el subconsciente le quedó la idea de escribir esto, pero a la vez, en ese afán por hacer la nota para una nota periodística para la diaria, Martín dio con datos nuevos que luego gente del Museo Nacional de Historia Natural y otros investigadores le pidieron
2: para usar,
1: que recopilara, y esto está en un proceso de escritura. Entiendo que estaba revisión ahora.
0: No revisión en el sentido que no están revisando los pares para la publicación, pero están terminando de armar la redacción, que es un artículo científico sobre la invasión de la liebre en Uruguay específicamente.
1: O sea, él terminó colaborando en un artículo científico actualizando los datos que sabemos de la época de introducción a la liebre en Uruguay. Entonces...
2: un rockerito termina haciendo eso, ¿te das cuenta? Desde salida de emergencia hasta acá, parece que no hubiera pasado. No,
0: y encontramos pila de cosas. A eso me refería, que empezamos a averiguar qué pasaba con toda la reglamentación, el tema de leyes con la liebre, los decretos, qué había pasado. Entonces se abrió un mundo ahí que tiene que ver con la caza, que tiene que ver con la gente que caza liebres y dejó de cazar, porque ahora, como que por el tema del dólar, ya no es útil. Entonces las liebres están ahí, no tienen ningún controlador, no se están cazando más que la gente que lo quiere, claro, cazar para comer. Pero claro, hay una extracción de liebres que había hasta hace unos años, que era, supongámosle, de 200.000 ejemplares por año, que no está en este momento. Entonces eso tiene un impacto también para los ecosistemas que no lo estamos midiendo en este momento. Todo eso salió de esa historia de los Tiedemann.
2: Bueno, vamos a hacer una pausa, pero antes decirle que también, ahora recuerdo que la novela que escribiste... también estuviste buscando parte de una información, no lo dijimos en aquel momento, para controlar cierto...
0: Sí, es verdad, para no...
2: Pero ¿no? O sea,
0: sí, es verdad, sí.
2: ¿A cuánto le debes a Leo, eh? Leo,
0: sí.
2: ¿Qué me contás de esto? ¿Tenés algo para decir?
1: Este es el disco Los Iracundos Instrumental. Este disco es fantástico. Bueno, el fanático, mi hermano Tito, escribió, claro, un libro sobre Los Iracundos, sobre los instrumentales de Los Iracundos. Pero tiene algo maravilloso también, dice el disco Escultura, que es que esta foto son los Iracundos en el Madison Square Garden. Y uno piensa,
2: ¡opa!,
1: que habían tocado en el Madison Square Garden.
2: No.
1: No, ellos fueron a Estados Unidos y se sacaron una foto frente al Madison Square Garden.
2: Unos iracundos realmente.
1: A un genio del marketing se le ocurrió que la tapa

0: afuera, los iracundos afuera del Madison Square Garden. Entonces, esto me parece una picardía que incluso es está a la altura o supera a las propias canciones que están en el disco. Esto es una genialidad, es una pieza de genialidad musical. Si todo el mundo dice, ah, qué crack que fue, qué creo que fue Brian Epstein, el primer manager de sí. los Beatles, que cuando salió el simple Love Me Do, lo que hizo fue él compró todas las copias. Entonces se había agotado y eso hizo correr la voz de que había un disco que estaba agotando, que qué popular, qué buenos que eran. La consecuencia de eso es que una banda sin talento como los Beatles explotó.
1: Parece que son referencia ahora. Parece que ahora son referencia.
0: No, pero esto está a la altura de ese tipo de picardías, esas maniobras de marketing, porque te lleva mucho tiempo explicar que no grabaron el disco igual, en el lugar que está en la tapa.
1: Igual te quiero decir algo, ¿no? Yo creo que había cierto temor a que la historia les cobrara el chiste y no aparece la M de Madison, ¿viste?
0: Sí, sí.
1: Es que estuvieron en el Addison. En el Addison.
0: Ellos no pusieron Madison, no hicieron uso de marca, si está registrado o algo. Es genial, mire por donde lo mires. Pero bueno, aparte es un disco muy lindo. Ya acá creo que habían sacado 3 o 4 discos instrumentales antes de este.
1: Allá vamos, a la pausa y volvemos con Martín Otegui y con Leo Lagos.

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2: Agradecemos a este niño que acaba de participar en esta campaña de Las ganas en cinco palabras. Están los oyentes con todo, ahora sí que se prendió la... me muevo del micrófono y se enloquece el señor Alejandro. Gracias a todos los oyentes que se están comunicando para decir Las ganas en cinco palabras. Es una campaña que tiramos y que viene creciendo. No tiene que ser vinculado a nuestro programa, sino a las ganas de ustedes. Por ejemplo, Martín podría decir...
3: Las ganas de cuidar animales.
2: Martín quiere escribir otro libro.
3: Ahí está. Bien.
2: Por ejemplo. Bien. ¿No? Algo así. Bueno, Leo podría hacer algo parecido también. Estamos con Martín Otegui, con Leo Laos, que lo trajo invitado a Martín, que es su súbdito, y Martín, que también es súbdito, que logra controlar el ego para Gigante, ahora tiene, para Gigantes tiene solamente el papel de seguir a Leo, así que, y yo también, así que Leo, todo tuyo.
4: Bueno, otra cosa que un poco lo mencionabas, es que el libro para mí cumple, primero está muy bien escrito, es magistral, lo recomiendo, sobre todo para adolescentes.
2: Sí, está bien que digas adolescente, porque tiene parte, o sea, es mucho menos salvaje que cuentos de Quiroga, pero es re emocionante. Hay momentos que son... El del zorro, el cuento del zorro, para mí es como muy intenso, ¿viste?
4: Ese cuento, si yo fuera gerente de Disney, ya estaría claro, comprando los derechos adaptación.
2: Es una adaptación hermosa, estoy totalmente de acuerdo.
4: No sé si hay alguien de Disney escuchando... O tal vez la diaria, sí, ya hicimos la película de Astesiano, podríamos hacer la adaptación para niños, un proyecto La Diaria Gigantes, con crowdfunding, también podría ser. Sí. Damián Osta, si está escuchando, esto es
2: una excelente oportunidad. Pablo Stoll está escuchando también, ¿no?
4: Exacto, Pablo Stoll, Damián Osta. Bueno, pero más allá de eso, digo, el libro también cumple con esa otra cosa que uno intenta cumplir de la sección de ciencia, y creo que intenta cumplir la buena literatura, ¿no? Que es plantearnos ante escenarios que no son los nuestros, pero para que nos comparemos frente a ellos, ¿no? Para que tengamos una medida, un espejo, como decías, para mirarnos y cotejar qué tan distintos, qué tan cerca o qué tan distantes estamos de las cosas. Y hay un cuento ahí que habla prácticamente de un arca de Noé que tuvo lugar en Uruguay.
2: Que se va a repetir ahora, de alguna manera.
3: Es posible, sí.
2: Perdón, Leo. Sí, me entusiasmé.
4: No, pero por eso, y ahora estamos hablando de la represa de Casupá, y lo que uno escucha a nivel del discurso es, uy, se van a inundar, no me acuerdo ahora, sino como unas 400 hectáreas de monte nativo. Como si el monte nativo fuera árboles y más nada. En esas 400 hectáreas viven muchos bichos. Y Uruguay ya hizo una inundación para generar una represa mucho más grande, la de Salto Grande. Y acá Martín rescata una historia de un investigador, una persona que creo que era la encargada de conseguir algunos animales para el Instituto de Investigaciones Biológicas Clemente Estable, que cuando se enteró de esto dijo, ¿voy los bichos? Y agarró y salió a buscarlos, a rescatar bichos. Martín, bueno, me estuviste indagando un poco más en eso.
3: Sí, también es una de esas historias que parece increíble que no hayan salido, no hayan tenido más difusión en su
2: otra
3: momento.
2: Otra película,
3: pero
2: también, ¿no?
3: Otra sí que es digno de una película. Básicamente, lo que pasó fue lo que decía Leo, cuando se inundó, se hizo el embalse de la represa de Salto Grande, se decidió inundar un equivalente más o menos de un tercio. Creo que un tercio del departamento de Montevideo, creo.
2: Creo que son dos tercios.
3: Puede ser, yo no vos lo leíste hace menos que yo, esto, sí. Así que puede ser que sean dos tercios. Pero estaban también, había poblaciones también ahí, no eran solo bichos, o sea, a la gente se la trasladó a otros lados, tanto del lado de Argentina como del lado uruguayo, porque iban a quedar bajo agua, sí. Se talaron muchos árboles también para que no se descompusiera, después esos árboles se descompusieran con el agua. Se quemaron muchos árboles y se sacó todo. Y bueno, los bichos, ¿qué pasaba con los bichos? No, era eso. Y este hombre se llamaba Juan Blengini, era, como decía Leo, era encargado del bioterio del Instituto Clemente Estable. Y yo llego un poco a esa historia por un cuento que me hace Enrique González, del Museo de Nacional de Historia Natural, porque me dice, yo tengo una entrevista con Juan Blengini antes que se muriera, que está inédita. Yo le hice una entrevista, grabé con él la charla, y me dice, yo si querés te paso esa charla para que la escuches. Yo la escuché y era una historia impresionante. El tipo contando ya, muy veterano, ¿cómo había hecho él que había mandado hasta construir los botes? No es que se había comprado unos botes, habían hecho con unas donaciones, se habían construido unos botes, y había salido él con unos compañeros del Clemente Estable, ¿no? No me acuerdo exactamente cuáles eran biólogos, también algunos de los biólogos del Clemente Estable, no recuerdo el nombre ahora, pero le dieron una mano también con otra gente, ¿no? Voluntarios. Y salió a rescatar bichos y las imágenes, lo que él contaba ahí, era increíble, porque esos bichos estaban en un momento de mucho estrés, obviamente, porque estaba crecía el nivel del agua y estaban inundando las islas, estaban perdiendo los ambientes donde vivían, y los bichos no reaccionaban, así, no se movían, incluso aunque pusiera bichos que usualmente serían predador y presa o se pelearían, estaban todos quietos arriba del bote, y fue uno por uno.
4: O sea que esto es evidencia científica que el Arca de Noé podría haber sucedido. Porque uno siempre cuando el Arca de Noé dice, no, pero no podés poner en el mismo barco el león, la jirafa y el cervatillo, ¿no?
3: Me gusta terminar con un mensaje creacionista de la sección de ciencia.
2: Noé, el Arca de Noé. Pero la pregunta es, dos preguntas. Una, ¿era necesario llevar los peces? Supongo que no. Dos. ¿Saben que cuando hubo aquel tsunami grande en Asia hace unos años, había leído una información de que alguna gente que terminó, digamos, perdiendo la vida, porque estaban en lugares bajos y el agua llegó hasta ahí, que cuando fueron a rescate, viste, fueron las tareas de rescate y vieron todo el desastre, les llamó la atención que no había animales muertos y subieron arriba hasta donde el agua no había llegado y estaban conviviendo pacíficamente, especies que entre ellas, en términos del día a día, son competencia,
3: sí,
2: ¿no?
3: Exacto, pero la verdad es que nos ha pasado también con esto de las redes masivas de arañas que se forman cuando hay también inundaciones. Claro. Y eso que muchas veces los investigadores iban y encontraban en un pedacito y todo, cientos de arañas, que no es lo normal esa densidad, porque en un momento de estrés
2: conviven.
3: Tienen que, digamos, sus recursos se tienen que usar para otra cosa, no para eso, para sobrevivir. Y esta es una historia, la verdad, increíble, porque terminó rescatando más de 500 animales. Él mismo, por lo menos él en la entrevista decía que había llevado un conteo de todos los animales y en un momento caliente, porque no le habían dado ayuda, no sé qué, quemó todos los registros. Entonces no sabemos exactamente qué rescató él y cuánto fue, pero él decía que habían sido más de 500 ejemplares. Y había de todo un poco, como se ve ahí en la imagen, los que los están mirando por streaming ven en la imagen, y es un poco así, eran bichos de todo tipo, ¿verdad? Sacaba culebras, todo lo que hubiera en la zona, zorros,
2: y todo arriba de los botes.
3: Y los iba llevando a ambientes que no iban a quedar inundados, en lo que podían estar. Hizo en dos partes, si no me equivoco, hizo una parte antes de que se inundara todo y luego de la inundación también. Después bajó un poco el embalse, algunos de esos ambientes se recuperaron, algunas de las islas que están en la zona
2: volvieron a ser islas.
3: Volvieron. Pero otra cosa que también hemos hablado para los proyectos de mañana tarde y también para la parte de ciencia, en esas islas había animales muy amenazados, como el murciélago de línea blanca, que después nosotros tuvimos la suerte de ir a buscarlo y encontrarlo. Claro, ese bicho estaba en esas islas y no dejó de estar en esas islas, porque esas islas se inundaron por completo. Después, con el tiempo, fueron biólogos a buscarlo y había, es como que estar repoblando, por lo menos reconquistando esa isla cuando bajó el agua y volvieron a emerger, digamos.
2: Tengo dos comentarios para hacerles que tienen que ver con, en este caso, preguntas para los dos. Habría que adelantarse a lo que va a pasar si se hace Casupá, ¿no?
4: O sea, por eso decía el valor, ¿no? Lo que uno pretende a veces con las notas que sacan en la sección, o en este caso con la buena literatura inspirada en cosas. Hoy el país es otro, ¿no? Capaz que en 1970 hacer una represa habría una ignorancia o un conocimiento incipiente o no tan desarrollado de cuestiones de ecología, biodiversidad.
2: No le podemos llamar ignorancia ahora.
4: Claro, hoy si vamos a inundar todo ese bosque nativo de Casupá, bueno, hay que leer esta historia y ver si nuevamente va a quedar en manos de una persona sensible o como una sociedad sensibilizada y de cara a la evidencia, se van a tomar planes de contingencia que abarquen esta otra cosa, que no son solamente los árboles del bosque nativo, sino vidas que hay ahí. Y aparte, bueno, también lo he dicho, ¿no? En un momento, cuando se hablaba de Casupá, llegué a escuchar ideas como que se pensaba realojar el bosque nativo, y un bosque es un entramado de cientos de miles de organismos, no solo el árbol que ves, son el árbol, los hongos, las bacterias del suelo, los insectos, los arácnidos, los vertebrados, los invertebrados. los ecosistemas no se trasladan. No hay un solo ejemplo jamás, hasta ahora en la historia de la humanidad, donde alguien haya sacado un ecosistema que estaba amenazado de inundación en un lado y lo trasladó a otro y lo trasladó con éxito. Ahora, igual podemos intentar rescatar lo máximo que se pueda, ¿no?
2: La otra pregunta, que más que una pregunta es un comentario que está, no hay más que decir, es que no hay sentimiento más evidente cuando terminas de leer el libro y durante, que lo peor somos nosotros, ¿no? Lo peor somos los humanos.
3: Sí, y yo creo que eso permea el libro, sí. Pero bueno, esta idea como de la de Juan Blengini, claro, te muestra también que también somos capaces de eso otro, obvio, ¿no? Es decir, un tipo con un corazón como para ir y hacer eso y él apechugar y salvar a los animales. Claro, a nivel de las autoridades, eso no es que se hizo nada, fue un impulso individual, pero eso también somos nosotros, digamos.
2: Te voy a decir que impulsos individuales de los oyentes. Eso suena a verso, porque en España está lleno de liebres y se come conejos desde la Edad Media. Yo creo que las trajo Hernán Darias.
3: No es las evidencias que tenemos, pero siempre la ciencia está abierta a nuevas evidencias.
2: Hola, no se olviden del gran Aníbal Sampaio hoy en su centenario. No nos olvidamos, ni antes, ni durante, ni después. En el caso del día de hoy, el programa La Música Me Llueve se va a dedicar a Aníbal Sampaio, así que te digo que no solamente no nos olvidamos, sino que La Diaria, a través del programa de Dopico, que también produce Julia, van a encargarse de eso. Bueno, esto que está pasando acá, no tiene que ver con el momento este del programa, pero es muy gracioso. Yo estoy buscando, quiero hacer un programa con, ¿lo digo? Sí. Va a venir en breve Manolo Ferreiro, Manolo de los Vespas, un amigo que siempre jodemos que somos Ferreiro, y quiero traer el mismo día a uno que se llama Alejandro Ferreiro, o a dos que se llaman Ferreiro, y hacer una tarde de Ferreiro, que es la cosa más ridícula del mundo. Y estamos buscando gente, le perdimos el contacto, y ahora aparece un Alejandro Ferreiro que nos escribe, que escucha el programa, así que vuelve a tener posibilidades esa idea, Julia. Mensaje de oyentes, mensajes que están escribiendo.
4: Mientras lees, comentamos, sí, ¿no?
2: Muchas cosas que lleva junta, decime.
4: Esto de las liebres no suena tan loco, ¿no? Porque también nos habían contado que, por ejemplo, una tradición entre los marineros era soltar conejos en las islas que visitaban, y ellos seguían de viaje porque el conejo tiene una alta tasa reproductiva y cuando volvían tenían conejo para comer. Y de hecho
3: en conejos en Uruguay llegó a ver en islas, digamos. Llegó nunca a prosperar en la parte continental, pero sí en islas.
4: Tengo entendido que en la isla de Flores había una, y todavía quedan unos cuantos, una gran colonia de conejos, sí, producto de esa tradición de asegurarte que ibas a tener alimento. Y bueno, los marineros también fueron responsables de explotar tortugas,
3: sí,
4: pingüinos, todo animal que podían tener ahí, más o menos conservar.
3: Y la tortuga era casi como llevar una ladera para ellos, porque la tenían vivo ahí, después la
2: es como
3: la
2: una riñonera la tortuga.
3: Sí. Esto que decía, bueno, esto del mensaje del oyente, quiero aclarar también que esto de las liebres, bueno, ahí tenemos la suficiente información de toda la gente que hacía, bueno, o listados de mamíferos o veía animales. Yo hice una búsqueda en biblioteca, bibliográfica, no hay nada anterior. Ahí sí, viste, de alusiones a otros animales o alusiones a la piel de la liebre, que eso sí llegaba en Uruguay. Pero el liebre, de antes de esa época, de la época que se menciona en el cuento, no hay ninguna. No existen menciones.
2: Las ganas, qué lujo esta entrevista. Los Tungi Dungi. Y le sumamos los galgos y nombre para una banda de rock. Tungi Dungi y los galgos, dice alguien. Una banda de punk rock, propone Rodrigo de Reducto. Desde Empalme Olmos, se comunica alguien y dice, qué dupla Martín y Leo.
3: Será... Mi mamá no es de Empalme Olmos, así que...
4: No, pero capaz que es el Manu o alguno...
3: Pues,
4: hay un boliche que tocamos en la década de los 90 allá en Empalme Olmos, que es maravilloso.
2: ¿Cómo se llama?
4: El Manu, creo que se llamaba el boliche.
2: Vamos a hacer una pausa rapidita y entramos en los minutos finales de la charla. ¿Vamos a hablar algo más del libro, alguna otra historia, Leo, por dónde venimos?
4: Sí, me gusta.
2: Pregunta Alejandro, ¿estos son los iracundos? Sí, señor, sigue siendo el mismo disco.

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0: Bueno, estábamos escuchando a Iracundos y volvemos con estos dos iracundos que nos acompañan, Leo Lagos y Martín Otegui. Leo, todo tuyo, nos quedan 10 minutos.
1: Hay otro les cuento que tiene el libro en particular.
2: ¿Me lo regalás? Bueno, me parece una cosa. Sí, te lo regalo. Ya creo que ya está firmado y todo. Esto que mencionó Ale hoy, lo de los zorros. Justo me parece que viene a cuento de que hubo algunos episodios en estos días. Primero, hace 3 o 4 semanas claro. Se había viralizado un video de unos que maltratan a un zorro que al final lo termina matando, que se había horrible. Compartido. Y luego estaba esta nota que habíamos visto en San José, de un medio de San José, que era también como productores quejándose de...
1: Estamos en momento de aparición de borrego, de las crías, de las ovejas, y habían levantado como un productor que decía que los zorros habían matado a todas las crías, y eso levantó como muchos comentarios de que sí, que los zorros estaban fatales, que había aumentado la población, y no es nueva esta acusación de que el zorro es el que está atacando a las majadas de ovejas, pero se han realizado varios trabajos e investigaciones, hay una tesis, ¿no?, de...
2: Sí, sí.
1: Manises,
2: sí, Natalia Manises.
0: No es lo que más comen los zorros, digamos.
1: No, se ha analizado, por ejemplo, contenidos estomacales. Hay una parte de la ciencia que no es linda, pero bueno, a veces hay que hacerla de esa forma, ¿no? Uno puede estudiar la dieta mediante los excrementos, por ejemplo, esa es la forma menos invasiva y la ideal, pero hay otra forma también que es estudiar los contenidos estomacales, por ejemplo, de zorros que aparecen atropellados, ¿no? Nadie sale a matar zorros para ver qué comieron. Y por ninguna de esas dos vías están... la oveja como un componente importante de los zorros analizados, pero aún así persiste y está incluso esa tradición en el interior, no sé si alguno
0: de colgar
1: usted lo
0: vio,
1: zorro. Colgar la piel del zorro ahí.
2: Yo sí lo he visto, sí, sí.
1: Como para que otro zorro escarmiente diga, acá hay un colgador de zorro, no sé cuál es la idea.
0: La idea es que el zorro piensa como nosotros, digamos.
2: Exacto, sí, es eso. Es básicamente eso que digo, es absurdo, pero esa es la idea que está detrás de eso, sí.
1: Y bueno, entonces, volver a repetir ante estas cosas, el cuento de Martín obviamente muestra un poco esta tensión que hay, ¿no? Porque está bien, si uno es un productor y le aparecen varias crías de oveja muerta, uno puede entender ese dolor o esa bronca que tiene. El asunto es que muchas veces son perros que andan sueltos y no son necesariamente zorros. Y por otro lado, también tenemos una tradición en Uruguay. Está bien, hay muchas constricciones económicas que lo explican, ¿no? Pero acá es como que todo el mundo quiere producir sin invertir en absolutamente nada. Y en Uruguay está bien, tenemos el can más grande que tenemos que podría causar algún daño en el mundo productivo es el zorro, ¿no? Pero en otros países tienen otro tipo de animales y los establecimientos que tienen crías...
0: Protegen a las crías.
1: Exacto. O sea,
0: inviertan en proteger a las crías.
1: Gallineros a prueba de zorro existen hace miles de años. Por ejemplo, en Europa tienen lobos, que es un animal mucho más agresivo, de mayor porte que el zorro.
0: Creo que hablas de Inglaterra, ¿no? En el libro
2: en el libro se habla de que fue un deporte, digamos, el ir a cazar zorros, era un deporte de clase alta, no solo zorros, pero zorros específicamente,
0: sí, claro.
2: Era una afición hasta hace tampoco
0: no tanto tiempo,
2: porque es algo que heredado de las clases altas, digamos, hasta no me extrañaría que siguiera ocurriendo, digamos.
1: Y bueno, lo que es cierto es que en Uruguay hoy, desmentime Martín si sabes algo, no hay estudios poblacionales que indiquen que los zorros están creciendo, tampoco que están decreciendo, porque falta mucho dinero para este tipo de ciencia en Uruguay. Es difícil conseguir fondos para estudiar la población de cualquier animal. O sea, la población de las cotorras, que hasta hace poco las quería matar a todas con pega-pega y con cebo, no hay una estimación de cuántas cotorras tenemos en Uruguay. Es un animal que provoca daños a la actividad productiva.
2: Se puede sustentar en la teoría, ¿no? Está el tema de los mesodepredadores. Vos le sacás a los depredadores grandes, como en el caso del jaguar, el puma. El jaguar ya no hay, pumas prácticamente no hay en Uruguay. Bueno, los depredadores de mediano porte como que pueden pasar a ocupar ese lugar. Pero tiene razón, Leo, que no hay un estudio poblacional, como no lo había tampoco de las cotorras, antes de decir eso. Y bueno, sería bueno que si vamos a decir que se está llenando, está una cantidad increíble ahí de zorro por todos lados, y bueno, ya podríamos aprovechar para hacer de alguna forma, tener algún tipo de control poblacional, de conteo poblacional de zorros, y no lo hay. Entonces muchas de estas cosas que rodean a esta nota que salió el otro día, o esta persecución que a veces se viraliza, vienen en realidad de cuentos que llegan de hace mucho tiempo, tiempo, de observaciones, que no necesariamente puede haber observaciones puntuales que no necesariamente sean la tendencia o que sea lo normal. Todo eso es producto de eso más que de evidencias. No hay un sustento tan claro en las evidencias. Y no tengo duda que deben haber observado alguna vez zorros comerse las gallinas y demás. De eso un poco habla el cuento también. Pero una cosa es el oportunismo cuando además está facilitado por eso mismo, porque no se construyen los corrales, digamos, a prueba de zorros. Y otra, que eso tenga un impacto real en la economía. O sea, había un trabajo del veterinario Jorge Cravino, que ya tiene unos cuantos años, que él había llegado a esa conclusión, de que en realidad era muchísimo menor el impacto de lo que se creía y que eran los perros que estaban sueltos, que es un problema bastante más acuciante en el campo, que los zorros, los responsables, por ejemplo, en el caso de los corderitos, ¿no?
3: En el libro, en la parte final referida a este relato, decís que la dieta tiene que ver con roedores.
2: Sí.
3: ¿Es cierto? De hecho, los zorros cumplen una función, obviamente, importantísima,
2: sí.
3: ¿no?
2: No, pero son, aparte, dispersores de semillas.
3: Claro,
2: de
3: van plantando nativos. Por todos lados.
2: Exacto, y nosotros tenemos roedores exóticos. En la dieta se comprobó que los zorros se alimentan de esos roedores que muchas veces son dañinos y transmiten enfermedades también de roedores nativos.
3: No hace diferencia ahí entre el exótico...
2: No, por eso, en el menú está todo. Pero está claro que digamos, también tienen beneficios más allá de esos potenciales perjuicios que pueden causar a la producción. Entonces, el cuento que está ahí, que es un cuento de eso, de un niño, con una suerte de amistad entre un niño y un zorro que aparece atrapado en uno de estos cepos. Y está esa tensión porque el padre viene a representar, el padre sí, es que quiere matar a los zorros, viene a representar esa idea, que también hay que entender un punto.
3: Obvio.
2: La persona que cree que los zorros, muchas veces sin tener conocimiento, son una amenaza para su medio de vida. Y ahí está en esa relación entre el niño y el zorro, te va contando esta historia que está por detrás. Y también esto de que, bueno, que los zorros no son mascotas, ¿no? Porque pasa
3: claro,
2: también en ese cuento pasa que se encariña a ese niño, pero sabe que no es un animal con el que se pueda quedar como se queda uno con un perro.
3: Y eso que el zorro es un animal lindo, ¿no? Porque a veces si el animal...
2: Imagínate lo feo
3: sí. Como la deben pasar, ¿no?
2: Sí, sí.
1: La amistad de zorros y niños, desde el principito en adelante, ¿no? Es un tema recurrente en la literatura.
3: Muy agradecida por esta columna. Qué importante es esta información y la forma de comunicarlo. No todo está perdido. Saludos para todos desde Jauregui Berri.
1: Bueno, eso es algo que quería rescatar, porque vos decías... el peor animal somos nosotros. Eso es...
3: Por el conocimiento y el poder que tenemos, ¿viste? Digamos.
1: Causamos mucho daño, es cierto, pero también somos los animales con la sensibilidad suficiente como para hacer un libro que es una obra magnífica. ¿Cómo es esto? No está bien que tú lo digas, pero yo sí puedo hacerlo.
3: Está bien.
1: Y también hay mucha gente sensibilizada por estos temas. O sea, decir que esto se va a arreglar con la extinción del ser humano tampoco...
3: No.
1: Llegar a ese extremo del animalismo o del ambientalismo... Y procurar, porque también hay toda una vertiente que linda con lo que se denomina el ecofascismo, que pretende bajar la presión de los seres humanos sobre el planeta para que lo disfruten un pequeño grupo de privilegiados. Eso tampoco está bueno.
3: No.
1: Entonces, claro. Yo creo que todo se trata de tratar de mediar en estos conflictos. No sé, una solución posible... En algún momento, para algunas plagas, el Ministerio de Ganadería, Agricultura y Pesca te daba dinero, por ejemplo, por entregar cotorras, ¿no? Y alguien podría pensar, uy, si hubiera un plan para erradicar el zorro, pero el zorro es un animal nativo. Tal vez deberíamos pensar en herramientas más como bonificaciones para aquellas personas que inviertan en un gallinero a prueba de zorros.
3: ¿Sabés que ayer vi un video que en unos países europeos, más de uno, habían establecido un nuevo sistema en las rutas que, como en los pasajes de los animales que cruzan y son muy atropellados, y en este caso había animales cuadrúpedos que cruzaban mucho en una zona, mostraban el video, que habían hecho un sistema que no actuaba sobre los animales, sino sobre los conductores. Cada vez que se acercaban animales, iban a cruzar, toda la ruta aparecía en los metros que tenés por delante como unas luces fluorescentes en el borde que te indicaban que había animales por cruzar.
2: Mira, interesante eso.
3: Muy interesante, sí. El encare. Obviamente que los humanos no son lo peor, pero a mí me gusta pensar en esto de que es un poco anarquista lo que decir, o muy anarquista, y es que el tema está en que el que tiene poder sobre el otro lo ejerza de una manera que no contemple al otro, digamos. Ese es el único. Si todos pudiéramos internalizar eso, no necesitaríamos ni policía, digamos, ¿no? Evidentemente que es una imagen difícil de alcanzar, pero no por eso difícil de soñar con ella. Alguien dice, mis primos en campaña lo utilizan, y se refiere a un mensaje que mandó antes que dice, se utilizan asnos o burros para alejar a los zorros o alimañas que puedan atacar a las ovejas.
2: Claro.
1: Que bueno, el perro pastor, ¿no?
2: Bueno, esto como decía, lo decía Leo, las cotorras, que son... están consideradas plagas a pesar de ser animales nativos, pero está el tema de la opción de decir, bueno, también pueden ser controladas por gavilanes. Yo te acuerdas que nos habían escrito en algún momento que se había hecho alguna cuestión experimental con gavilanes nativos, como para espantar a las cotorras. Hay varias cosas que se pueden hacer, pero estaría bueno tener alguna de esas alternativas y saber también cuál es el daño que causan las cotorras antes de decidirnos por aplicar un método que es claramente cruel para matar a esos animales.
3: Sin duda, sin duda. Chiquirines, tenemos que terminar. Hay muchos más mensajes, muchos son 5 o 6 más, que son muchos. No los podemos incluir ahora, se los vamos a decir a ustedes para que lo sepan, que los oyentes no sientan que quedan en el aire sus mensajes. Pero bueno,
1: te robo un segundito,
3: sí,
1: Ale.
3: También queda pendiente seguir hablando de estos temas. Eso también está bueno. Dime.
1: Bueno, el libro está en librerías, sensibiliza.
3: Vamos a lo mostramos por YouTube.
1: Y eso es importante. Pero bueno, hoy comenzabas el programa hablando de la trágica noticia del fallecimiento de Rossi. Yo solamente quería decir que me parece que, bueno, estas son horas de procesar eso con el dolor, que es lo que corresponde. Pero yo creo que a partir de mañana el mejor homenaje que se le puede hacer a Gabriel Rossi es ponerse en serio las pilas contra el alcohol y el consumo de energizantes.
3: Sin
1: él
3: duda.
1: Estaba atrás de eso, estaba esperando que terminara el Mundial para lanzar una campaña contra el alcohol. Es la droga más consumida de Uruguay, es la que ocasiona más problemas psicológicos, no solo a los adolescentes, sino también a los adultos. Y es tiempo que como sociedad tomemos ese tema, es un tema que nos está quemando las manos. Y bueno, me parece que honrar a Gabriel sería
3: está muy bien
1: un poco atacar ese problema.
3: Está muy bien, sobre todo porque ese problema está cada vez apareciendo más jóvenes, ¿viste? Casi en niños, 12 años es la edad en donde empieza la juventud nuestra, los adolescentes, nuestros preadolescentes casi, a consumir alcohol, nenas y nenes. Muy bien lo que decís, Leo, y te lo agradezco. Martín, ha sido un gusto. Yo creo que el lunes volvé con otro libro. Estaremos acá.
2: un placer. Espero no molestar la próxima vez, porque
3: no,
2: ya no. Demasiado pronto,
3: no,
2: demasiado
3: no molesta,
2: pronto.
3: No molestás. Hoy tuvimos a 2 amigos integrantes de la casa, ahora viene un tercero. Y viene Mario Carrero, que ustedes dirán, va a ser un show. No, va a hablar de ciclismo. Mario Carrero parece que... Carrero muere por las carreras.
2: Estoy viendo pistas acá en la mesa. No, no las diré.
3: Hay pistas y también hay, hay rutas.
2: Exacto.
3: Gracias por todo.
2: Gracias.
1: Gracias, Ale.
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0: Bueno, ayer lo anunciamos. Tenemos una alegría doble. Y la voy a mencionar sin orden de importancia. Primero recibir a Mincho, que es de la casa, Fermín Méndez, es el editor de deporte. Nosotros no nos conocíamos hasta hace muy poquito, nos conocimos a partir de un deporte mal llamado menor y del que vamos a tener noticias de algo, unas ideas que tenemos más adelante, no ahora, eso no lo vamos a decir. Pero a partir de ahí hemos conversado bastante y entre esas conversaciones surgieron un par de ideas más a esa idea madre que nos unió. Una de ellas es que a partir del lunes que viene y durante algunos lunes, Fermín va a venir acompañado por deportistas uruguayos que van a competir en los próximos Juegos Odesur. Y después surgió lo que va a ser motivo de esta charla, pero primero que nada, Fermín, un placer que estés acá.
1: Hola, ¿cómo andás, Alejandro? El gusto de saludar a tu audiencia también.
0: Me encanta. Acá anunciamos ayer que venía Mario Carrero, pero no por ningún toque, sino por su pasión, su
2: ni
0: amor.
2: Ni porque vaya a estar en Odesur tampoco.
0: Ni porque vaya a estar en Odesur. No,
1: el lunes puede ser Mario.
2: Sí, puede decir que sí. Bueno.
0: Mario Carrero, que vino con la guitarra, por supuesto, y que es un apasionadísimo, por decirlo así con respeto, podríamos decir un loco, con falta de respeto, pero por el ciclismo. Deporte que tiene a dos especialistas acá, así que yo me voy a retirar un poquito a Fermín, te cedo la palabra, por favor. Solo decirles que estamos escuchando, quizás, no sé si lo conocerás, una banda alemana que se llama Kraftwerk, hizo un disco fabuloso que se llama Tour de France, y hace en dos vinilos que son rojos y azules, haciendo referencia a la bandera, ellos son alemanes, ¿no? Hacen un disco que recorre musicalmente y es todo instrumental el Tour de France. En cada tema van
2: relacionado
0: contando,
2: con algún lugar, con algún,
0: con el lugar, seguro, con el momento de la carrera, llega, donde el corazón va más, con las transmisiones de las voces, con el sonido del pelotón. Es imponente el disco, nos va a ir acompañando entre otros temas que vamos a escuchar. Bien, me pongo la malla ahora. Ya me vas a contar esto. Fermín, por favor, presenta todo esto.
1: Bueno, estamos con Mario Carrero, como bien dijo Alejandro. La malla que tenía recién es la del Club Ciclista Amanecer de Néstor Pías, me dijo Mario recién, y que tiene en la manga el auspicio, por decirlo de alguna manera, de la forma de acompañar que encontraron la Urbanua Carrero a Néstor y al Club Ciclista Amanecer en esa competencia. ¿Que cuál fue, Mario?
2: No recuerdo exactamente si fue una ruta o una vuelta. Fue Club Ciclista Amanecer, con quien me une desde hace muchísimo tiempo una gran amistad, por una familia de 33, Corvo. Uh-huh. Emilio Corvo fue un referente, dirigente, casi que fundador del Club Ciclista Amanecer. El Piaba Corvo, un gran fanático del ciclismo allá. Hermano de él, y Yuri Corvo, sobrino del Piaba, hijo de Emilio, que a quien lo conozco desde hace muchísimo tiempo. Con el dúo fuimos a cantar a 33, al teatro allá, para poner a Yuri la primera vez que iba a participar de una vuelta ciclista. Y corría por 33. Después, bueno, Yuri, desde hace muchísimo tiempo,
1: ¿no?
2: Es un entrenador de muchísimos ciclistas, de la selección incluso, pero además en el Aras Rojas, en el Amanecer, en el Cerro Largo, en Ciudad del Plata, donde estuvo a Silva.
1: Sí, claro, a Tomás Silva.
2: A Tomás.
1: Al ciclista uruguayo ahora connotado, ¿no? Después del Giro de Italia.
2: Y bueno, y con él que tengo una amistad ya de hace muchísimos años, y compartimos esto de este deporte tan apasionante, ¿no? Y esta malla fue para una de las competencias importantes del Uruguay, que nosotros fuimos a cantar al Club Ciclista Amanecer, y toda esa competencia, los ciclistas del Amanecer corrían con el auspicio de la Ranúa Carrero, una cosa rarísima.
1: Sí, claro. Hoy buscaba sin éxito, le pregunté a algún amigo de esos que saben de ciclismo de verdad, de historia, si la Ranúa Carrero había acompañado la vuelta o las rutas de América, así como acompañaron algunas veces las orquestas tropicales, digamos?
2: No.
0: ¿Cómo? Perdón, ¿qué es eso que las orquestas acompañaban? Contame.
1: Iban, sobre todo en la vuelta era, ¿no? Iba, la vuelta salía desde Montevideo y en la caravana de la vuelta, aparte de todos los clubes, los ciclistas y los allegados al ciclismo, iba una orquesta, por lo general, pueblo a pueblo.
0: Donde paraba, tocaba.
1: Donde paraba, y el día que tocaba se hacía el baile de la vuelta.
2: Se hacía el baile de la vuelta, donde bailaban todo menos los ciclistas, obviamente.
1: Como exactamente.
2: Eran sí. los dirigentes, acompañantes, relatores, periodistas y los ciclistas.
0: Qué hermoso.
1: Aprovechando Semana de Turismo, ¿no? También, o sea, en un imaginario seguro. De que la gente estaba de vacaciones o tenía tiempo libre.
2: Seguro. A mí el tema del ciclismo
0: ¿Cómo
2: es...
0: ¿Cómo te agarró a vos?
2: Bueno, yo soy nacido en Florida. Y en una época, no sé si ahora será tanto, pero creo que sí, la gente en turismo o en Semana Santa gustaba de acampar. O sea, eran grupos que por todo el país estaban acampando. Arroyos, ríos, yo qué sé, a buscar, a pescar o a cazar capincho, lo que fuera, ¿no? Y al ser la Semana Santa, Semana de Turismo, la banda de fondo claro. de el campamento de la mañana temprano, más sobre todo en el interior y la mayoría de gente del interior, era la vuelta.
0: Claro.
2: Era escuchar la vuelta. Yo creo que eso es un encanto muy particular que tiene, porque la televisión, que ha ayudado mucho a promocionar también y que uno puede ver en vivo y en directo la vuelta,
0: mata al relator.
2: Tiene
0: mata
2: una
0: al
2: cosa buena, pero, claro. pero estar en el medio del campo la mañana ahí, con el mate, prendiendo un fuego y escuchando la vuelta. Escuchando a ver quién viene, quién llega, quién se escapó, quién no se escapó, cómo viene el ciclista del que uno es hincha, y que incluso generaba una cuestión que está buena, ¿no? Que tiene que ver con la radio, ¿no? Sin imagen.
1: Claro.
2: Porque ahora no
1: el
2: están
1: imaginario,
2: viendo,
1: ¿no?
2: Ahora no se están viendo de todos lados. Pero en aquel momento, los patrocinantes y todo querían que en algún momento hubiera alguna cuestión que tuviera siempre enganchada a la gente.
1: Claro.
0: ¿Sabes, Mario? Que
2: entonces
0: ahora...
2: había que relatar y había que darle mucha emoción. Carga emotiva. Y, claro, hubo grandes claro. Relatores, yo qué sé. Yo me acuerdo de Dante Isidro Sácara, por ejemplo. Y nosotros estar escuchando y lindo, lindo, y allá vienen y se escapó, claro. Y que se va fulano y que se va mengano. A veces no se iba tanto, pero el tema era que se agitaba bastante.
1: No, claro.
0: Sabés que, primero, no es por corregirte, pero confiamos en que hay mucha gente que sigue escuchando sobre la radio y no ve. De hecho, hay muchos escuchas que nos dicen que nos prenden la radio y quizás de noche, si les interesó, viste, voy a ver cómo tocó la guitarra Carrera, entonces vuelven en demanda a ver el programa. Pero esto pasó también en el fútbol, desde que apareció la televisión, el relator ya no puede hacer esas piruetas verbales ni contar que se escapó más del que se escapó, el que se escapó, ¿viste? Entonces aporta cosas y mata otras, es lo que vos decís. En aquel entonces Sácara estaba obligado a pintarte un panorama como aquel que le lee un cuento a un niño, no el que le muestra una película.
2: Claro, a veces había realmente guerra entre el pelotón y los punteros y los que se escapaban y los equipos distintos. Pero otras veces venían rodando muy tranquilos y venían rodando tranquilos 20 minutos.
0: Había que hacerle
2: había algo. Que generar alguna claro. cuestión. Entonces, y hay anécdotas increíbles, ¿no? De gente que le gustaba meter humor. Cuando había que, digamos, dar cuenta de cuál era la diferencia entre el grupo puntero y el grupo perseguidor, se marcaba por digamos, quienes venían transmitiendo, un punto de referencia X.
0: Claro.
2: Un mojón.
0: Un árbol.
2: Un mojón a la orilla del camino, un cartel de escuela rural. Y se pasaba el famoso top,
1: claro.
2: que era para marcar y saber después cuando... El grupo perseguidor pasaba por ahí, ¿cuál era la diferencia horaria? Y un relator mandó ahí, aquí un caballo blanco al costado del camino. No sé, le dijeron, pa, pero se va a mover. No, este no, está muerto, dijo.
0: ¡Wow!
2: Pero son cosas que, sí, que a veces son, también son parte del imaginario.
1: ¿Y ahí?
2: Pero digo, yo para la gente que pueda estar escuchando ahora y más mayor, yo llegué no solo a escuchar, sino a ver en las llegadas a Walter Moyano,
1: claro,
2: a los Alcántara, a Federico Moreira. El Nacional, de cual soy hincha, yo soy muy futbolero también. Ahora estoy pasando bastante mal.
0: Está pasándola mal.
2: Sí.
0: En mi momento, quiero hacer el momento.
2: En tu momento te felicito.
0: Pero soy de Racing, no de Peñarol.
2: Bueno, te felicito igual.
0: Sí, pero me felicitas mucho más que si fuera de Peñarol.
2: Bueno, sí. Sí, no. Eso tenés la plena seguridad. Y bueno, el Nacional tiene un equipo con los hermanos Correa, Vicencí, Ricardo Vázquez, yo qué sé. No sé si le dije, Vasco Echevarne.
1: Eso te iba a preguntar, de mis pagos, de Mercedes.
2: Sí, bueno, de Mercedes, en aquel momento, era temible el
1: Atenas.
2: Equipo, el Atenas.
1: Eso te iba a preguntar, cuando eras, estamos con Mario Carrero, ¿no? Para las personas que sí, nos escuchan solo por la radio. Mario, en esa etapa que estabas contando de escuchar la radio, que era todo, formaba parte del folclore estar acampado, eras niño y... Viste que ahora los niños tienen, la mayoría, el fútbol ha devorado todo casi, ¿no? O sea, como deporte, digo, sobre todo en Uruguay, y hace que las idolatrías sean específicamente de futbolistas, salvo algunas excepciones. En otros tiempos yo creo que era un poco más dividida la cuestión. ¿Vos tenías como niño algún imaginario así de quiero ser como Atilio François o...?
0: ¿Porque vos corriste también?
2: No. Ah. No, yo

0: Los 60,
1: de Moyano, Chevane,
0: 70, claro.
1: Los Alcántara, viste, para acá. Y sí, tenía el... Hoy es bastante común, capaz, o más fácil, tener bicicleta. Yo me acuerdo de haberle pedido a los Reyes millones de años bicicletas.
0: Claro, que era el típico, ¿no?
1: Que era o sea, tuve una infancia feliz y todo bien con los Reyes, pero
2: fueron avisos con la bicicleta.
1: Sí. Nunca vino la bicicleta. Pues no era fácil tener una bicicleta.
3: Claro.
1: Como no era fácil tener una pelota de fútbol en una época. O sea, el fútbol cuando ya estabas en una cancha. Pero hoy vos ves que cada chiquilín tiene 6-7 pelotas.
3: ¿Te puedo preguntar o sos muy coqueto? ¿En qué año naciste?
1: 1952.
3: Claro, no era tan fácil.
1: No.
3: Era entonces, caro, ¿no? Para los padres.
1: Claro, eso. Entonces en Florida yo tenía varios tíos. O sea, yo soy nacido en Florida, pero viví siempre en Montevideo. Yo iba en las vacaciones. Mamá era nacida en La Cruz, en Florida. Ajá. Sus hermanos, todos, alguna vez corrieron y algunos corrieron. O sea, no llegaron a entrar ni en una vuelta ciclista ni nada, pero corrían en Florida.
0: Corrían.
1: En la época que Florida tenía un ciclista fenomenal, digo, para todos los floridenses y para todos los que les gusta este deporte, que era Francisco Pérez, uh-huh, o Dardo Sánchez, o Pedro Ibarra, o Alcides Pérez, que eran los ciclistas de aquel momento de Florida. Y yo tenía tíos que seguro, cuando yo iba a Florida de visita, había tíos míos que corrían y tenían bicicleta de carrera.
0: Claro.
1: No sé si se puede decir alguna de las marcas, creo,
3: claro,
1: que no hay más.
3: Claro, claro.
1: Lille.
3: Claro.
1: De Primo Zuccotti en aquel
3: Primo
1: momento.
3: Primo Zuccotti, sí. Claro.
1: La Lille, sí. La serie de Primo Zuccotti. Y yo agarraba esa bicicleta, que eran de carrera, que
0: me
1: la prestaban porque era mamá era la mayor, o sea que yo tenía tíos prácticamente de mi edad.
0: Claro.
1: Y tenía 9 tíos. Entonces, yo salía con la bicicleta y agarraba toda la zona de la Ruta 5, que en aquel momento era prácticamente ni transitada. Y ahí sí, ahí embalaba y gané varias etapas de la Vuelta Ciclista.
0: Sí.
1: Y las transmitía yo mismo y sí. Aunque, de todas maneras, capaz que el sueño mayor fue jugar
3: al fútbol.
1: En la selección, seguro.
3: Quiero decirles, tenemos que ir a una pausa, pero ya volvemos con Mincho y con Mario Carrero. Pero, por ejemplo, se comunica esta persona que dice: buenas, mi viejo Luis Ruiz era de Florida y ciclista, pero mayor que Mario. Corrió una vuelta del Uruguay.
1: Mirá, sí.
3: Abrazos, dice.
1: Le mando un abrazo grandísimo.
3: Dice Rafa. Otro dice: el relato de la vuelta ciclista es algo que me retrotrae a la infancia, mi viejo y la salida de la ruta, cuando la vuelta pasaba por a dos minutos del pueblo. Divino también. Conozco otro oyente, conozco un veterano, Oscar Almada, fue ciclista.
1: Sí.
3: Ganó las 1000 millas, también,
1: sí,
3: participó en los Juegos Olímpicos de Tokio del 64.
1: Si no me equivoco mucho, corrió creo que para el Olimpia.
3: Manda una foto que la podemos mostrar, no ya, después, sin apuro. También hay una foto que trajo Mario. Pero antes de irnos a la pausa, necesito, Mario, que el protagonista sea un segundo Mincho.
1: Pero ¿cómo no?
3: Para saber cuál es el disparador para que Mincho sea, porque Mincho sabe de ciclismo, y le gusta el ciclismo. ¿Sos un ciclista frustrado, Mincho?
0: No corrí. Tuve una bicicleta de carrera que recién, cuando Mario hablaba de los Reyes Magos, yo ya sabía que los Reyes Magos eran mis padres, y sin embargo cuando me regalaron esa bicicleta dije: no, esto no puede ser.
3: Tienen que
0: era una bicicleta de carrera,
3: sí. ¿Quieren que
0: después era
3: llamados?
0: Usada,
3: claro.
0: O sea, después me enteré que era usada, pero la habían pintado, cromada, y
3: tus padres la pintaron antes de regalártela.
0: La mandaron a pintar.
3: Qué capos. Qué amor.
0: Sí, pero era flamante. Me,
1: bueno,
0: tenía que subir desde
1: la primera bicicleta que tuve fue un cuadro que traje de Florida, un Peugeot.
0: Claro.
1: Que hemos estado hablando de alguien que tenía una Peugeot.
0: Sí, bueno, eso es un poco. Y ahí tendría 10 años. Pero te juro que hubo 2 segundos donde creí en los Reyes Magos.
3: No puedo evitar contar esto. ¿Saben cómo yo descubrí que los Reyes Magos eran mis padres? A los 7 años. Nos habíamos mudado allá, hubo una casa grande. Yo venía pidiendo la bicicleta hacía tiempo. Y un día dije: estos Reyes Magos los voy a ver que me traen. Y me quedé despierto, me dormía, me desperté. Y en un momento empecé a escuchar ruidos y miré por la puerta y vi a mis padres envolver una bicicleta ondina con asiento banana.
1: Así que los Reyes Magos eran los padres de ustedes.
3: Sí, y ahí dije...

0: Vos estás esperando todavía.
1: Tuve todo el año hasta el año siguiente sin revelarles que los había visto.
2: Claro.
1: Ellos pensaban que yo seguía creciendo en los llamados, porque me daba como entre vergüenza, ternura, haberles quitado la ilusión, ver envolver con papeles una cosa que era gigante.
3: Espero que no tengamos niños en el... Te escucha.
1: Está bien lo que decís. Está muy bien lo que decís. A veces cometemos errores los adultos. Este es uno de ellos. Vamos ya a la pausa. ¿Querés decir algo, Mincho?
0: No.
1: Bien, vamos a la pausa. Y espero que se hayan distraído los más pequeños. Miren, ahí está la foto que manda el oyente. Mirala, Almada, ahí lo tenés.
2: Sí, sí.
1: En un camino intransitable. En ese que corrías vos en la Ruta 5, sería así. Casi.
3: No, la Ruta 5...
1: Ya estaba asfaltada.
3: Sí, ya estaba asfaltada. No, eso es tremendo, eso es balastro puro.
1: Que lo parió. Sí, y allá está la moto, otra la imagen moto increíble.
3: No, eso era impresionante. O sea, en la memoria sonora, esas cosas emotivas que te erizan y que no entendés por qué, era ir a esperar la vuelta en algún lugar, o verla pasar o ver una llegada. Estar esperando y que empiezan a pasar primero... todas las unidades móviles, los relatores, todas las... No digo ahora, que ahora está muy, muy tecnológico todo, pero en aquel momento, y después las sirenas, las ambulancias, los primeros ciclistas, todo con tierra por todos lados, y las motos, porque si había 200 ciclistas, había 200 motos, con las ruedas,
1: como alas, está ahí
3: mostrándolas, y eso, y estar... Parado ahí y sentir el viento en los rayos de la bicicleta cuando pasaba el pelotón al lado. Claro. Con todo lo que se da en un pelotón ciclista, que eso a veces también, sí, claro, que es un diálogo permanente entre los equipos y entre todos. Salí vos, correlo, anda ya. O sea, el ganar, cuerpear, o sea... Es realmente un deporte,
1: Mario,
3: maravilloso.
1: Mira, vamos a hacer una pausa antes que llegue el pelotón.
3: Dale.
1: Y después de la pausa, vas a hacer algo con la guitarra también, aparte de seguir charlando con Mincho y con...
3: Sí, claro que sí, cuando quieras. Chavos.

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0: Estamos conversando con Mincho y sobre todo con nuestro invitado, que es Mario Carrero. Quiero que sepan que entramos en la parte final de la charla, pero tenemos 20 minutos solo para nosotros, para tranquilamente hacer todo. Quiero decir que nunca miro el teléfono, porque lo tengo apagado además, pero en este momento quise sacar una foto de esta situación tan linda y recibo un mensaje, veo que entra un mensaje de la locutora de la radio, que manda saludos, le manda saludos a Mincho de parte de Elena, Ana y Mariana, y me dice que efectivamente estaban escuchando el programa y que cuando empecé a hablar de más empezaron a hacer ruido porque había niños en la vuelta, así que pido disculpas y gracias, Mario. Mincho, todo tuyo.
1: Estábamos recién hablando con Mario Carrero sobre un tema que tiene él que se llama El Último Ciclista. Y más allá de hablar del tema en particular, que no tiene que ver específicamente con una carrera, sino con algo muy uruguayo, que es que el año empieza después que llega El Último Ciclista, es un temazo de Mario, se me ocurrió otra cosa en realidad, y es hasta dónde esa humanidad del deporte que consumimos en el buen sentido, el que más nos gusta, permea a uno culturalmente y entra en la obra. ¿A vos te pasa con el ciclismo?
2: Sí, claro. Está asociado al a ver.
1: Hablo de la sensibilidad, sí, ¿no? De cómo
2: todo aquello me parece a mí que implica esfuerzo, que implica una cuestión humana. Y los aconteceres que pasan los humanos es lo que permea continuamente sobre el artista, ¿no? Creo que debe ser así, por lo menos en mí ocurre. O sea, yo escribí, por ejemplo, una canción para el 50, para el campeonato mundial del 50, para Maracaná, pero desde otro lado, desde el lado de los jugadores y de la verdadera historia con los jugadores, porque de algún modo siempre hemos oído cuentos, anécdotas y éxitos que tienen que ver míticamente con el 50, pero fue una selección que fue prácticamente sola el Mundial, que fue prácticamente abandonada.
0: Se quedó sola después del partido.
2: Que se quedaron solos vuelta. Después, que los dirigentes, la mayoría se habían ido antes de que se jugara la final. Y la hice en base a una charla que tuvimos con un gran amigo, Eduardo Pereira, golero de un cuadro que no voy a nombrar. Bueno, lo voy a nombrar, sí, porque lo voy a felicitar. Nombrelo, además, ganaron bien. Golero de Peñarol, claro. Campeón de América con Peñarol, campeón de América con Uruguay también, Eduardo Pereira, un gran amigo, que también, también es campeón, lo voy a quemar por radio también, pero también es campeón de América Intercontinental con Nacional, porque era el tercer golero detrás de Manga y Santos en ese plantel de Nacional dirigido por el Pulpa, hechamente.
1: Mirá qué confesión.
2: Pero Eduardo me había dicho, vos sabés qué, ahí ahí por La Paz, por Las Piedras, hay un lugar, y hay un, en donde está siempre Alcides Agarro Giglia. Hay un bar ahí y todo. Y dice, capaz que podíamos ir a hablar un día con él. Bueno, se dio. Y conversando con Giglia, y preguntándole un montón de cosas que tienen que ver con esa famosa hazaña, escribí una canción que se llama Crónicas de la Soledad, justamente contando eso, ¿no? En la que incluso está grabada con el propio Giglia, que estamos conversando y me está contando el gol ahí. Pues yo lo embromaba mucho. Teníamos una muy linda amistad, tuvimos, y yo le decía, anda, digo, si le hiciste gol porque le pegaste mal a la pelota, no es que levantás cal. Si le pegas bien, la sacás del estadio, ¿no? Y él decía, no es que... ¿Qué sabés? Dice, ¿no ves que esa es la línea de cal ahí? Y nos hicimos así, pero muy amigos con él. Y hasta, bueno, hasta que se fue a jugar otro campeonato.
1: ¿Es cierto, Mario, que una vez cantaste con una camiseta de ciclismo colgada en el micrófono?
2: Sí, fuimos a cantar a Tacuarembó y bueno, ya te digo, siempre estuve atento al ciclismo y a las grandes figuras que ha tenido y que tiene este país, ¿no? Y uno que es imposible no nombrarlo es Richard Mascaraña, ¿no? Uh-huh. Y bueno, con él tuve la posibilidad de comunicarnos, estuvo en un recital, me trajo esa camiseta y bueno, esa malla, mejor dicho. Y,
1: claro, sí.
2: Y que a veces la uso cuando salgo ahí a andar en bicicleta por...
1: Me estabas contando que salís por San Francisco.
2: Por ahí, sí. Toda la zona ahí de San Francisco, Punta Colorada, Punta Negra, 2x3, salgo.
3: Lindo lugar,
1: ¿Tu nieto?
2: Salgo, sí. Tengo un nieto que me acompaña bastante y he tenido otros sobrinos, nietos y amigos que también, porque siempre armo un pelotón de gurises para salir, para no andar solo.
1: Claro.
2: Y para ganarles después, ¿no? Pero ya no les gano.
1: No lo
2: tampoco.
1: Dudaba, pero mejor que lo digas vos.
2: Porque... Ya no les gano ni a ellos tampoco.
3: Mario y el pelotón.
0: Le mando saludos. Buenas tardes. Uno de los tíos de Mario, Eulogio Díaz, fue presidente de la Federación de Florida. Yo era chico y recuerdo que fueron con Eduardo a cantar al Campeones Olímpico a beneficio de la Federación. Saludos, Alejandro, Fermín y Mario, dice Eddie. Muchas gracias. A ver, dice, mirá Jorge de Quillú. Jorge de Quillú te dice, a ver si Mario reconoce este verso. El extraño competidor de asombrosa calidad, rey de la velocidad que siempre se nos escapa, debe estar chupando grapa en algún bar de Trinidad.
2: Ah, para de Trinidad.
0: Tiran este verso.
2: O sea, es sobrelleva que es un... Es poronguero el hombre.
0: No sabemos, no contestó, a lo mejor aparece ahora. Con el abuelo de Mincho, opa. Uh-huh. Con el abuelo de Mincho íbamos al Club Atenas de Mercedes, club de los hermanos Rubén y Raúl Echevarne. El uh-huh. gran vasco cumplió 90 años el año que pasó SDS a todos, especial al Mincho.
1: Bueno, muchas gracias, es cierto, sí, mi familia ha estado bastante vinculada a la Atenas, sí. Tuve un tío sobre todo, José el Checho Hernán Gil, por parte materna, que fue presidente y ha llegado ahí la... también en la Federación Ciclista de Soriano. Y mi abuelo, que era vasco, venido de allá, del País Vasco, bueno, estuvo ahí dentro de los primeros personajes de la Atenas.
0: Por eso sos Mincho
1: no
0: con
1: corría.
0: X y no con CH.
1: Bueno, sí, también.
0: Hola, un saludo para Mario. Somos nacidos en el mismo año y floridenses ambos. Recuerdo perfectamente la Vuelta Ciclista y ver en la Plaza Artigas la llegada de los corredores con mi abuelo. Impresionantes, Domingo Pérez, Dardo Sánchez, también el musculoso Villanueva Moyano, sí. Los Alcántara. Saludos, dice Gustavo.
2: Sí.
0: Y dice este otro, Mario debe tener presente la canción de Carlos Benavides, creo que se llama Tacuarembón dos ruedas.
2: Ah, sí. Sí, para Richard.
0: Decime una cosa, vos podés... Está la guitarra ahí, sí. Posando. ¿Vas a cantar una canción? Porque se nos va a terminar el tiempo y no vas a...
2: Cantemos
0: una canción y charlamos un poquito más. Ahora, ¿puede ser?
2: Dale.
0: ¿Te mato?
2: No.
0: ¿Está afinada?
2: No sé. Pero,
0: ¿qué viola es?
2: Pero
0: ¿qué
2: afinado,
0: viola
2: es? Afinado ¿qué cualquiera
0: es?
2: Canta.
0: ¿Qué viola
2: esta
0: es?
2: Esta es Godín.
0: Godín. Está flojo de guitarra.
2: Estaría cumpliendo 100 años Aníbal Sampaio.
0: Sí, señor. Homenaje.
2: ¿Quién no cantó alguna vez? Yo por lo menos la cantaba en la escuela. El Uruguay no es un río, es un cielo azul que viaja. Y yo la canté en la escuela muchísimas veces y después tuve la fortuna de cantar, conocer, grabar, compartir muchas cosas con don Aníbal Sampaio. O sea que es una referencia para mí de mi niñez, pero además...
0: De la adultez.
2: De vida y de... un maestro en todo sentido y una coherencia absoluta. Y basado en una canción de él, en esa justamente, yo compuse una canción que le puse Raíces. Y más o menos anda por acá.

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0: Es impresionante porque Mario habla, ¿viste? Y estabas hablando con él. De repente empieza a cantar y aparece otro Mario, otra voz, ¿no? Como que va, sale, se te hace... Te prende el ventilador, loco, y... Qué polenta, ¿no?
1: Impresionante.
0: ¿Cómo cambia la voz, Mario? Esos son años de trabajo y de experiencia.
2: No sé, yo aprendí a cantar así. Es una cuestión de sacar cosas, ¿no? Claro. Yo lo he contado montones de veces.
1: ¿Ibas en bicicleta a clases de canto?
2: No.
1: ¿Estás robando la plata?
2: No. Mi primer maestra de canto fue mi vieja, que cantaba todo el día, cantaba canciones mexicanas, para los más viejos, Jorge Negrete, Pedro Infante, claro. Cuco Sánchez, canciones españolas. Y fue quien me introdujo en la poesía de León Felipe, Miguel Hernández. Y fue hasta tercer año de escuela nada más, en La Cruz. Pero leía muchísimo. Y cantaba. Y tengo varios tíos que cantaban también. Y escuché cantar a los olimareños y escuché cantar de muy cerquita muchas veces al Pepe.
1: Oh, y ahí.
2: Y a otros cantores más también, o sea, con los que tuve la fortuna de además de verlos desde abajo de un escenario y soñar que alguna vez podía cantar yo también, cantar con todos ellos. Y bueno, aprendí así, o sea, que el canto, no sé si es muy buena la comparación, pero el canto es algo que duele, que raspa, o sea, yo soy más tanguero, milonguero, uh-huh. Más blusero, si querés.
0: Está bien lo que decís. También quizás cuando salías con la bicicleta y relatabas la vuelta ciclista que vos mismo ganabas.
2: Sí.
0: Ahí
2: sí, relato yo, gano yo.
0: Sacaba fuerza para practicar. Mincho, dejo los dos minutos finales.
1: Bueno, mirá, yo no lo conocía tampoco a Mario y desde hace un tiempo empezamos a hablar. Hoy hablabas de un cuadro de bicicleta Peugeot,
2: sí,
1: que en un momento te fueron famosos. Y yo lo escuché a Mario de hablar de ciclismo y que hablaba con una persona que fue muy importante para este país, que era el Pepe Mujica, y ahí lo empecé a mensajear. Y hablamos un montón con Mario, hasta que yo le contaba a Alejandro el otro día, que a mí me resulta como hasta muy cariñoso tus mensajes a veces, porque, o sea, yo lo pierdo de vista a Mario, no hablo todos los días con Mario, ni mucho menos. Solo quiero que me dé una entrevista para el propósito que tengo. Y sin embargo, dos por tres sucede algo en el ciclismo y Mario, como si fuera mi abuelo o mi tío, me manda un mensaje y me dice: hola, ¿viste lo que hizo Tomás Silva?
2: Sí.
1: ¡Qué grande! Un abrazo. Y me saluda.
0: Qué hermoso.
1: Y me enternece de una manera impresionante. Y eso fue lo que le conté a Alejandro. Y Alejandro me dijo: vamos a traerlo acá. ¿Y por qué era todo esto? Porque... bueno, en esto del Pepe Mujica, vos hablabas mucho de un montón de cosas, me imagino que hablabas, cantaban también,
2: sí,
1: tocaba la guitarra, y también hablabas de ciclismo.
2: Sí.
1: Y a mí me partió la cabeza cuando te escuché decir que una de las últimas cosas que hablaste con él fue ciclismo. Me parece una cosa impresionante.
2: Sí, sí. Él me había dicho, yo lo iba a ver bastante seguido y... en esos días lo fui a ver y estuvimos hablando un rato largo y después me dijo, le dije: Pepe, ¿querés que si querés vuelvo? Sí, dice: tráete la vihuela. Entonces llevé la guitarra y es larga la historia, pero voy a ir a tu pregunta más que nada. Entre las cosas que hicimos cuando empezamos a cantar y a conversar, hablamos de ciclismo, porque apenas estábamos ahí, me mostró el cuadro de la bicicleta, mejor dicho, la bicicleta.
1: La bicicleta anterior.
2: La bicicleta. Con la que él corría, que me dijo que corría por Liverpool, yo no sabía que Liverpool había tenido ciclismo,
1: uh-huh.
2: Y que había estado en varios campeonatos de los barrios, que era muy común hacer en aquel momento. Y era una bicicleta Peugeot. Uh-huh. Y esas vueltas que tiene, o sea, la bicicleta que a mí me mandaron de Florida, mi tío, un cuadro nomás, uh-huh, y que me la terminó armando Yuri Corvo, era una Peugeot también. Uh-huh. Que no es muy común, o sea, yo no... Incluso cuando me mandaron a mí el cuadro Peugeot, yo para mí lo Peugeot era el auto.
0: Sí, un auto.
2: Y la bicicleta esa, la bicicleta con la que corría Pepe, era una bicicleta Peugeot.
1: Que se la había comprado vendiendo flores, ¿no?
2: Se la había comprado vendiendo, uh-huh, flores. Y estaba ahí. Y con eso, ahí le conté incluso la historia con Atilio François, porque, uh-huh, una vez gané, atenti. Pero no.
0: ¿Tenemos
2: gané
0: una foto de una vez que ganaste?
2: Sí. No, o sea, gané varias veces, no me chiques.
0: Bueno, pero esa vez que la
2: foto es una. No. Pero que gané una carrera.
0: Mirá.
2: Pero fue un rally de regularidad que se hizo en 1983, 84.
0: ¿Es esa la foto, Mario? La que estamos
2: esa, viendo. Esa. Un rally que hizo La Mañana, el diario CX30 y la marca de coches Subaru. Y eran 25 coches Subaru con 4 tripulantes cada uno de la carrera de los famosos. Quien el primero que aparece ahí entre los 4 que éramos los tripulantes ganadores es Ricardo Espalter.
0: Claro,
2: joven. Era Bustamante una vez, sí, claro, y actriz argentina, pero macanuda, que se prestó a 2 días enteros andando en auto por 19 capitales. Era un sacrificio tremendo. Estoy yo ahí y Atilio François, el León de Carmelo, que fue quien
0: ¿qué
2: dijo
0: pinta, François, por Dios?
2: ¿Y qué físico?
0: Sí.
2: Viste que era tremendo.
0: Che, ¿y qué pintún es el que
2: capaz
0: está
2: al lado? Capaz que el Vasco Chevan era un físico también.
0: Sí,
2: también.
0: ¿Qué pintún es el que está al lado del de Barba, no?
2: ¿Sabés qué nos dijo? ¿Qué quieren hacer? ¿Ganar o divertirse? No, las dos cosas.
0: Las dos cosas.
2: Entonces dijo, bueno, para ganar tiene que manejar uno solo. No podemos prender el aire acondicionado, porque el tema era hacer todo el recorrido sin recargas de combustible.
0: Claro, el aire acondicionado te consume mucho.
2: Y en el yo le contaba a él que en el segundo coche el piloto era Parrado y en el tercer coche era Sánchez Padilla, por ejemplo. Fueron los tres primeros lugares. Y después, pero vino Brandoni, Lupi, Graciela Alfano, Adrián Aguirre.
0: Mario, o sea,
2: y ganamos.
0: Escúchame, prefiero seguir charlando, pero hay que terminar y prefiero que terminar contigo ya en el podio. Ahí. Acabas de ganar, le ganaste a todos estos que nombraste y estás ahí arriba. Así que muchísimas gracias por la visita, por la disponibilidad, por todos tus relatos y ha sido un placer.
2: No, muchísimas gracias por la invitación. Más que nada, es recíproco eso de... El otro día me mandó la carrera entera de Tomás Silva, que la estuve mirando 1000 veces.
0: Te lo mandó Pincho.
2: Sí.
0: Un crack.
2: Y bueno, y agradecerte a vos realmente por esta posibilidad de hablar de otras cosas que no siempre es.
0: ¿Cómo no? Vamos a encontrar otros motivos para que hables de otras cosas y te vamos a volver a invitar. Vamos a investigarte.
2: Bueno, no investigué mucho.
0: No, lo suficiente nomás. Mincho, muchísimas gracias. Es verdad que esta nota surge porque Mincho me cuenta emocionado las conversaciones de ustedes sobre el ciclismo. Mincho, el lunes te tenemos de nuevo, lo cual es una alegría.
1: Es cierto.
0: Sí. Y tenemos planes con Mincho, esto no se queda acá. Te aviso a vos también, Mario.
2: Dale.
0: Otros planes.
2: Mirá que relaté una doble melo también.
0: Vamos arriba entonces, Mincho, gracias.
1: A vos, nos vemos.
0: Hay una canción impresionante sobre el ciclismo, que es El viento en la cara de Fernando Cabrera.
2: Sí,
0: es una canción maravillosa. Nos vamos a la pausa y venimos para despedirnos. Pasa calle de la

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6: Bueno, nos tenemos que ir, estamos apuraditos. Siguen llegando mensajes para el amigo Carrero y para Mincho sobre el tema del ciclismo y todo lo que estuvimos conversando, pero no nos dio el tiempo. Agradecemos a todos, es un honor que estén ahí con nosotros. Julia.
7: Hola.
6: ¿Estás acá? ¿Cómo estás?
7: Muy bien.
6: Hoy tenemos que salir así como saliendo. Viene el pelotón atrás, tenemos que meter pata.
7: Bueno, bien.
6: Así que encárgate de decir todo lo que tengas que decir, que te vamos a escuchar con atención. Están teniendo mucho éxito tus elecciones, ¿eh? Ojo.
7: Sí, sí, señorita. ¿En las redes?
6: En las redes.
7: Me encanta.
6: Dímelo.
7: Econ de Banimen, vamos. Que nunca lo habían pasado y se lo merece. Sí. Me parece, es una banda que me gusta mucho.
6: Para, el parámetro es que en el nombre haya.
7: Azúcar,
6: es verdad que estamos hablando de tu adicción al azúcar.
7: Exacto, mi adicción al azúcar. Y la canción es Lips Like Sugar, de 1987, disco homónimo. No mucho más que decir, es una canción romántica, una chica elusiva, muy bonita.
6: Así nos vamos entonces, hasta mañana, quédense con las ganas. Qué banda, oh, qué banda.

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0: 7 minutos pasan de las 7. Bienvenidas, bienvenidos. Somos Informativo de Cierre. Recuperamos a Sofía.
1: Volví. Sí. Te vi muy solo ayer y bueno.
0: ¿Sí? ¿Sufriste del otro lado?
1: Sí, dijiste... un poco sí, porque aparte habían dejado el micrófono, todo.
0: Pobre muchacho,
1: dije, ay, pobre Guille, voy a volver. Y me recuperé, bueno.
0: No le da, se queda sin aire con la lectura, todo. No tiene el pie. El del color de la alerta, Sofía, hoy, ¿eh?
1: Sí,
0: hoy sí.
1: Bueno.
0: Hoy no le voy a errar.
1: Ayer me dijiste que estaba muy pálida, así que vine, ayer no, antes de ayer. Así que vine de color rojo.
0: Muy bien, muy bien. Esto tiene que ver del color de la alerta porque va cambiando de colores. Ahora tenemos información bien reciente del Instituto Nacional de Meteorología. Ya estableció una alerta roja para Canelones, Maldonado y Rocha. Después le vamos a mostrar el mapita, cómo lo tiene Inumet en estos momentos en la página. Pero desde el Arroyo Pando hasta Aguas Dulces, a partir de las 21 horas se prevén vientos superiores o en los alrededores de los 120 kilómetros en la hora y hasta superiores en la zona costera. Acá en Montevideo va a soplar y mucho, pero quedamos como por fuera, ¿no? Por pocos kilómetros de lo que es la alerta roja, pero bueno, ¿quién te dice que puede llegar a suceder? Si querés le podés avisar a Malena, a Gervasio, a Lucas, que...
1: Que ni vengan directamente.
0: Capaz que no, digo, y los chicos acá se van temprano, Ale, Joaquín, Fran, ¿no? Podemos cerrar todo, apagar las luces.
1: Aparte, Ciudad Vieja, se vuela todo.
0: Para petarnos acá, acá arriba
1: hacemos
0: todos. Tenemos víveres, hacemos un pedido de delivery ya. Bueno, no, nosotros somos unos privilegiados, por supuesto, pero hay gente que la puede tener complicada y recomendaciones varias de no salir en la medida que no tengas que salir obligado, no salir, quedarte en tu casa, quedarte bien resguardado, entrar el perro, por ejemplo.
1: Entrar la ropa, si tenés.
0: Sí, la ropa también.
1: Aunque hace días me parece que nadie cuelga ropa.
0: No. Bueno, y vamos a tener, vamos a hacer una recorrida por parte del país donde tenemos algunos de nuestros corresponsales, ¿no?
1: Exactamente, Paysandú, Salto y Colonia. Colombia, iba a decir Colonia. Estuvimos conversando con los corresponsales que están ahí, nos contaron, nos mandaron audios para saber cómo está un poco la situación en aquella parte del país. Así que en el segundo bloque vamos a estar repasando un poco eso.
0: Y sobre todo cómo estuvo, ahí ya pasó lo que se entiende que fue lo peor de este temporal, que se va a intensificar en esta zona y también le pegó bastante al noreste del país. En Melo hubo voladuras de techos, un muro del Estadio Villa que se cayó, la ruta 8 quedó cortada en un tramo. Así que bueno, ahí van a empezar a llegar reportes de todos lados. Si ustedes tienen, si nos están escuchando de cualquier lugar del país y nos quieren mandar un mensaje con una fotito, audios no, por supuesto, o una descripción de cómo lo están viviendo, qué está pasando en sus zonas, bueno, bienvenido. El 099-891-888 es nuestra vía de comunicación, la vía de Informativo de Cierre y de toda la diaria radio. Y además, bueno, en el día de hoy vuelve Marcelo Pereira, que el martes pasado no estuvo, lo habían invitado a presentar un libro, después le vamos a preguntar si quiere contar qué fue lo que estaba haciendo. Y bueno, y hoy tiene una columna dedicada a Lula da Silva, que de alguna forma está hackeado por dos frentes. Es el análisis de Marcelo de algunas situaciones que hemos ido compartiendo en las noticias durante toda esta semana. La presión de Trump, los insultos de Milei, cómo están operando en Brasil y también, ¿por qué no? ¿Cómo opera aquí en Uruguay? ¿Qué consecuencias pueden tener? Hay noticias sobre los deportados, o sea, más presiones de Estados Unidos que se hacen presentes. Así que bueno, tenemos que ir rápido entonces a nuestro informativo porque tenemos una agenda bastante apretada en el día de hoy.
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0: Bueno, nos empiezan a llegar algunos reportes, ya los vamos a estar compartiendo, pero arrancamos a compartir información antes. Miren esta noticia, esto tiene que ver también, ¿por qué no lo podemos relacionar con lo que abría el informativo de cierre del día ayer, que es el caso Cardama? Legisladores del Frente Amplio están evaluando citar a la calle Pou a declarar a la comisión que investiga la compra de las dos patrulleras OPB.
1: Así es, legisladores del Frente Amplio evalúan citar al expresidente Luis Lacalle Pou a la comisión investigadora sobre la contratación del astillero Cardama. Según informó Búsqueda, el tema será discutido el lunes en la reunión de bancada.
0: En el oficialismo entienden que Lacalle Pou era el responsable político último de las decisiones y que firmó la resolución del contrato. El expresidente no está obligado a comparecer y podría optar por responder las preguntas únicamente por escrito. La oposición sostiene que los exministros de defensa eran los responsables políticos y niega irregularidades del gobierno anterior. Mientras tanto, el Frente Amplio analiza además ampliar ante la fiscalía la denuncia penal por el caso. Esto se va a decidir probablemente el día lunes, justamente un día después de que Lacalle va a tener su vuelta a la arena política en ese discurso que va a ser por los 190 años del Partido Nacional. Esto va a ser el domingo en horas de mediodía, a las puertas, ahí en la Plaza Matriz, a las puertas del directorio. Va a haber una feria, va a haber folclore, va a haber un cierre musical con Lucas Hugo, y el plato fuerte va a ser la vuelta a la oratoria del expresidente de la República. Y bueno, un día después el Frente Amplio puede decidir si lo convoca o no a la comisión, como decíamos, la comisión que trata el caso Cardama. Y lo comentábamos recién, hay noticias sobre los deportados, están agitando la interna nuevamente del Frente Amplio. Acuerdo de Estados Unidos menciona deportaciones de uruguayos y reunificación familiar.
1: Estados Unidos presentó el 24 de julio una propuesta para que Uruguay reciba personas deportadas en el marco de la política migratoria de Donald Trump. Según informó Búsqueda y amplió la diaria, los documentos también mencionan la deportación de uruguayos y la reunificación familiar, pero no establecen una cantidad de personas ni eventuales compensaciones económicas.
0: La existencia de estos documentos generó malestar entre legisladores del Frente Amplio porque el canciller Luetkin no los mencionó durante una reunión con la bancada oficialista. Además, funcionarios de la Cancillería advirtieron que un acuerdo de este tipo iría contra los principios históricos de Uruguay en materia migratoria.
1: Desde el entorno de Luetkin afirmaron que Estados Unidos solamente presentó insumos y no una propuesta definitiva, y que no existe una negociación porque Uruguay todavía no respondió. El diputado colorado Felipe Schipani presentó un pedido de informes y acusó al gobierno de no actuar con transparencia.
0: Y sumo a lo que estabas contando, Sofi, que el senador Andrés Ojeda pidió que se cite por este tema a Luetkin a la Comisión de Asuntos Internacionales del Senado. El general Manini vuelve a la noticia. Esto ya lo habíamos adelantado. Le presentó al presidente de la República las propuestas de Cabildo Abierto para la rendición de cuentas.
1: Guido Manini Ríos se reunió con Yamandú Orsi para presentar las propuestas de Cabildo Abierto para la rendición de cuentas. El dirigente aseguró que el presidente estuvo receptivo, pero aclaró que su partido no confirmará sus votos hasta recibir una respuesta.
0: Cabildo propone aumentar 50% la asignación única para la infancia, destinar más recursos a vivienda y al sistema penitenciario, y mantener las partidas de funcionamiento de las Fuerzas Armadas. Para financiar estas medidas, planteó aplicar un gravamen temporal de 5% sobre las ganancias de bancos y empresas administradoras de crédito. La veo tan difícil para que se la lleven, se mete con unos actores pesados, ¿no? A intentar morderles algo, ¿no? Morderles ese 5%.
1: Según Manini Ríos, Orsi estuvo casi totalmente de acuerdo con impulsar una campaña sobre los riesgos de consumo de cannabis y podría haber avances en otros planteos. El líder cabildante afirmó que no están poniendo líneas rojas y que esperan una respuesta del gobierno en los próximos días.
0: Y el ministro de Ambiente, Edgardo Ortuño, anunció que incluirán en la lista de humedales protegidos los bañados de Carrasco.
1: Tras comparecer en la comisión que estudia la rendición de cuentas en la Cámara de Diputados, Ortuño anunció la inclusión de los bañados de Carrasco y aclaró que hasta ahora no los habían incluido para tomarse más tiempo para analizar las medidas de protección junto con las intendencias de Montevideo y Canelones.
0: En predios linderos a los bañados, la compañía Bislun SAS proyecta un desarrollo inmobiliario de 226 hectáreas que está a estudio de la Junta Departamental de Montevideo y que, según informó la diaria, hay una división esto está generando cierta rispidez en la bancada oficialista con respecto al tema. El Partido Socialista y el Partido Comunista han definido ya no acompañar esta iniciativa.
1: Ortuño dijo que no se ha quitado una protección a los bañados de Carrasco porque nunca existió una protección legal a esa zona ni a ninguna otra humedal hasta este gobierno. El gobierno actual decidió por decreto establecer la protección ambiental a 800.000 hectáreas con 37 humedales y con el mismo decreto se establece tomarnos más tiempo para analizar junto a las intendencias de Montevideo y Canelones las medidas de protección para las humedales de Carrasco.
0: Consultado sobre si la protección de los bañados implica que no se pueda construir en la zona, Ortuño contestó que la delimitación de bañados o humedales con protección ambiental supone que no se pueden secar. Vamos a ver un video del ministro de Ambiente, Edgardo Ortuño.
2: Hemos resuelto dictar un decreto que incluya a los humedales de Carrasco en la lista de humedales con protección ambiental, de modo de despejar todas estas dudas y manejos que simplemente lo que significaron fue darnos algunos meses para trabajar más en profundidad sobre un humedal que tiene características particulares por la interacción social, asentamientos en el entorno y tener en cuenta los planes que las intendencias venían desarrollando.
0: Yo dije, vamos a ver un video, pero también para aquellos que estén escuchando por radio, un saludo para la 90.9, para la 97.9 y para quienes nos están escuchando a través de la 102.5. Precisamente para los de la 102.5, esta noticia de el ex intendente del departamento de Maldonado les puede interesar. Tras el fallo de el TCA, el ex intendente Antía propuso un acuerdo para conservar un campo que tiene del Instituto Nacional de Colonización.
1: El ex intendente de Maldonado, Enrique Antía, propuso en dos ocasiones, en 2025 y 2026, alcanzar un acuerdo de extrajudicial para conservar durante 5 años más un campo de 49,6 hectáreas arrendado al Instituto Nacional de Colonización. Según informó Búsqueda, el organismo mantiene la rescisión del contrato y continúa el proceso para recuperar el predio.
0: En febrero de 2024, el Tribunal de lo Contencioso Administrativo rechazó el pedido de Antía de anular la rescisión resuelta por Colonización en 2019. El organismo señaló incumplimientos de las obligaciones de residir en el campo, habitarlo con su familia y trabajar directamente. Bueno, Antía, por supuesto, era el intendente de Maldonado, no hacía nada de eso. Se dedicaba a ser intendente y a vivir en el departamento de Maldonado, más precisamente en Punta del Este vivía Antía, no cumplía con todos esos requisitos, ¿no?
1: El TCA sostuvo que el predio era explotado por una sociedad civil integrada por Antía y otro productor mediante trabajadores asalariados. La documentación también señala que el exintendente es propietario de otras 591 hectáreas en Maldonado.
0: Y bueno, nos vamos a ir a la pausa. Antes de irnos a la pausa, vamos a compartir algunos mensajes, gente que nos manda su reporte de algunos lugares del país, reportando del norte, Tacuarembó. Mañana calurosa, tarde de abundante lluvia, ahora muchísimo, muchísimo viento, dice el mensaje que nos manda Alejandro de Tacuarembó. Jonathan de Pan de Azúcar nos manda una foto donde se ve un pino y atrás algo se ve que lo explica después, atrás de ese pino.

0: Neptunia, es de donde parte la alerta roja hasta Aguas Dulces. Ahora le vamos a dar más información al respecto. Hola, por el Pinar Sur empezó a soplar.
1: Acá también está
0: Adriana.
1: Empezando a soplar, ¿sí? Que tenemos doble vidrio, pero igual se siente.
0: ¿Sí? Yo no vi nada.
1: ¿No escucharon?
0: ¿Estoy en peligro?
1: Sí, no. Se mueven un poco las ventanas. Yo no estoy loca.
0: Sí, me dicen. Uno asiente y otro mira con escepticismo. Bueno, hacemos la pausa y bueno, vamos a hacer un reporte de la situación de lo que fue el día de hoy, sobre todo en la zona del litoral, Salto y Paysandú, y el departamento de Colonia. Allí hay corresponsalías de La Diaria, hay corresponsalías de El Diario, y bueno, cada tanto tenemos algún contacto con ellos, y hoy Sofía estuvo investigando, conversando con nuestros colegas de esos departamentos, y bueno, van a reportar cómo se vivió las primeras horas de la jornada y las primeras horas de la tarde en cuanto al estado del tiempo.
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0: 24 minutos pasan ahora de las 7. Nos llegaron varios mensajes hasta España, ¿no? Wow. Que nos dicen que allá a las 0 horas y 21 minutos hay 26 grados de temperatura y el ventilador está echando chispas. Imagínate, 12 y media y 26 grados. Nos mandan un mensaje de acá nomás con una fotito, viento fuerte y lluvia intensa en Rambla Portuaria. Estaba bien, Sofi, cuando
1: ¿viste?
0: Decía...
1: Yo dije.
0: Que se empezaron a mover los vidrios. Y este otro mensaje dice de Emily, dice: hola, ¿podrían confirmar qué tipo de alerta es? Porque la página de Numet dice naranja y no roja. Le voy a pedir a Joaquín que ponga el mapa que está desplegando Inumet y la advertencia meteorológica para aquellos que están en el canal de YouTube. ¿Qué pasa? Que ahí, ahora te lo vamos a contar, está el reporte de Inumet, pero después hay un decreto del Poder Ejecutivo y ahora te lo vamos a comentar. Allí vemos el país, parte está pintado de amarillo, esa es la alerta amarilla que rige a partir de las 18 horas.

0: Y va a tener una actualización a las 6 de la mañana en esa zona del país. Ahí los vientos van a tener velocidades que van a ir entre 50 y 60 y rachas de entre 70 y 90. Y toda la parte naranja, toda la parte que abarca Montevideo, parte de San José, Montevideo, Canelones, Maldonado y Rocha, la costa, y bueno, se mete para La Valleja y llega hasta 33. Ahí los vientos ya son entre 60 y 80 kilómetros por hora y rachas de entre 90 y 120. Y el gobierno emitió un decreto, vos lo tenés por ahí, Sofi, ¿no?
1: Sí, el gobierno decretó alerta roja para la franja costera comprendida entre el arroyo Pando y Aguas Dulces ante la formación de un ciclón extratropical. Según informó Inumet, se esperan vientos muy fuertes y persistentes con ráfagas que podrían superar los 120 kilómetros por hora. La alerta regirá hasta las 21 horas de este jueves, las 21 horas de este jueves hasta las 4 de la mañana del viernes, donde habrá otra actualización. La medida alcanza, entre otras zonas, a Atlántida, La Floresta, Maldonado, Pan de Azúcar, Piriápolis, San Carlos, Castillos, Rocha y Puente Balizas, además de las localidades cercanas dentro de esa franja costera.
0: ¿Y qué implica la alerta roja? Bueno, el decreto del Poder Ejecutivo dice que la alerta roja implica la limitación de la movilidad. Mientras dure la alerta, todos los organismos del Estado deberán suspender toda actividad asociada al riesgo que conlleva la condición meteorológica indicada, sin afectación de la retribución correspondiente a los funcionarios de dichos organismos. Las únicas excepciones en estos casos van a ser aquellos servicios públicos de cometidos especiales, salud, seguridad o el monitoreo meteorológico. Por otra parte, el gobierno convocó para mañana a la Junta Nacional de Emergencia y Reducción de Riesgo a partir de las 11 de la mañana en Torre Ejecutiva, en una reunión que va a estar liderada por el secretario de Presidencia, Alejandro Sánchez. Pero bueno, vamos a el reporte de los la gente que escribe para la redacción de la diaria. Ahora se sintió, ¿no?
1: Ahora lo escuchaste, sí.
0: Nosotros estamos en un piso 10. Si ustedes ven que se eleva de repente, somos nosotros. Pero bueno, nos vamos a los departamentos de Salto, Paysandú y Colonia.
1: Sí, arrancamos por Paysandú, que bueno, en los últimos días más de 30 personas debieron abandonar sus hogares en este departamento por el desborde del río Uruguay. La gente que está en YouTube va a estar mirando algunos videos que nos compartieron desde allá. Increíble lo que corre el agua. El intendente Nicolás Olivera destacó que la política de realojos redujo el impacto de la crecida desde la última gran inundación. Unas 1.500 personas fueron trasladadas a nuevas viviendas y dejaron de estar expuestas a estos episodios. La intendencia trabaja en un proyecto para proteger de las inundaciones la zona histórica de la ciudad en las inmediaciones del puerto. La iniciativa deberá definir el costo del impacto de las posibles vías de financiación, pero tenemos un audio de Mauro Goldman, que es el corresponsal de Paysandú para La Diaria, y nos cuenta sobre una actualización de lo que está sucediendo en el día de hoy. Lo escuchamos.
2: Promediando la tarde de hoy jueves, podemos informar en Paysandú que ha habido ráfagas de viento importantes de más de 70 kilómetros. Es información extraoficial que hemos podido confirmar a través de distintos testimonios en la tarde de hoy. Para precisar, sobre las 13 horas fue que comenzó a llover en Paysandú, ciudad que tenía y zona del país que tenía advertencia de alerta amarilla, por lo tanto muchos escolares y liceales no fueron a los centros de estudio en el día de hoy, y estas ráfagas que alcanzaron 70 kilómetros o un poco más, información que estamos procesando en este momento, tuvieron afectaciones varias en distintas zonas de la ciudad, pero principalmente en zonas periféricas de la ciudad. Por ejemplo, en zona norte, donde hay un salón de fiestas, hubo voladuras de 3 o 4 techos, según testimonios que hemos podido recoger. También hubo reporte de voladuras en Nuevo Paysandú, voladura de techos concretamente. Es zona norte también, pero más cercano al río Uruguay. Las lluvias fueron importantes, duraron poco, eso sí también. Eso es lo que podemos establecer a esta hora de la tarde, las afectaciones del efecto climático en Paysandú. A todo esto, recordar que el río Uruguay en la mañana de hoy marcaba 0,07 con 30 personas que están desplazadas. El crecimiento del río era lento, de todas formas ya hay más de 30 personas que están en carpas o que han requerido la asistencia del centro de emergencia de Paysandú.
0: Ahí para los que estaban mirando la transmisión de YouTube, Mauro nos mandó algunas imágenes de, bueno, algunos efectos del temporal del día de hoy en La Heroica. Miraba atentamente, Francisco, a ver si reconocía algo. ¿Reconoció algo, Francisco? Muy bien.
1: Dice que sí. Bueno, y ahora nos vamos para Colonia. Estuve hablando con Francisco Abella, que también es corresponsal. Alrededor del mediodía, que fue cuando le escribí, me dijo, por ahora está tranquilo, solo lluvia, parece que lo peor vendrá de noche. Pero bueno, estuvo averiguando, charlando con algunas personas y también nos mandó este audio.
3: Este jueves estuvo marcado por la presencia de fuerte lluvia en el departamento de Colonia, principalmente en la mañana y en primera hora de la tarde. Ya a esta hora, cerca de las 18, las lluvias han menguado, no obstante, se advierte ya la cercanía de un viento que llega desde la orilla y de la costa del Río de la Plata. El viento justamente ha sido el foco de mayor preocupación por parte de las autoridades del Centro Coordinador de Emergencia Departamental, especialmente de su referente, de Gonzalo Santos, que advirtió acerca de que, bueno, que tanto el personal de la Intendencia de Colonia como los distintos municipios tienen que estar alerta ante las situaciones que puedan registrarse por ese hecho, ¿no? En particular, el departamento de Colonia tiene como puntos muy vulnerables en la zona de la costa de Colonia Sacramento, especialmente en la franja que está ocupada por el asentamiento de las Malvinas, y más hacia el centro del territorio departamental, la zona comprendida ahí entre Rosario y Nueva Alvesia, donde el río Rosario descarga con mucha fuerza sus aguas cuando llegan las crecidas al río de la Plata, como está ocurriendo ahora, ¿no?, con el desborde tanto de las aguas del Paraguay como del río Uruguay. Ese ha sido el foco de atención principal de las autoridades en este momento.
0: Bueno, 19:33, ahí el reporte de Colonia, y sí, también las aguas van subiendo, van bajando, y van subiendo en las ciudades que están a la vera de los ríos, del río Uruguay o, bueno, del río de la Plata, que se recarga, como decía, con las aguas que bajan del río Paraguay y del río Uruguay. Y nos queda Salto.
1: Nos queda Salto, exactamente. Andrés Torterola es el corresponsal que está por allí. Lo escuchamos. Él estuvo también charlando con Aquiles Mainardi, que es el encargado del SECOED de Salto, y nos cuentan cómo está la situación del país.
4: Aunque gran parte del país permanece bajo alerta naranja por las condiciones meteorológicas, en Salto la preocupación era mayor debido a las secuelas que dejó el tornado del pasado 18 de julio. Varias viviendas e invernáculos aún continúan en proceso de reparación, por lo que un nuevo temporal de similares características habría complicado seriamente esos trabajos. El coordinador del Centro de Emergencia Departamental, Aquiles Mainardi, explicó que esa era una de las principales inquietudes de las autoridades. Sin embargo, llevó tranquilidad al señalar que el fuerte viento que comenzó a sentirse sobre las 13:30 de este jueves no provocó daños de consideración en la ciudad. Felizmente no tuvimos consecuencias negativas, indicó Mainardi, quien agregó que el SECOED permanece atento a las actualizaciones que emite el Instituto Uruguayo de Meteorología para seguir de cerca la evolución del fenómeno.
0: Bueno, vamos a seguir, por supuesto, de cerca estos departamentos y el resto del país. Probablemente mañana a las 7, cuando abran Magui y Yamila, vamos a tener reportes de diferentes puntos de la República Oriental del Uruguay y de las zonas más complicadas. Como decíamos, el gobierno emitió un decreto de alerta roja. Es costero, va desde el arroyo Pando hasta Aguas Dulces, bueno, afectando a un montón de localidades. Imagínense todo lo que hay en esa ancha franja. Nosotros nos estamos yendo a la pausa. Gracias, Sofi, por este informe. Se viene Marcelo Pereira. Vamos a hablar de Lula, vamos a hablar de la situación de Lula con Trump y de la situación de Lula con Milei. y por qué no, de algún efecto que puede llegar a tener sobre Uruguay.

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0: la doy. 19 horas y 38 minutos. Suena uno de los tantos, el primero, que es realmente muy emotivo, jingle de Lula, mirando esa campaña que lo puede reelegir, hacer que sea reelecto presidente de Brasil cuando se vote el 4 de octubre. Está en redes sociales por todos lados, un video muy emotivo. Además, y está buenísima la música, ¿no? Y dice, sí, muchas cosas, ¿no?
1: Que en realidad es una adaptación de una cosa que tiene unos 30 años, fue un gran éxito. Mirá. En Brasil, el rap do Silva, que decía un tipo que se llama MC Bob Ram, o en Brasil podés oírlo decir Bobby Rumi.
0: Claro. Tiene esa
1: que habla de un Silva, de otra, el caso de un tipo que lo matan cuando iba para un baile. La canción fue muy famosa y, como, bueno, coincide lo de Silva, dice esta adaptación, pero es la misma música.
0: Bien, y viene bien al lugar para este momento que está viviendo precisamente el protagonista del video, Lula da Silva. Y bueno, esto está reflejado en la columna que Marcelo escribió el día de hoy, que está en la contratapa de La Diario. También la pueden encontrar en la versión digital. No te dije ni buenas noches, Marcelo. Lo pasé.
1: Bueno, buenas noches.
0: Nos decimos buenas noches, sí, fuera del aire. Marcelo, que no vino el martes pasado por otro compromiso, pero hoy lo tenemos por acá. Bueno, empecemos a desplegar qué está pasando con Lula. Hechos que hemos comentado desde el punto de vista noticioso aquí en Informativo de Cierre, pero vale la pena analizar qué está pasando, ¿no?
1: Sí, porque hay toda una voluntad evidente de Estados Unidos, Donald Trump, de incidir en estas elecciones por motivos bastante obvios también, ¿no? El gobierno de Lula en Brasil es el gran contrapeso, el gran freno al avance de Trump en América Latina, que se ha consolidado con la elección de varios presidentes recientemente, a la derecha y a la ultraderecha, que están muy alineados con él. Desde Milei hasta el Espriella, que asume ahora, Cast, bueno,
0: Keiko Fujimori.
1: Fujimori, una cantidad.
0: El presidente de Paraguay.
1: Sí, sí, bueno, y Bukele, que ya estaba. Pero, claro, la potencia de Brasil es tanta que la permanencia de Brasil con un gobierno de Lula, de alguna manera, contrapesa eso y frena esta ofensiva, que no es solamente para el dominio estadounidense de América Latina, sino también, y en gran medida, para el freno a la expansión de China en esta zona del mundo, que se ha convertido en principal socio de muchos países, que tiene una inversión muy fuerte. Y bueno, en términos de perspectiva, lo que está haciendo Trump, ante todo, es un intento en varios lugares del mundo de frenar ese avance de China, que es también la decadencia de Estados Unidos como potencia hegemónica en el mundo, ¿no? O sea, mil cosas que hace, desde el intento de separar a India de China en el BRICS, hasta esto en América Latina, donde también Lula es fundador del BRICS. Aunque acá, si ganara el rival de Lula, Flavio Bolsonaro, vamos a ver qué pasa con el BRICS, porque su padre llegó al gobierno con un discurso ferozmente antichino y de promesas de alineamiento total con Estados Unidos, pero después el poder del agronegocio brasileño es demasiado grande.
0: Claro.
1: Le dijeron, no, pará, nosotros le vendemos a China. Y terminó su mandato acercándose a Rusia y a Putin, porque con el tema de la guerra de Ucrania se complicó la venta de fertilizantes y también el agronegocio necesitaba los fertilizantes que le podía vender Rusia, así que ahí lo biológico quedó un poco de lado. Lamento mucho, pero acá la bancada, el peso político del sector de agroexportadores, señores, es demasiado fuerte para
0: se
1: que...
0: Se iba a caer una de las 3 B, sí, que son, viste, bala, biblia y buey.
1: Voy, sí.
0: Una de las veces se le iba a caer a Bolsonaro.
1: Pero bueno, de cualquier manera es una maniobra que la hace Trump directamente y a la que se sube desde el sur Javier Milei.
0: ¿Se yendo sube también a... o podemos pensar que es parte de una estrategia también, no una estrategia muy creativa tampoco, ¿no? Pero capaz que vos, pinchámelo. Sí, sí. ¿Puede existir eso?
1: Puede existir. Yo creo que Milei es un entusiasta voluntario.
0: Claro.
1: No hace falta que Trump le diga. Él va, ve lo que hace Trump y se sube. Puede ser que le hayan dicho algo, pero de cualquier manera es evidente que se quiso sumar a este hostigamiento y al estilo de él, ¿no? Porque ahora la posición de Argentina, bueno, las relaciones diplomáticas, vamos a empezar por el final, están en un momento muy complicado.
0: Como nunca en la historia, dicen.
1: Sí, o por lo menos no en la historia post-dictaduras, digamos. Con una tensión y un nivel de aspereza en que, bueno, Brasil primero intenta canalizar esto de la forma diplomática habitual, que es decir, bueno, llamamos en consulta a nuestro embajador de Argentina, citamos al embajador argentino en Brasil, le decimos que esto es una barbaridad, y bueno, queda por ese precio, pero evidentemente Milei no tenía la intención de quedar por ese precio, porque después tuvo, cuando vuelto a Argentina, volvió a todo lo que había dicho, que sí, a ratificar, que sí, que Lula es un ladrón y es un corrupto, y creo que mentí, acaso, que es peor, robar o decir que es un ladrón. Estuvo en esa línea en varios programas, en declaraciones públicas, y Brasil dijo, bueno, bastó. Entonces decidió...
0: Perdón que te interrumpa, porque tiró un par de cifras en un momento, dijo en un momento que Brasil le había pagado a Massa $1,000 millones para la campaña. Y yo me quedaba pensando, el periodista no le dijo, pero ¿cómo $1,000 millones? O sea, para empezar fue un pésimo negocio, ¿no?
1: Sí, sí.
0: Le salió muy mal, pero $1,000 millones. Si me decís $1,000,000, bueno, te puedo creer, 10... Te creo, 100 ya entro a dudar, 1.000.
1: $1,000 millones.
0: Y después dijo que el gobierno brasileño había puesto el 25% de los recursos económicos para la campaña anti-argentina reciente.
1: Claro.
0: También sin ningún tipo de justificación, ¿no?
1: Sí, tratando de hacer pie en esa sensación que hay en Argentina, de que el mundo está contra ellos porque hay una campaña de desprestigio. Y bueno, eso es culpa de Lula también. Pero bueno, entonces finalmente lo que hizo Brasil fue decir, bueno, rebajamos, no tenemos más embajador en Argentina, queda a cargo un encargado de negocios, y le dijeron al embajador de Argentina, porque ahora Argentina lo trata de presentar un poco como que, bueno, nosotros también le dijimos a nuestro embajador, no, lo citaron en Brasilia, al embajador argentino, y dijeron, bueno, usted se puede retirar también porque vamos a bajar la relación de los dos lados, no queremos más un embajador argentino tampoco. Eso no quiere decir que vaya a haber una ruptura de relaciones entre Brasil y Argentina, porque la integración económica, el peso de las relaciones bilaterales económicas es demasiado grande para que... es como lo de China, ¿no? Ni las fuerzas económicas argentinas ni las brasileñas están dispuestas a que se corte, porque sería una catástrofe, sobre todo para Argentina, además. Pero bueno... Lo que muestra esto, en todo caso, es ese nivel de deterioro de las relaciones diplomáticas que hay en el mundo en este momento, que tiene mucho que ver con la manera en que Trump intenta revigorizar el poder estadounidense y que, bueno, se potencia con todos estos émulos de Trump que surgen, que le ponen, además, Milei en algunas cosas supera el nivel de grosería de Trump también, el que no es fácil. Además, fíjate, cuando era al revés, digamos, ideológicamente, grosso modo era al revés, cuando estaba Jair Bolsonaro en Brasil y Alberto Fernández en Argentina, Jair Bolsonaro nunca llegó al nivel de agresión contra Alberto Fernández, y en realidad arregló muchas cosas económicas con él tranquilamente.
0: Claro.
1: Porque la profesionalidad diplomática brasileña es muy distinta de la argentina, es legendaria, ¿no? Pero bueno, a mí me hacía acordar un poco aquella cita de Jonathan Swift. Decía, cuando aparece un verdadero genio en el mundo, se lo puede reconocer por esta señal, que todos los burros están en confederación contra él, ¿no? Esto, con una traducción un poco discutible, se transformó en la cita que abre también el libro, acá se llama La conjura de los necios, excelente libro de John Kennedy Toole. Pero bueno... pasa que quizá Lula es el último genio de la política de esa generación que está quedando en América Latina, y efectivamente hay una hay una maniobra combinada que yo tengo muchas dudas de que le vaya a hacer daño electoral. Porque él en algunas cosas ya hoy salió a decir, yo me quiero reunir con Trump, porque a la vez eso tranquiliza, ¿no? No da la sensación en Brasil de que, bueno, está. Pero en otros momentos, con la primera suba de aranceles que le metió Trump presionando para que soltaran a Jair Bolsonaro, como si Lula lo pudiera disponer, ¿no? En ese momento eso lo favoreció a la popularidad de Lula, aumentó mucho en Brasil, porque en general en Brasil hay mucho sentimiento nacionalista en el pueblo común, y esa percepción de que una potencia extranjera está presionando, en realidad tiende a alinear a la gente con el gobierno. Tampoco la simpatía de Argentina, digamos, que venga el presidente de Argentina a armar problema en tu país, en Brasil tampoco es la cosa más influyente sobre la opinión pública, ¿no? Entonces, bueno, vamos a ver, pero es evidente, Trump mandó primero, nombró un embajador, que Brasil lo tiene congelado. Daniel Pérez, que es un cubano estadounidense, muy amigo de Marco Rubio, y que está en esa misma onda de muy agresiva con Marco Rubio, que estos días está hablando del peligro comunista de vuelta y cosas así. Y había mandado un par de funcionarios del Departamento de Estado, de la Cancillería, a hacer una revisión de cómo estaba el sistema electoral en Brasil. Y Brasil dijo, no. Acá, a volver a reflotar todo aquello que decía Jair Bolsonaro, de que había posibilidad de fraude antes de las elecciones, no. Venga en otro momento, ahora no. Le dio la visa y bueno, ahí es que empezó todo esto, que Brasil... Ahora Estados Unidos le quitó la visa a la embajadora brasileña en Estados Unidos. No la expulsa, pero a la vez la tiene en una situación rarísima, ¿no? Que una embajadora de Estados Unidos esté sin visa de residencia es como raro. Son presiones, agresiones. Y bueno, todo esto...
0: Estuvo el tema del PIX, ese sistema de transferencia que inventó el Banco Central de Brasil, que lo utilizan los brasileros para todo tipo de transferencias, que tiene la particularidad de que es gratuito, y entonces eso va contra el negocio de las tarjetas de crédito, que las más importantes son norteamericanas, y ahí hubo también una fuerte presión, ¿no?
1: Como hubo antes con... el control, la regulación en Brasil de las grandes mega empresas de plataformas digitales, que también son grandes aliados de Trump. Y bueno, pasó. No es casualidad tampoco que este año Trump haya declarado que son organizaciones terroristas internacionales los dos grupos criminales más grandes de Brasil, el primer comando de la capital y el comando vermelho. Porque eso es como decir, mirá que yo, atrás de esto, pues, abro la puerta para una intervención militar, ¿no?
0: Bueno, el argumento para secuestrar a Maduro fue por acusarlo de...
1: Un presunto cártel que después se resultó que... Lo primero que declaró el tribunal es que ese cártel no existía. Exacto. Pero bueno, ya estaba preso. Ya,
0: sí.
1: En fin, pero es una batalla muy central en que a la vez es un contraste interesante, ¿no? Lo que es la historia de vida de Lula, la que recordaba un poco este jingle... Un tipo que nace en la pobreza más extrema, que se hace laburando, lustrando zapatos, primero en San Pablo, después trabajando en una fábrica, pierde un dedo en la fábrica, ¿no? Sindicalista, aguerrido, en dictadura, contra el otro, nacido en cuna de oro, haciendo especulación y negocios muy discutibles con la plata que hereda.
0: Hablas de Flavio Bolsonaro.
1: Hablo de Donald Trump.
0: Ah, de Donald Trump. No, pensando en el rival que también podría haber encajado. Sí. Que hoy eligió, hoy estaba la noticia en la diaria que el candidato a vicepresidente de Flavio Bolsonaro tiene una acusación por violación.
1: Sí.
0: Siempre no sé por qué Donald Trump también tuvo en su momento acusaciones por violación. Es como un perfil, ¿no? Hay una cosa, y hay algo.
1: Sí, y ahora está viendo si... Porque no le suma nada a ese candidato, no es una persona muy conocida en Brasil, es de su propio partido, entonces no expresa una alianza que le pueda traer cosas. Y parece que quiere que su madrastra sea la candidata a vice y está tratando de convencerla, porque ahí hay como una disputa de legado político de Jair entre la esposa y este hijo, ¿no? Pero, bueno... Se juega muchísimo para América Latina en esta elección del 4 de octubre o del 25, porque es la segunda vuelta, ¿no?
0: Claro, y capaz que podemos cerrar esto pensando en Uruguay, que estamos, de alguna manera, estamos en el medio, que tenemos la presidencia pro tempore del Mercosur, que vamos a tener en diciembre la cumbre aquí en nuestro país, quizás con un Lula reelecto. Quizás no, pero hay chances de que sea reelecto. ¿Qué puede llegar a pasar en el medio de la discusión de las cuotas de los países del Mercosur con la Unión Europea, ¿no? Sí. Hay un montón de temas ahí arriba de la mesa.
1: Que no ayuda para nada esta tensión entre los dos socios más grandes. Y lo que tampoco ayuda para nada es que la oposición uruguaya esté tan reacia a tratar de decir, bueno, estando el mundo tan complicado como está, en vez de cortarnos cada uno por la suya y ustedes se van al Muro de los Lamentos y yo acá con los partidos progresistas de América Latina, busquemos acuerdos para navegar, porque Trump presiona al país, no al gobierno del Frente Amplio, y si mañana cambiara el gobierno también lo presionaría. Entonces, la falta de consolidar una posición más, bueno, vamos a ver en estos años, por lo menos, hasta que veamos qué pasa con Trump, cómo le va en sus elecciones de medio periodo de ahora, vamos a tratar de estar espalda con espalda. La falta de disposición a eso también complica. Después, es difícil quejarse de cómo baraja la Cancillería las presiones estadounidenses, por ejemplo, con todo este tema de la deportación, cuando no hay una voluntad de decir, bueno, tratemos de tener un libreto y cinchar parejo con esto, ¿no?
0: Sí, hay todo un tema ahí que tendrían que pensar, ¿no? Nuestra oposición, nuestro oficialismo, cómo tener una política.
1: Anda a pensar, como les
0: decía. Sí, cómo tener una política de Estado en cuanto a relaciones internacionales, ¿no?
1: Por lo menos defensiva, ¿viste?
0: Y bueno, y no decir, si, no, hay que estar, sí, en el escudo de las Américas. Bueno, todas cosas que hemos hablado. Marcelo, nos tenemos que ir. Hoy Carlos Dopico tiene un programa dedicado enteramente, no lo dijimos nosotros al arranque, pero hoy cumpliría 100 años Aníbal Sampaio.
1: Pero
0: uno de los genios del folclore uruguayo y también, bueno, influenció mucho a todo el litoral argentino, por supuesto, así que hay un programa especial dedicado a los 100 años de Sampaio, así que le vamos a dar la entrada. Carlitos, a vos te veo el martes.
1: El martes.
0: Bueno, así será. Mañana nosotros a las 19 horas vamos a volver para hacer informativo de cierre.

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0: Son exactamente las 20 horas. Buenas noches, bienvenidas, bienvenidos. Esto es La Música. Hoy sí que la música me llueve. Buenas noches, bienvenido Alejandro Correa. Detrás de las perillas está puesta al aire radial que ustedes sintonizan por la 97.9. Si están por aquí en Montevideo, Canelones, San José, Florida, La Valleja, hasta ahí más o menos va tirando esta emisión, también Canelones, por supuesto, de la 97.9. Si están por Maldonado, la 102.5 seguramente es la estación que les va a llevar justamente este programa hasta sus oídos. Si andan por Colonia, la 90.9. Si están más allá de esos límites, si están por fuera de la República Oriental del Uruguay, tienen que ingresar al canal de YouTube de La Diaria, porque ahí estamos transmitiendo también vía stream. Y la selección de cámaras, el Switch Master, lo está haciendo el señor Joaquín González. Francisco Muso, la asistencia general de producción, en la producción general, Julia Peraza. Hoy tenemos un programa dedicado íntegramente, enteramente, a celebrar a un notable músico y compositor, quizá no tan reconocido, quizá no tan celebrado y venerado, quizá no tan escuchado como otros tantos de nuestro país, pero seguramente es uno de los pioneros de la música uruguaya. Hoy vamos a celebrar el centenario que acontece justamente este 6 de agosto de Aníbal Sampaio. Así que si tienen para anotar, regístrense el 099-891-888, por si tienen alguna canción predilecta de Sampaio, por si tienen alguna anécdota respecto a su obra, respecto a su vida, respecto al propio Paysandú. Hoy estaba ahí Francisco celebrando también ser un sanducero más, de haber nadado más de una vez ahí sobre el muelle llamado justamente Aníbal Sampaio. Bueno, si andan por ahí, les voy a presentar justamente de qué vamos a estar hablando en el día de hoy.
1: Primera.

Arrancamos con este salpicado, porque Aníbal Sampaio está metiendo a arpa ahí a todo dedo. Hoy se conmemora, como les decía, el centenario del notable creador uruguayo, un pilar indispensable de la música litoraleña. Nacido en Paysandú el 6 de agosto de 1926 como Aníbal Domingo Sampaio. Por eso hoy vamos a celebrarlo, vamos a recorrer parte de su vida, de su obra, de la mano de distintas voces, además, de músicos, de músicas, de diversos géneros, de historiadores, de investigadores, de periodistas. Va a estar acompañándonos de alguna manera hoy Fernando Cabrera, Numa Moraes, Rosana Tadei, el sanducero Chito Lemes, Garo Araquelian, el investigador y biógrafo, además, Júber Flores, el periodista Daniel Machín, responsable, entre otras cosas, del mapa Sampaio. ¿Por qué? Porque Sampaio fue un poeta, un cantante, un guitarrista, un arpista, un compositor uruguayo de altísimo vuelo, un músico de referencia del folclore latinoamericano y, curiosamente, como les decía, muy poco conocido en Uruguay, lejos del prestigio popular de otros músicos y compositores locales, como Alfredo Zitarrosa, como los olimareños, como el Zabalero, quizá más similar a lo que le puede acontecer a Osiris Rodríguez Castillo, Aníbal Sampaio.

0: clásicos de Aníbal Sampaio, este Río de los Pájaros. Y la película Hit de Claudia Bend y Adriana Loef, estrenada ya por el 2008, reunía a varios músicos en torno de distintas canciones, justamente que habían trascendido, que se habían transformado en distintos hits. Y sobre este Río de los Pájaros, una de las mayores piezas del repertorio, consultó, entre otros, a Jorge Drexler, a Eduardo Larbanois, a Mario Carrero, a Mariana Ingol, a Fernando Cabrera. También consultaban a Aníbal Sampaio en un momento en que ya el Alzheimer había borrado parte de sus recuerdos. Pero los primeros consultados de aquel combo fueron Sebastián Teixeira, el enano de la vela, y Emiliano Branciari. Y se miran entre sí y no la conocían, curiosamente, pero no tan curioso, porque de alguna manera tiene que ver esto que vamos a ir desarrollando con la historia y la obra de Aníbal Sampaio. Pero el resto dijo lo siguiente.
1: El Uruguay no es un río, es un cielo. Sí, la conozco, la hemos cantado mucho de chico. Yo no soy un experto en folclore, pero aprendí a querer esas canciones de chiquito sin saber de quién eran, ¿no? Después me fui enterando, esta también es de Sampaio. Mira, cada vez que encontraba una que me gustaba, resultaba que era de Aníbal Sampaio.
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3: Mirá, de la escuela.
4: Esto es...
3: del 50 y algo, ¿no? Nosotros somos,
4: son, ni me acordaba,
3: no éramos nacidos, lo que parece.
5: Se cantaba mucho en mi ciudad y en los pueblos así del interior, ¿no? Cuando era chica, ¿no?
6: En todas las escuelas, todos los coros de niños, en la televisión, en los programas que había, siempre estaba esta canción.
5: Sí, totalmente uruguaya, no me imagino algo más uruguayo que eso. Y si a vos te suena un pedacito de esa música en cualquier parte del mundo, te venís para acá.

Y volvamos a Sampayo. Sus padres, Gregorio y Remigia, hacían tareas de campo, trabajaban en estancias del litoral, alternando la estadía entre la ciudad y el ámbito rural. Y esa condición, obviamente, hizo que el pequeño Aníbal estableciera un contacto directo con el paisaje, con sus encantos, e incluso se acercara a las primeras guitarreadas de la mano de Ramón, su tío, que se dedicaba a tareas de peón rural, pero además guitarreaba en el fogón. Sin embargo, en épocas de edad escolar, la familia se asentó en la ciudad costera para escolarizarlo junto con su hermano. Y en ese contexto es que toma contacto directo con el maestro Alberto Carbone, una figura importantísima, también guitarrista, a quien no tardó en pedirle que le enseñara a tocar.

infancia transcurrió en los campos de la estancia Los Álamos, dijo Sampaio en una entrevista de la regional latinoamericana UITA, la Unión Internacional de Trabajadores de la Alimentación, Agrícolas y Afines. Y después me mandaron a la escuela industrial, donde aprendí el oficio de tornero. Cuando cumplí 16 años, entré a trabajar en los talleres del ferrocarril Midland, de los ingleses, pero duré poco. Me peleé con los gringos, decía. No quiero esos patrones, le dije a mi padre, y él me metió a trabajar en otro taller con otro patrón que también resultó un déspota. Así que me despeoné y me volví al campo. Me fui a la estancia El Cardo, cerca de Jung. Allí hacía de todo un poco, pero eso sí, sin patrón. Y ahí estuve entre una cosa y otra un año y medio.

0: músico sanducero Eduardo Chito Lemes no solo fue aprendiz de Sampaio, sino también amigo. Juntos fueron al río en múltiples ocasiones, a pesar de que Sampaio decía que no era muy buen pescador, le gustaba muchísimo hacer el ejercicio. De hecho, ahora Chito Lemes está trabajando en un álbum de inéditos de Sampaio, tiene un montón de canciones que ha de alguna forma rescatado y está procesando para una publicación. Destaca el enorme aporte y el legado, obviamente, que significó y que significa Aníbal Sampaio.
1: Me cuesta un poco ser objetivo con respecto a la obra de Aníbal, en cuanto a que fui una persona cercana a él de alguna forma, como muchos de Paysandú, y también digo, bueno, desde muy niño tuve un contacto con sus canciones, ¿no? Pero quiero destacar que, bueno, en primer lugar, su inspiración que se mantuvo desde su juventud, desde su niñez. Recordemos que él escribió el Bailongo del Rengo, una canción que se viralizó hace unos meses o un año tal vez, a través de TikTok. La escribió siendo un niño prácticamente, con 13 años.

La canción inédita que fue escrita en Paysandú en la década del 30, ya musicalizada, lleva musicalizando ya más de 350.000 videos de TikTok gracias a una versión grabada, la primera que escuchábamos por Cele Vera y Los Pampas de Bariloche. Y en nuestro país hay también una versión o varias versiones, en este caso de La Sanducera, justamente Catherine Barnet, quien participa de una cartografía multimedia llamada El Mapa Sampayo, que diseñó Daniel Machín, donde cuenta parte de su historia. Decía, don Aníbal se encontró con un personaje de Paysandú, el Rengo Sosa, portero en varios sitios locales, y se dice que Aníbal intentó colarse en el circo, pero que el Rengo lo descubrió y lo entregó a la policía. Después de ser liberado, Aníbal fue al Club Ciclista San Antonio y compuso esta canción como una forma de burlarse del Rengo.

A los 18 años ya tenía la música adentro, así que agarré mis cositas y me largué al Paraguay, dice Sampaio en esa nota que le citaba. Andaba por esos caminos de un Paraguay muy pobrecito. Me subía a los trenes o a los camiones que llevaban los peones a los obrajes. En esas vueltas me enganché en el circo de los hermanos Valdovino. Viajé con ellos casi 2 años hasta que conocí a unos toreros muy buenos en Paraguay y en Venezuela. Y junto con un amigo paraguayo nos fuimos con ellos. Lo que hacía Sampaio era corretear delante de los toros, y cuando el toro iba a enguamparlos se tiraban de panza al suelo. Entonces el torero, decía Sampaio, que era un paraguayo grandote, agarraba al toro por la cola, y cuando nos pegaba el grito, nosotros nos parábamos de golpe, y otra vez la misma historia. Andaba bien y querían que me quedara, pero conseguí trabajo en la Radio Nacional de Paraguay para hacer música. En el año 1950 formamos un conjunto con los hermanos Arroyo, y con Cristino Báez Monge, que fue un gran arpista, me inicié en el arpa paraguaya.

Es un animal tocando. Andábamos lindo, dice Sampaio, hasta que apareció Stroessner queriendo tumbar al presidente Federico Chávez. Y fue tremendo. Nosotros salíamos de la confitería a las 2 de la mañana con las guitarras apretadas bajo el brazo, esquivando los balazos. Cuando nos marchamos a Santa Cruz de la Sierra, en Bolivia, y ahí conocí el sufrimiento de verdad de los trabajadores de las minas. A poco tiempo me encontré con unos uruguayos, los hermanos Pese, que se dedicaban a atrapar fieras de la selva para venderlas a los circos. Y nos fuimos con ellos.

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1: El músico y compositor tacuarembuense Numa Moraes ubica a Sampayo en el mapa sonoro de nuestro país, donde destaca también a otros compositores del Uruguay.
2: Nuestro Uruguay, en su pequeño territorio, contiene una maravillosa variación en cuanto a sus formas cancionísticas. La frontera norte, con un Alán Gómez, un Chito de Melo, tan diferentes en sus formas de componer a un José Carvajal o a un Daniel Biglietti. Osiris, con su obra poética y guitarrística, absolutamente distinta esta a la de los nombrados y a otros grandes de la canción uruguaya, como Eustaquio Sosa, Tabaré Echeverri, Fernando Cabrera, Rubén Olivera. Pero no olvidemos a Alfredo Zitarrosa, que gracias a su personalísima voz, con la que podía cantar cualquier tipo de canción, logró llegar por igual a la ciudad y al campo. En el litoral tuvimos a don Aníbal Sampayo, fundamental creador, junto a los anteriores nombrados, de una canción uruguaya que logró anidar en las gargantas de los más diferentes intérpretes, no solamente orientales, sino que su obra fue ampliamente grabada y conocida en Argentina e interpretada también en idiomas europeos y hasta en japonés.
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1: El investigador y estudioso del folclore sudamericano, Schubert Flores, a quien la viuda de Sampayo, de hecho, le encargó toda su obra y distintas investigaciones que Sampayo había realizado, es quien ha dedicado 2 décadas a desandar los pasos del cantautor para escribir los 2 tomos de la biografía de Aníbal Sampayo. Son como un par de tomos de más de 700 páginas cada uno. La investigación reconstruye todas las etapas de su vida artística, desde los años de formación y aprendizaje, pasando por la consagración, por supuesto, hasta la prisión, el exilio y el regreso al Uruguay. Pero también busca mostrar al hombre detrás del artista, al investigador del folclore, al militante, al amigo, al humorista, al observador incansable de la cultura popular.
3: Sampayo es un referente geohistórico regional de ese ámbito cultural común que integran las Misiones orientales, hoy en Brasil, occidentales en la provincia de Misiones, Argentina, en el sur de Paraguay, Corrientes, Entre Ríos, parte de Córdoba, parte de Santa Fe, la República Oriental. Ese ámbito geográfico común, con orígenes guaraníticos, misioneros, jesuíticos, es el ámbito de las ligas federadas, el protectorado de Artigas. De ahí el artiguismo consecuente de Aníbal Sampayo, que nace en Paysandú, a pocos kilómetros de donde estuvo Purificación, la capital de la Liga Federal Artiguista. Es una región riquísima en todos los aspectos, alejada de las capitales portuarias de Uruguay y de Argentina, alejada de Montevideo y de Buenos Aires. Ahí ya tenemos un eje descentralizador. Sampayo es el primer arpista uruguayo, un instrumento que proviene de ese ámbito selvático. Es autor de obras integrales como El Artigas de 1970, Aurora y Ocaso del Protector de los Pueblos Libres. Sampayo es mucho más conocido en ese ámbito que en el propio Río de la Plata. Y es un ámbito que él trilló, caminó permanentemente.

0: Flores dice que su vida es casi una novela y destaca su enorme capacidad de creación.
1: Cada mes, cada año, cada paso en su vida, cuando te propones conocerla, investigarla, te sorprende. Es propia de una novela. Qué material para un buen novelista. Es Sampaio, ¿no? Buscando un hecho sorprendente, bueno, es su capacidad creadora, constante, permanente. Desde 1940 al 2004 estuvo todos los días creando poemas, canciones, músicas, componiendo, ensayando, corrigiendo. Un incansable creador de una inventiva fenomenal, una imaginación portentosa.
0: Y buena parte de su creación tenía que ver con esa cuestión de individuo inquieto, de andar todo el tiempo en movimiento. Y entre tanto recorrido trashumante de Sampaio, hay un par de lugares que han sido fundamentales en su historia. Uno de estos es claramente Tacuarembó, donde establece grandes amistades, donde comienza, entre otras cosas, a hacer radio. Y por otro lado, del otro lado del río, en

0: 46 Radio Zorrilla, difusora Zorrilla San Martín, una radio de una potencia, la voz amiga del norte uruguayo, escuchada en todo el norte uruguayo, en el litoral argentino, en el sur brasilero, en el Chaco, hasta en Paraguay. De manera que concurrió allí con la facilidad que tenía de hacerse amigo, hizo todo un conjunto de amistades y pasó a tener un mercado de trabajo en confiterías, en cines, en festivales, en fin. Y una radio que lo apoyó desde el vamos, ¿no? De manera que durante los años 50, 60, Sampaio siempre tuvo un gran respaldo en Tacuarembó. Y después Concepción del Uruguay, sobre mediados del 50, finales del 50, y ni que hablar en los años 60, significó el paso internacional, el paso posterior después de Tacuarembó, el paso internacional, atravesar el río Uruguay, y allí funcionaba una peña conducida por don Florencio López, un folclorista, folclorólogo de origen correntino, radicado en Concepción del Uruguay, enfermero, nada más, pero que tenía una peña, Ñanderogamí, nuestra casita significa en idioma guaraní, y por allí pasó todo lo que después y durante el boom folclórico argentino. Los chalchaleros, los fronterizos, Jaime Dávalos, Atahualpa Yupanqui, Carlos Di Fulvio, los trovadores, todos, absolutamente todos, fueron huéspedes de Ñanderogamí. Y allí hizo amistad con todas estas figuras, aprendió, se nutrió y tuvo un espaldarazo para proyectarse desde allí a Córdoba, por ejemplo, y es uno de los fundadores en el año 1961 del Festival de Cosquín, en Córdoba, el mayor festival folclórico de América. Vaya si Tacuarembó y Concepción del Uruguay fueron importantes en su vida y trayectoria.
1: Nada menos que el fundador del Festival de Cosquín. Y hablando de Tacuarembó, el tacuarembóense Numa Moraes recuerda una anécdota en el propio teatro de la ciudad de Tacuarembó, donde él, como un niño, asistía a la presentación del propio Aníbal Sampaio.
2: Recuerdo una canción que me atrapó enseguida de escucharla por primera vez, desde un viejo disco de Sampaio y Los Costeros, que encontré abandonado y que me llevé a mi casa derechito al tocadisco. Río Negro, una composición de Aníbal Sampaio y Anselmo Grau. Resulta que Aníbal y Los Costeros fueron por aquel tiempo anunciados en Tacuarembó. Actuarían en el Cine City. Y claro que allí estuve, en la platea. Y por supuesto comencé a pedirle Río Negro. Molesto el gurí. Aníbal estaba vestido con una anchísima bombacha bataraza que me parecía como rara. Claro, estaba acostumbrado a ver fotos de los conjuntos argentinos del norte. Este look de Sampaio no me gustaba. Pero sí comencé a pedirle la canción descubierta en el viejo long play. Río Negro, Río Negro. Él miraba hacia donde sonaba la incómoda vocecita y después de un rato como que se molestó. También debo decir que el cine no estaba nada lleno, había poca gente. Eso puede haber influido en el ánimo de los artistas, quizás. Lo cierto es que en determinado momento me miró y dijo: «Yo no conozco esa canción». ¡Pah! ¡Qué vergüenza! Sentí como que toda la platea me miraba diciendo: «¿Y vos qué gol hiciste?». Casi volé al barrio a traer el disco. Muchos años después, aquí en Montevideo, me contó Anselmo Grau de que Río Negro y la milonga Tierra Mojada fueron compuestas junto a Aníbal precisamente en Tacuarembó, en ocasión en que se encontraron en el pueblo. Sampaio por actuar esa noche y Anselmo como visitador médico, que lo era, guitarreando el sanducero y el montevideano, y tomándose seguramente un vinito, compusieron estas preciosas obras.

0: En la década del 50, antes incluso que la canción folclórica nacional comenzara a tomar vuelo, las canciones de Sampaio ya hacían su recorrido en la Argentina. Y muchas de estas, de hecho, regresaban de manera insospechada a su propia tierra. Esto es lo que cuenta el músico y compositor Fernando Cabrera.
1: Cuando empecé con la guitarra, iba una profesora en el barrio que era argentina. Y además de los ejercicios y el solfeo y todo eso, nos enseñaba también canciones de a poco. Al año más o menos yo ya estaba, a los 7 años ya estaba tocando y cantando canciones. La primera canción, estoy visualizando porque lo perdí, lamentablemente, visualizando el cuaderno, Canción de Cuna Costera, una canción del entrerriano Linares Cardoso. La segunda, Pato Siridí, del repertorio de Ramona Galarza. La tercera que me enseñó era Zamba del Indio Muerto, del repertorio de Los Fronterizos. La cuarta, Zamba de mi Esperanza. Y la quinta, que acá vino una novedad armónica para mí, era de Aníbal Sampaio, Río de los Pájaros. Hasta ese momento yo me había manejado con 3 acordes, que eran La mayor, Re y Mi. Para Río de los Pájaros tuve que aprenderme 3 nuevos acordes muy difíciles, 2 de ellos. Do mayor, Fa mayor y Sol. Lo que pasa es que Do mayor, para la mano tan chica que yo tenía a los 7 años, abarcaba 3 trastes de la guitarra. Pero bueno, ¿esto qué significa? Era abundante la producción de la canción argentina y era muy escasa la producción de canciones uruguayas. Sampaio precisamente fue uno de los primeros que hizo conocer sus temas, que incluso fueron éxito ya en la Argentina de la década del 50. Esta profesora me siguió enseñando de vez en cuando algún otro uruguayo, como Zitarrosa, que recién empezó a aparecer por el año 65, y Osiris Rodríguez Castillos. Pero la gran mayoría de las canciones que me enseñaba eran argentinas, de Yupanqui también, por supuesto.

0: Y esta canción tiene muchísimas y diversas versiones, ¿no? Río de los Pájaros ha sido muy influyente en la historia de la música uruguaya, pero también en otros territorios, en otras escenas musicales. Ha sido una canción de tremenda importancia. Quien está cantando esta canción es Rosana Taddei, que no solamente versiona esta, sino que versiona otras del repertorio de Aníbal Sampaio, y a quien también consultamos para este homenaje por su centenario.
1: Hola, Carlos. Un placer participar de este precioso homenaje a Aníbal Sampaio, a un músico, compositor, poeta, a un referente dentro de la cultura musical de nuestro país, de Paysandú, un sitio que él representó muy claramente. Esa zona del litoral en sus canciones está presente desde todos los ángulos. Se puede visualizar, ver poéticamente la fotografía que él relata a través de sus textos, en sus canciones, siempre apunta al litoral, y creo que nos conmueve de alguna forma desde antaño, porque si yo me pongo a pensar cuándo escuché por primera vez o conocí la música de Aníbal Sampaio, no encuentro un día. Creo que es ADN, es algo que ya viene integrado en el hogar, en la música que se escuchaba en mi casa. Se escuchaba naturalmente Río de los Pájaros como una canción que, sin tener que aprenderla, uno ya la sabe, y eso indica algo muy potente culturalmente. Es una destreza muy, muy, muy iluminada lograr que una canción esté en el ADN de todas las personas y de todas las generaciones de esta forma, como Río de los Pájaros. Por eso fue que la quise incluir en el disco Semillas de 2016, un disco que grabamos junto con Gustavo Echenique en batería y Alejandro Moya en bajo, y que tuvo la curaduría de Fernando Cabrera en su momento. La canción Río de los Pájaros, cuando llega el verso que dice: gurisito pelo chuzo, ojitos de yacaré, barriguita chifladora, lomito color café, en ese momento es como la luz total, la emoción, piel de gallina. Me encanta, es muy poético. Un beso.
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0: Y a pesar de no ser tan conocido a nivel nacional, ni que hablar de la capital del país por su condición litoraleña, la temprana obra de Aníbal Sampaio lo coloca claramente como uno de los pioneros de la canción uruguaya. Así es como lo define el músico, el compositor, también el investigador Fernando Cabrera, quien también, obviamente, como escuchábamos en este Río de los Pájaros, lo ha versionado.
3: Le asigno a Sampaio un valor importantísimo de iniciador, de pionero de nuestra canción. Si bien poco antes había comenzado ya a mostrar sus cosas Alberto Mastra en Buenos Aires, a fines de la década del 30 y claramente la década del 40, haciéndose muy conocidas sus composiciones en los mejores intérpretes del tango y la milonga en Argentina, enseguida en los años 50 aparece Aníbal Sampaio. Me parece que entre los dos pueden llevar esa categoría de ser pioneros de nuestra canción, una canción cada vez más uruguaya, diría yo, a partir de Sampaio, continuado poquito después, a principios de la década del 60, por Daniel Biglietti, los Olimareños, Alfredo Zitarrosa, Chalar, Eduardo Mateo, Rada, Dino, El Zabalero y todo lo que vino después hasta el día de hoy. Pero sin duda tiene un valor inmenso de pionero, de iniciador de lo que hoy es nuestra canción.

0: Fernando Cabrera, entonces, versionando a Aníbal Sampaio, versionando el Río de los Pájaros. Y hay un montón de mensajes que ustedes han ido volcando en nuestra correspondencia por WhatsApp, por este 099-891-888. Quiero compartir alguno de ellos antes de irnos a la pausa. Estamos promediando allí la mitad de este homenaje, nos queda mucho más todavía. Coplas del Pescador, nos decían, es un manifiesto en palabras simples, arriba la diaria, arriba también de Barrio La Valleja, es que nos escriben. Tengo otro mensaje por acá que dice, arriba Carlos Sampaio, el gran olvidado de la música popular uruguaya. Cuestiones de carácter, algunas actitudes personales lo llevaron a ese ostracismo posterior al desexilio. Saludos, Víctor de San Luis. Dice, hola, a Sampaio lo conocí gracias a un difunto tío sanducero, zafrero, de Pailana, Paicueros y casi toda la industria local, quien escuchaba folclore y que una vez me deslumbró al escucharlo cantar Qui Lloró. Dos grandes que siguen estando de alguna manera. Saludos. Tremendos programas, dice alguien más. Tenés este en el radar y me manda un link de YouTube. No lo puedo ver acá en estas condiciones, obviamente, porque estamos en la radio, pero en un rato lo voy a bichar. Dice, lo escuché mucho de niño, los paseos en auto con mi viejo. Lo encontré, si no en esta playlist, hace poco. Saludos, tremendo programa. Sampaio me lleva a la infancia. Cada noche buena. En la casa hasta las 12 para abrir los regalos, las tres hermanas niñas dábamos un show al resto de la familia y el tema que daba inicio al repertorio era Río de los Pájaros. La sabíamos de memoria de principio a fin, cantábamos a voz de cuello con mucha seriedad. Creo que no sabíamos quién era el autor. Salud, maestro, es otro de los mensajes que llegan por acá. Este es otro que dice, acá escuchando desde Paraná, Argentina, Aníbal Sampaio siempre venía a nuestra ciudad a visitar a sus amigos, el Zurdo Martínez, el Warten Heinze, entre otros. Aquí grabó su último CD de antiguo vuelo, Fortú Galici. Las canciones de Aníbal fueron siempre parte de la currícula escolar de la escuela primaria aquí en Entre Ríos. Te comparto algunas fotografías que hice de él para su último CD. Mirá, hermosas fotografías, tremendas fotografías. En esta última hice con el pianista Carlos Negro Aguirre y con el Zurdo Martínez, ambos también entrerrianos. Saludos desde Brasil, tremendo programa. Gracias por homenajear a Aníbal Sampaio. Gracias, Daniel de la Paz Canelones. Bueno, muchísimos mensajes que han llegado de distintos rincones, no solamente del Uruguay. Gracias por estar del otro lado. Gracias por con sus mensajes también tributar a Aníbal Sampaio. Hacemos una pausa. Anda Daniel Machín ya por ahí, el responsable, como le decía, del mapa Sampaio. Vamos a conversar con Daniel. Hay más para profundizar de su recorrido. Calculen que llegamos hasta mediados de los 50. Queda todavía su detención, queda todavía su exilio, su desexilio, su despedida. Hay más Aníbal Sampaio todavía aquí en La Música Me Llueve.
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0: Y está sonando Quillororó de los Olimareños. Es una versión por la cual muchos llegamos o muchos llegaron a la discografía, a la obra del propio Aníbal Sampaio, porque de hecho es el primer lugar en la discografía de los Olimareños donde se publica canciones a nivel local de Aníbal Sampaio. Le quiero dar las buenas noches a Daniel Machín, que se vino en este día de alerta roja de La Música Me Llueve de Verdad a conversar como buen sampayero en este programa especial dedicado a su centenario. Buenas noches, Daniel, compañero además de las andanzas inmersivas, de las recorridas inmersivas de Montevideo Sonoro, pero que él tiene además un foco bastante grande allí en Paysandú, donde ha desarrollado investigación y donde ha trazado este mapa que seguramente ahora Joaquín les ponga en pantalla del mapa sonoro, del mapa de Sampaio, perdón.
1: Bueno, buenas noches, es un decir, ¿no? Porque hoy sí que está bravo y medio que jodíamos, es medio como un día anti-Sampaio, ¿no?
0: Total, ¿no?
1: De hecho, esa gente que él retrató ahí en Paysandú la está pasando bastante mal. O sea, es como un poco una contradicción esta celebración justo en este clima.
0: Sí, ya hay fuertes inundaciones, ¿no? Ya desde una semana atrás, ¿no? Que venía bajando mucho caudal de agua desde el norte.
1: Total.
0: Pero, ¿cómo llegas a Sampaio? ¿Es por esta canción que te introducís en la obra de Aníbal?
1: Bueno, Sampaio, creo que como para todos nosotros, vos pasabas ahí los audios del Enano y de Emiliano, estaba esa referencia ahí. No estaba en el corpus de la música que se escuchaba en mi casa, que obviamente se escuchaba mucha música popular, pero sí había como una referencia. Y bueno, obviamente tenía conocimiento del Río Los Pájaros, Quillororó, los clásicos. Y después, con el tiempo me di cuenta que conocía muchas, más su discografía más oriental, digamos, ¿no? El río No Solo Eso, Dendegurí, viste, las milongas, por repertorio de otros cantores, ¿no? Que lo habían tomado. Y bueno, después con el tiempo aprendí que eran de Sampaio.
0: Claro, porque tuvo una sonoridad que casi que lo viste como de extranjería, ¿no? Parecería que no es de acá, ¿no?
1: Totalmente.
0: Sobre todo cuando interpretan el arco.
1: Sobre todo al sur, ¿no?
0: Claro.
1: Después que cruzás el Río Negro, a mí justamente fue lo que me pasó. Empecé a viajar en el año 2005, 2006 por trabajo a recorrer mucho Uruguay. Y bueno, y ahí te das cuenta que se te da vuelta el mapa, ¿viste? O sea, es como que empezás a sacás el centro de Montevideo y te das cuenta que hay diferentes centros y uno de ellos es el litoral. Ahí hay una... No quiero ni quedar mal ni con los sanduceros ni con los salteños porque hay una clara puja ahí. Pero ahí hay un centro y sobre todo, principio de siglo, por ahí, era muy pujante, ¿no? De hecho, Sampaio nace en el 26 y ahí se está como empezando a industrializar Paysandú.
0: Claro.
1: Y bueno, hasta lo que llegó a ser hasta fines del siglo XX. Bueno,
0: pero una zona que tiene un vínculo además con la frontera, más allá del río, ¿no? Tiene un vínculo muy cercano, tiene una dinámica de ir y venir, una interacción, casi una cultura común, ¿no? Que es difícil de entender desde este lugar del país.
1: Exactamente. Y él lo hacía muy natural. Bueno, yo lo conocí ahí, en esa circunstancia. No lo conocí, pero ahí me empecé como a fanatizar, digamos. Porque... vos lo sabés, lo hemos visto acá mismo en Montevideo, ¿no? Cuando uno va a un barrio con esto de Montevideo Sonoro y la gente local es muy orgullosa de su barrio y bueno, te empieza como, ¿no?, a tirar mucha data. Esto pasa en el interior también. Recalabas, por ejemplo, en Paysandú, ahí hice muchos amigos. La puerta de entrada de esas amistades fue el grupo Imagina Teatro, Darío La Paz y toda la gente, Laura. Y bueno, y me tocó pasar días ahí y empezaron a aparecer los cuentos, las anécdotas, ¿no? Las canciones, los discos, y bueno, me entré a fanatizar al punto que en un momento de mucha inocencia, dije, bueno, voy a hacer un libro. Después me di cuenta que había muchísima gente que estaba mucho más capacitada, entre ellos Schubert Flores, ¿no? Que escribió...
0: Sí, que hace dos décadas también lo ha asumido con un rigor... creo que tuvo mucho que ver con que la viuda le entregara todo su acervo para que él se hiciera cargo de alguna manera, ¿no? Y es un peso grande también arrastrar esa responsabilidad.
1: Sí, pero Schubert aparte, viste, viene a ser uno también de Víctor Lima, o sea, es un incansable, ¿no? Pero bueno, digamos que esa idea loca de hacer un libro, muy rápidamente la dejé de lado, pero no dejé de lado el fanatismo que me que me generó, ¿no? Empecé obviamente a conseguir sus discos, a consumir mucha información. Y bueno, después vino el Montevideo Sonoro, y cuando surge Montevideo Sonoro, una de las cosas que empezó a pasar es que la gente empezó a pedir Canelones Sonoro, Paysandú Sonoro, ¿no? Y no le encontrábamos la vuelta, no nos parecía que era fácil de extrapolar la idea de Montevideo por el caudal de canciones, etcétera, a otros lugares, pero sí se nos ocurrió que podíamos hacerlo como temáticos. Y bueno, y empezamos por este mapa Sampayo, que es un poco georreferencial, en una manera, parte de su vida, parte de sus canciones. Digamos, tiene mayor libertad que el Montevideo Sonoro, que la referencia es exactamente el lugar que nombra la canción, pero con ese juego, con la idea de mapa también, pudimos juntar una cantidad de información, y yo creo que mostrar algunas cosas interesantes. Por ejemplo, ahí en el mapa van a encontrar versiones de autores, de cantantes, de cantoras, cantantes de Paysandú, desde Chito Lemes, que no quiero quemarle la edad a Chito, pero ya es un nombre entrado, ¿no?, en años. Yo le digo mi dealer sampayero, el Chito es el que me provee todo el tiempo de información.
0: Si están siguiendo la transmisión vía streaming, están viendo ahí directamente el mapa, está navegando Joaquín sobre él para que puedan apreciar un poco también el diseño, el trabajo, no solamente de la información, sino todo lo que tiene que ver con eso, con la navegabilidad de un espacio, de un portal, ¿no?
1: Y bueno, te decía, desde Chito hasta por ejemplo, Kate Bernes, que ahí no sé cuánto tendría, pero era una veintianiera cuando grabó esas versiones. Entonces, eso te da una muestra también, ¿no?, de cómo atraviesa la obra, o sea, cómo es como interminable, ¿no? Eso es una de las cosas que, por ejemplo, que dice Sugar Flores, Sampayo es interminable.
0: Y tiene una vida novelesca también, decía, ¿no? De hecho, yo creo que él hizo un trabajo muy biográfico, ¿no? Siguiendo o desandando un poco los pasos de Sampayo. ¿Podría hacerse quizá algo más resumido que permita una accesibilidad para aquel que no quiere doctorarse en la sampayería, poder acercarse un poco más amigablemente también
1: al
0: universo de Sampayo? Ni que hablar.
1: Es muy novelesco.
0: Tú trajiste un montón de vinilos, además. O sea, sí. Sos coleccionista de un montón de trabajos.
1: Y bueno, hay información. Hoy por hoy están todos en Spotify, por ejemplo, casi todo. Pero cuando empecé con esta locura, no era fácil tampoco escuchar los discos de Sampayo, así el disco, digamos, ¿no?, del principio al fin. Podías encontrar compilados, cosas así, pero
0: claro.
1: Entonces tenías que ir a la fuente, no había otra manera.
0: Estoy mostrando aquí algunos vinilos. Joaquín, si andás por ahí, con posibilidad vos estás navegando todavía en la página. O lo mostramos en unos minutos. Tal como señalaba Cabrera hace un ratito, las composiciones de Sampayo eran habituales en el repertorio argentino, y del mismo modo, además, en la década del 60 comenzó a hacerlo en la discografía que comenzaba a editarse en nuestro país. Y el caso de Quillororo es paradigmático en el debut discográfico de Los Olimareños, que es lo que estamos escuchando, quienes luego además incluirían Las Coplas del Pescador en el álbum de Cojinillo. Conversamos con Garo Araquelian sobre esta canción, también él tiene una versión, escuchemos lo que nos decía.
2: En mi caso el vínculo comienza con intérpretes, con versiones de las canciones del autor, ¿no?, del compositor. En el caso de Quillororo, más precisamente, yo conozco la canción por el disco debut de Los Olimareños, el del 63, el disco del Antar. El surco que abría el disco era Quillororo, una versión increíble que me acompañó durante toda mi infancia, uno de los discos que sobrevivió a la dictadura. Y claro, era el surco que abría el disco, así que imagínate las decenas de miles de veces que lo escuchamos. Y siempre con la percepción de que ahí había un misterio, ¿no? Que había una sonoridad que no se correspondía con... A pesar de que yo era muy niño, ya creo que había escuchado tanto folclore, tanto tango, tanta milonga criolla, que podía darme cuenta de eso, ¿no? Había una sonoridad que no se correspondía con la armonía propia del mundo criollo ni del folclore que le sucedió, ¿no? Había una sonoridad propia que... Después me entero, ¿no?, que Sampayo la buscó para poder darle el sentido de que el río es algo anterior a nosotros, mucho más antiguo, que viene de un lugar mucho más remoto de hasta donde llega nuestra mirada o la concepción de nuestros límites, de nuestra geografía. Y eso yo lo notaba de pequeño, ¿viste?

0: Esta canción es parte de Milonga del Quirón, segundo álbum discográfico en solitario de Garo Kellyan, miembro fundador histórico de La Trampa, compositor y guitarrista, ni que hablar. Vamos a escuchar lo que él decía específicamente sobre las onomatopeyas de esta canción tan particular.
1: Claro, ya de mayor, con algún conocimiento de armonía, te das cuenta que no tenía una progresión armónica que incide directamente sobre la melodía propia del mundo folclórico, tal cual lo entendemos, ¿no? El estándar, por lo menos. Después también había un misterio en esas onomatopeyas que era imposible de decodificar para mí, recién en el mundo de con el mundo de internet, con las herramientas de internet, buscando, llegué a notas escritas por el propio Sampaio, ¿no? Donde contaba, bueno, lo de esa perdiz que le respondía al canoero desde la orilla. Pero bueno, una mezcla de recuerdos de la más remota infancia, pero que bueno, de alguna forma, con esos misterios del mundo de la música, se llegó hasta el día de hoy, ¿no?

Y ella es Rosana Taddei, obviamente acompañada también por Gustavo Echenique, la percusión, haciendo una versión de Quillororó, que es parte de su disco Semilla, que tiene ya una década y es una canción que hoy nos contaba, la emociona muchísimo. Gran programa, Carlos, qué buen laburo, gracias Sampayo, qué decir, un lirismo maravilloso y hasta lo más paisajístico, siempre metiendo una frase, algo que muestre la diferencia social sin estridencia. Hola, ¿saben si se encontraron con Rubén Lena? Seguramente se encontraron, ni que hablar. Se encontraron también con Laura Ayestarán. De hecho, el CDM, tiene un par de registros. Se escuchan muy mal, están tratando de generar una limpieza sobre eso. Es obviamente que un registro histórico también de ese encuentro de la musicología, ¿no? Del propio Laura Ayestarán yendo hasta Paysandú, adentrándose para tratar de capturar, de registrar al propio Aníbal Sampayo. Hacemos una pausa y volvemos. Nos queda un tironcito más todavía de la vida y obra de Aníbal Sampayo.

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1: Y una de las grandes características de Sampaio fue poner foco y dar relevancia a los habitantes reales de la costa, la morenita de la bandera, el gurisito de pelo chuzo, los ojitos de yacaré, al padre que se fue río arriba y a la madre que cocina el charque en el rancho. Ilustrar no solo el paisaje, sino los personajes que habitan ese paisaje fue una de las características históricas de su obra, que más adelante daría lugar a los héroes revolucionarios, ni que hablar. En la década de los 70, Sampaio fue virando el repertorio y dejando de lado, por un tiempo, esa mirada más bucólica, litoraleña, para afilar sus versos en otra dirección. Y junto al conjunto sanducero Los Costeros, presentaba Hacia la Aurora, un álbum que incluía, además de Bea Patrón, canciones como Liberarse, Señor Presidente, Yo Soy Ramón y esta Yo Protesto. Y en un momento le preguntan a Sampaio, ¿desde cuándo se define de izquierda? Me fui haciendo, dice, pero yo no entré en la política por los libros. Entré por la vida misma. Mis canciones están los que viven al lado del río, los hacheros, el paisaje del hombre del litoral abandonado, solo con su frío, con su hambre, sobreviviendo en benditos y callampas. Me dolía América Latina y llevé ese dolor a la música, sobre todo después de estar con los mensú en los yerbatales y ver cómo los reventaban en la selva. En esos viajes recogí material para hacer lo que debería hacer cualquier cantor o compositor, cantar a su tierra y a su gente. Por eso, en parte, es este Yo Protesto. Cuando en Uruguay surge el Frente Amplio en el 71, canté por casi todo el país en sus actos. Había mucho lío con las bandas fascistas y a nosotros nos tenían marcados. Pero nuestra custodia era la gente. El 27 de mayo del 72, como parte del Movimiento Liberal de Liberación Nacional Tupamaros, para el que había traído incluso armamento en distintas oportunidades, fue detenido en Paysandú y recluido durante 8 años. ¿Usted?

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1: Escuchemos lo que nos decía Joubert Flores justamente sobre este Sampaio en su carácter más militante.
2: Vaya si lo comprometió. Lo comprometió en una poética y en una actitud militante. Que dicho por Mercedes Sosa, no fue la mejor etapa, ni la mejor poesía, ni la mejor música de Sampaio, con excepciones. O sea, primó la consigna política, la protesta y la militancia por encima del artista.
1: A diferencia de otros varios músicos uruguayos obligados al exilio, Sampaio le tocó la reclusión, estar detenido, estar preso, ser torturado, donde permaneció por 8 años y lejos de haber detenido su creación.